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0: persona que le gusta al mar. Sí, está ahí. Saludcita. Saludcita ahí.
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1: Se adivina, de esa nadie se salvo yo, pastora, y mira, entre caballito. Otras cosas, espérate ahí, Karina, porque esto no me gusta. Entre otras cosas, tú recuerdas al cantante Farruko, ¿verdad?
2: Sí, señor. Sí,
1: el que canta las pepas y otras canciones.
2: Sí, ese.
1: ¿Tú sabes por qué él desertó? ¿Tú sabes por qué él desertó de la iglesia?
2: Porque se estaban aprovechando de la práctica que él daba.
1: Sí, obvio. Sí. ¿Eso te parece normal? Eso a mí no me parece normal.
2: Caballito, no me parece normal, pero los diezmos son buenos también.
1: Pero lo que a ti te salga,
2: Exacto, pero no en exceso, ¿cierto? Y no todos los días. Yo, por ejemplo, soy una de que en la iglesia puedo de vez en cuando dar una donación.
1: Ajo, ¿y tú vas a iglesia?
2: No quiere decir, y no me... Sí, claro, sí, pero iglesia católica. Yo voy a iglesia católica y voy y tenga mis 2,000 pesos, mis 5,000 pesos de pronto, pero no siempre. Y yo digo, puede servir para otro tipo de cosas, para donaciones a personas que lo necesitan.
1: Resulta,
2: para
1: Karina,
2: fundaciones, mira, para otro tipo de cosas.
1: Y hay pastores, Karina, que no aceptan que tú pongas 10,000 pesos en la ofrenda. No hay pastores, no hay, ya no hay esos pastores que ellos aceptan que de pronto tú no tienes los 20,000 ni los 15,000, sino que tienes los 5,000. Ya no aceptan, no hay pastores que acepten.
2: En la iglesia católica sí aceptan, normal, usted puede dar 1,000 pesos, una monedita, y también la aceptan.
1: ¿No te acuerdas que nosotros también dijimos que en el Vaticano ya estaban utilizando la tecnología?
2: Datáfono, ya tiene datáfono. Consigna, ¿se imagina 5,000 pesos en consignación? No,
1: pero vamos a preguntarle a los oyentes de Tropicana qué opinan al respecto de la pastora Yesenia, que dijo que hay que hacer la donación, el diezmo, como tiene que ser. Por ejemplo, oiga, de 100,000 barras para arriba.
3: Cosas rarísimas que no tienen sentido. Cuando usted es una persona leal a Dios, con sus finanzas, usted puede con autoridad pararse en el mundo espiritual.
2: ¿Vio? Con autoridad. ¿Qué opinan los oyentes? Aprovechen y manden noticas de voz. Recuerden que en A Que No Me Duermo solamente se reciben noticas de voz a un número de WhatsApp. ¿Cuál es, caballito?
1: 310-206-3302. 310-206-3302. Karina, o sea...
2: ¿Por qué te estaba riendo?
1: Lo que... Porque, o sea, como otra vez voy a repetir, joda, Rosa. O sea, que si yo no doy plata, la bendición no me llega. Si no, yo no doy plata... Si yo no doy plata, papito Dios no me bendice. Si yo no doy plata, yo no entro al reino de los cielos. Oh, joder, espérate ahí. ¿Qué dice la gente en Colombia? Yo sí quiero escucharlos, por favor. Me hacen el bendito favor y comiencen a enviar su nota de voz. A ver si ustedes están de acuerdo con la pastora Yesenia. Tropicana, buenas.
4: Tropicana, buenas noches, caballito. Eso es pelea burro amarrado con Karina, hermano. Toda la ignorancia de decir esas palabras que te dicen esa muchacha. Esa pastora, son los que son unos vividores. ¡Fuera! ¡Fuera con esos vividores!
1: ¡Fuera, espíritu!
2: No, pero
1: espíritu
2: no
1: de pidión de
2: venga,
1: plata.
2: Venga. Pero no a todos. Yo digo, no todos son así. No todos son así. Es
1: no,
2: como
1: no,
2: cuando
1: no,
2: pasa
1: son...
2: con los tropiamarillitos.
1: Hay otros
2: no,
1: peores.
2: No todos son así, no todos son así, no.
1: Mira, el WhatsApp no se me llenó. El WhatsApp se me llenó, Karina Uribe.
2: ¿Qué dice? Tire, me encanta. Tire, comente.
5: ¿Qué más, caballito?
1: ¿Cómo está?
5: Movida, mi hermano,
1: está
5: no
1: bien.
5: Tiene 150 barras,
1: no,
5: por ahí que me preste.
1: No tengo, estoy pelado. Saulo no me ha pagado.
5: Saludos para Karina, caballito, mi hermano. Oh, eso es lo que tú dices, mi hermano. Ahí están lucrándose a partir de la fe y están engatusando y le están lavando el cerebro a ese montón de incautos que cogen y se someten a esas falsas profecías y a esos falsos profetas, mi hermano.
1: Ahí está. Ahí está, Karina. Imagínate que tú vayas a la iglesia o vayas al templo y tal. En este momento vamos a dar la bendición de Dios. Pero hay que dar la bendición de Dios a los que se meten la mano en el drill. Sacan de su pecunio, de su billete. Y el que no dé, no recibe la bendición. Esa vaina es una locura.
2: Pero usted no puede asegurar que eso pasa en todas. No, eso no sucede en todas.
1: No,
2: que en unos lados... te metan a Dios por frente de cualquier cosa para que usted manipule su economía, lo que sea, no quiere decir que todos lo hacen, no. Si hay unos ladrones, entonces quiere decir que todas las personas son ladronas, no. Si es que hay unos que hacen este tipo de cosas, entonces...
1: Dime con quién andas y te diré quién eres.
2: La única cosa que hacen todos es ser infieles, de ahí para allá, no asegure que todos hacen lo mismo.
1: Dime con quién andas y te diré quién eres. A ver, ¿qué dicen los oyentes? ¿Qué dicen los oyentes? Tropicana, muy buenas noches.
6: Hola, buenas noches, Karina, Caballito, ¿cómo están?
1: Bien, papá.
6: Esa vieja está loca. ¿Cómo así? ¿Es que está pidiendo tarifa? ¿Es que necesita comprarse otro carro o otro apartamento? ¿Qué le pasa? Uno da lo que puede y lo da desde corazón, no es porque tienen que obligarlo. Sí.
1: Claro. Exacto. Eso es como Karina que me obliga a darle que la hamburguesa ¿la de tres carnes. Yo le digo, pide la hamburguesa de tres carnes, que la cuarta se la doy yo.
2: No, Caballito, pero en ese tipo de cosas, si no me venga a meter aquí usted presión, papito. No, mi amor, si se pide hamburguesa de tres carnes, pide hamburguesa de tres carnes. Si se quiere de cuatro, también de cuatro. Tiene que ser tacaño.
1: Las mujeres hoy en día,
2: tiene que ver con la otra.
1: Las mujeres hoy en día están como las pastoras. Oh, pide más que dame. Tropicana.
7: Muchachos, buenas noches. Karinita, Caballito, Karinita, bebecito.
2: Tóquelo, mi amor,
7: bueno,
2: más duro.
7: Bueno, ¿qué opino de hoy del diezmo? Uno tiene que dar de corazón, no tiene que poner de 10,000, 20,000, nada de eso. Lo que a uno le nazca de corazón, mi Dios se lo va a multiplicar. Del resto, pura trampa.
1: Ahí está, pura trampa. Más oyentes. 310-206-3302. Si usted quiere opinar acerca de este tema bastante polémico, ya puede enviar su nota de voz en cualquier ciudad que usted esté. De pronto, si está a nivel internacional en cualquier país, lo puede hacer al 310-206-3302. Recuerde que el indicativo es más 57. 310-206-3302. Saludos para Eliel Barreto en Barranquilla, también para James, que también está en Barranquilla. Ahí está escuchando a Que No Me Duermo de Tropicana. Buenas noches.
8: Caballito, hola. Con la buena noche. Karinita también, buenas noches.
2: ¿Qué más, mi amor?
8: Bueno,
2: ¿cómo
8: hay
2: estás?
8: Que tener claro. Lo que decía Karina ahorita, que ya ha dado los 3,000 o los 5,000. Cuando tú das cualquier cifra, eso se llama ofrenda. Ofrendas cualquier valor. Lo que la pastora habla es del diezmo, y el diezmo quiere decir el 10% de lo que tú ganas.
2: Te ganas.
8: Eso es muy distinto. Igual tampoco comparto el mensaje de la pastora, esta vividora.
1: Karina.
2: Uy, venga, qué detalle el que acabo de dar este oyente. Te lo juro, pues, que yo no sabía que es que eso es.
1: Karina, pero ven acá, yo te digo una cosa. Si de pronto yo voy a buscar a Dios porque ando arrancado, me cayó el pulgón, ni el curucutó me sale. Mejor dicho, ando, joda.
2: Que botón de body.
1: Ando más salado que el pantaloncillo de Aquaman. De pronto, si yo voy allá para que mi Dios me bendiga y que me caiga la platica, o sea, yo no soy digno de ir allá para que me caiga la bendición si no llevo plata.
2: ¡No se puede!
1: Vea, señora, échese para allá, hombre. Me hace el favor. Esa vaina
2: que es. Si no hay diezmo, no hay bendición, papito.
1: No. O sea, si seamos serios.
2: Según la pastora, si usted no da el diezmo, después más adelante se le va a dañar el carro, le van a pasar cosas donde esa plática, ese diezmo, ese 10% de sus ganancias se va a perder por ahí.
1: Y hay gente que va, Karina, solamente con la plata del pasaje, a buscar la bendición de Papito Dios, a buscar la palabra, a buscar de pronto, no sé, algo que lo ilumine, que lo llene, que lo reconforte. Y prefieren irse a pie para de pronto dar el diezmo ahí. Y la pastora con esa platica se va a comer hamburguesa de tres pisos en la noche. No.
2: Vean lo que dice por acá una oyente. Dice, mi diezmo lo reparto entre los pobres, no lo centralizo en un pastor. Es quienes no creo. Ya sabe, cada uno entrega su platica a quien desee.
1: Hombre, qué vaina. Tropicana, buena.
9: Caballito, muy buenas noches, Karinita, mi amor. Cita preciosa. Desde Villavicencio les llamamos. Desde Villavicencio les estamos diciendo que cuando usted tiene autoridad para dar su diezmo, lo que usted crea conveniente, no lo que el pastor, ni el sacerdote, ni ninguna otra persona le ordene que tiene que dar. Porque su diezmo es su corazón, lo que usted tenga. ¿ya? Si la pastora Yesenia, el cura fulano sutano, el pastor fulano sutano, se la gasta en lo que se la gaste, eso solamente le incumbe a Dios, porque Dios es el encargado de castigar. No nosotros, el que esté libre de pecado, que bote la primera piedra. Así que solamente Dios se encarga de juzgar en la vida terrenal y en la vida espiritual a esa persona que se aprovecha de los incautos y les dicen que tienen que traer y que tienen que dar su casa y su carro y esto. Eso no se debe de hacer. Es lo que su conciencia y lo que su corazón le dé para poder entregar y lo que usted pueda dar. Y si lo puede hacer, lo puede hacer en forma de mercado, otras cosas, lo puede hacer mucho mejor.
1: Tírale un besito al...
9: Tírale, tírale. Amén. Amén.
1: Eso, tírale un besito al man porque habló con autoridad, como tenía que ser. ¿Qué fue, hombre?
2: Y es que hay, unos... ¿cómo le digo? Dirigentes de la religión.
1: Dirigentes.
2: Que solicitan el carro y todo.
1: Pues, claro.
2: Los que piden carro y todo.
1: Claro.
2: ¿Y para qué carro?
1: Mira, yo no digo nombre para no meterme en problemas, pero hay unos dominicanos que tienen también unos canales de televisión que tienen unos emporios de comunicaciones y usted, para que la bendición de Papito Dios llegue a su hogar, en este momento tiene que donar a esta cuenta de ahorro allá en Suiza. Ahí entonces,
2: no,
1: Karina,
2: le creo.
1: ¿Tú crees que yo te estoy mamando, Gay?
2: No, pues...
1: ¿Tú crees que yo te estoy tomando el pelo?
2: Sí, me está tomando el pelo. Eso no existe.
1: ¿Cómo te...? Karina, que no. En la viña del Señor hay de todo. En la viña del Señor hay de todo. Y que los oyentes lo digan. Claro que sí.
2: No, pues a partir de mañana, hola, mucho gusto, Karina, lo que necesite.
1: La pastora Karina, 310-06-3302, Tropicana.
10: Tropicana, vamos, bacana, buenas noches, Karina, caballito, ya reportando sintonía desde Popayán, Cauca, Colombia. Denis.
2: Popa.
10: No, pero Dios no le exige plata a uno, Dios le exige es...
2: Juicio, juicio.
10: Mucha fe, mucha fe, mucha fe. No le exige plata a uno. Tropicana, más bacana. Reportando sintonía, yo escucho Tropicana todas las noches.
1: Eso, mi amor. Hey, gracias. Un beso y un abrazo bien grande. Bueno, tenemos en el 601-348-7601 un oyente que quiere hablar con nosotros. Buenas noches.
11: Buenas noches, caballito, Karina, Caso Tropi, Amarillito, Alonso, acá es de Bogotá. Mira, parcerito, ¿qué pasó con Freddy?
1: Anda por ahí el brother, está de vacaciones, pero bueno, la pregunta del millón, ¿usted qué opina? ¿Qué dice al respecto de esta pastora que está solicitando un billete adulto?
11: No, esta pastora, no, yo soy, vea, caballito y Karina, yo soy católico, amaba a mi rey celestial. Esta pastora es una vea, yo conocí en el barrio donde yo vivo, ahí enseguida en mi cara, les hicieron vender la casa y el carro, y hoy en día el señor, no, se lo juro, Karina, se lo juro que sí. Y hoy en día el señor tiene sus 85 años, sufre Alzheimer, y se quedaron pagando arriendo después de una casa lo más hermosa que tenían de 32. Entonces esa pastora, nada.
1: Mi hermano, Karina me estaba diciendo que no me creía y aquí está un testimonio, está un testimonio de un oyente que nos dice que vendieron la casa, que vendieron el carro, vendieron todo, se quedaron en la calle por la pastora o por los pastores de esa iglesia, Karina, son unos sinvergüenzas.
2: Qué miedo.
11: Eso sí es verdad. No le digo la iglesia porque la tenemos aquí cerquita al barrio.
1: Sí, pero después te echa la policía.
11: No. Y lo que dice un compañero que acaba de hablar, sí, el diezmo del 10% de lo que gane en el sueldo y el 50% de lo que vale la casa, el carro. No. Entonces esa pastorita, hasta luego,
2: nada.
11: Tristeza. Bueno, los saludo, un cordial saludo, bueno.
1: Listo, hermano, un abrazo, ¿eh? Gracias por estar conectado con la que no me duermo de Tropicana. Buenas noches.
12: Tropicana, buenas noches. Buenas. Les cuento que yo perdí mi trabajo porque a mi jefe no le gustó que me invitó a ir a su iglesia. y no quise asistir.
1: Hey, ven acá.
12: Me cogió en la mala, me hizo la vida imposible hasta que terminó sacándome del trabajo, todo por no asistir a su iglesia y obviamente compartir mi sueldo con las personas que ella quería.
1: Karina, pero
2: ay, no te
1: Karina,
2: creo.
1: Pero de verdad, si de pronto ella hubiese denunciado esta vaina, créeme que el chicharrón grasoso,
2: sí,
1: y peludo se le iba a armar al jefe
2: al jefe. Al jefe, sí.
1: Esta vaina me parece gravísimo, ¿ah? ¿Eh? Porque tú puedes tener tus creencias, yo puedo tener mis creencias.
2: Es libre, eso es libre.
1: Claro que sí. Chico, ¿cómo que te van a botar de la empresa porque tú no asististe a tal culto o a tal iglesia?
2: Le faltó pararse en la raya, mamita. Si hubiera parado en la raya, le dije, ¿cómo así?
1: Cari, voy a intentar comunicarme con ella para llamarle y que ella nos cuente esta historia, ¿no? Porque nosotros también aquí... Mira, esta sería una historia de qué. Una historia laboral... Sí, una historia laboral bastante rara, ¿no? De las que a veces se ven. Bueno, mi querida amiga, ella se llama Liliana.
2: Historias laborales y que hay. Uy, no, que es tan trágico.
1: Sí. Mira, no solamente hay jefes que te la montan, sino que también hay jefes que te exigen X cosa y como tú no lo hagas, adiós luz que te guarde el cielo, te dan piso. Chaolín, bing, bing.
2: No.
13: Y yo rap, escucha, ve y comparte Tropicana. Karina, un besito.
2: Hola.
13: Caballo, Dios me lo bendiga, no, que va a ser un negocio y siempre ha sido un negocio. Recuerden que la iglesia cristiana es la mayor empresa que produce dinero en el mundo. Entonces, por eso ellos lo hacen. Pastores que vienen a través de la fe, estas personas se aprovechan de la fe, trabajan ese pequeño granito de mostaza que tiene la gente, que es la confianza hacia Dios. Por eso esos pastores no merecen el perdón de Dios. Ellos le trabajan la fe y a través de esta fe viven de las costillas de estos pobres locos que se creen todo lo que le dicen. Tropicana, Dios me lo bendiga.
1: Ey, bueno, y esa vaina sí es verdad también, Karina. Ya nosotros que somos personas hechas y derechas, adultas, no es posible que a ti con cualquier discurso te metan los dedos en la boca, te metan la mano en el bolsillo y te quedes viendo un chispero. O sea, uno tiene que despertarse.
2: No, es que de verdad. Tiene que sacudirse. Hay muchas cosas, muchachos, hoy día que yo creo que nos pasan es por pendejos.
1: Por pendejos, por bobos.
2: Por agüeve, vea, no.
1: Claro, dígalo. Por agüevao, claro que sí.
2: No.
1: Pero
2: por
1: cómo que no. Ay, no, lo que pasa es que el pastor me dijo que le diera la casa y tú vas y la escritura es a nombre de ella. ¿Eso qué es? Una locura. ¿Y los hijos tuyos?
2: Es que Caballito me dijo que le diera aquello porque... No, mi amor, tampoco.
1: Si ella me dice que le diera aquello, eso sí, porque eso es público.
2: ¿Quién dijo que es público?
1: Eso es público. Lo que se va a comer el gusano, que mejor se lo come el humano.
2: Ave María, cosa rica, cosa bien hecha. Pero que si le dicen algo por ahí, no deje.
14: Lo único que saben es conseguir casas y carros para ellos con el diezmo que da la gente y son bastante los que van a esas reuniones.
1: Bueno, ahí están los oyentes opinando.
2: Pero al 310. Te voy a decir una cosa sinceramente.
1: Dime.
2: Yo soy muy católica.
1: Ajá.
2: Pero he ido incluso a varias, ¿cómo se le dice? A varias predicaciones de iglesias cristianas. Me parecen muy tesos muchos, y dicen muchas cosas muy bonitas.
1: ¿Teso de qué?
2: Pero cuando de la vida.
1: Okay.
2: Pero ya cuando llegan a un nivel de exigirte que te salgas de una cantidad exacta de dinero o que estás obligado a dar no sé cuánta parte de plata. Mi amor, ahí sí estamos, pero mal.
1: Mira.
2: Le cuento sinceramente,
1: Cari,
2: mal es mal.
1: Y hay unos que te exigen, las escrituras de la casa. Hay unos que te exigen las escrituras de la casa. Mira lo que nos contó este oyente y a veces eso parece... Que fuera, de ensueño, de mentiritas, pero es real y esto no debería pasar, no debería suceder. Las autoridades, es que, ¿cómo tú vas a controlar esto? O sea, los únicos que deben controlar este tipo de cosas, pues son los fieles, los feligreses.
15: Tropicana, buenas noches. Qué pena, con el respeto a todas las religiones. Soy una persona católica, creo mucho en Dios, pero en verdad... El plan de Dios perfecto y las decisiones de cada quien hay que respetárselas y las tradiciones de las iglesias son diferentes. Hay un solo Dios en el mundo que está vivo, es nuestro Padre Celestial. Ese Dios se llama Jehová. Jehová es nuestro Dios. Jehová es el papá de Jesús. Yo les digo que respetemos lo que es de Dios y también el tema en la emisora hoy, porque lo de Dios es perfecto y con ese poderoso no se pueden meter. Y bendiciones para todos, Grupo Tropicana, y que Dios me los bendiga. Y a todos los oyentes, y las opiniones son inválidas para todos. Feliz noche, cuídense.
1: Ok, feliz noche. Bueno, Cari.
2: Me encanta esa respuesta de la oyente.
1: Mire, Cari.
2: Me encanta esa respuesta porque aquí estamos abiertos a que ustedes opinen.
1: No, abierta estás tú, yo no. Mira, entre otras cosas, no, señor. Yo tengo mi cuestión como...
2: Te veré abierto por ahí en algún lugar.
1: No, señor, yo tengo mi cuestión.
2: Usted su cuestión en cualquier momento, mi amor, abre el candado.
1: No, señor, eso está como huequito muñeco.
2: No está clausurado totalmente, vos con eso.
1: Bueno, Karina, para los que van llegando a la sintonía de Acá No Me Duermo, y andan preguntándose qué es lo que está pasando, porque hay un tremendo bololo. Y es que una pastora que se llama Yesenia dijo en una de sus prédicas algo con respecto al diezmo, que usted tenía que dar un billete adulto.
2: Que tenía que dar plata, vea,
1: claro.
2: Escuche.
1: Póngaselo.
2: ¿A dónde lo pongo, mi amor?
3: Véalo. No es que yo lo desee, es que es así, es un principio. Lo que usted no da de diezmo a la iglesia, por otro lado se le va. Algo se le daña en la casa. Una familia se enfermó. Hay que mandar no sé qué cosa. Algo hay que pagar. Cosas rarísimas que no tienen sentido. Cuando usted es una persona leal a Dios, con sus finanzas, usted puede con autoridad pararse en el mundo espiritual y decir: Señor, tú dices en tu palabra que si yo soy fiel, tú, no yo, tú dices que tú vas a reprender al devorador. El devorador es ilegal aquí. Cada vez que en mi casa se quiere meter cualquier cosa de esa, de una vez yo, me paro y digo: espérate, que aquí, en esta casa, le somos fieles al Señor con lo que es de Dios.
1: Por eso en este momento yo te digo, señoras y señores, pastora, fuera con esa ideología de gente que le quiere meter la mano al bolsillo a los otros. Fuera, pastora.
2: Caballo, pero yo siento que la pastora tiene esta razón en una parte.
1: Vaya a trabajar, pastora, sea seria, hombre.
2: Vení, caballo, pero ella tiene también razón en una parte.
1: ¿En qué?
2: Hay gente, por ejemplo, que tiene plata solamente...
1: Espérate. Déjame acomodarme para yo escucharte. Ahí sí me voy a acomodar para yo escucharte.
2: Amor, acomódese como quiera, listo. Que la pastora tiene hasta razón en una parte.
1: ¿En qué?
2: Y es que como hay gente que sí tiene pura plata... Para beber.
1: Yo veré qué hago con mi plata.
2: Espere, déjame. Hay gente que tiene plata para fumar. Hay gente que tiene solo plata para fiesta. Ah, pero no tiene plata para mercado, no tiene plata quizás para una persona que lo esté necesitando, no tiene plata quizás para otro montón de cosas que sí se pueden aprovechar.
1: Es que hay algo importante, si de pronto voy a ofrendar algo, yo compro comidita, yo compro ropita y se la doy a esa persona. Que la mano derecha no sepa lo que hace tu mano izquierda. Eso es bíblico. Pero señora, ¿cómo usted va a decir que si yo no le doy plata a usted, la bendición se me va y yo me voy a enfermar? O sea que yo estoy jodido a la tirada de juez porque yo a usted nunca le di plata.
2: No, pero ya puede.
1: Y no busque que le salga con grosería.
2: No, como de enseñanza, que dé a Dios, pero sin
1: a ella,
2: darle a ella. No, si no le toca darle a ella, pues que le dé a Dios, a otro montón de cosas que sean como obras de Dios.
1: Pastora, póngase las rodilleras usted,
16: hombre. Buenas noches, caballito. La verdad, ya la palabra de Dios la están tomando como negocio.
1: Claro.
16: Porque el que quiere bendiciones, yo puedo hacer de otra manera, como donándole a otra persona necesitada.
2: Eso.
16: A niños de la calle, anciano, no necesita ir a darle supuestamente el 10% en la iglesia. Imagínense, si uno tiene un sueldo de 50 millones, ¿cuánto sería el 10%? Sí. Solo analicen por cada uno.
1: 5 palitos. Bueno, pues, ahí están los oyentes.
2: 5 palitos.
1: 310-206-3302. Tropicana, hola.
17: Bien, buenas noches, muchachos. Nosotros aquí escuchándolos en su polémica. La iglesia es y siempre será un negocio. Ellos se aprovechan de la ingenuidad de las personas y jamás les revelarán la verdad y mantendrán engañados.
1: Bueno, ahí están los oyentes. Íbamos hasta las y media con las opiniones, pero hay muchísimas.
2: No, pero esto está muy buena, déjalo.
1: Cari, pero también para que los oyentes se vayan preparando, en la próxima hora vamos con notas de voz con las historias, porque también vamos a continuar con la entrega de los balones tipo colección, los coleccionables de Tropicana, con las historias que ya ahorita Karina se la va a decir. Karina tiene ahí, bueno, ayer fueron las notas de voz con las pelas, las paleras, las trillas, ¿las qué más?
2: Las trillas, las muñequeras.
1: Las muñequeras.
2: Las...
1: De la infancia con los papás, ¿no?
2: No, es que no. Ah, las trillas, esas trillas. Okay. La trilla fue una...
1: Entonces ya ahorita le vas a decir de qué van a ser las notas de voz hoy. La mejor nota de voz se le va a regalar, se le va a entregar un balón de colección de Tropicana. Espectacular. Tropicana, buenas.
18: Caballito, caballito. Karina.
2: Buenas.
18: La más bonita de Medellín. Caballito, yo pienso que desafortunadamente los seres humanos hoy en día están muy, muy demasiado corrompidos. Si cogieran esos diezmos que dan las personas y lo dieran a las personas necesitadas, a las personas pobres. Pero, caballito, yo estoy seguro que esa pastora Yesenia no ha llevado ni siquiera una moneda de 50 partidas por la mitad a Venezuela, donde pasó el terremoto, donde hay personas que verdaderamente necesitan plata. Pero te aseguro que esa vieja ni por allá se ha acercado, pastor, caballito. Puro pastorcito mentiroso lo que hay hoy en día.
1: Muy seguramente yo lo creo.
2: Asegurar que todos, caballito, no podemos asegurar que todos, porque hay muchos que buenos y hacen las cosas de buena manera.
1: Ya me la ganaste, entonces.
2: Listo,
1: no todo, el 50% son unos sinvergüenza, el 50% son más o menos chéveres.
2: Así es como los hombres y las mujeres, el 50% de los hombres son sinvergüenzas.
1: ¿Y las mujeres?
2: Y el otro 50% de los hombres intenta ser sinvergüenza.
1: ¿Y las mujeres?
2: El 50% son buenas mujeres y el otro 50% son súper sanas.
19: Tropicana, la más bacana, caballito. Yo alzaba una pastora y una vez le encontré, me dejó ahí en el carro una caja y había un dildo, pero un dildo grueso y largo. Y yo fui y se lo llevé con qué pena. Y esa señora pasaba colores, caballito.
2: Ay, qué rico.
19: Yo le dije, no, tranquila, eso es normal para toda gente, ¿no sabes? A mí me parece eso normal, ¿eh? Pero desde ahí, no, yo dije, esa gente es igual que los demás.
1: Ah, sí, pastora, usted con la plata del diezmo se va para allá para el sex shop de aquí de la esquina de Chapinero a comprar los dildos, ¿verdad? Se compra el que no crece más, pastora. Usted es una gandía, pastora, no joda. ¡Fuera, espíritu chocarrero de la lujuria! Pastora calenturienta.
2: Pero ellos también tienen derecho, ¿cómo así?
1: Pero con el marido, el Mario Alberto Yepes.
2: No, ¿y qué tiene? Si tiene marido, pero quiere...
1: Porque no, eso es del diablo. Eso es de Lucifer.
2: No es del diablo.
1: Sí, señor.
2: Si quiere ayudarse con otras cositas que el marido no le sirve,
1: ¿cómo?
2: Con otras cosas y ayuda,
1: pastora,
2: con otras,
1: pero por favor.
2: No, todas tienen derecho. ¿Cómo así? Es que entonces le vamos a cerrar la puerta.
1: Dele alguna vitamina para que su marido levante la cabeza, alguna vaina, pero deje de estar comprando esas cosas.
2: No, ¿quién dice que no pueden comprarlas?
1: No se
2: muy
1: puede.
2: Rico, que las compre, que
1: no.
2: También tienen derecho a entrar y
1: salir. Karina es una sinvergüenza. ¿Cómo usted va a colitar de que ellas compren unos dildos?
2: No, ¿y qué? ¿Por qué sinvergüenza?
1: No, eso no. Ah, pues,
2: si eso le gusta, ¿qué?
1: Con
2: si
1: la plata
2: gusta,
1: del diezmo.
2: Pues, que se lo disfrute. No, ¿qué va a subir usted que es con la plata
1: amigo,
2: del diezmo?
1: Amigo, usted se fue a pie el fin de semana por ir a la iglesia y la pastora compró un dildo que no crece más. Hombre, sea serio, pastor.
20: Karina, hermosura. Caballito.
2: Caballo,
20: hola, María, hermano.
2: Caballo,
20: felicidades por el programa.
2: Caballo.
20: Hombre, en mi caso personal, no es por desconfianza, pero yo prefiero mirar por ahí en mi rodar diario, en realidad qué persona lo necesita y si puedo darle un mercado, la contribución que yo le pueda dar a esa persona. Voy a quedar más tranquilo que saber que mi donación no va a dar el fruto que de pronto uno está queriendo. No sé, es algo personal.
1: Bueno, ¿qué me ibas a decir? ¿Qué ibas a decir tú, Karina Uribe?
2: No, no voy a decir nada, solamente que todas tenemos derecho a disfrutar de las mismas cosas, como
1: bueno,
2: quiera,
1: ya.
2: Encima, abajo, volteadas, de ladito, no importa, pero todas tenemos derecho.
1: ¿A ti te gusta esa vagabundina?
2: O es que, no, ¿cuál vagabundina?
1: ¿A ti
2: no,
1: te gusta toda esa vaina?
2: O es que ya dicen...
1: Y Karina es la más sana, pero bueno, usted verá qué hace con sus Karinas y a quién se las da, pero...
2: No, entonces ellas no pueden, ellas también pueden darle.
1: Sí pueden, pero tienen que dar el ejemplo.
2: O es que ellas no le pegan a eso.
1: Tienen que dar el ejemplo con su esposo.
2: ¿Pero qué ejemplo?
1: Si ya usted legalizó el talquito, pégale al perrito con su esposo, haga el curucuteo con su esposo. ¿Qué se va a poner a...?
2: Entonces una parejita de personas que están así en la iglesia, yo qué sé,
1: ¿sí?
2: Entonces ellos no tienen derecho al salto del tigre,
1: que sí,
2: a
1: tienen,
2: la vuelta
1: sí,
2: paracaídas.
1: Sí, tienen derecho, pero con el marido, con el Mario Alberto Yepes, vuelvo y le repito.
2: ¿Y qué tiene?
1: Con el titular.
2: Y si yo con el titular quiero hacer de muchas cosas.
1: Haga, pero usted que va a comprar un dildo allá. Eso es porque usted tiene así aquí en su cabeza que quiere tener dos cosas ahí. No, señor. No, señor.
2: Quiere que el marido se lo organice.
1: Voy a preguntarle a este oyente. Hola, muy buenas noches. ¿Con quién hablo? Aló, buenas noches. Aló.
2: Buenas.
1: El 311. ¿Cómo estás? Amigo, a la una, a las dos o a las tres. Ya está ahí, hola. Nada, no, el mudo. Apáguenle. A ver, otro oyente rapidito.
0: Es que Karina.
1: Ah, bueno, no, este ya. Hola, Tropicana.
21: Hola, muchachos, buenas noches desde Ibagué. Dios los bendiga. Bueno, ya ahorita las iglesias cristianas o iglesias de garaje, las llamo yo, y ya cogieron la fe de negocio. Con respecto al diezmo, ¿no? Es un negocio donde lastimosamente los incautos, la gente pues ignorante, ¿no? Pegada a su fe, le creen a un pastor. Y relaciono mucho este tema con, no sé si de pronto alguna vez escucharon, un pastor que estaba vendiendo terrenos en el cielo. Imagínense ustedes en el cielo, la gente incauta comprando.
2: Yo vi, Santo, que lo bendiga.
1: Como dice María Fernanda, mira, como diría María Fernanda Cabal, pocotón de mamerto eso.
2: Pero no pudo haberle asegurado un espacio en el cielo el converso, bueno, con el de arriba.
1: Karina, 8:43 en este momento. Ve pensando, Karina, de qué van a ser las confesiones en la próxima hora. Ay, y Dios, vamos a jugar enfrentados. Vamos a enfrentar a Karina con un oyente con música de Diomedes Díaz y tiene que ser un vallenato exitoso. Cuidado, me va a salir con una vaina rara.
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1: Recuerden que también vamos con el Cupido. Si de pronto usted está enchicharronado, usted de pronto tiene algún inconveniente, algún problema con la pareja, o simplemente quiere dedicarle alguna canción, quiere decirle cuánto la ama, quiere decirle que la tiene aquí en su corazón, usted me dice: caballito, Karina, yo quiero dedicar una canción y también unas palabras. Lo llamamos a usted, la llamamos a ella, y nosotros aquí hacemos de Cupido porque el amor mueve al mundo. Karina, tu canción de Diomedes.
2: En el cucharón. A mí me pone Amarte Más No Pude.
1: Amarte, ¿no es cierto que sí es, más o no? No pude. Amarte Más No Pude.
2: O tampoco está.
1: No, o sea, sí, es así.
2: ¡Ay, cuepucha!
1: ¡Ay, carajo, no, esta!
2: No haberlo conocido, chiquito.
1: Oye, pero esto, ¿por qué suena así? Muestro, ¿eh? Mejor la primera. ¡Ay, carajo! ¡Ay, mi amor, pégame, cacho, pero no me deje! Y si ya te hicieron un peladito, ven que yo te recibo y te lo crío.
2: Ah, bueno, verte chiquito con un tetero en la boca. Oiga. Para uno bailar así, ¿cómo es que es así?
1: ¿Cómo dice, compadre?
2: Oiga.
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1: Como agua pa'l
2: sediento.
1: Bueno, ya, otro oyente al 601-348-7601. Hola, muy buenas noches, Tropicana. ¿Cómo es tu nombre? ¿De qué ciudad nos estás llamando?
24: ¿Qué tal, mis amigos bellos?
1: Hola, mi amor.
24: ¿Cómo
1: me va? Excelente, gracias a Dios, mi vida hermosa. ¿Cómo es tu nombre?
24: Joana,
1: la más bacana como Tropicana. Joana, ¿cuál es tu canción de Diomedes? Tu canción de Diomedes para jugar con Cari.
24: Diana
1: de Diomedes. Esa es buena.
2: Listo, va.
1: Diana. Muestra, a ver.
2: Buena hermosura. Un besito. Ojo, pues, esperemos ver las votaciones de los...
24: Cuídense. Y un abrazo bien grande. Cuídense.
1: Chao, mi amor. Un beso.
24: Chao,
1: mi amor.
2: Esa canción tan rica.
1: Joda, buenos temas. ¡Upa, Diana! Los oyentes de Que No Me Duermo de Tropicana pueden comenzar a votar. Diana o Amarte Más No Pude. Usted me va a decir de qué ciudad va a votar y por qué canción va a votar. Ya, de una. Ya, de una. Tropicana, dígalo. No, este no. Este sí. Ah, pero no. Tienen que mandar nota de voz.
2: Pero sí o no.
1: Lo que pasa es que mandaron, pero... un texto, mensaje de texto. Tienen que mandar nota de voz rapidito. 310-206-3302. Estoy ente, a ver qué dice.
0: Oye, caballito, desde la ciudad de Pereira, lógico.
2: ¿Qué más?
0: Amarte más no pude.
1: ¡Eso!
2: ¡Ay, lindo, Pereira! Bebé, gracias, mi amor, bombonzote.
4: Yo voy por
2: ay, qué
4: Diana,
2: rico.
4: Diana, aunque me gustaría irme con Karina, pero me voy con Diana. Y tú como que estás colocando las versiones de Temu.
1: Sí, señor. Uno a uno.
5: Caballito, caballito, buenas noches para votar por la canción de... Karina, mi amor.
1: Ay, 2-1. Dos a uno.
2: Bueno, estar a tu lado para bailarnos esta juntos.
5: Mi voto es desde Villavicencio y voy por la canción Amarte Más No Pude.
1: 3-1.
5: Caballito, mi amor, Diana.
1: Mierda, 3-2.
2: Otro.
5: Caballito. Amarte más no pude.
1: Miércoles, 4.
2: 4-2.
6: Amarte más no pude.
1: Miércoles ganó.
2: ¿Quién de nuevo? Ave María, mi amor.
1: Chao. 3 minuticos. Son las 8:47. Tropicana, tan bacana como tú. Juan, Karina, 2-1, Karina. Muy bien, Karina, muy bien.
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0: Aquí estamos en el Que No Me Duermo de Tropicana, el programa más importante de las noches en Colombia. Y ahorita venimos con las confesiones. 8:50 en Tropicana.
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1: Tararara. Ay, me encanta.
3: Señoras y señores, en este momento los oyentes envían su nota de voz. Recuerden que es muy fácil, muy sencillo. Primero envían su nota de voz contándonos su historia, su confesión de motel. Eso que le sucedió, eso charro, eso raro, eso ocurrente. Luego, la palabra confesión para nosotros saber que se está confesando, que está participando. Y luego nos va a escribir su nombre completo, número de teléfono, su dirección y la ciudad en la que se encuentra.
1: Listo, cuéntelo todo.
3: Karina Uribe, al parecer, creo que llegó la primera confesión.
1: Recuerden, la palabra confesión, muchachos.
3: Ah, pero me dicen, ¿listo?, que no es de motel. No es de motel, entonces no se puede, ¿no? Porque tenemos que seguir la línea. Me dicen, no es de motel.
1: Podemos escucharla, pero no participa.
3: No. Es okay. Me están diciendo que no es de motel, es una ayuda. Ok, dale. Vamos a tenerla entonces ahí en cuenta pendiente, papá. Entonces, envíen su nota de voz al 310-206-3302. 310-206-3302. Y, a ver, ¿quién va a ser el primero con nota de voz? Por ejemplo, Karina, yo también parezco tonto preguntándole estas cosas a Karina.
1: ¿Usted qué es el que más motelea? ¿Qué cosa rara le ha pasado?
3: No, ya te iba a preguntar a ti, pero es que yo parezco tonto preguntándote esto porque siempre me dicen...
1: ¿Por qué?
3: No, lo que pasa es que yo fui al motel para dormir con el amigo mío. Yo fui al motel, pero no a bañarme porque no había agua en mi casa.
1: Pues.
3: Ah, sí, claro, ¿cómo no? ¿Dónde la viste tú?
1: Otra historia de un motel, bueno, así, ¿qué me ha pasado?
3: Señoras y señores, bueno, no, dale, ¿qué historia tienes tú en el motel?
1: No,
3: el pelado tenía el pantaloncillo roto, olía grajo, tenía pecueca.
1: No.
3: Tenía halitosis, o sea, tenía la boca podrida. Ahora dices así, pero las mujeres hoy en día, no, siempre, las mujeres siempre, cuando están enamoradas, pasan por alto todo ese tipo de dolores. Después,
1: así uno esté enamorado, eso no pasa por alto. Eso es imposible de pasar por alto.
3: Señoras y señores, aquí tenemos la primera historia, la primera confesión en A Que No Me Duermo de Tropicana.
4: Caballito y Karinita, buenas noches. Saludos de aquí desde Pereira. ¿Cómo están? ¿Cómo me les ha ido?
3: Excelente.
4: Bueno, mi confesión fue que para un diciembre conocí una persona X y me fui pues a motelear y la pasamos sabroso y todo. Cuando no, vamos a irnos a bañar y no había agua, imagínense.
1: ¡No!
4: Y no, lo más terrible fue que pues... empezamos a jugar con chocolate, con cositas así. Quedamos todos pegachentos, vueltos nada. Así que eso nunca se me va a olvidar.
3: Bueno, suele suceder, suele pasar.
1: Antes de
3: embadurnar. A Karina le embadurnaron de otra cosa.
1: No. Antes de usted embadurnarse, báñese. Y regla principal, báñese. Antes de todo.
3: Bueno, la primera confesión, este es chévere, ¿no? Ese tipo de jueguito es bacano, Cari.
1: No, por
3: de
1: Dios,
3: pronto pero, de Nutella.
1: Pero no sin agua. Dígame, ¿uno qué hace todo empegotado y sin agua? ¡No!
3: Con pañito húmedo, mamá, con pañito húmedo.
1: ¿Y si no tienen pañitos húmedos, qué?
3: No sé, con otra vaina, pero con pañito húmedo.
1: Con la lengua,
3: no
1: sé. Mi amor.
3: Pues sí, mami, a ti te pego el baño del gato. Apunte lengua.
1: Ay, sí.
3: Bueno. Más confesiones, ¿será que esto es una confesión o no?
5: Bueno, póngale cuidado a la historia que me pasó.
1: Me encanta, me encanta.
5: Había una amiguita que le tenía muchas ganas y por fin me aceptó y nos fuimos a motelear. Y pues nos metimos al motel y pues pedimos con jacuzzi. Y pues estaba el aire acondicionado prendido a full. Nos metimos ahí en el jacuzzi y me ha sabido dar una hipotermia la hijuemadre. Que me dio un frío tan impresionante que no pudimos hacer nada porque me engarroté todo. Esa es mi historia. Perdí mi platica. Ay, Dios mío, bendito.
3: Le pasó la del chablo. Le dio la garrotera.
1: Le quedó así, le quedó así.
3: Oh. Bueno, Gary, esta es la segunda.
1: Se le encogió
3: la vaina. Bueno, pues
1: se le encogió el chapulín.
3: Es correcto. Quedó como el chapulín colorado. Le dio la garrotera. 9:15 minutos en la noche del martes. No te cases, no te embarques. Las confesiones están aquí en Tropicana, la emisora diferente, la más bacana en toda Colombia. Hoy, confesiones de motel. Como dice Karina, lo más charro, lo más guau, lo más raro que le haya sucedido en un motel.
1: Raro,
3: la mejor confesión
1: raro.
3: 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Envíe su nota de voz. 310-206-3302.
6: Caballito, muy buenas noches, Karinita, mi amor, cita preciosa, desde Villavicencio le llamamos.
1: Hermoso.
6: Desde Villavicencio les estamos diciendo que cuando usted tiene autoridad para dar su diezmo, lo que...
3: Ah, no, pero no, ya, sí, ya, o sea, pero, vamos a entonces a borrar aquí, porque no es una confesión de motel, o sea, si no estaba, era opinando, Cari. Entonces, ahora sí, este oyente me hace el favor y me lo recibe, Karina Uribe.
1: Oyente, buenas noches.
7: Caballito, Karina, a mí también me pasó un caso en una residencia que, bueno, yo estuve con la chica y todo ya. Y bueno, en el pleno acto y la cuestión, yo bien me fui de Chupete Quiroga con la chica y tal.
1: ¿De
7: y bueno,
1: qué?
3: Dícese de Chupete Quiroga, el hombre le hizo sexo oral a la muchacha.
1: Ok, Chupete Quiroga.
3: Sí, le hizo el baño del gato.
1: ¿A usted le gusta el Chupete Quiroga?
3: Pero por supuesto, mi amor. El que no haga Chupete Quiroga, ese mal le pegan los cachos.
1: No funciona, no
3: sí,
1: funciona.
3: Sí, no funciona, no, claro, obvio.
7: Listo, ya cuando terminamos la cuestión tal, nos vamos a meter la regadera y tampoco había agua, caballito. Y mamá Piero, yo estaba en un acto de infidelidad, imagínate, caído, y yo tenía...
1: ¡No!
7: Yo me pasaba la mano así por la cara y medio me la olía. Caballito, y todavía me pegaba ese olorcito así como a coquiqui, ya, ¿sí me entiendes? Imagínate tú, yo como iba a llegar a mi casa así con ese olorcito, caballito, imagínate tú, qué chicharrón, caballo.
3: Papi, tuviese mamá una tunda de la mujer tuya.
1: Estaba oliendo a Chupete.
3: A Chupete Quiroga, sí.
1: No.
3: Estaba oliendo, tú no sabes cómo le decimos nosotros ahí en Barranquilla eso.
1: ¿A qué estaba oliendo?
3: ¿Ah?
1: ¿A qué estaba oliendo?
3: ¿Ah?
1: ¿A qué?
3: No.
1: Diga pues,
3: no, pero, no,
1: ¿a qué estaba oliendo? Decí, caballito, ¿a qué estaba oliendo?
3: ¡A Pepita! ¡A la Pepita! Okay. ¡Oh, huele! ¿Cómo a Pepita? ¡Huele a Pepita!
8: Bueno, pero le hicimos... ahí te mando una de motel que ahora hablando de eso, me acordé, oh. Caballo. Había una vecinita, nosotros vivíamos en un segundo piso, una sola casa, pero en un segundo piso arrendado arriba. Ya. Entonces yo, la vecinita abajo, una morenita, bien hermosa, bien linda, una morenita, bien bonita cara, la piel tersa, linda, linda. Yo creo que la palabra linda se queda corta.
3: Ajá.
8: Yo empecé a coquetearle y la pelada nada, seria. Pero sí se le veía que quería sus cositas ya. Y yo, dale, papá. Bueno, dando y dándole a la vaina, cayó, caballo.
1: Así.
8: Cayó.
1: Ay, qué rico.
8: Empezamos a jugar y tal, y la llevamos
1: así
8: al motel.
1: Ay, sí, así.
8: Me acuerdo yo que la cogí, íbamos besando y tal en el carro, y cuando llegamos al motel, esas ganas que tú llevas, caballito, hermosa. Yo me sentía, mejor dicho, enchollado, como decía Diomedes. creo que decía Diomedes así, ¿no?
3: Enchollado,
8: cuando llego yo, caballito, ya vamos, estamos desnudándonos y tal. Uy, caballito, más rico olía un mapurito. Te digo, no, la gente que conoce el olor al mapurito.
1: ¿Qué es el mapurito?
3: El mapurito es chucha.
1: El de la boca.
3: El mapurito es cañandonga, o sea que huele feo, huele feo, huele feo. Es un olor horrible, fétido, feo.
1: O sea que le... ¡Ay, God!
3: El marisco allá del Triángulo de la Bermuda.
8: ¿Tú crees que el amiguito paró cabeza? Nada, marico. Cabeza agacha. Qué pena, marico. Pero yo no quise decirle nada a la muchacha.
3: Papi, tiene que hablar.
8: Yo pasé por impotente, marica, porque qué más. Yo nunca, marica, había sentido. Yo, obvio, nadie sabe, todo el mundo sabe que ahí no va a oler a flores de jardín, pero uy, marica, qué olor tan, qué podridumbre, marica.
1: Ay, no.
3: Papi, papi, ¿tú crees que esa plata se va a perder para la próxima? Ey, hermano.
8: Por la de la comunidad ahí.
3: Hermano, no. ¿Tú crees que esa plata se va a perder, papi? Para la próxima llévate un tarrito de bicarbonato, un chorrito de limón y dale para adelante, porque qué más. Esa plata no la pierdo yo, levante, no, señor.
1: Levante.
3: Un chorrito de limón.
1: No sea cochino.
3: Un chorrito de limón para ese marisco. Y échale cilantro también.
1: Dice que. Dice que mor, ¿usted por qué sacó eso así tan raro?
3: Karina, ¿tú nunca te has sentido un dolorcito así a mapurito?
1: Nunca,
3: ¿no? Ay, God. Ah, no, o sea, tú nunca te has podrido.
1: Nunca.
3: O sea, tú nunca te has podrido.
1: Esa Karina. Ay, God, entonces estoy sacando ya un bicarbonato y un limón. Mor, ¿para qué es eso?
3: O sea, Karina, nunca le ha pasado nada de esa vaina, nunca.
1: A mí nada, mor, hojas de rosas y jazmín, a mí sí.
3: Bueno, mi gente de Cali, Cali, a la una, a las dos y a las tres. Cali. Pachanguero. No, a Karina va más perdida. Tropicana.
9: Buenas noches, Tropicana, más bacana, ¿no?
1: Buenas.
9: Mi confesión en un motel fue, bueno, tengo varias, pero bueno. Hace muchos años, pues cuando jugó Once Caldas la final de la Intercontinental.
3: Sí.
9: Ella estaba muy, muy jovencita en ese tiempo. Estaba una muchacha aquí en Cali en un motel. Y ese día tembló a la madrugada. Nosotros pues estábamos, ese día nos quedamos ahí, íbamos a levantar para ver el partido, eso a la madrugada, entonces tembló. Y nos paramos, no, pues cuando yo veo ella pega el salto y nosotros desnudo, y ella pues ya se envolvió la toalla, la cobija, y salió a correr de todo el pasillo y todo el mundo corriendo. Yo también en ese momento yo no encontraba qué colocarme, me tocó salir así en pelota, pues del susto, más de una mujer en pelota, más de un hombre en pelota, pero pues ella sí se envolvió, entonces pues esa es mi confesión.
3: Imagínate una temblada así, eso debe ser horrible, ¿no? Mira,
1: mi amor, que tiemble lo que sea, mentira, no tocas ahí sin cucos y todo.
3: Yo tengo unas amistades ahí en Venezuela y me dicen que cuando tiembla, eso, la tierra, o sea, parece que sonara.
1: Suena, tiene como un...
3: Una vaina así toda extraña, ¿no? Es horrible.
1: Como el viento, no sé, todo, es una combinación.
3: Me dicen, hola caballito, buenas, yo quería saber si puedo pasar por el balón que me regalaron. Bueno, las personas que se han ganado los balones... Ustedes estén atentos porque yo personalmente me voy a comunicar con ustedes y les voy a decir, vea mi querido amigo, mi querida amiga, ya pueden pasar por su balón de colección de Tropicana. Ustedes no se preocupen, que el balón está en buenas manos. A ver, ¿qué dicen los oyentes? 310-206-3302. Buenas noches, ¿cuál es tu confesión? ¿Cuál es tu historia? ¿Cuál es tu anécdota? Espérate un segundito. A ver.
1: Dímela, mi amor.
3: Bueno, por aquí me están escribiendo confesión, pero tienen que enviar su nota de voz. Es importante que usted envíe su nota de voz, no la escriba porque no puede participar. Solamente nos envía su nota de voz y luego la palabra confesión. Primero nota de voz y luego la palabra confesión. Y ya después te pedimos el nombre, el número de teléfono, te pedimos la dirección y te pedimos la ciudad desde donde nos estás escuchando. Tropicana.
1: Vale,
10: de una. Hey, caballo, Karina, buenas noches nuevamente.
1: Ay, la tiene gruesa, vea.
10: Bueno, a mí como cuidado. Tal, en el motel no me pasó nada. Lo único es que cuando yo iba entrando, venía saliendo mi querido padre con una señora, obviamente, que no era mi mamá.
1: ¡No!
10: Y bueno, yo en el momento no dije nada, pero no, la después de toda esa vaina, cuando me encontré con mi papá en la casa, ese man no sabía dónde ponerme. Y mi hijo, ¿quieres comprarte esto? Y papi, ¿quiere comprarte esta vaina? Pero no, no, yo no lo extorsioné, pero sí hablé con él después y le dije que ojo con esa vaina porque eso no se hace.
3: Me parece genial la reacción de esta persona.
1: Solo había ese motel ahí. No, y muy bonita la reacción. No, señor.
3: Me parece genial, papá, porque no. Papá es papá. No, uno no debe echar al agua al papá. Si el papá está tirando una canita al aire, déjelo.
1: No,
3: él va a volver, señor, a su casa.
1: No, señor. No, déjelo, señor. Déjelo. La mamá se respeta. Oigan,
3: por eso, pero de pronto la vieja ya no le dan las calenturas esas y él quiere ir a patear por allá un tiro libre de visitante.
1: Pues que patee los tiros que sea, pero que le avisen toda la mujer, que no sea conchudo, bandido, perro, infame.
3: Amigo, Me gustó esa reacción suya. Qué bacano, qué chévere. No. Muy bien. No. Bueno, Karina, más oyentes. A esta hora, hasta el momento, ¿cuántas llevamos, Cari?
1: Llevamos 6.
3: 6. Sale Karina. Karina me las escribe aquí y me pone que...
1: no las va a salir.
3: Que Chupete Quiroga y Senau. Que se le encogió el Chapulín Colorado. Karina tiene una vaina. Bueno,
1: a ver. Es que hay que ponerle título a la historia.
3: Bueno, pues.
1: Los títulos que llevo: motel sin agua y chocolate. Se le encogió el chapulín.
3: Tropicana.
1: Chupete Quiroga y sin agua.
3: Tropicana, buenas noches. Karina, ¿y qué dice la gente en el TikTok? Los que quieran vernos y también los que quieran de pronto contar algún tipo de historia, bueno, de motel, nos dicen que lo llamemos y lo llamamos en el TikTok, ¿no?
1: De una, hágale, avisen. Cuenten, acá los llamamos.
11: Hola, buenas noches, caballo. Buenas noches, Karinita. Bueno, pues la historia mía fue en un motel. Donde Rosa
1: que
11: estaba soltero,
1: con
11: Rosa Peltroso, muchos años, y estábamos en una fiesta y conocí una niña muy hermosa, me acuerdo tanto que era como costeñita, linda ella,
3: paisana,
11: y nada, pues eso, donde yo vivía, eso era potrero por un lado y potrero por otro lado de Rosa.
1: Ay, no.
11: Y bueno, salimos a lo que tenía que pasar, pasó. Y al otro día llegué a la casa y mi mamá, claro, me preguntó qué me había pasado. Pues yo no me había dado cuenta y llegué con el pantalón a rodillas lleno de pasto. O sea, la mancha del pasto en las rodillas. Uy, no, qué boleta.
1: Ey, papi, pero
11: se pasó sabroso.
3: Ey, pero porque estabas arrodillado, te pusieron de rodillas, ¿qué?
1: Mor, para que le quede al nivel.
3: Porque esas paisanas son bravas. Las barranquilleras son... ¿Nivel? ¿Cómo, Karim? Muestra, ¿cómo?
1: Pero no le queda así como el nivel.
3: Karina, y esas Karinas, mi amor, ¿no te las había visto?
1: Pero no le queda así como el nivel, como así.
3: O sea, yo no sé si el man...
1: ¿Dónde es que la
3: ropa? Igual, en la cama todos en pareja. Pero como el man no estaba en la cama, sino que estaba en la grama. Ahí sí.
1: Mor, le quedó la púa en la rodilla.
3: Bueno, Cari. 9:27, aquí estamos en Aquí No Me Duermo de Tropicana. Los que van llegando a la sintonía, les contamos que estamos regalando un balón de colección de Tropicana, aquí en Aquí No Me Duermo. ¿Qué tienen que hacer? Contarnos una historia, una confesión. Nos envían una nota de voz al 310-206-3302. Las historias de hoy son de motel. La mejor historia se va a ganar el balón.
12: Hola, Karinita, mi amor, mi vida, amor. Mi corazón, bombón. Preciosura.
3: La mejor día.
12: Caballito.
3: Papi, ¿qué?
12: Bueno, yo tengo una historia de motel. No fue personal, pero es una historia de motel. Pero ¿qué pasa? Que yo trabajo en una aplicación. Me salió un servicio.
3: Sí.
12: Y era en la entrada de un motel. Entonces resulta y pasa de que yo le escribo que no, que ya llegué. Y me dice el usuario, me dice, amigo, ¿será que puede entrar? Claro, yo entro normal, se sube la parejita, todo bien. Cuando yo voy saliendo, está una señora con una varilla en toda la entrada del motel.
1: ¿Cómo?
12: Y se para y mira por el vidrio. Y ve a la pareja y se baja y me iba a partir el carro, hermano. Me tocó fue al revés. Y decir, hermano, bájese. El man se bajó, se encerró atrás en la habitación y yo voy saliendo y la vea no me dejaba salir. Que dónde estaba, que por qué, que yo era un alcahuete. Yo, señora, yo soy un servicio, yo trabajo en aplicación, a mí no me va, casi me parte el carro, compadre. Casi me parte el carro. La mujer lo pilló con la otra moteleando, papá.
3: Analiza
1: tú. Yo sí le hubiera partido el carro.
3: ¿Pero por qué razón?
1: No, alcahueteando las vainas, no, señor.
3: ¿Pero por qué razón? No, alcahueteando, no.
1: No, no,
3: no. Si él dice, se mete en un problema. Un sapo,
1: ¿y
3: no?
1: Si no dice, peor.
3: No, no, ¿por qué? Yo, si ese problema no es mío. Ese problema es tuyo, resuélvelo tú solito. O sea, yo de sapo no voy a pasar. O sea, no aguanta, Karina.
1: ¿Cómo que no?
3: Uno mejor se queda calladito. Que seas tú quien se entere por X o B razón, pero que yo te diga, Karina, te están pegando los cachos, yo no voy para esa. O ese caballo es hipote sapo. No,
1: prefiero que sean así sapos.
3: No, pero no aguanta.
13: Sí. Hola, muchachos, muy buenas noches.
1: Buenas.
13: El acto mío es un acto de infidelidad. Una vez yo estaba en una residencia con una chica y pues sí, tuvimos pues nuestras relaciones normal y todo. Nos fuimos a bañar, yo me quité, pues, yo me había quitado todo. Entonces, imagínense que me quité el anillo de compromiso y se me sabe quedar ahí en un bordecito de una ventana. Cuando me di cuenta fue ya demasiado tarde, porque pues ya me daba pena, la verdad me daba pena devolverme, y hasta el sol de hoy pues la verdad el anillo se perdió, me tocó volver a comprar un anillo, mi esposa se enteró, eso fue para cosas graves, imagínense.
3: A ver, mérmele.
1: Mérmele, no, es que todo lo que le ha pasado en los moteles ha sido por infieles.
3: Infiel.
1: Todo es por infieles.
3: Infiel. Ay, las mujeres, mira, lo que pasa es que las mujeres no mandan sus notas de voz, pero las mujeres también tienen su cuento, tienen su guardadito. Las mujeres hoy en día, y siempre, ellas tienen su guardado, sino que son un poco más reservadas.
1: Sí, totalmente.
3: ¿Tú tienes tu guardado? O sea, tú me vas a decir que tú nunca has sido infiel.
1: Nunca, se lo juro.
3: No lo jures, no jures en vano.
1: En vano no.
3: Que papito Dios te quite la bendición, dime la verdad.
1: Mi amor, qué rico uno llegar así a decir, uy, fue espectacular la infidelidad, no sé qué, pero no, mi amor, a mí no me gusta hacer lo que me... No me gusta que me hagan, ya.
3: ¿Qué dicen los oyentes de Tropicana? Más historias, más confesiones. 931, buenas.
14: Hola, caballito y Karina, buenas noches. Quiero contarles mi historia de un hotel que me sucedió hace años. Resulta que, bueno, yo me fui con mi novia, nos encontramos en un hotel. Nos metimos. Y bueno, se nos dio por meternos al jacuzzi. Y resulta que, pues, ella se me hizo encima mío. Yo me hice abajo y encima adentro del jacuzzi. No sé qué pasó, pero en todo caso casi me ahogo. Me resbalé del jacuzzi. Me resbalé y después ella le tocó jalarme del cabello, que a pesar que no lo tenía largo, ella me jaló del cabello para poder sacarme, si no me ahogo. Y no me ahogó dentro de la piscina, dentro del jacuzzi, perdón.
1: Ahogó él.
14: Entonces ya después no podíamos, ahí quedó todo porque no podíamos hacer nada de la risa que teníamos. Uy, no, esa es mi historia.
1: Oh, por Dios.
3: Sí, pero ¿cómo te vas a ahogar en un jacuzzi ahí?
1: Ay, no manejé los niveles.
3: Pero eso es imposible, Karina.
1: ¿Ah?
3: ¿Tú ahogarte en un jacuzzi? No, o sea, no.
1: Sí, porque es que depende, el jacuzzi es muy grande, sí.
3: No, ¿qué? Ah, Karina, pero si
1: un jacuzzi... Y depende de la pose, ¿cómo estaría el man? O sea, el man debería ¿cómo? Estar aquí medio así.
3: ¿Cómo ver? ¿Así con los pies arriba? ¿Con las coclanas al aire?
1: Ay, no, ¿qué van a decir yo con los pies aquí encima?
3: Muéstrame, ¿eh?
1: ¡Señor!
3: Pero, Karina, ¿y qué tienes puesto hoy? La viuda, te dicen la viuda. Hoy viniste de negro, muéstrame, ¿eh? Señoras y señores, hoy Karina vino con un enterizo color negro. Vibrón con unas gafas negras también. Uy, Karina, ¿de quién es todo eso?
1: Mi amor,
3: eso,
1: a mí el negro me encanta en todas sus presentaciones, qué rico. Ay,
3: ya me queda claro. Más historias, más confesiones, 9:33. 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Y el jueves le voy a hacer una invitación y yo voy a ser el hombre más amado y odiado y envidiado ese día. Esas tres sensaciones van a sentirlas ustedes. El jueves, este jueves, yo voy a ser el hombre más odiado, más, bueno, también apetecido, no sé, de pronto, ¿sí o no, Gary?
1: Sí, quizás.
3: Pero voy
1: sí,
3: a ser
1: sí,
3: envidiado, sí. Envidiado también, envidiado. Ya ahorita les voy a contar de qué se trata. ¿O será que les contamos mañana
1: ahorita,
3: miércoles?
1: Ahorita.
3: O el miércoles, ¿no?
1: No, o el miércoles, espere.
3: Tropical.
1: Que se aguanten un tris.
3: Ok.
15: Bueno, Caballito y Karina, tengo una confesión.
1: Cuénteme, amor.
15: De Montero. Bueno, tengo dos. Una con una chica que pues, me gustaba muchísimo, demasiado, y pues así pudimos ir allá. Pero pues fuimos un poquito como alicorados. Y la verdad, estamos comenzando el acto y... ¡Ay, ay, ay! ¡Qué lástima! ¡Qué pereza! ¡Dios mío, santísimo! Me quedé dormido encima de la muchacha. Al otro día me desperté.
3: Y vomitado.
15: Y no, qué vergüenza con esa mujer. Después de eso no pudimos volver a hablar, la verdad. Y la otra, pues sí, fue con una novia que tuve. Y pues la verdad, nos fuimos de pecadores un jueves santo. Y es que amor.
1: Se quedaron pegados.
15: Y esa vaina sí es que es delicado, porque después de eso terminó la relación. Imagínese.
3: Ay, ay, ay.
1: Yo sí creo en eso. Usted no puede pegarle a mi amor al peluche, ni el lunes santo, perdón, ni el domingo de Ramos, ni el lunes santo, ni el martes santo, ni el miércoles santo, ni el jueves, ni el viernes. No, se queda usted pegado.
3: ¿Qué se va a quedar uno pegado, Karina?
1: Se
3: ¿todavía
1: cree
3: en esas cosas?
1: Sí, en eso sí creo yo.
3: De pronto uno debe guardar, debe respetar. O
1: sí,
3: sea,
1: mi amor, mira, ayune, mi amor, con
3: bueno,
1: eso también.
3: Eso también le íbamos a decir. No es que usted no coma carne, no es eso. Sino es que usted no haga el amor. Que usted no se va a quedar pegado, pero si usted hace el amor esos días, eso está malo. Los creyentes, por ejemplo, yo soy una persona que no me quedé pegado, pero no lo he vuelto a hacer. Entonces, uno tiene que respetar, Tropicana.
16: La tierra.
17: Ah, Caballito, mi confesión es un motel.
16: Una vaina.
17: Fue algo raro, pero yo no perdí el tiempo ni la plata. Ya, era una noche muy corriente. Conocí una flaquita, pues qué bonita y todo eso, pero tenía una Karina. Pero qué Karina.
3: ¿Cómo la de Karina?
17: Ese día me voy a tomar con mi hermano. Mi hermano estaba con su novia. Me la presentó y todo eso, ¿para qué? La pasamos chévere y todo eso. Ese día la muchacha estaba hasta despechada porque tuvo como problema con el noviecito o con quién sabe, con el que la tambiaba. Y ese día estábamos chévere y todo bacano, la pelada bailando conmigo y todo, besándome y toda esa cosa. Y a la final nos fuimos para el motelito. Yo fui que pagué todo, le pagué la pieza a mi hermano con su novia.
1: ¿Qué?
17: Pagué la mía. Y qué flecha que en ese momento que estábamos en la faena, ya ella se había cambiado, yo también.
16: Y luego
17: yo creo que quería pasar rico y todo eso bacano. Entonces en ese momento yo tenía la muchacha encima de mí. Y yo con esa todo con esa Karina, pero que Karinota, que todavía la recuerdo. ¿Qué pasó? Que ella se puso con esa infantilidad, que atacase, que no la tocara la Karinita y todo eso, mejor dicho. Tanto huele a rabia que yo cogí toda esa vaina, yo no perdí ni el tiempo ni plata. Yo hice mi página, le hice rapidito la cuestión y todo eso. Y con rabia y todo eso, le dije, cámbiate que nos vamos. Entonces tuve
1: ay,
17: de
1: conchudo.
17: Que se dañó el momento y que porque me portaba yo así, que no sé qué. Y nos vamos.
1: Horrible.
17: El que sí perdió el viaje fue mi hermano, porque así como me fui, le toqué la pieza donde estaba él. Nos vamos o te quedas. Y ese tuvo que ir conmigo porque quién después le iba a pagar el taxi y todo eso. Eso fue la anécdota la que tuve, pero la verdad. Yo no perdí el tiempo ni nada, pero sí se perdió el momento.
16: Porque no.
17: Porque, las ganas que se detenían se fueron por esa infantilidad que tenía la muchacha.
3: Y es verdad, no, ay, que no me toque, no, señor, si uno va para esa vaina, eso tiene que ser todo, o sea, Karina,
1: pero porque infantilidad,
3: eso,
1: porque infantilidad.
3: Claro que sí, porque cuando tú decides ir para esa con alguien, eso quiere decir que eso hay que darle como sello de notario.
1: Pero
3: sin asco.
1: No importa, el man también muy acelerado, porque tenía que alterarse
3: ¿por
1: solo por ese. Sí, no
3: aceleró.
1: Se tiene que alterar. Más bien debe consentir, debe decir, mi amor, tranquila, está segura.
3: Karina, ¿tú
1: estás
3: eres
1: en mis manos?
3: Y no, pues claro.
1: Mi amor,
3: estás en mis manos y en la que no son manos también.
1: No, estás en mis manos, lo que sea, mire, yo te voy a cuidar, me encanta
3: darte. Yo te voy a qué.
1: Otro,
3: te voy a qué.
1: Pero el otro en el que. Vámonos, que tengo mucha rabia, bandido. ¿Qué le pasa? Sí. Que a nadie se no le doy nada. Ay, sí.
18: así.
1: No, no, no, no, no,
18: ay, qué
1: no,
18: rico.
1: No, no.
18: Ay, no, sí,
1: ojalá
18: así
1: quisiera él.
18: Ah, así.
3: Bueno, en este momento, señoras y señores, mira, esta vaina ha sido lo mejor de este año. Ha sido lo mejor de este año.
18: Ay, sí, así.
3: Muy bien.
18: Ay, qué rico. Ay, sí, así. Ah, así.
3: Bueno, caballito, ¿qué dice este oyente? Cari, escúchame este oyente. Steven.
19: Mi hermanito el Yocaba, no, Javier, el Yocaba. Una confesión motelera que me pasó cuando estaban remodelando el puente Pumarejo.
1: Sí.
19: Yo soy conductor de camión y trajo un viajecito. Bueno, en fin, conocí a la vigilante, que es la primera persona que te atiende en un,
3: sí,
19: cuando, a uno transportador. Tan, tan, comencé, me dio el número. Por una vigilante como el grande tuyo, ¿viste?
3: Uy, zona.
19: Alta, gruesa. Yo que soy enano, mido 1.58.
1: Pero en aquello todo mide
19: y
1: igual.
19: Y me cuadré esa vieja. Marica, y fuimos a un hotelcito. Bueno, comenzó la vaina, tal. Y la primera vez que fuimos a un motel, me acuerdo que fuimos ahí a los moteles que quedan por los hombres de la estrella. Me tocó la habitación al lado de la recepción. Esa vieja no le había tocado, no lo había metido, marica, vulgarmente. Medio se lo puse y eso es una quejadera. Siempre dice que la mujer grande es quejona.
18: Ay, sí, así.
19: Tanta, no, yo le eché, mi amor, rico la huya, pero ay, sí, baja un poquito, que van a pensar que yo te estoy pegando, que así, te estoy ahorcando. Preciso, cuando ya se acabó que salí, el man de la recepción y la muchacha aseadora me quedaban mirando como que...
3: Oh, papá, le estaba matando.
19: Esto es una experiencia que me pasó en un hotel.
1: Ay, amor,
19: me miraba como si yo le pegara a la vieja, es que la muchacha medio la tocaba y...
3: Compañero, pero usted hubiese aprovechado. Ah, sí, gritona, bueno, vas a gritar de verdad, verdad. ¡Ting! Un muñecazo por las costillas. Tenga, para que se entretenga, ¿eh? Llegué.
1: Venga, caballo.
3: Cipote bulla.
1: ¿Gritonas o no gritonas?
3: No, no, no, no, a mí no, o sea, me gusta... Que si la cuestión la está disfrutando, que grite, pero no hay que... ¡Ah! No, no. Como la llorona, no, o sea, no.
1: ¿Cómo?
3: Cállate la boca, hombre.
1: En cambio, si es como la del audio.
3: Por ejemplo, a Ever López me dice que él no le gustan las gritonas. O sea, él ya está casado, ya es un cangrejo. Ya tú sabes cómo son los cangrejos, ¿verdad? Ya yo te lo dije cómo, sí, es la vaina. Entonces, Ever, a mí nunca me gustó la mujer gritona, porque mujer gritona le pone una bolsa en la cabeza. Entonces...
1: Pero eso es excitante.
3: Ya, yo sé que tú eres gritona.
1: No lo gritó nada, bolsa en la cabeza.
3: Karina, ¿alguna vez a ti te han puesto? Karina, pero mira, hombre, ya. Mira, ¿a ti alguna vez te han puesto el pie en la cara?
1: ¿El pie en la cara?
3: Sí.
1: Claro, obvio.
3: ¿En serio? ¿Así de perrito y el pie en la cara?
1: ¿Qué? Claro.
3: ¿En serio, Karina?
1: Obvio.
3: ¿Y te gusta?
1: A usted no le han puesto el pie en la cara.
3: ¿Cómo que hace? ¿Yo soy el que lo pongo? No sé qué. Ay, qué, ah, pues imagínate tú.
1: Mor, pero no.
3: Mi hermanito si el Yocaba, no.
1: Si imagínate, le han puesto los pies de audífonos, ¿cómo no le van a poner el pie?
3: No, yo pongo los pies de audífonos, hombre. Qué vaina. 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
20: Buenas noches, ¿cómo están? Imagínense que una vez fui a motelear con la novia de mi primo. Estaba tan emocionado que hasta el carro se me varó en el garaje del motel. Tuve al final, no sabía ni qué hacer porque estaba en otra ciudad, y tuve que decirle a la muchacha que se fuera en taxi, y tuve que llamar a mi primo para que me desbarara.
3: Analiza tú, pero ese está suave, ¿no?
1: Sí, pero pues usted que hace barrado en un motorrail. Qué tragedia.
3: Bueno, Cari, hasta el momento, ¿cómo van las cuestiones ahí?
1: Llevamos 15 cuestiones, pero muy buenas. Me he reído con cada una de ellas. Okay. O sea, increíble.
3: ¿Qué dice la gente en el TikTok? En arroba Tropicana Colombia. Ingresen ya si quieren ver a Karina, si me quieren ver a mí. Si de pronto quieren confesarse, nosotros lo llamamos, la llamamos, nos cuentan la historia. Y también participan por el balón de colección, que solamente tiene una sola emisora en Colombia y se llama Tropicana. Si quiere coleccionar este balón, esta pelota, envíe su nota de voz, envíe su confesión al 310-206-3302 de Tropicana, la emisora más bacana. A ver, Más oyentes, hasta el momento, ¿cuál te ha gustado más, Cari?
1: Ay, amor, no, todas muy buenas.
3: No, no, pero escoge dos.
1: La gritona, yo creo.
3: La gritona y...
1: La gritona y el del chocolate untados así embadurnados de chocolate.
3: Ay, yo pensé que me ibas a decir el olor a marisco.
1: Ay, no, ga, no, esa no. Ese me gustó, no. Ay, no, no, no.
3: Bueno, vea, pa, pa el olor a marisco yo le voy a decir algo a los oyentes de Tropicana y también a las chicas.
1: Crear, ¿sí? Un jabón especial.
3: Pues, no. Una bomba atómica de, ¿cómo que se llama esa vaina lo que ustedes se ponen? De óvulos, ya, de clotrimazol y sales para pintura.
1: Ya.
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0: Hola, buenas noches, les habla César desde aquí, desde Cali.
3: Cali, César.
0: A mí no me sucedió, pero sí, yo creo que no le ha pasado a nadie. Yo soy conductor de plataforma y voy a recoger a una persona en un motel de aquí de la ciudad de Cali.
1: Sí.
0: Y se subió una muchacha sola, normal, porque pues a veces siempre suelen salir por separado. Cuando yo la escucho que empezó a hablar con alguien atrás, miro por el espejo y veo que no hablaba por teléfono. Y me dio por bajar un poquito el espejo para mirar y le estaba hablando a un consolador. Le estaba diciendo que mire que ya lo había sacado a motelear, que se había portado muy bien, que muchas gracias. En general, yo creo que a pelada le corrió el champú. Ahí les cuento esa, pues póngame en ese trompo en la uña.
1: No.
3: Agarra ese trompo en la uña. Hey, yo pensé que lo que usted y yo solamente decíamos eso, pero que va. Los caleños también, la gente de Cali. Cali, pachanguero. Bueno, pero canta tú, pues. Cali, búscame, pachanguero. Bueno, atención, 9:45. Yo creo que me alcanza para dos notas de voz más. Y hacemos la pausa y en breve continuamos en A Que No Me Duermo, las confesiones.
1: Tan rápido, oiga, yo creo que se me pasó súper rápido esta hora.
3: Sí,
1: o sea,
3: sí.
1: No, Dios mío, o sea, oyentes, ¿qué es esto, ah?
3: Y en la próxima hora, ya, bueno, no, a las 11 de la noche, ya les voy a decir lo que tenemos el día jueves. El día jueves vamos a tener una explosión.
1: Candente.
3: Sí, vamos a hablar de cosas que nadie se atreve a hablar, que nadie se atreve a tocar, y nosotros aquí... Sin pelos en la lengua. En otra parte sí, pero sin pelos en la lengua ese día. Vamos a hablar de todo eso. Vamos a hablar de todo eso. Ustedes vayan imaginándose.
1: A calzón quitado. Es más, si se lo quiere quitar allá, también nos manda foto.
3: Y esa mujer que está hablando ahí, ese día, va a hablar cosas que nunca ha hablado en radio.
1: Ay, Dios santo.
3: Y que en este programa, por primera vez en Colombia, vamos a hablar. Así que vayan preparándose. Tropicana,
21: la más bacana. Saludos, viejo caballo, desde Barranquilla, Curramba la Bella.
3: Hey, papá, un abrazo, gracias.
21: La mamacita de Karina, saludos.
1: Que hubo, pues, bon, capullo, lindo.
21: No joda, una anécdota de motel. Joda, la primera vez que salí con la que hoy en día es mi novia. Y no friegue, viejo caballo y Cari. La primera salida, y resulta que el motel donde fuimos estaba retirado, el caballo sabe, puro viajuamina, y resulta que tuve pequeños problemas de internet porque fui a pagar y resulta que no tenía internet. Ese mismo día me habían cortado el plan y no sabía. Qué pena, la primera vez que salgo con la hembra a motelear y pasó eso.
1: Qué
21: con
1: vergüenza.
21: Mucha pena me tocó decirle que me pasara internet y datos, y obviamente es mal visto, ¿no? Que me pasara datos para poder poder pagar. Y resulta que ya tampoco tenía. Tampoco tenía. No friegué. ¿Qué tocó hacer? Llamar a un familiar y que pagara la cuenta. Y después
1: no, qué vergüenza, no.
21: Anécdotas.
3: No, pero no.
1: Y el motel
3: no.
1: Tiene wifi también, pida la clave.
3: No, pero tú no sabes qué pasa, Cari. Que eso es normal, eso es normal. O sea, de pronto quedarte sin billete, bueno, listo, bien. Pero es normal que de pronto tú no tengas datos. O sea, a mí eso no me parece tan heavy, tan guay. O sea, eso no me parece
1: no
3: tan
1: No, es muy
3: tan
1: heavy,
3: feo.
1: Pero sí da sí, como un sí, poquito sí. de pena. A mí me ha pasado el día de esta semana del taxi. Oyente, si usted me está escuchando, Ey, no, y todo, me hicieron un montón de oyentes.
3: ¿Qué te pasó?
1: Que, ay, no, es que se besuqueó al Uber, se besuqueó al conductor, se besuqueó al Tales. Y yo, no, señor, se me recalentó el teléfono y no está dando el celular.
3: Bueno,
1: no,
3: Karina,
1: está dando el internet.
3: Vamos a los oyentes de Tropicana. Vamos a adelantarle algo en redes sociales. En arroba Tropicana Colombia, ingresen ya. En arroba Karina Uribe 28, así, ¿verdad? Karina Uribe 28, ya Karina le va a contar qué va a suceder el día jueves. Y yo en arroba Caballito Castillo. Pueden seguirnos y también arroba Tropicana Colombia. Karina Uribe 28, vaya. Arroba Caballito Castillo. Síguenos ya en Instagram y arroba Tropicana Colombia para que se enteren de lo que va a suceder. 9:49, ya volvemos en instantes. Las confesiones, soy de motel. 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
1: Naturaleza. Bueno pues, señora Karina.
2: Qué miedo, señor Caballo, cuéntemelo todo.
1: A esta hora, en A Que No Me Duermo de Tropicana, tenemos otra confesión, tenemos otra historia. Las historias hoy son de motel, ¿no? Lo más random, lo más raro que te haya sucedido en un motel, lo puedes contar y te vamos a dar, ¿qué? Un balón de colección, Cari.
2: De una. Y usted va a participar súper fácil por el WhatsApp de Tropicana, Tropicana Colombia, donde vamos a estar entonces poniendo su voz a los oídos de todo ese oyente que nos tenga también a través de la web, a los que están conectados en TikTok. Estamos en TikTok en vivo. O sea que, mejor dicho, no espere más, mande su nota de voz. Cuente, desahóguese, cuente, envíe la notica.
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3: Buenas noches, caballito, buenas noches. Voy a tirar mi confesión. En cierta época de mi vida, sí, fue un motel. Yo tenía unos bonos de cortesía. Yo siempre utilizaba los bonos de cortesía. Pedía una suite. A la hora de pagar, yo pagaba con los bonos. Avisaba, no, que yo tengo un bono. Bueno, listo. Una vez fui con una fulana. La pasamos full bacano. A la hora que me suena el citófono, digo que un bono de cortesía, me dijeron que ahí no aplicaba ese bono en esa residencia. Y no tenía plata, me tocó dejar el teléfono empeñado. Me tocó ir sin bote de pena porque se dio cuenta la muchacha con la que yo estaba. Una boleta.
2: Ojo con los bonos esos que les dan. Pilas, mijito, que de bono en bono.
1: Ey, pero barro, eso es barro. Si usted va a dar algo, délo bien, délo chévere. Délo chévere. Hola, buenas noches, Karina y Caballo. Dios los bendiga. ¿Cómo aparecen en YouTube? ¡Ay! Ahí estamos como Tropicana Colombia, pero ahorita mismo estamos en el TikTok, ¿cierto, Cari?
2: Sí, mi amor, en TikTok, en vivo. Es más, entre que lo quiero saludar, mándeme ahí un corazoncito bien hermoso. Yo lo saludo a todos los que están apenas conectándose ahí, nos encuentra al caballito de gorra, a María Sacachucha del caballito.
1: Bonita, ¿no? Uy. Me la regalaron. Chévere, ¿no?
2: ¿Quién se la dio?
1: Me la regalaron.
2: ¿Pero quién se la dio?
1: Una chica, porque yo la vi por ahí, me dijo, ah, sí, te gusta, y me la regaló. Esa no es como tú, que hace rato te estoy pidiendo un besito y no me lo das.
2: Mi amor, eso queda muy lejos, eso por allá no funciona.
1: Ah, pero este fin de semana vienes. Ay, Dios mío bendito, atésate, Bogotá, que vamos a sudar. Bueno, pues, Karina Uribe, yo quiero que, antes de seguir, me saludes a la gente del TikTok. La gente está súper activa, activada, arroba Tropicana Colombia.
2: Bueno, Andy, dicen por acá, Adrián Rodrigo Páez, saludando a Adrián, un abracito, mi amor. También por acá Javier Ciro está conectado, también Elisa, un abrazo. Victoria Acevedo también, que si no vamos a escuchar más confesiones, obvio, sí, mi amor, se le tiene. Nancy Martínez, gracias, mando una carita hermosa. Joel, Jenny también, Amparito Mesa, David Gómez. Picos, muchachos, para todos los que se están conectando, los que apenas están ingresando, bienvenido Sergio Alonso. Hey, mi amor, Checho, besitos por allá.
1: Bueno, pues, más oyentes, Tropicana Colombia, aquí estamos en las confesiones. Hola, muy buenas noches.
4: Tropicana, buenas noches.
2: Hola.
4: Una historia de motel, las amiguitas de la cuadra, que eran sus grandes amiguitas, yo la pillé, yo salía del motel y ella llegaba al motel con el papá de la amiguita. Entonces eran tan grandes amigas que le tiraba con el papá. Y otra era que era tan amigas que alguna vez ellas pues salían por ahí a tomar trago y toda esa vaina, y la suegra no quería a la china porque ella iba a visitar al novio y la suegra se lo llevaba y no le dejaba. Entonces ella, por desquitarse, pues se le acostó con el marido, con el suegro, exactamente. Esa fue la historia del motel.
1: ¿Mm? Qué cuidadito con eso. No, Karina, si la gente es cachona, déjala.
2: Eso se respeta.
1: ¿Qué entre se va a respetar?
2: No funciona, entre amigos no funciona. Nana y Cuca.
1: ¿Cómo que
2: amor?
1: No? ¿Cómo que no?
2: No.
1: Vamos
2: no,
1: a probar tú y yo para que tú veas.
2: No, mi amor, pero usted no y yo no somos familia, entonces ahí está.
1: Amigos, sí. Tropicana.
5: Hola. Yo hasta que yo me voy de viaje y dejé el esposo en la casa. Y cuando llegué, dentro del armario, encontré unas pastillitas que son como espermaticida o algo así que le meten. ¿Qué? Y yo no uso eso. Y entonces yo llegué bien calladita y le eché a viejas pastillas. Y por allá, es que una vieja se lo metió y con mi esposo y volvió como a delinquir en ese tiempo. Y entonces ahí mismo es que ella le decía, suémelo más, que me está picando.
1: Que suémelo más.
2: ¡Qué bondadosa! ¡Uy, no!
1: Muy bien.
2: Pero así la descubrió, así es. ¡Ay, le echó ahí!
1: Pero usted no sea tan sapo, tan lambón. Respete la cosa que ella.
2: Ay, no se imagina la piquiña, ¿no?
1: Sí, pero no aguanta, maldadosa ella. Sí,
2: ¿cómo que no aguanta? Obvio que aguanta, si no me doy cuenta de quién fue.
1: Señora de por Dios.
2: Yo le pondría una pastilla que la ponga de colores, que la le haga brotar, yo no sé. Así me doy cuenta cuál es que es la bandida.
1: Más chévere, más sabrosa. Ay, no. Dios mío, Trovigana. Bueno, Karina, 10:16, más oyentes, más confesiones en la que no me duermo de Tropicana hoy. Confesiones de que Cari de motel, ¿no?
2: De motel, cosas inéditas que le haya pasado. Se fue el agua, se quedó varado, le pasó, no sé, lo pillaron ahí.
1: Se vomitó.
2: No se le paró la vainita, le quedó el chapulín bien colorado. No sé, cuenten ustedes.
1: Tropicana, muy buenas noches.
6: Bueno, caballito, buenas noches. Le habla Fernando de Villavicencio. A mí me pasó una vez un cacharro hace mucho rato. Muy buen cacharro y la verdad que ojalá me pasara atrás, pero no. Recogí una vez una señora por allá en cierto barrio de estrato alto y me dijo, siga ese carro, siga esa camioneta. Y yo pues me fui a seguir la camioneta y la señora se vino de la parte de atrás. Yo traía ese día, tenía un poncho puesto. Me dijo, ¿por qué no me da el favor? Alquíleme su poncho o véndamelo para que no me reconozca. Es que ahí va mi marido y no quiero que me vea. Y de lejitos. Bueno, digo, ¿quién sabe dónde va a coger? ¿Dónde la moza? ¿O no sé por dónde ir a coger a buscar a alguna vieja? Y va y se encuentra, llegamos a cierto punto de Villavicencio. Una niña, pero ¿qué niña? Uy, no. Mejor dicho... Claro que Karina es más mamacita, pero hace algo parecido como Karina. Un bizcocho, no. Y yo le dije, no, su merced, pero ¿cómo se le ocurre? Esa señorita, no, eso no le da ni los tobillos a su merced. Su merced es más linda, más hermosa. No. Yo por subirle el ánimo a la señora, porque era una señora cuarentona, 45 años más o menos. Y yo en ese tiempo tenía como 30. Y yo, bueno. Y la señora pues se puso a llorar ahí, se fueron en la camioneta, se fueron a comer. Yo entré al restaurante donde estaban comiendo, una vaina de comidas rápidas. Digo, vaya, coma, cómpreme esta comida y grábelos, por favor. Y entonces me puse yo a grabarlos a ellos y listo. Después se fueron a bailar y nosotros detrás, ya llevamos como 5 horas detrás de ellos. Bueno, listo. Cuando salimos eran como las 2:30 de la mañana y la señora toda en el carro llorando, pues lógicamente nos fuimos para un motel donde se entraron ellos en el motel y habían hartísimas casillas. El señor se metió en la camioneta en una casilla y yo me metí en la otra. Digo, métase ahí, señor. Y yo me metí ahí, dijo la señorita que cierra la puerta, dijo, ¿va a salir? Dijo la señora, no, se queda aquí conmigo. Yo, ve, esta vaina, ¿qué pasó? Bueno, yo me bajé del carro, ingresé a la habitación, una cama ahí lo más de bonita, hermosísimo, lo más de chévere. Y la señora llore, le dije, no llore, su merced, que vea usted es mejor mujer. Y bueno, yo tratándole de subirle el ánimo. Y llamó al marido y el marido, no, es que estoy por aquí ocupado con unos amigos y que no sé qué. Y él estaba enseguida en la otra habitación del motel.
2: No, no.
6: Bueno. Me dijo, ¿cuánto le debo yo, señor? Le dije, su merced, usted se me subió a tal hora. Y son tal hora, entonces es tanto. Más hay que llevarle a la casa, ¿cuánto nos vamos a demorar acá? Dijo, por ahí una hora, media hora, una hora. Ah, bueno, entonces es tanto. Ella me pagó. ¿Cuánto valdrá aquí el motel? Le dije, pues venga, preguntamos. Pidamos dos gaseosas, pedimos dos gaseosas. No las trajeron y la señora canceló lo del valor de la habitación de las 3 horas del motel más las gaseosas. Y me dijo, me quedaron 100 mil pesos. Y yo, uy, por lo menos, bueno, le quedó plata porque imagínese, cierto, siempre fue harto lo que está gastando porque ella gastó la comida y, bueno, otras cosas. Cuando me dijo, señor, yo nunca, vea, yo me casé con él, yo estaba joven en mi casa, nunca le he sido infiel, nunca. Tome estos 100 mil pesos, pero quiero que usted esté conmigo. Y pues, Karinita, mi amor, yo sí lo siento, pero este era un servicio de taxi. Al público, pues, me tocó a mí hacer el esfuerzo de hacerle el favor a la señora.
2: No, el esfuerzo,
6: y estuve con
2: pues
6: la señora, créame, que eso parecía una papaya, donde le metían la uña, le jalía leche. Uy, no, esa señora, mejor dicho, se transformó. Hacía mucho rato, dijo ella, yo hacía mucho rato no sentía que era esto. Y marido llegaba y fun, fun, y ya, listo. Y pues uno enérgico, mano, con 30 años en ese tiempo,
1: sí, esto,
6: mejor dicho, echaba hasta 2 y 3. Pues sí, señor. La señora quedó gustando, la llevé a su casa, amigo, señor, muy amable. Pero hasta aquí fuimos, no me conoce, no me ha visto, nunca hemos tenido nada.
1: ¿Viste?
6: Y hasta ahí fue mi historia de motel, que créame que aquí hizo muchas cosas que pasan, pero no tuviéramos toda la noche para contar. Tropicana la más bacana.
1: Las mujeres también se lo comen a uno y lo abren, sí señor.
2: Pero eso fue de rabia, eso fue de rabia por lo que le hizo el marido.
1: Lo que sea, pero dio la lorita, dio la papaya.
2: Y de rabia sí, mija. Y yo sí a veces digo, moneda se paga con otra moneda. ¿Cómo es? Sí, mi amor.
1: ¿Moneda se paga con otra moneda? No, señor, sí. Karina. Esa es la ley del talión. Ojo por ojo, diente por diente.
2: Un clavo saca otro clavo. Dolor saca otro dolor.
1: Bueno. Pam, pam, pam, pam, pam. Hasta el momento, ¿cuántas confesiones llevamos, Cari? 21. ¿Cuántas?
2: 21.
1: 21 confesiones.
2: Sí, señor.
1: Ok, bueno, y no han todavía... A ver, me voy a dar cuenta. Si de pronto no han enviado el Cupido de Tropicana. Si usted quiere dedicar alguna canción, si usted quiere decirle cuánto ama a esa persona, nos envía un mensaje de texto al 310-206-3302 con el nombre de ella o con el nombre de él y con el número de teléfono de ambos. Y, por supuesto, la canción que desea dedicar para hacerle el Cupido de Tropicana, aquí en la emisora Más Bacana. 10:22, más oyentes, más confesiones. ¿Qué dice nuestra gente?
2: Buenas, hello, Tropicana.
7: Hola, Tropicana, buenas noches, caballo. Karina, ¿qué tal, bien?
2: Buenas, ¿qué va, mi amor? Bueno,
7: una confesión. No fue en un motel, pero cogí lo que era en ese momento mi lugar de trabajo de motel. Trabajaba yo en un parqueadero. De día funcionaba como compra y venta de automóviles. Habían unas oficinas, ¿no? Esa noche tocó el turno de noche, de 10 de la noche a 6 de la mañana. Vino a visitarme una novia que tenía yo en ese momento. Pues bueno, nos provocamos, papá, pues, para la oficina de donde hacían las ventas, nos metimos. Pues ya se imaginará, en la silla, en el escritorio. Mejor dicho, nos faltó oficina.
2: No.
7: Pues, como le cuento, al otro día revisaron cámaras de seguridad. No sabía que la había. Estaba sano.
2: No.
7: Nos pillaron, papi. Nos pillaron en plena acción. ¿Y pues qué? Pues hasta ahí le llegó el Miguelito al trabajo. ¿Cómo la ve usted? Esa historia, mi confesión. Buenas noches, Dios los bendiga.
1: Ay, ay, ay, bueno, Miguelito.
2: Pero esta historia no participa porque es historia de trabajo.
1: Bueno, no participa, ¿no? O sea, bacano porque nos contó, pero no participa en esta historia. No participa. Dale. ¿Ah? Listo, Cari. Más historias, más anécdotas aquí en Tropicana, la emisora diferente. Hoy estamos con historias de motel, historias moteleras. 310-206-3302. ¿Qué dicen los oyentes de Tropicana? A ver, ¿qué dice este oyente?
2: ¿Quién conectado por ahí? Buenas.
1: Caballito, días. Ese audio que colocas así, así que rico, ese audio excita a Karina. ¡Y no me queda duda!
8: ¡No, no! Sí, así. ¡Ay, qué rico! ¡Ay, sí, así!
2: Me hace falta. Ah,
1: así. Y no es mentira. Carlos Andrés, chao, que te vaya bien, sin vergüenza.
2: ¿Cuál Carlos Andrés está por allá?
1: Un amigo, Carlos Andrés Gutiérrez Orozco. El gran Guti de Colombia.
2: Guti, capullo.
1: Mierda, no, Guti no, Guti no va para esa.
2: Ah, no, no.
1: No, no, Guti no va para esa. Tropicana.
9: Hola, caballito, hola, Cari.
2: Oli.
9: Ay, no, me tienen riendo pues con esas historias, y me hicieron acordar de algo que a mí me sucedió.
2: ¿Dónde está metida?
9: Ay, no, horrible.
2: Ay, no, ay, sí.
9: Pues imagínense que yo trabajaba en un centro comercial. Y ahí había un policía, pues de ahí, pues siempre, él estaba siempre ahí. Un guapetón divino, de carita muy linda, de cuerpo espectacular, eso se veía muy esbelto. Bueno, una cosa maravillosa. Y todas las chicas de los almacenes, como que pues lo veíamos y como que todas, bueno, eso que uno bota la baba, como dice. Pues resulta que sí, señor, que él un día empezó a fijarse en mí, empezó a coquetearme, empezó como, bueno, qué rico. Entonces, pues yo feliz, porque imagínate, era como el hombre deseado de todas. Y pues que se haya fijado en mí, pues espectacular. Y eso me hizo sentir muy bien. Y yo, no, pues qué dicha. Empezamos a salir, empezamos, bueno, normal. Y llegó el tiempo y llegó el momento de ir a motelear con este guapetón, divino de cara, divino de cuerpo. Y cuando llegamos al motel, adivinan qué. Cari, lo tenía chiquito. Perdón, lo tenía muy chiquito. Entonces yo quedé como, ¿what? Entonces, pues nada, a mí me dio pena con él, pero yo le dije, amor, o sea, perdóname, pero ¿qué me vas a hacer con eso? Y me dio mucha pena y yo le dije, no. Y me vestí y me fui en café. No pasó nada. Y terminamos por
1: eso. Miércoles.
2: El chiquitín.
9: Ay, no, fue horrible.
1: Oye, horrible. Pero ¿por qué tú vas a decir horrible? Si una vez yo te pregunté, Karina, ¿para ti qué es lo más importante? ¿El tamaño del barco o el movimiento de las olas? ¿Y qué me dijiste tú?
2: El movimiento de las olas.
1: Sí. Pero entonces, ¿por qué te estás riendo de la muchacha y te estás riendo
2: porque ella dice, ay, no, ¿qué me va a hacer con eso?
1: Algo. De pronto ese snacky no, pero de pronto con la lengua, con la mano, con alguna vaina, el man se rebusca,
2: ahora,
1: ¿no?
2: Ahora es que entiendo a la señora, a la pastora, que se fue y se compró un dildo.
1: Porque de pronto el pastor
2: lo tenía chiquito. Entonces una extensión de amor le funciona.
1: Pastora, eso no es de Dios, oye, eso no es de Dios. Esos juguetes lujuriosos no son de Dios.
2: ¿Qué sí se puede?
1: No, eso no se puede. Para una persona mundana, como Karina, sí, pero usted no. Karina, que no tiene que ver con nada, pero usted, no señor.
2: Oiga, pero entonces a esta señora sí le pasó muy triste el chiquitín, ella se puso la ropa de una de arranco. Pero venga, en uno de esos casos, ¿uno qué hace?
1: Espérate. No sé, eso te iba a preguntar yo a ti. ¿Alguna vez te ha salido un chiquitín así, no? Un Lionel Messi, sí.
2: Sí.
1: ¿Y qué le has dicho tú, Karina?
2: No, yo no le digo nada, sino que...
1: Pero sabe, sí sientes, o sea, sí has sentido.
2: Sabe otras cosas.
1: ¿Sí? Por ejemplo, sí. ¿Con qué ha resuelto el man?
2: Mi amor, para eso tiene lengua, para eso tiene dedos, para eso tiene otras cosas.
1: Pero lo que pasa es que hay mujeres que de pronto no le gusta tanto el tema de la lengua.
2: Pues mi amor, que le busque otra manera de solucionar. Bueno, le van a dejar a uno que se viste y arranque. Eso da más rabia, eso da más estrés, obvio. Prefiero que intente solucionar con lo que sea, que uno diga, bueno, al menos soluciono, ¿qué más se va a hacer?
1: Karina, ¿y tú tienes algún tipo de vibradores, algún tipo de dildo, alguna vainita así?
2: Mi amor, ya hoy día hay que mantener la vainita guardada en la casa.
1: O sea, lo que pasa
2: es que cuando mucho estrés, mucho dolor de cabeza, mi amor.
1: Y eso te desestresa, ¿cierto?
2: Claro, obvio.
1: Ah, ok.
2: Hay aparaticos desestresantes.
1: ¿Y crees que funciona más que un hombre o no?
2: Ah, no, pues obviamente funciona más el hombre, pero si no tengo el hombre al lado, mi amor, ¿qué tengo que hacer? Gordito, y en este aprovechar momento, los implementos.
1: ¿Y en este momento tienes algún macho por ahí o no?
2: Mi amor, ese tema ya me lo reservo, listo.
8: Ajá, pero... Ay, sí, así. Ay, qué rico. Ay, sí, así.
1: O sea, pero sí, ya me dijiste que te ponen el pie en el cuello y te dan tus palmadas, tus nalgadas, yo me imagino que
2: bueno,
1: sí.
2: Ya el resto me lo reservo ya.
1: ¿Ah?
2: Ok. El resto se los cuento el jueves.
1: Ok, bueno. Tropicana, Tropicana, buenas noches, confesiones de motel.
10: Hola, Tropicana, ¿cómo están? Bueno, a ver, les comento. Hace mucho tiempo, cuando era un perro desgraciado, ahorita, gracias a Dios, soy un hombre felizmente casado.
2: Sí.
10: Bueno, conocí a una nena, con ella llevamos saliendo que ya 2 meses, y cuando podíamos, pues nos escapábamos a motelear. Un día salimos de rumba y dijimos, bueno, nos vamos a motelear, la pagamos rico. La nena pues estaba en la universidad, yo también estaba en la universidad. Ella tenía un grupito de amigos, con los amigos salimos a rumbear, normal. Sí. Yo no sé ella qué se fumó, qué se tomó, no sé. Al fin es que llegamos al motel y yo se la miraba como rara. Cuando de un momento adentro se le estalló la pepa, empezó a gritar, diciéndome, sé quién es, qué está haciendo aquí. Bueno, tratándome como que no nos conocíamos. Yo le dije, no, pues, ¿cómo así? Y no, empezó a gritar como loquita. Entonces, obviamente, como empezó a gritar, van y tocan la puerta y me dicen qué estaba pasando. Yo les dije, pues mire, estaba borracha y la verdad, perdí el conocimiento y no sabe quién soy. Me va a tocar dejarla aquí. Tocó llamar a la policía, me tocó mostrarle pruebas, me tocó dejar todo. La policía lo único que me dijo que me fuera, ellos ya se encargaban de todo.
2: Ay.
10: Al fin, tuvieron que esperar que ella se reseteara para poder ver qué pasó. Después de eso, obviamente no, o sea, ya me dejé totalmente la nena y eso fue un problema muy loco.
2: El problemón.
1: El problemón de padre y señor mío, señor, señor,
2: pero
1: señor.
2: Pero muy de padre y señor mío, peligroso.
1: Claro, y mira cómo lo dijo él, cuando yo era un perro desgraciado. Hoy en día soy...
2: Ya lo aceptó, sí, ya lo aceptó.
1: Sí. Hoy en día está felizmente casado. Bueno, Karina, 10:31, más historias, más anécdotas, porque...
2: ¿Pero por qué va tan rápido esta noche?
1: Karina, porque tengo un montón.
2: No.
1: Si yo pudiera coger esta cámara y mostrarles el WhatsApp, porque ya el WhatsApp, mira que ya no hace plim, plim, plim, plim, plim. Ya le quité esa vaina que a Karina le decía. Karina, no, que esa... Es más, ni siquiera el teléfono. Porque tenemos muchas, Karina, muchas, demasiado. O sea, en espera tenemos 12 más 1, o sea, Soledad. Y... En las que están ya en el buzón normal, hay 99. Sí.
2: 99, le voy a decir cuántas hay en mi buzón.
1: ¿Quieres que mira, voy a tomar la foto? Y esto es un agradecimiento a los oyentes de Tropicana Colombia, para que ustedes se den cuenta. Y de pronto, ay, vamos a ver. Tú me vas a decir, Karina, si se ve o no se ve. Porque no, que el caballito está diciendo mentiras y tal.
2: Ese para hablar bobadas.
11: ¿La ve?
2: Sí, señor. Vuelva y hable que me encantó cómo sonó así todo de lejos.
1: 99 más Soledad. Y ya no hay Soledad, sino 14. Y van llegando más.
2: Que llegue, mi amor.
1: 310-206-3302, 310-206-3302. 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
12: Hola, hola, Tropicana, la más bacana. Bueno, mi historia o mi confesión, pues no es tan feliz como han sido las otras, soy curiosa. Yo conocí una persona allá en el conjunto y resulta que estábamos saliendo de pandemia. Uh-huh. Y la conocí a ella desde antes y éramos... vecinos, pero hasta ahí. Las cosas se fueron cambiando como de rumbo. Y el tema es que yo soy casado. Y empezamos a salir de vez en cuando y en fin, y casi saliendo de pandemia, vivía en la misma torre que vivía yo. Y empezamos a, un día le escribí que quería verle, que quería esto. Entonces, coordinamos y fui al apartamento de ella, estuvimos, hicimos, pasamos bien, pero desafortunadamente ese día ella murió de un paro respiratorio.
2: Ay, no te creo.
12: Entonces las cosas terminaron mal. A raíz de eso ella era separada, apareció el ex marido, pues por el tema de que iba al apartamento y todo, y por el fallecimiento de ella, vio el celular y ella no borraba las conversaciones ni nada, le dijo a mi esposa se enteró, casi me matan. Y pues nada, pues fue un trágico final.
1: Ay, ay, Dios. Ay, hijo de madre, Karina. Fuerte, ¿ah?
2: Demasiado, qué susto. Fuerte,
1: sí.
2: Qué embalado queda uno.
1: Uy.
2: Acá en Medellín.
1: ¿Qué pasó?
2: Pasó algo similar.
1: Ajá.
2: Donde iban, al parecer, señora, sí, los dos amantes, uh-huh, en un vehículo, y en una inundación se ahogaron en el vehículo.
1: Así es la vaina.
2: Ajá.
1: O sea, iban para el trin.
2: Y eran amantes. Y no, no sé si iban para el trin, si venían para el trin.
1: O sea, la gente no se llegó, sino que se fue. Ay, Dios mío.
2: Caballo. Hablándole el respetico, caballo.
1: Las cosas como son, Karina, o sea.
2: Ajá, pero sí.
1: Ya a esta hora, ya a esta hora yo hablo las cosas como son.
2: Dígame lo que le dice, o qué respuesta da una familia a la otra familia.
1: No,
2: o sea,
1: que qué respuesta, ¿ah? Ya nada. O sea, uy, nada. No. O sea, nada. O sea, ¿qué respuesta van a dar? Ninguna. Ya lo que fue, suerte. Bueno, más oyentes, a esta hora, 310-206-3302, si usted quiere confesarse, quiere dar su historia, tiene que enviar a este WhatsApp su nota de voz y luego la palabra confesión al 310-206-3302 de Tropicana. A ver, ¿qué dicen ustedes? Hola, buenas noches.
13: Viejo K, Karinita, buenas noches. Bueno, vos sabés que aquí está ahí en los moteles de la 63 con Caracas. Y todo bien, todo tranqui, la noche tranqui. El problema fue cuando tocó pagar. Resulta que me quedé sin carga. Se me apagó el celular. Y la tarjeta no me quería pasar. No sé qué pasó ese día con la tarjeta. No quería pasar, hicimos un montón de intentos y no quería pasar. No tenía efectivo porque me lo habían gastado todo en la discoteca. Y pues yo confiando en la tarjeta, obviamente, y pues resulta que no pasó. Y yo no sabía qué hacer, esa pena con esa muchacha. No, qué vergüenza. Me tocó decirle al celador del motel que me prestara un minuto y llamar a un amigo taxista que me salvara y fuera hasta allá y me prestara la plata para poder pagar.
2: No jodas.
1: Ay, ay, ay, Dios mío.
2: Ey, pero qué amigo también parado, mijo, ¿ah?
1: Cari.
2: Con ese amigo, ¿para qué enemigos?
1: Aunque a mí también me pasó una vez así. A mí una vez me también...
2: ¿No tuvo con qué pagar?
1: Sí, estábamos en un restaurante. Ah. En un restaurante y me quedé cortijo y su combo.
2: Eso resulta, tacaño, mijo, ya excusas.
1: No, tacaño no. Y me prestó el taxista, me prestó 50 barras. Y yo, papi, Juan, no te imaginas en la que me acabas de salvar. Y no tenía más, ese día sí no tenía más plata. Llegué y le dije, hey, vieja, ¿qué? A mi mamá, vieja, o así, pote pena, 50 barras ahí para pagarle al man del taxi. ¿Cómo así? ¿Qué pasó? Que invité a la peladita esta con la estoy saliendo. Oh, y entonces, ¿para qué te pones a inventar? Que no sé cuándo. Andas limpio y sin mancha. Oh, estás jodido. Pero me lo dio.
2: Embalado, pero tenga mi amor para que pueda pagar.
1: Sí. Me dio una lenguada de padre, señor mío. Pero bueno, más oyentes. Hola, Tropicana, buenas noches.
2: Oiga, qué montón de oyentes.
1: Demasiado. ¿Sí la viste?
2: Uy, sí.
14: Buenas noches, a que yo escucho Tropicana, la más bacana, que no me duermo. Karinita, mi amor, caballito. Hermano, mi historia de motel fue muy chévere para mí. Mira que yo era recepcionista o administrador, por decirlo así, en un motel. Entonces, cuando adentraba la pareja, me tocaba registrar el servicio, la placa del carro, la placa del taxi que la ingresaba, darle la propina al taxista. Y entonces, esa noche, como a las 2 de la mañana, me llama el señor de la habitación. Yo contesto el citófono porque yo no le encargaba ahí en la oficina. Me dice, hermano, voy a salir, pero la pelada sale más tarde. Entonces, era obligación de nosotros mirar que la muchacha estuviera bien, pues que estuviera viva, que no estuviera golpeada. que no estuviera drogada o algo así, pues que estuviera en sus cinco sentidos, por decirlo así. Entonces yo le dije, permíteme, ya te llamo el taxi, yo ingreso y ya hablamos. Entonces sí. Me salí de la oficina, fui hasta la habitación, abrí el garaje, salió el señor y me dijo, hermano, lo que pasa es que la pelada se va a quedar. Le dije, sí, pana, pero me tienes que cancelar el tiempo que ella se vaya a quedar de más.
2: No.
14: Y yo tengo que mirar que la muchacha esté bien. Entonces, me dije, claro, sigue y entra. Entonces yo ingresé a la habitación, hermano, y una morenaza tirada ahí en la cama, como la trajo Papito Dios, así, con todos sus atributos al aire. Y pues yo la llamaba, ¿no? Señorita, señorita, ¿estás bien? Y ella, ni fu ni fa, hermano, no se movía para ningún lado. Entonces, obligatoriamente, me tocó, pues, tocarle así como una partecita para que ella reaccionara, ¿no? Entonces, le dije yo, mira, esto lo que pasa es que tu amigo se va a ir y te va a dejar aquí. Entonces, ¿tú estás bien? Me dijo, sí, tranquilo, despacha ese hijo de no sé qué, mal polvo, y vienes tú y me acompañas un rato. Yo quedé así como que, uy, y la muchacha me mandó la mano de una, pues, porque pues yo al verla así desnuda, pues yo ya había reaccionado, o sea que estaba como brazo de limosnero. Y claro, pues yo, claro, ya, espérame. Ya salí yo a la puerta del IEPANA, pues me cancelas hasta las 6 de la mañana. Porque ya...
1: ¿Sabes cómo es un brazo limosnero?
2: Derecho será así.
1: limoñe.
14: ¿Hasta las 6?
1: Exprímame el limón.
2: Tieso.
14: ¿Un problema?
2: Tieso.
1: Exprímame el limón.
14: Entonces el man me canceló y
1: limón llorón.
14: Y yo fui, cuadré la recepción. Ya la llamé por el citófono a ella. Le dije, ¿tú sí estás de acuerdo en que yo vaya a tu habitación? Me dijo, claro, papi, ven, te necesito. Yo, hermanos, allá estaba como quería.
1: Deliciosa.
14: Yo, pues, me tocó sacrificarme, porque ¿qué más? Yo salí corriendo para allá, llevé dos gaseosas, unos preservativos. Y bueno, hermano, entré yo y bueno, pasó lo que tenía que pasar, muy rico. Hasta
1: como papa en tenedor.
14: Yo había dejado un compañero encargado de la recepción. La muchacha, bueno, yo le dije a las 6, yo te envío el carro y te vas, no hay problema. Muy chévere, muy bacana. Esa es mi historia, caballito. Se sufre en esta vida, hermano, pero se goza. Tropicana, la más bacana.
1: Listo, papá, un abrazo. Se sufre, pero se goza, de verdad, verdad. No. Qué bacano, qué bacano.
2: No, eso no es permitido, haga el favor.
1: ¿Cómo que no?
2: No es permitido, ¿cómo no, así? Dejó la recepción sola.
1: Eso es público, no, y si hay algún amigo ahí que me haga la segunda, pero por supuesto, yo voy y mato la cuestión y ya me vengo.
2: Se aprovechó de ella.
1: Ah, uy, que se aprovechó de ella, si ella fue la que le dijo, sube. Y el man como...
2: Ella estaba bajo otros efectos.
1: Y el man como buen varón llega, que si es para eso, Tim, claro, ahí está.
2: Ella estaba bajo otros efectos.
1: Le hizo la towel. Tropicana, buenas noches. 10:42. No. Karina.
2: Dígame.
1: ¿Será que se me pierden las notas de voz o qué? Vamos con...
2: Con tal de que no le pierda otra cosa, estamos full.
1: Sí, ok, perfecto. quería hacer otro mano a mano, 10:42, pero yo no sé
2: otro
1: si...
2: Otro mano a mano, pero usted con oyente.
1: Ok, va para esa. Pero resulta...
2: Jason.
1: Pero resulta que no me van a mandar nota de voz. Me van a llamar. Si usted va a votar, me tiene que llamar al 601-348-7601. 601-348-7601. Y también, si va a participar con nosotros, obviamente tiene que llamar ya de una. Tiene que marcar. ¿Con qué música nos vamos? Con salsa. ¿Con qué salsa nos vamos? Nos vamos con salsa de...
2: tomate.
1: No. Salsa de tomate. No voy a decir la marca porque ajá. Bueno, una salsa de quién será quién. Ah, bueno, una salsa nuestra del grupo Nietzsche. Una salsa del grupo Nietzsche. Ya de una. 601-348-7601. Vamos a enfrentarnos, Karina. Por favor, me hace el favor que llame la gente.
2: Que marquen, que envíen. Ojo, conéctense pues, conéctense. Entonces, ¿va entre quién? ¿Entre Caballo y el oyente?
1: Es correcto.
2: Listo, diga su canción, aproveche.
1: Bueno, mi canción del grupo Niche es... Bueno, esta canción me gusta muchísimo. Me acuerdo cuando yo rumbeaba ahí en Barranquilla. Por ejemplo, esta. Esta canción me encanta, me fascina. Uf, debiera olvidarla. Que llamen de una. 601-348-7601. El grupo Niche de Cali, Colombia, en Tropicana. Esta es la mía. Debiera olvidarla. 10:44 en Tropicana. ¿Cómo dice?
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1: Javier Vázquez. ¿Cómo canta?
2: Bueno, la va a dejar toda. No.
1: Ahí está el oyente. Recíbelo, Cari.
2: Hola.
16: Trajera de Ala, por favor.
2: Mérmele un tris, mérmele caballito un tris.
1: A ver.
2: Mérmele al aparatico que me tiene el oído pitado.
16: Me voy con el grupo Niche.
2: ¿Cuál?
16: Prefiero olvidarla.
1: Sí, mi amor, no, pero debiera olvidarla, la escogí yo. Si vas a participar conmigo, debes escoger una canción tú. Diferente del grupo Niche, sí. ¿Qué canción de Niche?
16: Ay, de Niche, no sé.
1: ¿No sabes?
16: No, de Niche no sé.
1: Ok, listo, dale.
2: Otra oportunidad, otro oyente.
1: 601-348-7601 es el teléfono donde usted va a marcar para enfrentarse conmigo. Debiera olvidarla. ¿Será
2: bueno,
1: que la gente llama?
2: Bueno, yo me enfrento con usted.
1: ¿Será que la gente llama? ¿Será?
2: Me voy a enfrentar
1: sí,
2: con usted.
1: Sí, obvio, ya llamó. Aquí está el oyente, dale, Cari.
2: Tropicana, buenas noches.
17: Hola, buenas noches.
2: Hola, sí. Mi amor.
17: Mi caballito es de Manizales.
1: Manizales, Caldas.
17: Sin sentimiento, el grupo Niche.
2: Sin sentimiento, eso es.
1: Buena.
2: Voto por el oyente.
1: Sin buena, sentimiento.
2: Voto por el oyente.
1: Sin sentimiento, buena. Oye, la.
2: Es un temazo, Dios mío.
1: Buena.
2: Temazo. Buena. Mi amor, a toda la gente de Manizales, un besito.
17: Muchas gracias. Buena. Venga, buena noche pues, para todos.
2: Chao, mi amor. Uy, sabía.
1: Ya los oyentes de Tropical en toda Colombia. Ahí está el primer oyente. Hola, buenas noches. ¿Por quién vas a votar? ¿Debiera olvidarla o sin sentimiento?
17: Ah, sin sentimiento, caballito.
1: 1-0 sin sentimiento. A ver, me van a joder.
2: Va ganando. ¿Quién más? 1-0.
1: 601-348-7601. A ver, ¿por qué van a votar? Sin sentimiento, debiera olvidarla. Sin sentimiento es del oyente. Y debiera olvidarla es la mía. Ahí está el oyente, dale, Cari.
2: Bien, Tropicana, buenas noches.
17: Buenas noches.
2: Hola, mi amor.
17: Con Leonardo, amor.
2: Caballito.
1: ¿Por quién vota?
17: Caballito.
1: Ok, 1-1. Buenas noches, ¿por quién vas a votar? Soy rapidito,
18: Cari. Caballito. Grupo Niche.
2: ¿Cuál del grupo Niche?
18: Sin sentimiento.
1: 2-1.
2: Eso.
1: Otro oyente.
2: 2-1. ¿Quién más? Tropicana, buenas noches.
19: Hola, carnita hermosa, preciosa.
2: Hola, ¿cómo estás? ¿Con quién hablo?
19: Con Andrés del municipio del Socorro, Santander.
2: Andrés del Socorro. Andrés, ¿por quién vamos a votar?
19: Por la de Caballito.
1: 2-2.
2: Listo, 2-2.
1: Otro oyente, Cari, rápido.
2: Otro, rápidamente, otro. Tropicana, buenas noches.
20: Buenas noches.
2: Hola, ¿con quién?
20: Con Carlos desde Popayán. Sin sentimiento del grupo Niche.
1: 3-2.
2: 3-2.
1: Rápido, Karina, rápido.
2: Rápido, que se me acabó el tiempo. ¿Quién más? Tropicana. Hola, ¿con
19: Don
2: quién?
19: Fabián.
2: Fabi, ¿desde
19: Don
2: dónde?
19: Fabián. De Bogotá.
2: Fabi, de Bogotá, ¿por quién vas a votar?
19: Por caballito.
1: Eso.
2: Ay, no, pero nos vamos a ir así todo.
1: No importa, no importa. 601-348-7601, 3-3. ¿Por quién van a votar ustedes? Pila ya. De una, hola, muy buenas noches.
2: Buenas, Tropicana.
21: Buenas noches, ¿cómo están?
2: Bien. ¿Cuál es su nombre? ¿De dónde?
21: Soy Fernando, acá de Bogotá, taxista, tropi, amarillito.
1: ¿Por quién rápido?
2: ¿Qué nota, Luchito? ¿Por quién rápido?
1: Rápido.
21: Sin sentimiento, sin sentimiento.
2: Eso, cuatro, tres, el último. Tropicana, buenas noches.
0: Buenas noches.
2: Mi amor, ¿con quién? ¿Desde dónde?
0: De Bogotá, Leonardo.
2: Leonardo, ya llamaste, yo creo.
1: Ya llamó Leonardo, ¿no?
2: Ya llamó.
1: Nada. Sí. ¿Será?
2: Otro, rápido.
1: 601-348-7601. Aguanta esta escuela suave. Bueno, la canción que gane va a la próxima hora. Ya Tropicana, buenas.
2: Buenas, Tropicana.
3: Palmera, sin sentimientos, de Palmera.
1: Ah, sin sentimiento ganó sin sentimiento. Bien, la gente de Palmera. ¿Cómo es tu nombre, mi amor? Mi vida en... ya se fue. Bueno, ahí está, sin sentimiento ganó.
2: Por el otro.
1: Sí. 10:49, ya volvemos aquí en A Que No Me Duermo de Tropicana. 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
1: Está bien, luego de la pausa en Tropicana.

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1: Bueno, seguimos en nuestra última hora de A Que No Me Duermo de Tropicana. Gracias por estar, gracias por continuar. Y apenas estamos comenzando, de verdad que sí. Vamos a tener muchas más historias, vamos a contar, por supuesto, con muchos invitados, invitadas. El día jueves comenzamos. Les voy a decir, el día jueves vamos a tener aquí, en A Que No Me Duermo de Tropicana, a dos invitadas, compañeras nuestras. Pero resulta que yo hablé con esas chicas y les dije, mujeres, ¿saben qué? Yo tengo una idea. Y la idea es hablar de cosas que por lo general ustedes no hablan con sus parejas. Hablar de cosas que por lo general ustedes no hablan con sus amigos, con sus amigas. Que de pronto lo hablarán y eso de cuando en vez y por los laditos, por las ramitas, con una sola persona. Entonces yo la voy a poner en aprieto a ustedes. ¿Se unen o no se unen? Y me dijeron, sí, nos unimos. Entonces, en A Que No Me Duermo de Tropicana, vamos a tener el día jueves a unas chicas súper talentosísimas desde las 8 de la noche. Vamos a tener a, además de Karina Uribe, vamos a tener a Juliana Cardona, quien hace parte del staff de Tropicana. Y también vamos a tener a Sara Flores, Sarita, que es de nuestra emisora hermana. Entonces, a estas mujeres yo las voy a poner en aprieto, pero también los oyentes de Tropicana, si tienen alguna pregunta para ellas, la pueden hacer. La pueden hacer y no tienen derecho a decir que no. Cari, bueno.
2: Vamos a estar hablando calzón quitado para que usted, mi amor, se ponga pilas. Escuche Tropicana, es más, el flyercito que tenemos por ahí, compártalo usted en sus redes y nos etiqueta, ¿listo?
1: Es correcto, pues. Eso nos gusta. Bueno, aguántate ahí todavía, no, espérate, cógela suave.
2: Téngalo, mi amor, sí. Téngalo.
1: Cari, bueno, vamos a saludar.
2: Todo. Ay, no, qué pereza.
1: Vamos a saludar a la gente que nos sintoniza en las diferentes ciudades, por ejemplo, Karina, la por gente ejemplo, en Cartagena, Cúcuta, Ibagué, Manizales, Medellín, Montería, Neiva, Pasto, Pereira, Popayán, Tunja, Villavicencio, Bogotá, Armenia, Curramba la Bella, Barranquilla, Bucaramanga, la gente de Cali. Y bueno, a todos, un abrazo enorme. Gracias por disfrutar A Que No Me Duermo de Tropicana, Karina Uribe.
2: Uy, qué rico, me encanta que se conecten. Igualmente a la gente que se conecta a través de www.tropicanafm.com o están en el TikTok en vivo, Tropicana Colombia, desde otros países. Gracias, gracias. Muchos países que en Estados Unidos, que por allá, por Argentina, que nos escuchan también en España, toda Europa, que nos están escuchando oyentes desde Londres, desde Australia. Gracias, muchachos. Besitos por allá, que pasen rico, que disfruten y gracias por conectarse siempre con A Que No Me Duermo.
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1: En este momento continuamos, avanzamos y vamos a escuchar más historias, más confesiones. Hoy, esas historias random que te pasaron en un motel al 310-206-3302. Y tenemos a más oyentes, Karina.
2: Más oyentes participando. Buenas, buenas.
1: Tropicana, buenas.
6: El caballo de Barranquilla, le gusta la sabrosura. El Freddy de Bogotá, la maneja con cordura. Yo siendo de todos lados, lo digo de la tarima. A mí la que me gusta es la locutora Karina.
1: ¡Uy, cómo! ¡Eso!
2: Me parece que yo ya había escuchado ese audio.
1: ¿En serio? Bueno, sí. Bacano, gracias. Tropicana.
7: Yo, caballito.
1: Mi hermano.
7: Karina, muy buenas noches, de acá de la ciudad de Manizales. Bueno, les cuento una historia, pues, una confesión. Con la verdad que yo manejaba taxi, ¿cierto? Entonces un día cualquiera me llegó un servicio por radioteléfono, ¿sí? Entonces fui. Cuando llegué a la casa, salió un pelado con una pelada. Entonces ya la pelada se montó. Y el pelado me dice: hermano, necesito un favor, necesito que me la lleve a tal dirección y por favor me la cuida. Entonces yo le dije: ah, listo, hermano, no hay ningún problema. Entonces arranqué para donde me dijo el muchacho. Cuando de repente esta niña se puso a llorar. Llore. Y ya, entonces yo entré en mí y yo, uy, qué pecado, qué le pasaría. Entonces ya la niña de tanto llorar, entonces yo ya paré el carro y pues me volteé y le pregunté: niña, ¿qué le pasó? ¿En qué le puedo ayudar? Es que yo hace rato la escucho llore, entonces no, me siento como maluco viéndola llorar. Pues, ¿en qué le puedo ayudar? Cuéntame. Entonces, la chica, no, pues empezó como a contarme qué es lo que le había pasado. Estaba desamor con el muchacho porque lo vio con otra persona. Entonces, pues ahí, entonces que lo quería mucho y todo el cuento. Entonces, nos pusimos a charlar un rato y dale. Entonces, no sé, se me vino la idea de decirle: no, pues saques, yo ya terminé turno. Si quieres, yo con mucho gusto la invito a tomar algo para que se desahogue y con mucho gusto la escucho. Entonces la chica sí aceptó de una. Ah, bueno, listo. Y nos fuimos por allá. Entonces le dije: no, ¿qué tal? ¿Qué? ¿Una cervecita? Pues le dije así, a ver qué decía cuando me la aceptó. Y nos pusimos a tomar cerveza, la invité a tomar cervecita y él, y contándome pues la historia con el muchacho y él. Pues la cosa se puso como calientica, lo más desabroso. Cuando de un momento a otro le dije: ¿qué, para dónde nos vamos? Cuando me dice: no, pues cuando usted quiera. Y cuando usted quiera, yo le dije: no, pues caminamos por allí y la llevé a motelear. Y le cuento que pasamos una noche espectáculo y entonces le conté lo que me había hecho el muchacho. Que si por favor se la cuidara, yo le dije: la estoy cuidando lo más de bien. Y ahí les cuento pues esa historia, esa confesión. Bueno, que tenga buena noche pues todos ustedes.
1: Pero bien, le fue chévere, le fue bacano, mi hermanito.
2: No, pues qué tan chévere. Ay, entonces, jueguitos no funcionan.
1: Le pegó
2: no,
1: al peluche, no. Sabroso.
2: Le pegó, después de que venía triste el peluche, igual y le pega más.
1: Mira, no. ¿Tú ahorita qué dijiste? Yo te pregunté: Karina, ¿tú tienes algún tipo de juguete? Sí, claro. ¿Y por qué? Porque a veces uno está estresado, uno está aburrido, uno está mejor dicho.
2: Pero una persona no es un juguete. Una persona no es un juguete.
1: No es un juguete, pero si ella necesitaba desestresarse, ahí está. Él fue el pañito de lágrimas y fue su hombre para que ella se deshogara unas cosas por otras.
2: Ni por nada, ni por otras. Haga el favor.
1: ¿Qué dicen los oyentes de Tropicana en Colombia? 310-206-3302. Envíen su nota de voz. Estamos en las confesiones de A Que No Me Duermo de Tropicana. A ver. Espérate, Cari, un momentico porque creo que esto está repetido.
2: Móndalo.
1: Espérate, esta sí. Tropicana. Móndalo,
2: ahí.
8: Escucho Tropicana. A Que No Me Duermo, caballito, Karina. Buenas noches. Mi confesión es que una vez iba para el motel con una novia. Imagínense ustedes, cuando yo fui entrando a la habitación, me va a atender a la del motel, es mi esposa. Por eso es que yo le decía: ¿dónde trabajas tú? Y no, estoy trabajando en una casa familia. Y Erdi, ¿para qué fue eso? Esa mujer salió a millón corriendo por todo el pasillo. Y yo, cuando ya la mujer me salió atrás de ella, yo me dio tiempo y salí también corriendo por la otra salida y me monté en la moto. Y mira, salí yo fue y esperando que llegara a la casa esa mujer. Imagínense ustedes, tremendo.
1: Bueno. La mujer trabajaba de recepcionista en un motel y le había dicho que trabajaba en una casa de familia.
2: Ambos... Pero sí les encanta. Ave María.
1: Ay, ay, ay.
2: No. Ave María, ¿tienen el palito para eso?
1: Y para otras cosas también. El palito sirve para todas esas vainas. Tropicana, buenas noches.
9: Tropicana, la más bacana. Caballito, en este gremio uno no puede ser ni cepo ni sapo. Porque yo qué días me cogí una muchacha ahí en Venecia y salió con el señor. Y lo dejó a 3 cuadras ahí en la Valvanera. Y fuimos y recogimos al esposo como a 2 cuadras más. Y pues ahí le toca a uno comer callado porque uno qué puede decir ahí, caballito.
1: Total.
9: Eso acaba en esta profesión, uno no es como un cura. Acá hasta se le confiesan de todo y...
2: Se le reserva la confesión.
1: Sí, total. Hay que ser reservaditos.
2: En Tropicana también, eso queda solo entre nosotros.
1: Total. Hay que ser reservado. ¿Para qué te vas a poner a sapear? Esas son vainas de Karina. Esas son cosas de ella.
2: Yo me pongo a sapear si conozco a la mujer, ¿eh? No. No van a seguir dejándola ahí, pues, como una boba.
1: Jamás y nunca. Ni si yo conozco a la mujer o al man, no, señor. No. Que cada quien con su cada cual. Tropicana.
10: Karina, mamacita.
2: Mi amor.
10: Caballo, buenas noches. Bueno, mi historia de motel es fácil.
1: Dígala, a ver.
10: Trabajaba en un banco.
1: ¿Sí?
10: Y me fui a motelear. Tenía un renoncito 9. Y un compañero también tenía, pues, otro renoncito 9, pero así era casado y tal, ¿no? Y de los dos habíamos comprado de los mismos pasacintas, que eran los frontales, que se desmontaban y uno le echaban la cajita. Estábamos, pues, estrenando los frontales. Nos compramos de los mismos. Unos pioneros. Y eso fue tan el viernes nos despedimos tan cuando yo me fui ese viernes a motel, cuando lo vi entrando también al motel y yo, míralo, ¿dónde va?
2: Míralo.
10: Y lo vi que se metió pues al número de parquero que se metió, yo también lo dejé que se subiera tan y fui y le saqué el pasacinta y me lo traje el frontal. Y yo pues seguí mi vuelta y tal, y pagamos bacano, tal, me fui, nunca me di cuenta si salió temprano o qué. Yo me vine para mi casa, el lunes madrugué a trabajar. Yo, parce, ¿qué? No, papi, no, todo bien. Estoy como aburrido, mano. Me dice, no, ¿qué es la que me pasó? Y yo, contá. Yo no, le presto el carro a la mujer el viernes, que para irse a verse con unas amigas, que salir a dar una vuelta.
2: ¿Así?
10: Y por ahí después le roban el pasacintas. Ah, le roban el frontal. Y yo no me joda. Y yo con él ya en la mano listo para entregárselo. ¿Qué me tocó qué hacer? Robárselo a las bravas. Porque como le iba a dañar el matrimonio, pues. Yo me tragué la candela y no dije nada.
11: Tropicana, buenas noches.
1: Ey, bravo. Ese es brava, ese es brava.
2: Increíble. Yo no creo, él fue salió con el chisme de que le prestó el carro a la mujer, es mentiras.
1: Tú dices que
2: no
1: que,
2: creo, no creo. No
1: tú
2: creo.
1: Dices que esa vaina es ficticia.
2: Eso es ficticio, sí.
1: ¿Será?
2: Eso está como de un chiste que yo escuché por ahí un día.
1: Uy, Karina sí tiene vaina en esta vida.
2: El chiste le salió muy raro.
1: ¿Sí? ¿Le salió por dónde?
2: Tengo ojo para eso.
1: ¿Por dónde le salió el chiste?
2: Por el raro.
1: Atención, señoras y señores, desde el Valle de Aburrá, aquí tenemos otro oyente.
12: Muchachos, hola, hablando de infidelidad. No me van a creer. Bueno, eso realmente no sucedió en un motel, sucedió después del motel.
2: Después del motel.
12: Llevo mucho tiempo con él.
1: Pero no vale entonces.
2: Pero déjelo hablar.
1: Sí, déjelo, pero le decimos. No. ¿Por qué razón? Si tú ahorita dijiste que no estaba en un motel, entonces
2: pero
1: no valía.
2: Escuchamos, pero okay, lo escuchamos,
1: claro.
2: Ok, pues escuchando.
12: Yo aceptarlo, llevo pues, muchos años, imagínense en cuántos. Llevo muchos años con mi pareja, pero me reencontré con una persona que amé en el pasado de una forma loca, que tuvimos un amor de adolescentes que nunca hubo, nunca se consumió ese amor.
2: Una noche.
12: Pero entonces fue un amor así como todo apasionado, todo loco, todo, pero éramos adolescentes.
2: Amor
12: yo
2: en
12: el cuerpo vuelve a aparecer esta persona. Yo ya llevaba unos 12 años con mi pareja. Vuelve a aparecer esta persona en el 2021. Y me empieza a buscar, me empieza a llamar, me empieza a insistir. Y bueno, pues caigo obviamente con mucho susto porque sí, había sido muy fiel hasta ese momento. Caigo, le pongo atención, le acepto la invitación, fue algo maravilloso, ese hombre se manejó súper bien, un amante excelente de todo, o sea,
2: ¿qué es esto?
12: Todas las cualidades del mundo, ese hombre,
2: ponele
12: no
2: el
12: solo
2: audio.
12: En la parte sexual, todas las cualidades del mundo, Yo dije que iba para un encuentro con unas compañeras, en todo caso. Él me llevó un ramo de flores y dijo que dijera que me las había llevado una de las muchachas. En todo caso, él me trajo en el carro hasta la casa, como les parece. Él me trajo en el carro, me dejó en la puerta de mi casa. Entonces, yo le dije a él que habíamos cogido un pica, que habíamos despachado a las otras muchachas y que me iba a traer esta persona. Que me iba a traer uno de los... El marido de una de ellas, ni recuerdo qué dije, eso fue en el 2021.
2: María, eso no lo hacemos nosotras.
12: En todo caso, cogimos el carro, bueno, supuestamente para mi esposo, pues cogimos el carro, la repartí a todas y yo fui la última que me trajeron. En la avenida para la casa, ¿cómo les parece que ese hombre empieza a darme unos besos deliciosos y todo? Y terminé haciéndole sexo oral en el carro. Y pues obviamente la flauta, se vino ¿cómo? En mi boca. Bueno, obviamente me limpié, listo.
2: Ay, qué rico. Ya,
12: terminamos, no voy a dar detalles de eso. Así. Y llegando a la casa, como les parece que mi esposo se fue hasta el carro a recibirme supuestamente.
1: Lo besaste.
12: Que para ayudarme con las flores y eso. Y se bajó y me saluda delante de supuestamente el conductor de la aplicación. Me saluda de beso. Uy, eso fue una sensación súper, supremamente desagradable.
2: La una, ay no.
1: Qué vaina tan hijo de madre, ey, no sean así, ey, no sean así. O sea, ella, con su boca sucia de miembro de otro man, le cogió y lo besó. No, hombre, no, esa vaina no se hace. Oye, tú no tienes perdón de Dios. Oye, tú no tienes perdón de Dios. Te va a salir, amiga, Lucifer.
2: Amiga, qué inteligente eres, gorda.
1: No, que como, para las mujeres sí, ¿verdad? Pero para nosotros los hombres somos unos sinvergüenzas, somos unos perros, somos unos tal por cuales. Que el hombre no es familia, el hombre no es nada. Óyeme, ey, eso es barro.
2: Pero el esposo se dio cuenta entonces.
1: No, que se va a dar cuenta nada. El man quedó azul.
2: No huele.
1: A mí lo que no me gustó fue, listo, está bien. Si tú le pegaste los cachos al man, se los pegaste, bien. Ey, pero no. besarlo después de echarle una bomboneada al man, no, esa vaina no se hace. Ey, barro. No,
2: bomboneada.
1: Sí, una bomboneada ahí, cantá ahí Willy Colón. Y después ya dice, no, barro, eso no se hace. Eso no tiene perdón de Dios.
2: Ay, sí, así. Ay, qué rico.
1: No, hombre, no.
2: Ay, sí, así.
1: Imagínate después. Ay, mi amor, ven que te quedó un pelito aquí. Ven. Ay, ¿y esos pelitos de qué son? No, esos pelitos son de las cejas mías. Ay, no. Y vamos a ver que son pelitos.
2: ¿De cuáles cejas?
1: Pelitos de Coclana. No. O sea, ¿será que uno le ha hecho esa vaina?
2: El pelito de la ceja.
1: No.
2: Usted no puede decir nada porque le pueden haber hecho la misma a mi hijita.
1: Sí, por eso yo ahora en este momento tengo los ojos a la cabeza y un tutti frutti.
2: Mi amor, vente limpio.
1: Imagínate. ¿Tú te puedes imaginar la risa que tenía el man del carro?
2: Ay,
1: una,
2: no.
1: O sea, eso es una burla, eso no se hace, eso no se... Ey, barro, eso no se hace.
2: O los celos.
1: Qué celos, ni qué celos, ve. Que eso no sea su...
2: No.
1: Ey, barro.
2: Dice, es que bueno. Y eso que yo he visto cosas hasta peores.
1: No, qué cosa. Ey, peor. No. Por ejemplo, una cosa, tú achicar pozo, ya que es güey madre. Pero, ajá, tú ahí, tu cuestión, tú la ingresas y tal. Pero ya besar así como... No. Vaya a lavarse esa boca.
2: Trompita, mi amor.
1: Vaya a lavarse esa boca, hombre.
2: Ella no la lavó.
1: Hay que ser... Mejor dicho, no. Uy, gas.
2: Ya la lavó, pero...
1: Terrapigana.
13: Caballo, póngale cuidado.
1: Hágale.
13: Una vez yo le fui infiel a una pareja que tenía, me fui con otra chica para el motel.
2: Sí.
13: Estábamos tan felices con la vida empezando y todo era feliz, todo era contento. Fue un momento que ella no se movió y yo me moví fuerte y me rasgué el prepucio. Hasta ahora estábamos empezando, apenas llegamos. ¿Qué nos tocó hacer? Llenarme de papel higiénico, yo iba a mi carro y nos fuimos por allá, es que para Profamilia, para que me operaran. En Profamilia no me quisieron operar porque yo tocaba con cita previa.
1: Claro.
13: Y yo era lleno de papel, pues obviamente dentro del boxer. Y después ella se acordó que tenía un conocido que era un urólogo muy importante. Y le llamó y le comenté la situación. El man dijo que nos fuéramos para el hospital, ¿no? Para un hospital, creo que el hospital de Teusaquillo, si no estoy mal. Cuando yo llegué,
1: aquí cerquita,
13: me entró a cirugía, me así como el que había pasado, pues le comentamos.
2: Ay, pero qué dolor.
13: Cuando
2: yo no tengo de eso.
13: El man llegó y me dijo, no, usted tiene que entrar de una cirugía. Habían como 20 personas esperando. A mí me entraron a cirugía. Cuando entré a cirugía, el man me fue como 5 puntos. Como 5 puntos y me dijo que será peligroso donde no me hubieran cosido pronto. Ahí vemos la negligencia de las EPS y bueno, de todo. Porque cuando fuimos a Profamilia, nosotros la idea era haber pagado la operación.
2: Y no,
13: pero el problema era ya ir a mi casa a contar. Después me operaron, me mandó él un poco de droga para tomar, valga la aclaración, para mejorarme pronto. Obviamente no podía hacer nada de nada durante
2: rabia.
13: Mes y medio más o menos.
2: No.
13: Entonces después me tocó ir a que me quitara los puntos.
1: ¡Qué verano!
13: Eso mejor dicho, después yo llegué a la casa y pues obviamente en la casa uno tenía que responder. Cuando empezaron a buscarme me tocó decir que había sido con la cremallera. Cosa que no se comieron el cuento y que porque no había llamado para avisar, que para irme a apoyar, que no sé qué, que yo manejando así. No, mejor dicho, eso fue una odisea. Después también en mi casa, mi familia, ¿qué pasó? Yo no, nada. Venga, nos tomamos una cerveza, claro, yo tenía antibióticos, tenía medicina y todo, yo no podía tomar, yo no podía hacer nada. ¿Y qué me tocaba? Muchas veces contar la historia, pues no la historia detallada, sino que, pues, lo que había pasado. Imagínense, eso me pasó. Pero bueno, después tuve una, gracias a Dios y a la Virgen, ese urólogo me
2: salvó.
13: Me curó, me
2: salvó el pillo.
13: Hizo buenos tratamientos, pues, para que quedara uno bien. Y pues bien, ya las cosas salieron adelante y ya pasar la hoja.
1: Ay, ay, ay. Oiga,
2: dice por acá Yuris que caballito, es que la leche del mozo mansa al esposo.
1: Ay, Yuris, sabes cosas, ¿verdad? Sabes cosas.
2: Yuri lo dijo.
1: A ustedes también les gustaría, a ustedes les gustaría que uno también viniera del pozo y la besara a ustedes, ¿verdad? Ay, mi amor, mira, te quedó ahí.
2: La
1: ay,
2: leche de la moza va a José Ampira, la esposa.
1: Ajá, claro.
2: No.
1: Claro. Que uno venga de la moza. Muéstrame, amor, muéstrame. Qué rico sabe eso.
2: No,
1: ay, ve, mi amor, un besito.
2: Ay, no.
1: Y con lingüita y todo.
2: Ay, ya, sí, cálmate.
1: Ay. Ah, sí. Ahorita, ay, ahorita tú estabas gozando, estabas riéndote. 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
14: Buenas noches, Caballo. Buenas noches, Karina. Voy a ir de Milán, Italia. Una buenas. Que me pasó en un hotel, fue pues, que había dejado la billetera con los documentos y todo. Y me había olvidado completamente.
2: No.
14: Salí del motel y dejé a la muchacha en la casa. Cuando me doy cuenta, voy y coloco la denuncia porque perdí la billetera, según yo. Días después, regreso siempre al mismo motel con la que al momento era mi novia. El portero, como me conocía, me dice, hombre, William, aquí dejaste la billetera. Ay, Dios mío, qué problema tan serio. Esa mujer me quería matar. ¿Con quién viniste de aquí y de allá? Se bajó del carro, me rompió un vidrio. ¿Qué problema? Sí, dale, se va. Estoy mirando el portero. Solamente a mí me puede pasar esto. Nos morimos de la risa. Buenas noches, William, de Milán, Italia.
1: Mira, este oyente no, está no, en no. Italia. Él está en Italia, escuchando a Que No Me Duermo de Tropicana. Envió pues su nota de voz y uh-huh. Gracias, de verdad que sí, gracias Willy, él es un oyente de Tropicana, colombiano, pero está en Italia escuchándonos, un abrazo, gracias. Bueno pues Cari,
2: mi amor, bueno, ya vamos definiendo, sí, ya vamos definiendo el
1: faltan
2: TikTok.
1: Faltan 7 minuticos, bueno. Yo creería que nos da chance para una nota de voz más y definimos, uh-huh. ¿Te parece?
2: Vale, vayan entrando a Tropicana Colombia en el en vivo de TikTok. Ahí nos pueden encontrar y van dejando la historia favorita. ¿Cuál fue esa historia favorita? La que ustedes creen que debíamos de premiar. Entonces, en la noche de hoy, ya casi por finalizar este martes, tan rápida se va la semana, pero no importa. En compañía de Tropicana es más chévere la vaina.
1: Cari, si lo que pasa es que ellos de pronto no conocerán a Juli, de pronto no conocen a Sara, ¿será que si llegamos, porque yo tenía previsto subir el flyer, la imagen que te mandé, la tenía programada para el miércoles, o sea, para mañana, a eso de, en horas de la tarde, en arroba Tropicana Colombia, arroba Caballito Castillo, sí, mañana miércoles. Pero si nosotros llegamos a un límite ahí en el TikTok. ¿Será que la adelantamos? ¿Se la mostramos? Porque son unos bollos, unas mujeres espectaculares, además inteligentes.
2: Usted me dice unos bollos, uno imagina así tremendo.
1: Uy, no. Ah, bueno, no. Entonces, bueno, porque en la costa, los bollos, los bollitos, ustedes saben que son las mujeres lindas, mujeres bellas, mujeres hermosas. Por ejemplo, Karina es un bollo. Karina
2: aquí,
1: es un
2: por ejemplo,
1: super bollazo.
2: Cuando se encuentran unos tremendos bollos ahí en la calle.
1: Bollo. No, aquí también. ¿Qué día yo estaba? Bueno, ese fue el primer día que yo vine acá, un lunes, y yo llegué donde las practicantes y les dije, no, pero ustedes son unos bollos. Y me quedaron mirando así, no, pero espere. Unos bollos allá en la costa son las mujeres bonitas, o sea, no vayan a pensar.
2: Son diferentes.
1: Y el bollo es el que se come. ¡Oh, el bollo no se come! Eso es una porquería. No, el bollo allá en la costa es otra vaina.
2: Pero si es el bollo de yuca, ¿cierto?
1: Sí, bollo de yuca con el que se come la butifarra. Bueno, Cari, la última nota de voz. 11:35 minutos en el que no me duermo de Tropicana, y los oyentes en el TikTok nos van a decir quién es el feliz ganador del balón de colección.
9: Vale. 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Caballito, buenas noches. Carinita, mi amor. Dios,
2: hola,
9: bendiga,
2: bombón.
9: Cosita hermosa.
2: ¿Cómo estás, querido?
9: Bueno, yo les tengo una historia. Yo trabajo con aplicaciones.
2: Sí.
9: Una vez recogí una señora muy bien vestida, muy bien plantada. A lo que hablamos, tenía un buen cargo. ¿Para qué? En sí, resultamos hablando, resultamos saliendo. Ahí sí, como el cuento, me alcancé a hacer mi sugar. Se dieron las cosas, empezamos a salir. Muy bien, muy chévere todo. La señora me llevaba, que le pongo por ahí, unos 25, 30 años más o menos. Pero lo que les digo, muy bien plantada.
2: Linda ella, linda.
9: Vestía decente, elegante, bonita. Y bueno, se dieron las cosas, llegamos al punto de que fuimos a motelear.
2: Ajá.
9: Dije, bueno, listo, una mujer experimentada. Cuando estábamos ya en esas, yo soy de los que, ahí sí como dice Caballo, el que no baje el pozo, definitivamente no está en nada.
1: Es correcto.
9: Y yo que voy a bajar, y yo sorpresa que me encuentro es con tremenda selva, y ahí sí me da mucha pena, pero yo hasta ahí llegué, la verdad.
2: Cuidado.
9: Dejé perder esa plática porque no soy de las personas que comulga con eso. A mí me gusta ante todo la higiene y no, la verdad no. Entonces,
2: muy bien, pues,
9: me quedé con las ganas, la pobre señora se quedó con las ganas y ni más. La bloqueé el celular, todo completo, hasta ahí llegamos. Esa es mi historia, Caballito. Ahí les cuento.
1: Hermano, gracias. Y es verdad, hombre que no vais al pozo, muchachos, hombre que le pegan los cachos. Hombre
2: no
1: que
2: funciona.
1: No baje al pozo, no funciona.
2: No funciona, así
1: y esta
2: que
1: vaina,
2: ay, ¿qué tal cosa?
1: No me la estoy inventando yo, eso lo dicen las mujeres. Si usted, ay, que le da asco, ay, qué cosa tan horrible, ¿sabe qué, hermano?
2: Pierde 1,000 puntos,
1: sí,
2: 1,000 contra 1,000.
1: A pie, eso usted tiene que cogerlo así como perro tomando agua en una coca rota. Ah. Y ya. Eso tiene que sonar, eso tiene que sonar. Eso.
2: Así. Ay, qué rico. Ay, sí,
1: que usted termine con los bigotes mojados. Señoras y señores, a esta hora, 11:38 minutos, Karina Uribe.
2: Los bigotes. No.
1: Sí, claro. Mira, tú tienes que terminar así con los bigotes como un pescón que se llama el moncholo. ¿Sabes cuál es ese pescado?
2: El bagre, no es el bagre.
1: Ese mismo, que tienes que terminar
2: el
1: con
2: barbudo,
1: el barbudo. Ese mismo.
9: Depende, caballo, depende, porque si no, si está raso de ladita.
1: Que usted termine con los
9: bigotes. Si no huele a nada, no vas al pozo, pero si estás peluguita o con cañón y tú vas al pozo y te patea la nariz.
1: No, señores, esa vaina, por eso yo le estaba diciendo ahorita a los oyentes que tienen que echar un chorrito de limón. Y claro,
2: no,
1: ya.
2: Es que con bicarbonato. Con bicarbonato. Ay, no, exagerado, caballito. No, no.
1: Y ya, ya.
2: Lo que
1: ya.
2: Dicen, pues, mijo.
1: Eso es carne cruda. Eso es para los tigres, para los leones, sí, como
2: carne
1: nosotros.
2: Cruda.
1: Ay, Karina, pero tú sí eres delicada. Ay,
2: pero
1: ay,
2: es que carne cruda. ¿Hubas casas que le van a pegar a eso? ¿Qué? Cuidado, ojo.
1: 11:49.
2: Está bien que les guste la mortecina, pero no está de nivel, mi amor.
1: Bueno, Karina, ¿cuál confesión ganó para ti y para los oyentes de Tropicana?
2: Qué terrible. Bueno, para mí, ganó para mí.
1: Ajá.
2: El de la muchacha con el piquito al marido después de tremenda,
1: sí,
2: ¿cómo
1: sí,
2: se
1: sí,
2: llama?
1: Sí, sí, sí. Después de tremenda. No, pero esa no vale. Esa no vale.
2: ¿Cómo
1: es,
2: se
1: no,
2: le dice?
1: No. De bomboneada, Willy Colón.
2: Sí vale, porque estaban comiéndose eso,
1: no,
2: claro.
1: No, porque no fue en un motel, tenía que ser en un motel.
2: Pero sí vale, yo...
1: No. Karina, no, las reglas son claras, las reglas. Esa me gustó, pero tenía que ser en un motel. A mí, el del Mapurito me gustó. El del Mapurito me gustó.
2: La bomboneada.
1: No. Ey, no, sean serios. Porque las reglas son claras y ella la semana pasada, yo creo que ayer, dijo, no, usted no participa porque tenía que ser de la infancia, que no sé qué, no sé cuándo. Ella lo dijo ayer. Entonces, Karina.
2: No.
1: Ay, haga lo que quiera. ¿Quién le va del premio?
2: Me parece también buena la de las pastillas con ají.
1: Esa es buena. Esa es buena
2: la de
1: también.
2: Las pastillas con ají.
1: Sí, sí, sí.
2: La de las Karinas. Que no se dejó tocar las carinas.
1: Ah, sí, también, güey, madre.
2: Se la chupulincharon ahí en un momentico y con rabia arrancaron.
1: Con rabia. Papi, chao, que esta vieja no se dejó tocar las carinas. Vámonos de aquí de esta vaina. Bueno.
2: El que casi se ahoga en el jacuzzi.
1: Pero es que ese es muy raro. Pero ¿cómo tú
2: el
1: te vas a ahogar en un
2: dormido,
1: jacuzzi?
2: El que se quedó dormido.
1: Y al día siguiente, qué pena con la hembra. ¿Quién lo manda a estar tomando, hombre? No tomen. 11:41, ¿qué dicen los oyentes?
2: La vieja que estaba hablando con el consolador.
1: ¿Cómo?
2: La que estaba hablando con el consolador.

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0: Bueno, ya tenemos en Colombia a las 4 de la mañana, 10 minutos. Hola, ¿qué tal? ¿Cómo están? Les acompañamos en este momento con la dirección de John Edward Muriel Ladino. Está con ustedes su amigo de toda la vida, quien les habla, Howard León. En el nombre del Padre, del Hijo y del Espíritu Santo. Amén. Amado Dios, gracias por regalarnos este día. Ante tu presencia, comienzo, arranco este día, porque solo en ti encuentro la fuerza que necesito para mantenerme en pie ante tantas circunstancias adversas que vivimos diariamente. Descubro que tú estás a mi lado cada día de mi vida y que maravilloso eres, porque tú eres y tienes el control de todo. Tú tienes los tiempos perfectos y la sabiduría para saber cómo acomodar toda situación conforme a tu sublime voluntad. Por eso te ruego que me tomes y entres en mi cuerpo, mi alma y corazón, mis sentidos, mi memoria, mi inteligencia, mi carácter y mi disposición. Te doy la bienvenida a mi espíritu. Guarda y bendice mi vida. En el nombre del Padre, del Hijo y del Espíritu Santo. Amén. Aquí tenemos ya al Padre Carlos Yepes. Como siempre, durante más de 5 años lleva con nosotros, meditando la palabra de Dios a través de su organización, Amén Comunicaciones, una organización, un grupo en el cual se encargan de predicar la palabra de Dios a través de los medios de comunicación digitales y tradicionales. Aquí tenemos Juan capítulo 20, versículo 1 al 11, el amor único de la Magdalena.
1: Palabra de vida. Evangelio de hoy, Padre Carlos Yepes. Del Cantar de los Cantares, capítulo 3, versículos 1 al 4. Esto dice la esposa: en mi lecho por las noches, a mi amado yo buscaba. Lo busqué, pero fue en vano. Me levantaré por las plazas y barrios de la ciudad. Buscaré al amor de mi alma. Lo busqué, pero fue en vano. Y me encontraron los guardias de la ciudad y les dije: ¿qué no vieron a aquel que ama mi alma? Y apenas se fueron, encontré al amor de mi alma. Palabra de Dios, te alabamos, Señor. Salmo 63. Señor, mi alma tiene sed de ti. Señor, tú eres mi Dios, a ti te busco. De ti sedienta está mi alma. Señor, todo mi ser te añora, como el suelo reseco añora el agua. Señor, mi alma tiene sed de ti. Para admirar tu gloria y tu poder, anhelo contemplarte en el santuario, pues mejor es tu amor que la existencia. Siempre, Señor, te alabarán mis labios. Señor, mi alma tiene sed de ti. Podré así bendecirte mientras viva y levantar en oración mis manos. De lo mejor se saciará mi alma. Te alabaré con júbilo en los labios. Señor, mi alma tiene sed de ti. Fuiste mi auxilio y a tu sombra canté lleno de gozo. A ti se adhiere mi alma, y tu diestra me da seguro apoyo. Señor, mi alma tiene sed de ti. Del Santo Evangelio según San Juan, capítulo 20, versículos 1, 11 al 18. El primer día después del sábado, estando todavía oscuro, fue María Magdalena al sepulcro y vio removida la piedra que lo cerraba. Echó a correr. Llegó a la casa donde estaban Simón Pedro y el otro discípulo, a quien Jesús amaba, y les dijo: se han llevado del sepulcro al Señor, y no sabemos dónde lo habrán puesto. María se había quedado llorando junto al sepulcro de Jesús, sin dejar de llorar. Se asomó al sepulcro y vio dos ángeles vestidos de blanco, sentados en el lugar donde había estado el cuerpo de Jesús, uno en la cabecera y el otro junto a los pies. Los ángeles le preguntaron: «¿Por qué estás llorando, mujer?». Ella les contestó: «Porque se han llevado a mi Señor, y no sé dónde lo habrán puesto». Dicho esto, miró hacia atrás y vio a Jesús de pie, pero no sabía que era Jesús. Entonces él le dijo: «Mujer, ¿por qué estás llorando? ¿A quién buscas?». Ella, creyendo que era el jardinero, le respondió: «Señor, si tú te lo llevaste, dime, ¿dónde lo has puesto?». Jesús le dijo: «María». Ella se volvió y exclamó: «Rabuní», que en hebreo significa maestro. Jesús le dijo: «Déjame ya, porque todavía no he subido al Padre. Ve a decir a mis hermanos: subo a mi Padre y su Padre, a mi Dios y su Dios». María Magdalena se fue a ver a los discípulos para decirles que había visto al Señor y para darles su mensaje. Palabra del Señor. Gloria a ti, Señor Jesús.
2: En la memoria litúrgica de Santa María Magdalena, la Iglesia nos presenta lecturas especiales. En efecto, como primera lectura tenemos el capítulo 3 del libro del Cantar de los Cantares, cuando la esposa enamorada afirmará: «En mi cama por la noche buscaba el amor de mi alma, lo busqué y no lo encontré. Me levanté y recorrí la ciudad por las calles y las plazas, buscando al amor de mi alma, lo busqué y aún no lo encontré. Pregunté a los guardias que rondan la ciudad: ¿han visto al amor de mi alma? Pero apenas los pasé, encontré al amor de mi alma». Un precioso texto, el del Cantar de los Cantares, que nos habla en el fondo de la figura magnífica del alma de María Magdalena, que es una eterna buscadora del amor de Dios. Por eso está muy bien ubicado el Salmo responsorial de hoy, cuando decimos como asamblea litúrgica: «Mi alma está sedienta de ti, mi Dios». Y en las estrofas meditamos: «Oh Dios, tú eres mi Dios, por ti madrugo, mi alma está sedienta de ti, mi carne tiene ansia de ti como tierra reseca, agostada, sin agua. Cómo te contemplaba en el santuario viendo tu fuerza y tu gloria, tu gracia vale más que la vida, te alabarán mis labios. Toda mi vida te bendeciré y alzaré las manos invocándote. Me saciaré como de enjundia y de manteca y mis labios te alabarán jubilosos y alegres, porque fuiste mi auxilio y a la sombra de tus alas canto con júbilo. Mi alma está unida a ti y tu diestra, tu mano derecha me sostiene». Así es el tenor del precioso Salmo, que reconoce la grandeza de Dios y el amor del alma humana que no se cansa de buscar a Jesús. Meditada esta primera lectura y Salmo, comprenderemos mejor el capítulo 20 de San Juan, que se nos presenta como Evangelio en el día de Santa María Magdalena, cuando ella, muy de madrugada al amanecer y estando muy oscuro, va al sepulcro, provee la piedra, la losa del sepulcro que ha sido corrida. Ella llora y, sin reconocer a dos ángeles vestidos de blanco sentados a la cabecera y a los pies donde había estado el cuerpo de Jesús, ellos le preguntan: «¿Por qué lloras, mujer?». Ella responde: «Porque se han llevado a mi Señor y no sé dónde lo han puesto». en la búsqueda eterna del alma humana, del Creador, del Hacedor, del Liberador, del amor de los amores de Cristo Jesús. Luego, Magdalena, sin darse cuenta y buscando todavía al Jesús antes de la Pascua, siente que está frente a él, pero no le reconoce, porque se ha quedado con la idea del Jesús crucificado y no es capaz de reconocer al Jesús resucitado. Jesús le dice: mujer, ¿por qué lloras? ¿A quién buscas? Estas dos preguntas profundamente existenciales: ¿por qué lloramos? ¿Por qué sufrimos en la vida? ¿Qué es lo que buscamos como la gran misión de nuestra existencia? Hoy nos la dirige también Jesús a nosotros. Y Magdalena simplemente repite su discurso y dice a este hombre, creyéndolo el jardinero del huerto: Señor, si tú te has llevado el cuerpo de mi Jesús, dime dónde lo has puesto y yo lo recogeré. Ante la ceguera de María, que fue también la ceguera en su momento de los discípulos de Emaús, Jesús la llama por su nombre, que significa darle una misión, María. Ella entonces le dice: Maestro, Raboní. Lo abraza, aunque no lo diga el texto, pero colegimos implícitamente este abrazo cuando Jesús le dice: suéltame, María, que todavía no he subido al Padre, no he sido glorificado plenamente. Anda, ve a mis hermanos y diles: subo al Padre mío y Padre suyo, al Dios mío y al Dios suyo. Hoy yo te pregunto, ¿por qué lloras? ¿Por qué sufres en la vida? ¿A quien buscas continuamente en el mundo? ¿Hacer dinero, tener éxito profesional, buscar deleitarte en los placeres baratos y temporales de esta vida, buscar el reconocimiento humano? El alma de cada uno de nosotros, como el alma de María Magdalena, están llamadas a una búsqueda más alta, la búsqueda de Dios manifestado en Jesús, la búsqueda del único que es capaz de darle pleno sentido a nuestra vida. Reconoce el acontecimiento más asombroso del cual la Magdalena es testigo: ha visto al resucitado, y por eso corre presurosa a donde están los apóstoles y les anuncia: he visto al Señor y esto ha dicho a mi vida. Y tú y yo, en el siglo XXI, miles de años después de este acontecimiento, estamos llamados a ir a nuestros hermanos, a nuestras familias y decirles, como la Magdalena: he sentido a Jesús resucitado en mi vida y esto es lo que me ha indicado, esto es lo que me ha enseñado. Señor, nuestra búsqueda termina cuando te encontramos a ti, porque el vacío de nuestro corazón tiene exactamente el tamaño de Dios que falta a nuestro corazón. Que el Señor te bendiga en abundancia en este día, en el nombre del Padre y del Hijo y del Espíritu Santo. Amén.
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1: Mensaje de Jesús. ¿Por qué te confundes y te agitas ante los problemas de la vida? Déjame el cuidado de tus cosas y todo te irá mejor. Cuando te abandones en mí, todo se resolverá con tranquilidad según mis designios. No te desesperes. No me dirijas una oración agitada como si quisieras exigirme el cumplimiento de tus deseos. Cierra los ojos del alma y dime con calma: Jesús, yo confío en ti. Evita las preocupaciones angustiosas y los pensamientos sobre lo que puede suceder después. No estropees mis planes queriéndome imponer tus ideas. Déjame ser Dios y actuar con libertad. Abandónate confiadamente en mí. Reposa en mí y deja en mis manos tu futuro. Dime frecuentemente, Jesús, yo confío en ti. Lo que más daño te hace es tu razonamiento, tus propias ideas y querer resolver las cosas a tu manera. Cuando me dices, Jesús, yo confío en ti, no seas como el paciente que le pide al médico que lo cure, pero le sugiere el modo de hacerlo. Déjate llevar en mis brazos divinos. No tengas miedo. Yo te amo. Si crees que las cosas se empeoran o se complican a pesar de tu oración, sigue confiando. Cierra los ojos del alma y confía. Continúa diciéndome a toda hora, Jesús, yo confío en ti. Necesito las manos libres para poder obrar. No te ates con tus preocupaciones inútiles. Satanás quiere eso, agitarte, angustiarte, quitarte la paz. Confía solo en mí, abandónate a mí. Yo hago los milagros en la proporción del abandono y confianza que tienes en mí. Así que no te preocupes, echa en mí todas tus angustias y duerme tranquilo. Dime siempre, Jesús, yo confío en ti y verás grandes milagros. Te lo prometo por mi amor.
0: Gracias, Señor, por este día, por este amanecer. Gracias, Señor, por todas las bendiciones. ¿Qué tal si escuchamos esta canción del maestro Leodán? Es de su inspiración. Él escribió esta canción y la interpreta con su voz. Jesús es mi pastor. Vamos a escuchar este tema clásico a las 4 de la mañana y 28 minutos. Deseándoles a todos nuestros oyentes un feliz día. Ya venimos con la noticia de Bucaramanga y Santander. Gracias, Señor, por este día. Gracias, Señor, por tus bendiciones.

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2: Riña terminó en tragedia. Zapatero, infortunadamente, fue asesinado.
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2: Mucha atención, misterioso incendio en Piedecuesta dejó un hombre muerto. Vecinos reportaron disparos ante la emergencia.
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2: Crece el reclutamiento de menores por parte de las bandas criminales.
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2: Mucha atención, les cuento que dos motociclistas murieron en trágicos accidentes en la vía Bucaramanga, Barranca Bermeja.
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2: Nueva EPS tendrá 60 días para ponerse al día, para estar actualizado con los fallos de tutela, dice la Corte Suprema.
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2: A machetazos desataron el pánico en pleno centro de Piedecuesta.
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2: A propósito de Piedecuesta, señor alcalde de Piedecuesta, su municipio está disparado en hechos de inseguridad. No lo decimos nosotros, lo dicen las cifras, las autoridades, el pueblo. ¿Qué es lo que está pasando últimamente en Piedecuesta? Mucha riña, mucha pelea y sobre todo mucho muchachito, puros peladitos peleando, disputándose los territorios. Peleas aquí, peleas allá, plomo aquí, plomo allá. Terrible. Tras las olas de sicariatos en Piedecuesta, van a reforzar la seguridad con 80 nuevos policías. Pues ojalá que mejore la situación en el municipio garrotero, porque varios de los oyentes nos han comentado que mucha inseguridad, muchos robos en varios sectores de esta población, del área metropolitana.
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2: Bueno, mucha atención. Sicarios asesinaron a dos jóvenes en zona rural de Ocaña. Los cuerpos fueron abandonados en la vereda La Madera.
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2: Con mucho gusto les acompaña, que les habla Jaguar León. Les cuento que 50 millones de pesos de recompensa por los asesinos de un conductor y la recuperación del camión robado. Aquí relatamos esta noticia. Hay una recompensa de 50 millones de pesos. Ojalá queden con esos sinvergüenzas que le quitaron la vida a este hombre trabajador.
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2: Controlan incendio forestal en el municipio del Peñón. tras de más de 3 días de emergencia y 50 hectáreas consumidas.
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2: Santurbán sigue en el centro del debate. El gobernador pide una vez más combatir la minería ilegal antes que enfocarse en la delimitación.
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2: Entregan nuevo tramo pavimentado de 4.9 kilómetros en la vía Quirón-Zapatoca.
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2: El departamento de Santander tendrá su primera unidad móvil para bienestar animal y atender en zonas rurales.
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2: La alcaldía ajustará tramos de ciclorruta en las carreras 21 y 35 de Bucaramanga.
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2: Ya tenemos las 4 de la mañana, 42, 317, 880, 1840. Por aquí vamos a saludar a la gente que se conecta desde muy temprano. Está Manuel Valcárcel, José Naín Díaz Peñaranda, Elida, también de Girón. Dice por aquí, quiero saludar a Omar Velandia, que está celebrando su cumpleaños. Una canción de cumpleaños, bueno. En Girón, en Villalinda, salud especial. Repórtese, ¿dónde estás escuchando Tropicana? 317-880-1840, Osvaldo Fernández, Ruth Lucena Pachón Dallos, Giovanni Pinto, bueno, gracias, Pedrito Santana, Lucecita Pinzón, Carlos Angarita, fieles oyentes de Tropicana, Jorge Jaimes también.
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2: Hablando de temperaturas, de este clima loco, que llueve y luego hace unos calores tremendos, temperaturas seguirán aumentando en el departamento de Santander tras alerta por incendios en 7 municipios. La Oficina para la Gestión del Riesgo advirtió que el departamento ya entró en la etapa de madurez del fenómeno del Niño, por lo que se mantendrá el riesgo de nuevas emergencias. Ahora sí, como quien dice, se vino con todo este fenómeno del Niño. ¡Ay, Dios!
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2: La Dirección de Tránsito de Bucaramanga iniciará chatarrización de más de 7.000 vehículos abandonados en sus patios.
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2: 3 santandereanos en cargos clave de la Cámara de Representantes. Uno es el exalcalde de Quirón, Jonavio Ramírez. El exalcalde Quirón permanecerá unos años más en la dirección administrativa de la corporación.
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2: Bueno, ya tenemos las 4 de la mañana y 44. Les acompaña esta hora quien les habla, Javier León, 317-880-1840. Osvaldo Fernández por acá se reporta también. Gracias por estar sintonizando Tropicana. Bueno, vamos con titulares nacionales. Gustavo Petro destina 4 billones para mitigar el impacto del fenómeno del Niño en Colombia este año.
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2: Otros titulares nacionales: en la ciudad de Cali hallan sin vida a una mujer que estaba embarazada. María Camila Potosí, una joven que se encontraba en periodo de gestación, estaba desaparecida y la encontraron muerta. ¡Qué lamentable! Eso fue en la ciudad de Cali.
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2: Ministra encargada Rusinque pide acelerar investigación de las denuncias contra Carlos Caicedo por presunta violencia sexual.
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2: María José Pizarro desmiente alianza con el uribismo y explica apoyo en el Senado.
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2: Más titulares a nivel nacional. Intentaron robar una lujosa camioneta en Bogotá, pero un inesperado detalle frustró el atraco.
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2: Bueno, la Corte Constitucional toma decisión que da tranquilidad a los jueces. ¿Para qué? Para aplicar la ley de utilidad pública para mujeres cabeza de hogar.
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2: Muy bien, ya tenemos las 4 de la mañana y 46. Faltan exactamente 14 minutos para las 5 de la mañana. Gracias a todos los oyentes que se comunican con nosotros de diferentes sectores de Bucaramanga y del oriente de Colombia que están sintonizando Tropicana, deseándoles un feliz día. Esperamos que todo lo que se proponga hoy, su agenda de trabajo, se le cumpla con total éxito, ¿no? Le recordamos el pico y placa correspondiente al día de hoy. Vehículos particulares 1 y 2, taxis 3 y 4.
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Bien, ya tenemos las 4 de la mañana, 48. Aquí está el maestro Antonio Aguilar. Se llama la Martina. Va por cachona.

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1: Ya tenemos las 4:52, le recordamos el pico y placa de hoy. Vehículos particulares 1 y 2, taxis 3 y 4. Ayer el maestro Poncho Zuleta, bueno, el domingo, ¿no? El lunes festivo, que era 20 de julio. Acompañó a su hija, que ahora es senadora por el departamento del Cesar. Una dama muy inteligente, la hija de Poncho. La he escuchado por ahí hace como un año. Qué bien. Aquí está mi hermano y yo, mi hermano Zuleta.

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2: Bueno, siguen aumentando las temperaturas en diferentes municipios del departamento de Santander. La Oficina para la Gestión del Riesgo advirtió que el departamento ya entra en una etapa de madurez del fenómeno del Niño. Las altas temperaturas seguirán aumentando en Santander durante los próximos días, advirtió la Oficina para la Gestión del Riesgo de Desastres. Según la entidad, el departamento ya entró en esta etapa de madurez del fenómeno del Niño, lo que mantiene en riesgo de nuevos incendios forestales. Pedro Conde, coordinador de la oficina, recordó que el pasado viernes 7 municipios alcanzaron alerta roja por riesgo de incendios forestales. Durante el fin de semana se registraron emergencias en Charalá, Matanza y la Vereda de la Esperanza en El Peñón. Aunque las lluvias ayudaron a controlar varios de estos incendios, aclaró que el riesgo continúa. El funcionario explicó que el cambio climático está generando una alta variabilidad en Santander, pues mientras en algunas zonas llueve, en otras se siguen presentando incendios forestales. Además advirtió que el aumento de las temperaturas podría disminuir los caudales de los ríos.

0: apagadas. También recomendó no arrojar colillas de cigarrillos, ni botellas u otros elementos que puedan provocar incendios de cobertura vegetal. Recordemos que estos vidrios, estos elementos partidos, botellas, en fin, hacen el efecto lupa. Cuando hay un montonón de vidrios en un bosque y la temperatura del sol está a pleno mediodía, que es alta, pues eso hace que se presente esos incendios del efecto lupa que llaman, es cuando cae la luz sobre esos vidrios, eleva la temperatura del piso y queman. Eso se llama el efecto lupa. Por eso es que se presentan cuando hay muchos vidrios, restos de vidrios, botellas, en fin, en el monte, hace que se presente eso. Ya tenemos en Colombia las 5 de la mañana en punto. Por acá se reporta Walmar, bueno, desde Sevilla, España. Están contentos los españoles, ¿no? Porque ganaron la Copa Mundo, muy merecido, buen equipo, la valla menos vencida. Y los señores de Argentina, malos perdedores. Muy malos perdedores. Estos señores de la Argentina. Ojalá que mejoren esa actitud, porque en la vida se gana y se pierde. Y no solamente en el fútbol, porque en última eso es un deporte. Y bueno, lo que sí de hecho es que tenemos que aprender los colombianos de la actitud de ellos. Actitud ganadora. Todos los deportistas ganan y pierden. Lo de alto rendimiento. Bueno, las 5 de la mañana, un minuto. Por acá queremos saludar a José Luis. Está escribiendo. Bueno. También queremos saludar a Víctor Maldonado. Mi querido José Luis, yo no soy jaguar, hago la corrección, señor. Mi nombre es Jaguar. Muy respetuosamente lo digo. Calmao, Jaguar, querido José Luis. Gracias por estar escuchándonos. Ojalá suave, mi querido José. Gracias por estar escuchando Tropicana. De luz esa camiseta del Atlético Bucaramanga, que a propósito, hay que ir al estadio, ¿no? Hay que apoyar el Atlético Bucaramanga. Gracias, joven José Luis. Víctor Maldonado por aquí me dice, escuchando Tropicana. Y también los guardas de seguridad, Carolina y Luzdari. Osvaldo Fernández también escuchando esta hora Tropicana. Muy bien, ya tenemos en Colombia a las 5 de la mañana, 2 minutos.
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0: Bueno, un saludito aquí dice para mi amigo Oscar en Barcelona, España. Por acá se comunican nuestro amigo Jaime Castro desde la Península Ibérica.

Muy bien, le damos gracias a Dios por este nuevo día, por este amanecer. Aquí estamos, comenzamos la segunda hora de nuestro programa. ¿Cómo amaneció Bucaramanga? Con mucho gusto. Les acompañamos la dirección de Lloredo Armuriel Ladino. Está con ustedes a esta hora, quien les habla, Jaguar León, deseándoles un feliz día.

Padre misericordioso, gracias por este día que nace y que necesito de ti. Ruego por tu presencia en mi vida. Padre, dame hoy tu luz para iluminar las decisiones que deba tomar. Tu paz para no dejarme llevar por tus impulsos negativos que me hagan daño y que por consecuencia pueda dañar a los demás. No quiero estar preso de la rabia, de la envidia o el orgullo. Hazme sentir tu presencia para saber que nunca estoy solo, porque tú estás allí para sostenerme. Dame tu perdón para que pueda tener siempre el corazón libre de tormentos y de heridas que no sanan. Dame tu palabra para que guíe mis pasos y siempre camine por el sendero correcto. Clamo por tu bendición en mí y en los que amo y en mis amigos. Te lo ruego por el Señor Jesús. Amén, amén y amén.

0: Así que le damos la bienvenida a todos los oyentes que en este momento se conectan y están sintonizando Tropicana.
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0: Y por aquí se vincula mi compañera Mayra Bello. Está con nosotros. Señorita Mayra, ¿cómo está? ¿Cómo le ha ido?
2: Buenos días, Howard.
0: ¿Cómo está la ruta de Florida a Bucaramanga?
2: Bien, está tranquila. El clima también está bastante calmado, bastante tranquilo.
0: ¿El tráfico?
2: Vacía la
0: solo.
2: Ciudad.
0: ¿Solo?
2: Solo con mi soledad, sí, señor.
0: Bueno, como dice Marisela, sola con mi soledad.
2: Sí, sí, bonita mañana, de hecho, buen clima. Tranquilo, no, pero es que Howard, quien entra a las 5 de la mañana no puede esperar mucho tampoco de la ciudad. Muy, muy tranquila, muy, muy callada, muy, muy solita.
0: Pero arrancamos con el pico y placa correspondiente al día de hoy. Una vez más lo recordamos, vehículos particulares 1 y 2, taxis 3 y 4. ¿Cómo le parece, Mayra? Una riña terminó en tragedia. Zapatero fue asesinado. Vamos a ampliar esta noticia. Vamos a presentarles este resumen, este compendio de noticias, información de Bucaramanga y del oriente de Colombia. Pues les cuento que las autoridades adelantan la investigación para esclarecer las circunstancias en las que ocurrió este lamentable hecho. Un hombre de 32 años perdió la vida tras ser atacado con arma cortopunzante en medio de una riña ocurrida en el sector de Miraflores, al oriente de Bucaramanga. El hecho se registró hacia la 1 y 20 de la tarde del domingo 19 de julio, el inicio de la subida conocida como La Rampla. Según información preliminar, en ese lugar se presentó una confrontación entre varias personas que terminó con uno de los involucrados gravemente herido. La víctima fue identificada como Oscar Andrés Estupiñán Laguado, de 32 años y de profesión zapatero. Cuando llegaron las unidades de emergencia al sitio, el hombre se encontraba tendido sobre la vía en medio de un lago de sangre y debido a la gravedad de las heridas, ya no presentaba signos vitales. Tras el homicidio, familiares y conocidos de la víctima llegaron al lugar, lo que generó momentos de tensión mientras se adelantaban las primeras diligencias y el acordonamiento de la escena. De acuerdo con las primeras versiones recopiladas entre los residentes del sector, la riña habría involucrado a varias personas. Esa información permitió establecer la identidad de los presuntos responsables, quienes huyeron del lugar tras la agresión. Las autoridades adelantan la investigación para esclarecer las circunstancias en las que ocurrió este crimen, determinar el motivo de la confrontación y dar con el paradero de los presuntos agresores. El cuerpo fue trasladado a medicina legal. Pico y placa, May, ¿cuál es?
2: Pico y placa para hoy, Howard, particulares que terminan en 1 y 2, 1 y 2 particulares, taxis 3 y 4.
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0: Bueno, ya tenemos las 5 de la mañana, 12 minutos. Le recordamos el pico y placa correspondiente al día de hoy. Vehículos particulares 1 y 2 y taxis 3 y 4. Vamos a continuar con las noticias de Bucaramanga y del oriente de Colombia. Mayra, saludamos a esta hora a los diferentes conductores de las empresas de buses y busetas. Oye, no he vuelto a escuchar, ¿sabe quién?
2: ¿A quién?
0: Aguja.
2: Veas, sí, Aguja, no, pero ayer lo saludaron.
0: Pero no ha vuelto a hablar él. Ya que no tiene radio, bueno. Vamos con noticias.
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0: Bueno, Mayra, infortunadamente, la plomonía, como yo le digo, sigue haciendo de las suyas. ¿Qué fue lo que pasó? Que un hombre fue baleado y los atacantes huyeron. ¿Dónde fueron los hechos?
2: Bueno, este hecho ocurrió en el sector de Bucarica, en Florida Blanca, en la tarde de ayer, martes 21, donde este hombre fue lesionado con un arma de fuego, luego en circunstancias que todavía son materia de investigación, pues de acuerdo con la información preliminar, Howard, luego de escuchar las detonaciones, ciudadanos que se encontraban cerca de la zona auxiliaron a la víctima y lo trasladaron en motocicleta hasta un centro médico para que recibiera la atención especializada. Según el reporte conocido hasta el momento, los presuntos responsables del ataque se movilizaban en una motocicleta y tras disparar contra el hombre, escaparon del lugar antes de que llegaran las autoridades. Hasta ahora la identidad de la víctima, Howard, no ha sido establecida oficialmente y tampoco hay información sobre su estado de salud. Las autoridades realizaron las primeras labores de inspección en el sitio del ataque y están adelantando la recolección de evidencias, así como la revisión de cámaras de seguridad y la búsqueda de testigos que permitan identificar a los responsables y establecer los móviles del hecho.
0: Bien, ya tenemos en Colombia a las 5 de la mañana, 14 minutos, 5 de la mañana, 14.
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2: Howard, usted tiene detalles, pues las autoridades encienden las alarmas. Mencionan que crece el número del reclutamiento de menores por parte de bandas criminales.
0: Expertos advierten, Mayra y oyentes, que detrás de cada menor armado hay un proceso de reclutamiento marcado por la pobreza, la violencia y el control de las bandas criminales. Vamos a relatar esta información que es muy preocupante. Detrás del adolescente que dispara, existe una historia que comenzó mucho antes de sostener el arma. Carlos Osorio, analista del Observatorio de Paz de la Corporación Compromiso, advierte que el fenómeno de reclutamiento de menores para el sicariato en Bucaramanga y su área metropolitana no puede entenderse únicamente desde la óptica policial. La vinculación de estos menores a grupos armados organizados o grupos de criminalidad organizada no deja de ser de alguna manera reclutamiento y reclutamiento forzado, explica el investigador. Su análisis apunta a que los menores no aparecen de la nada en las estructuras criminales. Son buscados, identificados y captados precisamente porque representan el eslabón más vulnerable de la cadena social. Los grupos delincuenciales recorren barrios marcados por la pobreza, la exclusión y la falta de oportunidades. Allí encuentran adolescentes que crecieron entre la violencia intrafamiliar, el abandono, la deserción escolar y la ausencia de figuras protectoras. Son menores de edad de barrios vulnerables o de escasos recursos o un poco más marginados, resume Osorio. Ni Santander ni Bucaramanga han sido ajenos al conflicto armado y al crimen organizado. Durante décadas, cientos de menores de edad han sido alcanzados por la violencia, tanto como víctimas como victimarios, siendo reclutados por grupos del crimen organizado y nuevos actores armados y delincuenciales. El recrudecimiento de las cifras en el departamento no ocurre de manera homogénea en sus diferentes territorios. En Bucaramanga y su área metropolitana, este fenómeno está relacionado con la disputa constante entre grupos de criminalidad organizada por el control del microtráfico. Además, la región tiene un valor estratégico porque funciona como un punto clave para almacenar drogas, proteger operaciones ilegales y abastecer el mercado local del consumo. A esto se suma su ubicación, que la convierte en un corredor fundamental para el transporte de todo tipo de mercancías hacia el interior del país. En la escalada de violencia que atraviesa el departamento, el sicariato se ha convertido en la principal expresión de violencia criminal, impulsado por la confrontación entre grupos armados que operan en Santander. En los últimos años, esta modalidad de asesinato por encargo ha crecido hasta convertirse en uno de los mayores desafíos para las autoridades. Y eso lo estamos viendo acá en Bucaramanga, Mayra. Sicariatos aquí, sicariatos allá, sicariatos en Girón, sicariatos en Piedecuesta, sicariatos en Floridablanca, sicariatos en Bucaramanga. No somos ajenos a eso. Desgraciadamente, este delito consiste en que una persona es contratada para asesinar a otra a cambio de plata. Precisamente esta sería uno de los principales ganchos, entre comillas, que emplean las bandas delincuenciales para reclutar menores. El que le quitó la vida a Miguel Uribe, un muchachito de 15 años. Imagínese usted, un cagoncito estos de 15 años. Así como ese, hay muchos en Colombia. Muchos. Julio Aceras, director del Observatorio Ciudadano de Santander, explica que la vinculación de menores de edad a actividades delictivas no responde a una única causa, sino a una combinación de factores sociales y económicos. Según el experto, los líderes o cabecillas de grupos delincuenciales ofrecen incentivos económicos que superan lo que, dice, no le brinda la escuela, lo que no le brinda la familia o el entorno comunitario. A esto se suma la falta de políticas públicas dirigidas a los jóvenes, lo que facilita que muchos vean en las redes criminales una oportunidad de obtener ingresos. Le lavan el cerebro, como quien dice. Dañan al chino. Y como el pelado está necesitado, Mayra, pues hace lo que sea. No le importa quitarle la vida a otra persona. Todo lo hace por billete. Hemos calculado en el observatorio que un menor de edad con una moto propia o alquilada puede ganar cerca de $1,000,000 durante un fin de semana festivo si está vinculado a redes de distribución de drogas u otras actividades delictivas. Le entrega una parte a su familia y se queda con el resto. No existe otra actividad que le genere ese ingreso. Por eso el delito se convirtió en una fuente de plata, de dinero. Y hay más incentivos para ingresar a esas bandas, especialmente por la ausencia de políticas públicas para los jóvenes, aseguró Acelas. La ciudad enfrenta una transformación de violencia criminal. Y lo estamos viendo a diario. Ya no solo preocupa quién ordena un homicidio, sino quién termina ejecutándolo. Detrás del casco del motociclista y se pone hasta tapabocas. Del rostro cubierto y del dedo aprieta el gatillo, cada vez con mayor frecuencia aparece un adolescente cuya historia comenzó mucho tiempo antes del disparo. Hay dos casos que evidencian el problema en esta ciudad, en Bucaramanga. Probablemente es un incentivo económico, habría sido una de las presuntas motivaciones que habría tenido el adolescente que el pasado 9 de junio empuñó un arma de fuego para disparar a plena luz del día frente a decenas de testigos en una calle del barrio Primero de Mayo en Bucaramanga contra Iván René Garzón Mantilla y su pareja Marta Liliana Rueda Caballero. Las víctimas, habitantes en condición de calle, murieron en el lugar. Apenas dos semanas después, otro ataque volvió a encender las alarmas. Esta vez el blanco fue el reconocido empresario santandereano Josef Charlie Nack Garzón y su acompañante dentro de un establecimiento comercial. Según las autoridades, detrás del atentado estaría un menor de edad conocido con el alias de Chucky, presuntamente vinculado al grupo delincuencial organizado Los del Sur. Durante el allanamiento fueron encontradas armas, estupefacientes, motocicletas y otros elementos que fortalecen la investigación. De acuerdo con el brigadier general William Quintero Salazar, comandante de la Policía Metropolitana de Bucaramanga, el adolescente ya había sido relacionado con la investigación con al menos de tres casos de sicariato y otros hechos delictivos. Las autoridades indicaron que, además, que el menor haría parte de una red criminal dedicada a instrumentalizar adolescentes para la comisión de delitos, una práctica cada vez más frecuente entre las estructuras delincuenciales que buscan evadir la acción de la justicia, utilizando jóvenes como ejecutores de homicidios y ataques armados. La investigación también permitió la captura de tres personas que estarían relacionadas con el atentado. Los dos casos parecen aislados, sin embargo, para quienes estudian la violencia urbana, representa apenas la superficie de un problema mucho más a fondo. ¡Qué cosa tan tenaz! Ya tenemos las 5:22.
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0: Bueno, Mayra, por otra parte, sigue infortunadamente los hechos judiciales, que fue lo que pasó con un doble homicidio en el norte de Bucaramanga. Investigan si las víctimas eran objeto de extorsiones.
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2: Se trata de un ataque sicarial perpetrado en el establecimiento comercial Mi Placita. Este, que queda ubicado en el barrio Las Hamacas, al norte de la ciudad, dejó dos personas muertas y una persona más herida. Howard. Las víctimas fatales fueron identificadas como Christopher Alexander Linares, de 18 años, y Ana María Borges Gamboa, de 25 años. En el mismo ataque, una tercera persona resultó herido porque recibió varios impactos de arma de fuego y fue trasladado a un centro asistencial donde permanece bajo atención médica. De acuerdo con las primeras versiones recopiladas por las autoridades, dos hombres que se movilizaban en una motocicleta llegaron hasta el establecimiento y dispararon en repetidas ocasiones contra las personas que se encontraban en el lugar. Tras este ataque, Howard, huyeron con rumbo desconocido. Habitantes del sector aseguraron que uno de los presuntos sicarios vestía de pantalón blanco, chaqueta negra y camiseta roja, mientras que el otro llevaba solamente jean y chaqueta negra. Una de las hipótesis que manejan los investigadores es que el ataque estaría relacionado con un caso de presunta extorsión contra los propietarios o personas vinculadas a este establecimiento comercial. Sin embargo, las autoridades señalaron que las hipótesis son objeto de investigación y no se descartan otras posibilidades. Tras este doble homicidio, Howard, la policía activó un plan candado en diferentes sectores del norte de Bucaramanga para tratar de ubicar a los responsables. Además, unidades de la SIJIN adelantan la recolección de videos de cámaras de seguridad, entrevistas a testigos y demás elementos probatorios que permitan establecer los móviles del crimen. El comandante del operativo de la Policía Metropolitana de Bucaramanga, el coronel Harvey Augusto Silva Guzmán, hizo un llamado a la ciudadanía para suministrar información que contribuya a identificar y capturar a estos autores del ataque, al tiempo que reitera que toda la información será manejada con absoluta reserva.
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0: Mayra, por favor, me recuerda el pico y placa correspondiente al día de hoy, por favor.
2: Howard, pico y placa para hoy, particulares que terminan en 1 y 2. 1 y 2 particulares, taxis 3 y 4. Howard, y ¿sí? Es que usted tiene detalles, nos vamos al municipio Garrotero. En Piedecuesta está bastante azotada por la delincuencia. Y es que usted nos va a contar los detalles de un incendio que ocurrió en una ferretería y en donde aparentemente hay un muerto.
0: Sí, eso fue ayer en las horas de la tarde, ¿cómo le parece, May? Una ferretería se incendió en Piedecuesta y testigos aseguran que habría una persona fallecida. Mucha atención, una alta columna de humo, visible desde varios sectores del municipio, encendió las alarmas entre los habitantes de Piedecuesta durante la tarde de ayer, martes 21 de julio. La emergencia se registró en el sector de Villa Josefina, donde un incendio consumió gran parte de una ferretería y obligó a movilizar a los organismos de socorro hasta el lugar. Al sitio llegaron los bomberos de Piedecuesta y la Policía Nacional, que trabajaron para controlar las llamas y asegurar la zona mientras se adelantaban las primeras labores de inspección. En medio de la emergencia, algunos testigos que se encontraban en el sector señalaron de manera preliminar que al interior del establecimiento había quedado una persona sin vida, versión que hasta el momento no ha sido confirmada oficialmente por las autoridades. La zona permanece acordonada mientras los organismos competentes realizan la inspección técnica correspondiente y están recopilando elementos necesarios que permitan establecer cómo se originó el incendio y confirmar si en efecto hay una víctima fatal dentro de esta ferretería. Es una noticia en desarrollo que, repito, se generó en el municipio de Piedecuesta ayer en las horas de la tarde, que a propósito es preocupante la situación que está ocurriendo en Piedecuesta. Mucho sicariato, ¿no? Muchos hechos de inseguridad en esa población. Bueno, que a propósito, ya nos hemos enterado, van a reforzar con más policías al municipio de Piedecuesta. Ya tenemos las 5 de la mañana y 28 minutos. 5:28.
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0: Bueno, Mayra, antes de desarrollar esta noticia, recuérdeme, por favor, el pico y placa correspondiente al día de hoy.
2: Howard, hoy es miércoles misericordioso, particulares que finalizan en 1 y 2, 1 y 2 particulares, taxis 3 y 4 tienen pico y placa.
0: Bueno, ¿qué fue lo que pasó? Que más de 60 viviendas afectadas, pues dejaron fuertes lluvias en el puente festivo. Esto fue en Barranca Bermeja. Detalles y pormenores a las 5 de la mañana, 29 minutos en Tropicana.
2: Pues precisamente las fuertes lluvias que se han registrado durante este puente festivo en Barranca Bermeja dejaron más de 60 viviendas afectadas, inundaciones en varios sectores y la caída de 7 árboles en 4 comunas del distrito. Las autoridades adelantan la evaluación de los daños mientras mantienen activos los planes de contingencia frente a las condiciones climáticas previstas para el segundo semestre del año. Uno de los sectores más afectados fue Bendición de Dios, donde son más de 50 las familias que resultaron damnificadas debido al taponamiento de un canal ocasionado por constantes precipitaciones. A esta emergencia se suman otras viviendas con afectaciones en diferentes puntos del distrito y daños estructurales ocasionados por los fuertes vientos. Las emergencias, Howard, se concentran en las comunas 1, 2, 4 y 7, donde fue necesaria la intervención de los organismos de socorro y de la Dirección Distrital de Gestión de Riesgo y Desastres para atender las familias afectadas y realizar las respectivas evaluaciones técnicas. El funcionario explicó que las intensas lluvias obedecen a un comportamiento climático anómalo que ha pasado de un nivel fuerte a muy, muy fuerte, lo que insiste en la necesidad de mantener activas todas las alertas y fortalecer los planes de prevención. Las autoridades informan que el equipo técnico continúa analizando el comportamiento de las precipitaciones para identificar las zonas con mayor vulnerabilidad y fortalecer las medidas de prevención y respuesta ante estas nuevas emergencias. De manera paralela, Howard, la administración distrital revisa y ajusta el plan de contingencia frente al fenómeno del Niño, cuyos efectos pueden intensificarse durante el segundo semestre del año, según los pronósticos climáticos. La invitación a la ciudadanía es mantenerse atenta a los comunicados oficiales y reportar cualquier situación a las autoridades.
0: Bien, ya tenemos las 5 de la mañana, 31 minutos. Una vez más, el pico y placa, Main. Recuérdenos.
2: Pico y placa para hoy, particulares, Howard, que finalizan en 1 y 2, 1 y 2 particulares, taxis 3 y 4.
0: Bueno, Mayra, vamos a recordar a esta artista. Yo muy joven, Patricia Terán. Infortunadamente falleció en un accidente de tránsito. La canción de Omar Geles. Vivencia del propio Omar Geles. Tarde lo conocí.

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2: Muy bien, ya tenemos las 5 de la mañana, 37 de mayo. ¿Será que le pegamos al chance? ¿Al chance le pegamos hoy? Bueno, vamos a ver. Arrancamos. Por aquí tengo la lotería de Willa en primera instancia. Se la tengo.
3: A ver.
2: 6142, serie 087.
3: Howard, seguimos con la lotería de Cundinamarca. Cayó 5802, serie 272.
2: La Cruz Roja, 8403, serie 041.
3: Lotería del Tolima, 3805, serie 025.
2: Bueno, vamos con los chances diarios, que son bastantes. Arrancamos con Astroluna. 4831, signo Virgo.
3: Caribeña Noche, 9992, serie 1.
2: Bueno, vamos con Sinuano Noche, 9667, serie 8.
3: Cafeterito Noche, 1523, serie 5.
2: PIC 4 Noche, 8976.
3: PIC 3 Noche, 727.
2: Vamos a invitar a la gente para que participe con la sesión del Palo en Tropicana, para que mencione, enuncie. Bueno, exprese, bote el chupo, como decimos, eso sí, los problemas de su sector y su comunidad, con las siguientes instrucciones, May.
3: Envíen una nota de voz a través del Tropi WhatsApp 317-880-1840, una queja, una denuncia, una inconformidad del barrio, sector, ciudad, de donde sea, pero sin por supuesto, que sea con groserías, sin atacar a nadie, sin decir vulgaridades. Howard, sin convertirlo en un rifirrafe político y, por supuesto, participando y respetando a todos los oyentes, recordando que todas las opiniones expresadas no nos representan a nosotros como equipo Tropicana.
2: Claro que sí, vamos a continuar. Fantástica Noche, 9789, serie 2.
3: Seguimos con Fantástica... Fantástica Noche.
2: Sí, ya la leí. 9789, serie 2.
3: Culona Noche, 5707, Howard.
2: Chontico Noche, 3067, serie 5.
3: Paisita Noche, 4776.
2: Bueno, tenemos Antioqueñita 2, 5866, serie 3.
3: Astro Sol, 2695, signo Aries.
2: Dorado Tarde, 8478, serie 5.
3: Motilón Tarde, 7315, serie 1.
2: Bueno, tenemos la Caribeña Día, 1851, serie 3.
3: Sinuano Día, 4501, serie 9.
2: PIC 4 Día, 5254.
3: PIC 3 Día, 828.
2: Sí, casi le pegamos por ahí en ese. Bueno, la Culona Día, que juega en Bucaramanga, 7644.
3: Pijao de Oro, Howard, 3354, serie 4.
2: Samán de la Suerte, 6517.
3: Fantástica Día, 6720, serie 3.
2: Chontico Día, 0072, serie 3.
3: Paisita Día, 1822, serie 4.
2: Cafeterito Tarde, que juega por ahí en el eje cafetero, por ahí en esa zona de Colombia tan bonita. 9378, serie 6.
3: Seguimos con Dorado Mañana, 8538, serie 4.
2: Y cerramos con Antioqueñita 1, 8662. Después de esta canción que le vamos a presentar a continuación, venimos con el Palo Tropicana. May, ¿qué tal si recordamos a este gran artista que murió trágicamente, no? Muy joven. ¿Sabe quién le hablo?
3: ¿Quién?
2: Murió en una avioneta. Usted ya sabe quién fue. Jason Jiménez.
3: Jason, sí.
2: ¿Recuerda esta canción? Oígalo. Hola. ¿Por qué la envidia? Tema, ¿no?
3: Sí.
2: Aquí lo recordamos, este gran artista. Lástima, murió muy joven. Dios lo tenga en la gloria. ¿Por qué la envidia? Ya venimos con el Palo.

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1: Bueno, ha llegado el palo Tropicana. Desde ya, May, invitamos a los oyentes para que envíen su nota de voz al TropiWhatsApp Tropicana. Este es el WhatsApp.
2: El TropiWhatsApp Tropicana, 317-880-1840. Tienes una denuncia. Te traigo el palo. Te vas a quejar. Te tengo el palo. Nadie te escucha. Aquí está Tropicana. Para que des palo. Palo.
1: Muy bien, las 5 de la mañana y 45, ya lo saben. Aquí ha llegado el momento de escuchar a la comunidad. 317-880-1840. Palo, palo Tropicana. Para que manifieste sus inquietudes, sus quejas.
3: Bueno, yo escucho Tropicana, la más bacana. Impactada. Impactada porque esta ciudad nos está robando los niños. Perdón. Esta ciudad nos está robando los jóvenes. Nadie hace nada. El consumo de droga en la ciudad es fatal. Ahorita pues matan a los jóvenes, a los adolescentes, perdón, porque es que el sentimiento es muy grande. Hace ya 3 años mataron a mi hijo en la hamaca norte de Bucaramanga y hasta el momento nada ha pasado. Y pues como me gustaría que hubiera una ley que todos los que realmente venden droga no existieran, porque nos roban a las personitas que bueno, en fin, Dios los bendiga y yo escucho a Tropicana, la más bacana.
1: Bueno, ya tenemos las 5 de la mañana, 47, faltan exactamente 13 minutos para las 6 de la mañana. Bueno, 317-880-1840, seguimos escuchando a la comunidad.
4: Yo escucho a Tropicana 95.7, Howard, buenos días.
1: Buenos días.
4: No más. No más, ya nosotros los santandereanos estamos mamados de tanta inseguridad, de tantos sicariatos, de tantas extorsiones. La verdad que está haciendo el gobierno municipal, que ahora se encargó en tapar huecos, solo huecos. ¿Y dónde está la seguridad? Todos los días sicariatos, todos los días pasa una cosa en Bucaramanga y no hacen nada, no hacen nada. Cuando debería primar la seguridad de los santandereanos y de los bumangueses. No más, alcalde, colóquese las pilas.
1: Bien, ya tenemos en Colombia a las 5 de la mañana, 48 May. Recuérdenos, por favor, el pico y placa. ¿Ya qué? ¿Quién? 12 minutos, ¿no?
5: Sí, don señor.
1: 12 minutos, ¿no? Pico y placa, por favor.
5: Hauer, particulares 1 y 2, 1 y 2 particulares. Servicio público taxis 3 y 4. Seguimos con Palo Tropicana. Palo, buenos días.
6: Buenos días, amigos de Tropicana. Quiero dar palo para la gente cochina, sucia,
1: uy,
6: deshonesta.
1: ¿Dónde?
6: Que cogen y están cogiendo de basurero en la 45.
5: Ay, ¿qué nos están llamando?
1: Bueno, le pedimos, por favor, los oyentes, no nos marquen a este número, porque es que es el WhatsApp, ¿no? Y solamente es para recibir nota de voz o mensaje de texto. Vamos a ver.
6: Subiendo a la 45 hay una parte donde hay un, creo que es un pegue, bueno, ahí para uno hacer como el retorno, la gente está cogiendo y está cogiendo de basurero. Son tan cochinos de que no sacan la basura al día que es y pagan para que un habitante de calle, un gami, vaya y bote la basura, no sean cochinos. Si ustedes ven que no pueden con su mugre, madruguen y saquen la basura. O si no, quédense en su casa con ellas a ver qué tan bonito es, o sean asquerosos.
1: May, no hay que ser mugres con la ciudad, ¿no?
5: No, a la gente no le importa, Javier.
1: Pero no hay que ser mugres, por favor. Sí, falta de cultura ciudadana, es verdad. Duele este tipo de cosas. La ciudad hay que mantenerla limpia, pero no. Desgraciadamente, no lo tenemos. A ver, seguimos escuchando al pueblo.
7: Yo escucho Tropicana 95.7, la más bacana. Palo, palo para las autoridades municipales, departamentales, la Policía Nacional. Le está quedando grande la seguridad. Mucho ladronismo, mucha rata. Se roban una tapa y vuelven por el hueco y no pasa nada. Se las están viendo cuadradas, Policía Nacional, autoridades, alcaldes. Se las están viendo cuadradas. ¡Palo, palo!
8: Palo, palo, Tropicana para el alcalde. ¿Qué tan fácil es implementar con la seguridad con drones? Con drones, ya estamos sofisticados. Drones en barrios populares, todo 24 horas. Pasa algo, el dron lo persigue y ahí se llega la captura. Solamente eso. Gracias, Tropicana.
9: Señores Tropicana, tengan muy buenos días. Primero que todo, la bendición de Dios los acompañe siempre y que el pan nunca falte en la mesa de sus casas. El palo de mí hoy es para darle palo del bueno a todos, a ustedes y Los Ángeles Tropicana, porque hoy es el día de la venta de las ensaladas. Que la bendición de Dios nos acompañe hoy. Amén.
10: Buenos días, Tropicana 95.7. Señor, me lo bendiga. El palo mío es ahí para los del Parque del Agua, ahí es donde llegan los pasajeros, ahí en el terminalito, hermano. Eso ya lo tienen como un bron. La policía llega y se para ahí a pedir documentación, a molestar ahí, y no es capaz de poner orden ahí. Le fuman vicio delante de ellos, no dicen nada. Los niños bajan, por ahí hay un por ahí te transportan muchos niños a pie, subiendo y bajando, y gente metiendo vicio. Ya eso, ya un desaseo, toallas higiénicas, pañales cagados, gente llega y se bañan ahí, los soldados tampoco ponen orden de ahí. ¿Qué está pasando con las autoridades? Palo, palo, ¿qué está pasando? Eso nunca se miraba. En Bucaramanga nunca se miraba eso.
11: Escucho Tropicana 95.7. Sí, palo para la policía. Acá en el comando de la 15, en el barrio Chapinero, San Rafael, ve uno el comando, unas cantidades de motos, 50, 60 motos afuera. Uno se pregunta qué hacen esos policías encerrados en el comando y no salen a hacer rondas. Entonces ahí es donde está, que la policía no hace nada. Ellos son los culpables, que tienen que hacer ronda en la ciudad, que si pasa un evento, ellos estén ahí por lo menos. Pero acá lo que hacen es estar allá encerrados, ahí, ganándose el sueldo encerrados, sentados en una silla.
12: A ver, buenos días, yo escucho Tropicana 95.7. Palo, palo para los que están pendientes de la acción comunal del barrio Cobrados. Hicieron un arreglo hace más o menos 2 meses y no han ido a mirar a ver cómo va eso. Y cada vez que llueve se hace un pozo inmenso y hace trancón ahí, entonces se llena de agua y nadie está pendiente de eso. Vaya a ver el juego que hicieron allá y nadie va a revisar. Palo, palo para ver si se ponen corazón a ese arreglo, mano.
13: Buenos días, Tropicana. Palo, palo, palo para el alcalde que entró con platillos y bombos, que iba a ser el mejor alcalde, que no es que. Y es inseguridad en áreas metropolitanas de Bucaramanga, asesinatos, robos, de todo. Y no hace nada el alcalde, las autoridades. Como a ellos no son los que los tocan, ellos viven en la seguridad de ellos mismos y no pasa nada. Palo, palo, palo. Que se pongan pilas, porque no podemos así. No importa que sean niños, jóvenes, mujeres, ancianas y todos, las están robando, maltratando. Entonces, palo para las autoridades.
14: Buenos días, escucho Tropicana 95.7, la más bacana. Palo, palo para los señores de tránsito. Carrera 15 entre Quebraseca y Boulevard, moto encima del andén. parados en el rombo de la quebrada, sé que no son capaces de subir a mover las motos que están encima del andén. Colaboren ahí, por favor, palo, pasos de tránsito, que toca es gol en leño verde para que coja juicio.
15: Agua, buenos días, para darle paro a la señora que dice que los policías de la PAN encerrados en el Comando del Norte. Señora, los allanamientos no se hacen solos, los allanamientos no se planean en una esquina, en una tienda comiendo empanadas. Sí, toda empresa, porque la Policía Nacional es una empresa, tiene su área administrativa. Sí, un gerente de un banco usted no lo ve en la calle haciendo créditos puerta a puerta. Entonces, el que ellos estén ahí no quiere decir que no estén haciendo nada.
2: El miércoles.

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1: Ya tenemos en Colombia a las 6 de la mañana, 2 minutos, 6 de la mañana, 2 minutos.
2: Howard, hechos del área metropolitana y del departamento. La violencia deja 4 víctimas en el área metropolitana. Una riña termina en tragedia, el zapatero fue asesinado.
1: Atención, hombre fue baleado y los atacantes huyeron en motocicleta.
2: Doble homicidio al norte de la ciudad, investigan si las víctimas eran objeto de extorsión.
1: Incendio en ferretería de Piedecuesta se presentó ayer en las horas de la tarde. Al parecer hay una persona fallecida.
2: Y tras la ola de sicariatos en Piedecuesta, refuerzan la seguridad con 80 policías nuevos. El clima extremo en Santander. Sí. Mantienen alerta los incendios y las emergencias por lluvias. Las temperaturas siguen aumentando en el departamento tras alerta por incendios en 7 municipios.
1: Mucha atención, más de 60 viviendas han sido afectadas por las fuertes lluvias en el puente festivo de Barranca Bermeja.
2: Historia de esperanza en la ciudad. María Ángel, una niña pequeña, superó el cáncer después de 2 años de lucha. 9 barrios de Bucaramanga se verán afectados por los cortes de luz programados. Hoy hay cortes del servicio de energía, pendientes y atención.
1: Bueno, ya tenemos en Colombia a las 6 de la mañana, 3 minutos, 6 de la mañana, 3.
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0: miércoles tuvimos una personita aquí que nos estaba contando de su historia con su esposa, con su hermana, los oyentes, los ángeles de Tropicana, porque esto no es nosotros, ¿no? No es una ayuda que nosotros hagamos. Nosotros no hacemos nada. Dice la palabra de Dios que simplemente somos unos viles servidores. Cuando usted a otro le extiende la mano, Mayre, le dice, aquí está esta mano para que se apoye. Usted no puede ir a decir, ay, pues yo le di la mano. No, usted está haciendo lo mínimo que debe hacer, ¿no? Estirar su mano. Aquí estamos haciendo eso en este miércoles misericordioso. La ensalada de don Javi. ¿Le gusta la ensalada de frutas?
1: Sí, claro.
0: Sí, prepárese. Sí, hoy vamos a estar comprando los oyentes ensalada de frutas pro ensalada don Javi. ¿Por qué? Porque esa es la forma que él tiene de salir de una serie de deudas, de compromisos. Una persona que estuvo tan agobiada, Mayra y oyentes, que intentó quitarse la vida en medio del desespero, de las deudas, de la preocupación. Está a cargo de su esposa. Ha tenido ya varias cirugías y no le permite esto, pues, desarrollar su empleo normal, ¿sí? Y ahí va a estar con nosotros esta historia. Acompáñennos.
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0: 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Y en TikTok, @bésame104.7. 6:08 a.m. Vámonos con su noticia, no noticia. Mayra Bello, por favor.
1: Se me rompió el pantalón. Me estaba poniendo.
0: ¿Lo estaba poniendo?
1: Sí, me lo estaba poniendo y lo jalé de lado, de los ojales, como de donde uno mete la correa.
0: Jalé. Son que estiran, stretch.
1: Sí, lo jalé. Y sonó, claro, ahora si se me ve el hilo, pues, el hilo del pantalón. Se me rompió el pantalón. Ay, definitivamente esa es mi noticia.
0: Los oyentes se alcanzaron a ilusionar con lo del hilo, dijeron, no, sí, que hagan un en vivo hoy, por favor, urgente. Ah, o sea, le tocó así, ya estaba lista.
1: Sí, ya, que me iba a poner a cambiarme.
0: Sí, es que nosotros a esta hora de la madrugada, ¿sí o no?
1: No, es que como...
0: chance porque ya está...
1: Es que ya está la pinta lista, no, o sea,
0: ya está, uno está jugado, ya uno va tarde, oyentes. Uno va aquí corriendo para poder, obviamente, cumplirle a nuestros compromisos de información con ustedes aquí en Cómo Amaneció Bucaramanga. Bueno, mi noticia, no noticia, es que compré bandera, ¿cierto? Para los partidos, para el 20 de julio. La puse en el balcón, pero no la amarré, o sea, no amarré la tela del tubo. Yo pensé que no era necesario. La noticia fue que volteé a mirar y no estaba la bandera. O sea,
1: regaló
0: el
1: bandera.
0: Tubo, no, pero el tubo estaba inclinado como una especie de asta hacia arriba, ¿cierto? Explíqueme cómo hace para salirse del tubo y elevarse hacia arriba. ¿Está venteando muy duro o qué es la explicación?
1: No sé.
0: Sí, porque
1: ¿cómo hace? Tendría que ventear, claro, pero de abajo hacia arriba, o sea,
0: claro, sí, claro,
1: golpear el muro, claro, e irse,
0: claro,
1: hacia arriba.
0: De abajo hacia arriba, claro. Y mucho más, pues, en un piso 16, ¿no?
1: Eso le iba a decir.
0: Más complicado todavía, pero se hacia arriba y se disparó y se fue. Y todavía estoy buscando la bandera.
1: No la va a encontrar.
0: Hemos perdido la bandera. No. Su noticia, no noticia. El mango que dejaron podrir era de cuándo, León.
3: Pues primero que todo, director, yo no tengo velas en el entierro. Nada que ver, porque ya veo que usted me está echando la culpa a mí. Oiga, nada que ver.
1: Pero oiga, le están preguntando algo sin echarle culpas.
0: Tranquilo.
1: El que se asusta es mirada, porque...
0: Vuelvo a preguntar. No. ¿Cómo hice la pregunta, Mayra? ¿De cuánto era el mango que dejaron?
1: Sí, el Howard que dejaron... Que Howard...
3: ¿Vio? La traicionó el subconsciente, ¿no?
0: Vive usted, la pregunta.
3: No, yo llegué esta mañana Y ese mango, pues a esto estaba oscuro, dejé el maletín y me viene para acá.
1: ¿Pero no sintió el olor?
3: Pues sí, pero fue rápido.
4: Iba a preguntar, ¿no sintió el olor? Yo me entré y ya vomité.
0: Pegué a la mesa, no le pegué a la mesa. Es rico. No, no. Los oyentes, hay un mango que se pudrió. No,
3: ya la limpiamos.
0: Hay un mango. Está podrido, ¿cierto?
3: Es pues podrido, obvio.
1: Es podrido. ¿Pero estaba cerrado?
4: No, estaba...
0: Yo alcancé gas. Yo alcancé a pensar que estaba como...
1: De hace como 15 días le están respondiendo con todo el cariño del mundo.
0: Delicadito, yo, delicadito del estómago. Dije, no, ¿será que estoy muy delicada? Soy muy princesita hoy, ¿o qué? Yo lo pensé porque dije el olor. Está como fuerte, ¿será que estoy como maluquito, hombre?
1: ¡Ay! No. Ya dijeron de quién era el mango.
0: ¡Ay, Dios mío!
3: Bueno, ¡ah, sí!
1: De alguien de aquí, pero no voy a decir de quién, porque luego...
0: Su noticia, una noticia, por favor, mi querido...
3: Howard Anthony. Bueno, no me dio tan duro la madrugada esta mañana.
0: Ah, eso es.
3: Dormimos tempranito, tocaba porque usted sabe que este turno es...
0: La regular es madrugar, ¿no? Para regular, sí, perdón, sí. La regulada es acostarse temprano, ¿sí o no?
3: Sí, es que toca para crear un ciclo del sueño mejor.
0: Sí, señor, un hábito, sí, señor. Vivi, vamos con su noticia, por favor.
4: Mi noticia, hoy sí me costó horrible esa madrugada, pero pues horrible, es horrible porque yo ayer en la tarde descansé y mis papás me dieron, ay, tan lindo que se ve durmiendo, y me dejaron dormir. Entonces me descuadraron el sueño.
0: No, esa es la peor. Bueno, para quienes se acostumbran, ¿no? Por ejemplo, a mí no me sirve esa, a mí me descuadra el sueño por completo. Muy bien, bienvenidos, esto es Cómo Amaneció Bucaramanga, esta horita en Bésame, y de 4 a 10 de la mañana, de lunes a viernes, aquí en Tropicana. Vamos con la primera.
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0: Lastimosamente continúan los homicidios ahora en el norte de Bucaramanga. Es un doble homicidio y una tercera persona ha perdido la vida. ¿Cuáles son los detalles, por favor?
3: Bueno, ya tenemos las 6 de la mañana, 14 minutos sobre este hecho. Infortunadamente, como yo digo en mis términos, la plomonía sigue en esta región del país. En este caso particular ocurrió en un establecimiento comercial Mi Placita del barrio Las Hamacas. Dos personas murieron y una más resultó herida. Están investigando las autoridades. La tarde de este martes estuvo marcada por este nuevo hecho de violencia en Bucaramanga. Un ataque sicarial perpetrado en el establecimiento comercial Mi Placita, ubicado en el barrio Las Hamacas. ¡Ay, ay, ay! Dejó dos personas muertas y una herida. Lamentablemente se presentó este hecho. Las víctimas fatales fueron identificadas como Christopher Alexander Linares, de 18 años. Y Ana María Borges Gamboa, de 25. En el mismo ataque, una tercera persona recibió varios impactos de arma y fue trasladada a un centro asistencial donde permanece bajo atención médica. De acuerdo con las primeras versiones recopiladas por las autoridades, dos hombres que se movilizaban en una moto llegaron hasta el establecimiento y dispararon en repetidas ocasiones. ¡Uy!
0: ¡Ay, ay, ay!
3: ¡Ay, ay, ay! ¡Qué peligro! Contra estas personas que se encontraban en ese lugar. Tras el ataque, huyeron con rumbo desconocido. Habitantes del sector aseguraron que uno de los presuntos sicarios, vestía pantalón blanco, chaqueta negra y camiseta roja, mientras que el otro llevaba un jean y una chaqueta negra, información que ya hace parte de las labores de búsqueda adelantadas por la Policía Metropolitana de Bucaramanga.
0: Muy normal su vestimenta, obviamente difícil de... ¿cierto? De comparar, pero bueno, sí, ahí ya empezaron las pesquisas.
3: Sigue, ¿no?
0: Sí, claro. Indicio, por lo menos.
3: Sí, sí, señor. Pues le cuento, director y compañeros y oyentes, una de las hipótesis que manejan los investigadores es que el ataque estaría relacionado con un caso de presunta extorsión contra los propietarios o personas vinculadas al establecimiento comercial. Sin embargo, las autoridades señalaron que la hipótesis son objeto de investigación y no descartan otras posibilidades. Tras el doble homicidio, la policía activó un plan candado en diferentes sectores del norte de Bucaramanga para tratar de ubicar a los responsables. Además, la SIGIN adelanta la recolección de videos de cámaras de seguridad, entrevistas a testigos y demás elementos probatorios que permitan esclarecer los móviles del crimen. El comandante de la Policía Metropolitana de Bucaramanga, el coronel Harvey Augusto Silva Guzmán, hizo un llamado a la ciudadanía para suministrar información que contribuya a identificar y capturar a los responsables de este ataque.
0: 6:15 a.m. Y es que la violencia ha dejado 4 víctimas más en el área metropolitana. Son las 6:15. Mayra Bello, una riña también ha terminado en tragedia. Un zapatero se ve inmiscuido, ¿cierto?
1: Un hombre de 32 años justamente perdió la vida tras ser atacado con un arma cortopunzante en medio de una riña que ocurrió en el sector de Miraflores, también en la Ciudad Bonita. Este hecho, que se registró en la tarde del domingo en el inicio de la subida conocida como La Rampla. Según la información preliminar, en ese lugar se presentó una confrontación entre varias personas que terminó con uno de los involucrados gravemente herido. La víctima, identificada como Oscar Andrés Estupiñán Laguado, de profesión zapatero, llegó cuando las unidades de emergencia se acercaron al sitio. El hombre, que se encontraba tendido sobre la vida en medio de un lago hemático, un lago de sangre, y debido a la gravedad de las heridas, ya no presentaba signos vitales. Tras el homicidio, familiares y conocidos de la víctima llegaron al lugar, lo que generó momentos de tensión mientras se adelantaban las primeras diligencias y el acordonamiento de la escena. De acuerdo con las primeras versiones recopiladas entre residentes del sector, la riña habría involucrado a varias personas. Esta información permitió establecer la identidad de los presuntos responsables, quienes huyeron del lugar tras esta agresión. Las autoridades adelantan la investigación para esclarecer las circunstancias en las que ocurrió este crimen, determinar el motivo de la confrontación y dar con el paradero de los presuntos agresores. El cuerpo fue trasladado a medicina legal, donde realizarán los procedimientos correspondientes.
0: O sea que ahí llevamos 2 en el norte,
3: no,
0: ¿cierto?
3: No, terrible.
0: Este bueno. Hombre que es atacado en motocicleta en Florida Blanca. No, esta es la riña que termina en el asesinato, ¿cierto? En Bucaramanga. Y en Florida Blanca, ¿qué fue lo que pasó? Porque un hombre también fue baleado. Huyeron en moto.
3: No, terrible. Este caso, le cuento, director. Bueno, esto es lo del zapatero, usted ya me dejó acá. ¿O cuál?
0: No, es la del hombre que fue baleado, ya. ¿Cierto?
3: Sí, sí, sí.
0: Sí, sí, bueno, la que nos falta para...
1: La de Florida Blanca.
0: Bueno, claro, porque son 4 víctimas... en el área metropolitana.
3: Pues de acuerdo con la información preliminar, luego de escuchar las detonaciones, ciudadanos que se encontraban en la zona auxiliaron a la víctima y la trasladaron en moto hasta un centro médico para que recibiera atención especializada. Según el reporte conocido, hasta el momento los presuntos responsables del ataque se movilizaban en una motocicleta y tras disparar contra el hombre...
0: ¡Qué belleza!
3: ¡Ay, Dios mío! Escaparon del lugar antes de la llegada de las autoridades. Hasta ahora la identidad de la víctima no ha sido establecida oficialmente y tampoco se ha informado sobre su estado de salud. Las autoridades realizaron las primeras labores de inspección en el sitio del ataque y adelantan la recolección de evidencias, así como la información que permita, pues, con las cámaras de seguridad y la búsqueda de testigos que permitan identificar a los responsables de este hecho, que también se presentó, compañeros, en el municipio de Florida Blanca. En este
0: ya
3: caso,
0: tenemos las 6:18 a.m. Ahí están, pues, 4 hechos de violencia.
3: Muy triste, muy triste esto,
0: más, no, de nuevo, no, continúan en el área metropolitana. Se empató este puente festivo con estos hechos de violencia. Dentro de 8 días no es festivo, pero dentro de 15 recordemos que sí es festivo, ¿no?
3: Sí.
0: Es viernes 7 de agosto.
3: Sí, sí.
0: O sea, no es el lunes, sino al revés el festivo. Sí. Cae el viernes, ¿no?
3: Exacto.
0: Cae el viernes para el pico y placa.
3: Se conmemora el día de la batalla de Boyacá.
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0: Vamos con una ñapita, la ñapita que tiene Aleja Sánchez.

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5: Alejita Sánchez nos cuenta la historia con los buenos días para los oyentes de este miércoles misericordioso.
6: ¿Cómo estás?
5: De lo que ha sucedido con don Javi, ¿no? Ya contábamos aquí, dábamos en los titulares un pedacito, pero continúe usted para aquellos que están aquí en la sintonía en este miércoles misericordioso, Aleja.
7: Bueno, este miércoles misericordioso es bastante particular porque estamos ayudando a Javi con sus ensaladas. Este emprendimiento él lo tiene desde hace varios meses atrás, pero estaba como en pausa porque Javi no tenía el capital para empezar su emprendimiento de ensaladas. Don Javier es un hombre trabajador, responde por su esposa, responde por su suegra, pero a medida de que pues, pasaba el tiempo se fue endeudando por X cosas, bancos y demás, a tal punto de llegar a una depresión bastante grave y pensar en suicidarse. Javier buscó ayuda de hace ya un tiempito por parte de Tropicana y por X y Y motivos pues habíamos estado un poco ocupados cuando digo yo, cosas de Dios, dijimos, oiga, don Javier está buscando ayuda hace rato y vamos a apoyarlo con su emprendimiento para que él pueda salir adelante y su situación mejore. Así que, pues, hoy tenemos una actividad súper chévere con todos ustedes, Los Ángeles de Tropicana, y queremos que nos ayuden. Vamos a estar sobre las 7:30, 8 de la mañana en la glorieta del estadio, ofreciendo unas deliciosas ensaladas de frutas, ensaladas que llevan queso, piña, manzana y muchas frutas más frescas para que ustedes disfruten de algo rico, ya sea con compañeros de trabajo, ya sea con su esposo, con su esposa, qué tal, una ensaladita frita, rica, para el desayuno, tal vez. Queremos que ustedes hoy nos ayuden.
5: Listo, ¿dónde vamos a estar ubicados?
7: Glorieta del estadio, entre las 7:30 y 8 de la mañana.
5: Vamos más adelante a contarnos ya los detalles para que la gente se vaya preparando, ¿no? Alisten el bolsillito. Sí, chévere la ensalada, pero también es por un motivo, ¿no?
8: Y
5: es
8: tiene, que tiene un motivo de trasfondo, sí, sí señor. Sí, sí, sí. Más ay, que verlo.
5: Yo no
8: por,
5: quiero ensalada, no.
8: Más que,
5: colabore,
8: más que verlo
5: dos.
8: Por. Colabore. Exacto, más que verlo por el alimento, por si me gusta o no me gusta, verlo por el lado de que le vamos a ayudar a alguien que nos necesita urgentemente.
5: Así es, 6 de la mañana con 24 minutos. Hablemos de temperaturas extremas. Atención que van a seguir en aumento. Ya nos cuenta los detalles, yo tengo la ñapita y es que a esta hora hay cielo parcialmente nublado en la meseta de Bucaramanga, 21 grados centígrados, bastante frío hizo ayer, ¿no?
8: Sí.
5: Y hoy tendremos una máxima apenas de 27, sí, 12 a 1, llovió y todo tal ayer. Hoy el agüita está pronosticada, atención, a las 1, 2, 3, 4 y más alta aún, ¿sabía qué horas? A las 5 y 6 de la tarde de hoy. Es agüita poca, ¿no? Sin embargo, hay un nivel de incremento de agüita por allá hasta las 10, 11 de la noche, 12, 1 de la mañana. ¿Sí? Para el amanecer de mañana ya, jueves 23 de julio, este pronóstico según The Weather Channel. El dólar, yo me impresiono cada día, va más para abajo. 3.221 pesos.
6: Toca traer muy, cositas de allá.
5: Muy, muy barato. 3.221 pesos. Bueno, ¿cómo es el tema del clima extremo, por favor, Mayra Bello, 6:25.
9: Las altas temperaturas siguen aumentando en el departamento durante los próximos días y advirtieron la Oficina para la Gestión del Riesgo de Desastres que deben poner atención. Según la entidad, el departamento ya entró en la etapa de madurez del fenómeno del Niño, lo que mantiene el riesgo de nuevos incendios forestales. Pedro Conde, coordinador de la oficina, recordó que en el pasado viernes 7 municipios alcanzaron la alerta roja por el riesgo de incendios forestales. Durante el fin de semana se registraron emergencias en Charalá, en Matanza y en la vereda La Esperanza, en El Peñón. Aunque las lluvias ayudaron a controlar varios de estos incendios, aclaró que el riesgo continúa. El funcionario explicó que el cambio climático está generando una alta variabilidad en Santander, pues mientras en algunas zonas llueve, en otras se siguen presentando incendios forestales. Además, advirtió que el aumento de las temperaturas puede disminuir los caudales de ríos, quebradas, generar riesgos de desabastecimiento de agua y favorecer nuevas conflagraciones. La Oficina para la Gestión del Riesgo pidió evitar las quemas para preparar cultivos, la quema de basuras y las fogatas mal apagadas. También recomendó no arrojar las colillas de cigarrillo, Dios, ni botellas u otros elementos que puedan provocar incendios de cobertura vegetal.
5: Ahí está, pues, para que no siga botando las colillas al piso o agua en usted. No.
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1: A las 6 de la mañana con 29 minutos en este miércoles misericordioso.
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1: Importante contarle a los oyentes que vamos a tener venta hoy de miércoles misericordioso, ¿no?
2: Saladitas.
1: Sí, hemos vendido. Mayrita, a ver, por ejemplo, ¿usted qué se acuerda que hayamos vendido los miércoles misericordiosos?
3: Uy, hemos vendido arroz con leche, ayacos.
4: Arroz con leche. Ayacos.
3: Hemos vendido. Oiga, ¿qué más hemos vendido un miércoles misericordioso?
1: ¿No más?
3: Pues no, no sé qué más cosas, pero no me acuerdo.
1: Se le fue la memoria.
3: Sí.
1: Sí, lo que hacemos nosotros es, para los oyentes que están llegando a la sintonía, hay personas que nos piden la ayuda y a uno le pueden dar la ayuda. Por ejemplo, Mayra, yo le puedo decir, usted necesita X pesos. Vamos a conseguirlos y se los damos, ¿cierto?
3: Sí, claro.
2: Acuérdate que pero el una tiempo... señora que vendía
3: sí,
2: caramelos,
3: que tenía
2: dulces,
3: un puesto de cafecitos también, y panes.
1: Tinto
3: sí,
1: con
4: comida rápida. Pan,
3: hemos vendido comida rápida. Dos veces hemos vendido comida rápida.
1: De a uno. Perros. En Girón.
3: Ajá, en
1: claro,
3: dos. Hay dos en Girón.
1: ¿Por qué la solución? Porque pues usted se gasta la plata que conseguimos, ¿cierto? Paga su problema, pero se queda con el problema.
3: Claro.
1: ¿Cierto? Entonces lo que hacemos esta actividad de estos emprendimientos es para que usted encuentre una forma pequeña o grande, tal vez, de sostener esos problemas económicos que tiene, de sacarlo
2: con
1: de
2: esa
1: adelante.
2: Entradita económica, claro, claro.
1: Es un impulso.
2: Claro.
1: Con el plante, se plantea usted. Entonces lo que queremos es que hoy le ayudemos a Javi. No es el valor de la ensalada.
2: No.
1: Es que la ensalada vale... 1,000 pesos, va por un ejemplo. Ah, está muy cara en 1,000 pesos. No, es que no es ese valor. Es que ese valor es con una ayuda, ¿no? Venga, me llevo mi ensaladita y pero sé que sí. Le colaboro. Es como una ñapita, ¿no? ¿Les parece?
2: Sí, claro.
1: Es como ensalada con ñapita, pero esta vez la ñapita no la da y la damos nosotros. Uh-huh. ¿Listo? Ensalada con ñapita. Esa es la ayuda de hoy.
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2: Bueno, director y compañero, tenemos noticias regionales. ¿Cómo le parece que en Barranca Bermeja lo de las fuertes lluvias han afectado más de 60 viviendas? Esto fue en el puente festivo.
1: Aquí nomás, ¿no? En
2: sí, menos de 2 horas, sí, dos sí. Horas de Bucaramanga a esta ciudad. Inundaciones, caída de árboles y daños estructurales se registraron en 4 comunas del distrito. Las autoridades mantienen la alerta ante el incremento de las precipitaciones. La fuerte lluvia registrada durante el puente festivo allá en Barranca Bermeja dejaron más de 60 viviendas afectadas. Repetimos, inundaciones en varios sectores. Las autoridades adelantan la evaluación de los daños mientras se mantienen activos los planes de contingencia frente a las condiciones climáticas previstas para el segundo semestre del año. Uno de los sectores más afectados fue La Bendición de Dios, donde más de 50 familias resultaron damnificadas debido al taponamiento de un canal ocasionado por las constantes precipitaciones. A esta emergencia se suman otras viviendas con afectaciones en diferentes puntos del distrito y daños estructurales ocasionados por los fuertes vientos. Las emergencias se concentraron en las comunas 1, 2, 4 y 7, donde fue necesaria, le cuento, director y compañeros y oyentes, la intervención de los organismos de socorro y de la Dirección Distrital de Gestión del Riesgo de Desastres para atender las familias afectadas y realizar las respectivas evaluaciones técnicas. El domingo sufrimos una tormenta eléctrica y entre
1: bastante
2: la noche,
1: fuerte, yo se los contaba aquí sí, ayer martes,
2: sí,
1: ¿no?
2: Sí, sí,
1: sí, señor.
2: Y entre la noche del lunes y la madrugada del martes recibimos reportes de árboles caídos y fuertes precipitaciones que inundaron varios barrios y afectaron decenas de viviendas. Además se registraron daños estructurales ocasionados por los vientos. En Bendición de Dios, ¿cómo le parece? Más de 50 familias se vieron afectadas por las lluvias constantes que generaron el taponamiento del canal. Gracias al trabajo articulado de los bomberos, atendimos múltiples emergencias y actualmente estamos entregando ayudas a las familias damnificadas, señaló Didier González, eres el director distrital de gestión del riesgo. El funcionario explicó que las intensas lluvias, director,
1: sí.
2: Usted que sabe, clima, obedecen a un comportamiento climático anómalo.
1: Sí, señor.
2: Que ha pasado de un nivel fuerte a muy fuerte.
1: Por de eso que... habló el presidente, sí. Precisamente, hablamos del presidente Gustavo Petro, ¿no?
2: Sí.
1: En el antier, el 20 de julio, en la entrega de su cargo, digámoslo, formalmente ante el Congreso de la República. Está hablando del mega niño Mayra Bello, ¿no? Así le ha denominado el presidente. Estaba hablando también ayer, sí, sobre un tema de una declaratoria de emergencia, ¿no? Usted nos va a contar ya los detalles de esa declaratoria que le va a permitir una reasignación de recursos durante la sesión extraordinaria del Consejo Nacional de Gestión del Riesgo, que se llevó a cabo ayer martes. Ya nos va a contar los detalles Mayra Bello. Yo les cuento que hubo Copa Betplay, la Copa Colombia, ¿sí?
2: ¿Ya?
1: Con su patrocinador el día de ayer martes, continuando con los octavos de final. Nacional arrancó temporada, fue el primero en la tarde.
2: Ah, bueno.
1: Le ganó 2-0 a Tigres, con goles de dos muchachos que acaban de llegar. Tigres. Oiga, debutó un muchacho de 19 añitos. Entonces, parece muy joven un muchacho de 19 años ya debutando profesionalmente. Bueno, el caso de Lamine Yamal ya es campeón del mundo, ¿no?
3: Sí.
2: Imagínese.
3: Sí.
1: Oiga, qué lindas las tres historias que vi por ahí de España.
3: El primer campeón del mundo joven. Sí. Él es el más joven hasta el
1: no,
3: momento.
1: No, el más joven fue Pelé con 17
3: eso,
1: años.
3: Eso, ganándole a Pelé.
1: 17 años y como 200 y pico de días. Sí. No tenía los 18. Pero creo que Lamine sí puede estar.
3: Después de Pelé, sí, sí, sí, señor. Sí,
1: campeón del mundo.
2: Sí, para ser campeón mundial. Sí,
3: le gana,
2: sí,
3: incluso a Gaby, que el cual, con el cual se llevan días. Yo había escuchado, sí, una, sí, nota, sí, que llevaba, tenían, sí, 18 años, 260 y algo días tenía Javi.
1: ¿Cómo la
3: curiosidad? Y Lamine Yamal, 18 años. casi 200 años, 210, perdón.
4: Pero Lamine Yamal cumplió apenas esta semana los 19,
1: ¿no? Ay, pero le presta mucho que vaya a Lamine Yamal, ¿no?
4: Tócate, Isabel. Creo que... ah, no, cumplió 19.
1: Están como mal de gusto las dos.
3: Oiga, No. Usted sabe el furor tan tremendo que hay por...
1: Lionel Messi hubiera sido... Cálmese, Lamine, tranquila.
3: Lionel
1: Messi sería... hubiera sido el mayor, ¿no? No, lo curioso es que jóvenes, sí, hay como bordeando esa edad,
3: sí,
1: pero tan mayores campeones del mundo, no. Ya, ahorita me cuenta de Lamine Yamal, ¿le parece?
3: ¡Que no me gusta!
1: Regreso aquí.
3: ¡Qué enamorada del 10 de Inglaterra!
1: Regreso a la Copa para irnos a la movilidad nacional. Entonces, con goles de Perlaza y de Zapata, le ganó 2-0 a Tigres. Internacional de Bogotá le ganó 1-0 con gol de Larry Vázquez a Internacional de Palmira. El Deportes Tolima le ganó con goles de Jader y Ever Valencia a Deportes Quindío, 2-1. Deportivo Pasto cayó en casa 0-1 con Bogotá Fútbol Club. ¿Ah? Son equipo de la B, fue y ganó en Pasto.
2: Le ganó.
1: La tiene de papaya porque ahora el partido de vuelta, ¿no? Esto es ida y vuelta. Sí. Entonces vamos a ver en la vuelta cómo le va a este equipo. Habrá morbo ahí en la siguiente fecha.
2: Que sí,
1: y el 11 Caldas en su estadio le ganó 3-0 al Envigado, que hoy por hoy está en la B del fútbol colombiano. Goles de Herly Zapata, de Castaño y de Alvarado. Y el América, la Mechita, le expulsaron un hombre, hablamos de Luis Quiñones, y con goles de Jason Guzmán y de Rafael Carrascal le ganó 2-1 al Real Cartagena allá en la ciudad de Cali. Falta el partido de vuelta. Quedó aplazado Santa Fe Unión Magdalena. En la Copa Suramericana, Tigre de Argentina venció 3-0 a Nacional de Montevideo y Santos de Brasil goleó 4-1 a Universidad Central. El día de ayer en Conmebol Copa Suramericana están jugando los playoffs. Hoy hay partidos de la Copa Betplay, 7:30 de la noche, Junior Barranquilla. Y tendremos también Conmebol Suramericana a las 5 de la tarde y 7:30 de la noche. Hay fútbol colombiano en acción. 5 de la tarde, el Deportivo Independiente Medellín, renovado, que cambió su escudo, jugará frente,
2: ¿sí?,
1: al Vasco da Gama a las 5 de la tarde. Recuerda que tuvieron una serie de problemas internacionales, que los hinchas no dejaron jugar.
2: Sí.
1: Hay una renovación, unos jugadores tuvieron que salir pitados, corriendo de Medellín porque la gente se les estaba metiendo con la familia y todo, incluso. No podían ni llevar los niños a la escuela. Complicadísimo el tema. 7:30, Sporting Cristal Bragantino y Lanús Cienciano. Retorna pues lentamente el fútbol a Colombia y a Sudamérica. Nos vamos a la movilidad en una presentación de Corre Mi Tierra en Santander.
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1: 6 de la mañana con 38 minutos, vamos a la movilidad.
2: A través del Tropicazá Tropicana 317-880-1840. queremos que los oyentes, compañeras, manifiesten cómo está la movilidad en Bucaramanga, Florida Blanca, Quirón y Piedecuesta May. Tropico Pasada Tropicana, 317-880-1840. ¿Por dónde sí?
5: ¿Por dónde no?
1: Vamos a tener este fin de semana el domingo, día del sendero. Y además, bueno, Corre mi Tierra, un también evento especial este fin de semana, este domingo. Ya nos va a contar los detalles aquí Vivi González, cuál es el recorrido.
6: Buenos días, ¿cómo están? Días. Bueno, ¿qué les digo? Aquí la 27, la 27 Norte Sur, está un 7:10 a la hora, ¿no? La más bacana tropicana.
1: Gracias. 7:30 de la mañana, dice Aleja Sánchez, que llegará al lado de Cristian DJ y de Don Javi a vender las ensaladas, ¿no?
2: Don Javi, ¿cierto? Javier León, ¿no?
3: Perfecto.
1: Nos dieron 7:30 de la mañana, glorieta del estadio, y para que estemos atentos. Muy bien, vamos adelante. ¿Sí? ¿Qué pasó? ¿Ya? ¿Quién más lo iba a hacer?
3: Por acá, esto.
2: Movilidad, movilidad.
3: Buenos días.
1: A ver, nene.
6: Pero muy parte atrás, Azca, Monto, va a continuar súper negativo ahí, centro comercial del Cacique, por la parte de escaleras eléctricas, sentido zona norte, a su lado, en el QDH. Súper negativo, este punto, pendientes.
1: Pendiente, por aquí me estaban enviando también de una mula varada llegando a Puente Tierra. Envía aquí un oyente también. Esto es sobre la vía, sobre vías regionales del departamento. A ver, espere que estoy aquí ampliando la información. Bueno, ya le vamos a ampliar que esta es regional, al parecer era simplemente un tema de movilidad momentánea. ¿Listo?
3: Okay.
1: Sí, bueno, va. Seguimos adelante.
3: Acá. Buenos días.
7: Regional 10, buenos días.
3: Yes. Buenos días.
7: Florida bajando a Piquero Piñón, 10-10. Aquí hay un trancón. Están sacando las máquinas.
1: Florida.
3: A Bucaramanga.
1: ¿Cierto?
3: En Piquero Piñón, sí.
1: Sí, eso sí, ok.
3: Listo. Bueno,
1: es que pensé que era yendo hacia. Y cuesta. Oiga, los equipos empiezan a contar con su plantel de jugadores, pero pues aquellos que estuvieron en el Mundial no. Pues como para citar un pequeño ejemplo, ayer Santos jugaba el equipo de Neymar, obviamente no iba a jugar Neymar. Ahora tampoco.
2: Los clubes en el
1: Mundial. Es muy raro, no jugó el Mundial. No. Lo eliminaron hace días, ya debería estar concentrado.
4: Ya, exacto, ¿no? Pero ya tendría capacidad
1: para el nivel de compromiso, que, no.
2: ¿Usted cree que él se fue una vez para Brasil? No, se quedó.
1: Por eso. Y entonces. Allá, por...
3: Y eso estaban denunciando, ¿no? ¿Se acuerdan? O que el presidente de Brasil,
1: diría yo,
3: como una semana después de que los eliminaron, estaba como, oiga, estos manes no han llegado.
1: No llegó nadie. No, ni van a ir. No, no. Señor presidente, pues ya no va a ir nadie tampoco.
2: ¿Quién va a ir por allá?
1: El 31 se sabe si hay renovación del señor Néstor Lorenzo como DT de la Selección Colombia. Muy bien, vamos con más movilidad a ver qué nos entrega.
3: Buenos días, José.
1: Hola, Pepe.
8: Muy buenos días. Escuchando 95.7. Gana la mejor.
1: Eso.
8: Reportándole movilidad por acá la autopista de Puerta del Sol a Cañaveral, 10-10 a ambos sentidos. 10-10 a ambos sentidos.
1: Bueno, ya hablan de James de tres equipos diferentes. Terminó el Mundial y se habla de que hay tres equipos diferentes.
2: ¿Interesados?
1: Bueno. Pues eso dicen, yo creo que eso es más humo realmente, no sé. ¿Con qué Mundial puede él venir ahora a salir contratado, no? Él echó mano a David Ospina, lo primero que le resultó, el Atlante, venga, eche para acá y se fue para México. Tropi WhatsApp, niños, con la movilidad.
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9: Tropicana, Tropicana, la más bacana. Feliz cumpleaños a Nicolás Aguirre Hernández. ¿Cuántos años está cumpliendo?
10: Siete
9: años está cumpliendo este niño. Vamos para el colegio escuchando
10: Tropicana.
9: Nada más.
1: Epa, los tiene entrenaditos y todo ahí, Nicolás.
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9: Buenos días, yo escucho Tropicana, la más bacana, 95.7.
1: Alex.
9: Reportando sintonía, el 210. Bueno, saliendo aquí del Rincón de Girón, subimos por Coca-Cola. Llegamos a la isla. La isla fuimos 56, 27. Llegamos aquí a la escuela normal. Se encuentra 10-10 a la hora. Muy buen día para todos.
2: Y bajó por todas las 56, tomó la 27 hasta casi el mesón de lo que era antiguo, el mesón de los búcaros.
1: Sí, señor, vea usted. Óyalo. A ver. John Hader Durán, que sí, ya está confirmado que se va para el Benfica otra vez en Europa. Sí. Yo creo que ahí faltó técnico.
2: Oye, pero ¿sabes?
1: Yo llamo a Durán, si yo soy el técnico, llamo a Durán y le digo, bueno, mi hermano, esta es tu última oportunidad. ¿Quieres mostrarte, lucirte?
2: Le damos un ultimátum.
1: Te voy a dar un partidito. Papi, venga para acá, le doy un partidito, le doy el primero, yo veré. juiciosito, y a la primera se me va. Lo saco de la concentración.
2: No rinde, chao.
1: Ocho, entra con tarjeta amarilla. Dígame si le sirve. Si tengo la movilidad y la capacidad de grupo, pero ¿qué le vamos a pedir eso a Néstor Lorenzo? Es un técnico principiante, hombre, por Dios. ¿Cuándo habrá el respeto por un técnico de nombre para que Colombia algún día gane algo diferente?
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1: Que haga algo diferente, que gane algo la selección Colombia. Miércoles misericordioso, tenemos hoy recorrido de donde vamos a estar por Corre Mi Tierra, este evento que llega después de estar durante una década en la ciudad de Medellín, está también inmerso en la ciudad de Bogotá, en Cali, llega ahora a Barranquilla y a Bucaramanga. Corre Mi Tierra, Santander Vivi. ¿Cómo es el recorrido? A ver, armémoslo aquí entre todos, por favor.
11: Listo, sí, señor. Empecemos por los datos importantes. Fecha 26 de julio. Sí. Este próximo domingo 26 de julio, de 5 de la mañana a 10 de la mañana. Por otra parte, las vías en donde pasan los participantes, las cuales van a estar cerradas, son la carrera novena. Ajá. Entre calle 35 y 45.
2: Sí. Toda la novena.
11: ¿Listo? El puente La Novena.
2: También.
11: Sí. La avenida perimetral del Mutis.
2: Ah, claro.
11: La calle 65, la carrera 17F y la carrera 27.
1: Viene ahora la 27 y termina. Bien. ¿Dónde termina el recorrido?
11: No lo menciono.
1: ¿Ya me lo dice?
11: Ya se lo menciono.
1: ¿Dónde está el final del recorrido? Sobre la 27. ¿Sí?
2: Finaliza la 27, tengo entendido.
1: No está ahí sobre la 27. Bueno,
11: ya dice entre la 27, entre otras.
1: Perfecto. Entonces ahí tenemos.
11: Por otra, pero si dan un listado de vías alternas las cuales usted puede utilizar. En estos casos, pues, por si usted va a pasar o entre su trayecto están estas vías cerradas, pues acá tenemos las alternas, las vías habilitadas durante el evento que usted puede utilizar, que son la carrera 27 en el sentido sur-norte, el cual va a estar habilitado desde la calle 56 hasta la 33. La diagonal 15 en sentido... Uy, ¿esto qué es?
2: En sentido WE, habilitado.
11: Habilitado para el sur, la diagonal 15 también en sentido EW, habilitado para el norte y el centro.
2: ¿Qué son así esas calles?
11: La calle 70.
1: Basado en los puntos cardinales, oeste.
11: La calle 70 por Vía Antigua, habilitado para el retorno al norte por la autopista de Florida Blanca a Bucaramanga.
1: Okay.
11: La calle 67 en sentido EW, habilitado para el sur por vía Girón o norte por la carrera 27. La calle 69 habilitada para el tomar al sur por la autopista Girón. Y la calle 56 en sentido WS, habilitado para tomar del sur hacia Florida Blanca.
2: ¿Este oeste?
1: Sí, señor.
3: WS
1: sería West South, o sea...
2: Oeste.
3: Quiero hacer la aclaración con la pregunta. Es que la ruta es de ida y de regreso. No, entonces, okay. Es como, ¿en como las carreras
11: inicia?
3: de Ferrari, los de F1, exacto. Entonces, pero inicia la salida y la llegada en la plazoleta cívica Luis Carlos Galán.
1: Correcto, ahí está la respuesta.
2: En el centro.
1: Ahí está la respuesta.
2: Bueno.
1: Entonces, 6:47, más movilidad, por favor. Bueno. Concorre Mi Tierra, que nos presenta precisamente la movilidad aquí en Tropicana.
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1: Buenos días.
12: Muriel, la ciudad se encuentra realmente muy tranquila, muy sola. Esto, por la 21 al estadio 10-10. Muriel, la reflexión para que se den cuenta los políticos cómo actúan.
1: Ah, estamos hablando de lo que están criticando de unión entre los partidos políticos y tal. Bueno, un tema ahí viral. 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
1: Ya tenemos las 6 de la mañana con 48 minutos en Tropicana de miércoles misericordioso.
0: Este es el miércoles.

0: llama Antes que el tiempo se vaya, Fonseca y Juanes. Hacemos como merenguito, ¿no? Bien sabroso. Recordemos que hoy estaremos a partir de las 7:30 de la mañana en la glorieta del estadio. Vamos a estar apoyando una causa de miércoles misericordiosa muy bonita con las ensaladas de Don Javi. Vamos a la última de esta hora.
1: ¡Puerta!
0: Tenemos un caso especial, Mayra, que hay un grupo de jóvenes, 38 jóvenes de la vereda Acuá de Girón.
2: Acapulco
0: de Girón, que pues no tienen aún la certeza que van a poder presentar el ICFES porque le faltó a la secretaria, ¿cierto? Adjuntar los pagos y verificar, obviamente, según se ha comprendido, el pago de los estudiantes en las versiones que hemos tenido, ¿no?
2: Sí, señor.
0: La última versión que teníamos ayer en la tarde, ¿cuál era?
2: Que el rector del colegio se había dirigido a la capital colombiana, Bogotá, para tratar de llegar a acuerdos con los directivos de el ICFES, este instituto que promueve las pruebas nacionales, para tratar de promover o ayudar a los estudiantes, de asegurarles que no se les atrase mucho el grado, porque recordemos que eso es requisito de grado. Habló o intentó hablar también con el ministro de Educación para llegar a acuerdos, que los estudiantes se puedan graduar y posteriormente puedan presentar el ICFES.
0: Pero se mantiene ahí.
2: Se mantiene ahí.
0: No tenemos la respuesta, ¿no?
2: No, no han mencionado qué sucedió.
3: Yo tengo una duda al respecto.
2: Señora.
3: Desde mi completa ignorancia.
2: Evidentemente.
3: Mi pregunta jaborística me está tirando por esta china.
0: Es evidente.
3: Mi pregunta jaborística es, digamos, sí, bueno, el colegio existiría la posibilidad
0: de...
3: Existiría la posibilidad, digamos, en caso hipotético, el colegio reconoce su error y dejaría a los jóvenes, se pueden graduar.
2: Es que
3: en caso hipotético,
2: cuando tú te gradúas,
3: sin el ICFES,
2: cuando tú te gradúas, es lo complejo,
0: no,
2: porque cuando usted se
3: el
2: gradúa,
3: colegio no lo permite.
2: Cuando usted se gradúa en Colombia, el Ministerio de Educación le da a usted la validación de ese título. Por eso usted paga en el colegio, en la universidad, en cualquier lado, paga unos requisitos de grado, porque eso es la validación en el sistema nacional. Cuando usted presenta el ICFES, eso también es nacional. Entonces usted aparece en el registro nacional para que le puedan validar nacionalmente ese título.
3: Okay,
2: o sea, no es solamente el cartoncito.
0: Sí.
2: Entonces necesitan que a nivel nacional estén ellos registrados y validados para graduarse.
3: Esa era mi duda, porque yo pensaba que podía existir el caso hipotético de que el colegio, listo, reconocimos nuestro error,
2: llegaran a hacer eso y les hacen un grado y les entregan un documento, no sería legal.
4: Tiene
2: que ser validado. Por el gobierno nacional.
3: Ok, listo, muchísimas gracias.
0: Muy bien, pero esto tiene ya otra connotación. ¿Cuál es, Mayra Bello?
2: Que no es el único colegio. Imagínense que hay un colegio en Barichara, donde 39 estudiantes también del Instituto Técnico Aquilio Parra en Barichara continúan sin recibir una citación. Estos estudiantes, este grupo de estudiantes de 86, estos 39, sí pagaron, sí hicieron la inscripción, sí hicieron el proceso, pero no los han citado para domingo presentar las pruebas ICFES. Según el colegio, la inscripción de los 87 estudiantes y el pago correspondiente se realizó dentro de los plazos establecidos por el ICFES. Sin embargo, al momento de descargar las citaciones, solo 48 estudiantes aparecen habilitados, mientras que los otros 39 continúan solamente con el proceso de preinscritos. El colegio informó que ya se presentó una solicitud ante el ICFES y exige una solución urgente porque tampoco les han dado respuesta.
0: Para tener claridad, entonces son dos situaciones. Una en Girón, en Acapulco.
2: Que ellos no los inscribieron. La encargada dijo que no, que se
0: enredó el pago. Han enredado el pago porque no está claro todavía el tema, ¿no?
3: ¿Qué pasó con el pago?
0: Dicen que está en investigación el alcalde, el secretario.
2: Y eso da para denuncia, eso también es tema legal, ¿no?
0: Ahí empezará el proceso. Bueno, pero este otro es más complejo porque los padres nos dicen es... Mire, el viernes, el 10 de julio, llegaron las citaciones.
2: Uh-huh. Sí.
0: Se presenta el ICFES en X o Y lugar.
2: Sí.
0: Cuando ellos dijeron, bueno, la plataforma está llena, esperemos al 11, el 12, llegó el festivo. Dijeron, bueno, esperemos que pase el festivo. De pronto mucha saturación en el sistema, es todo el país. Y ya ayer dijeron, no, esto ya está grave, esto está complicado.
3: Oiga, venga, ya mañana es el ICFES y yo no sé dónde.
0: Y tenemos los reportes de pagos. tenemos cómo hemos pagado. Esto es diferente.
2: Sí, esto es diferente.
0: Aquí elevaron una petición que la están estudiando y es que se aplacen por 2 semanas en la provincia guarentina los exámenes del ICFES para la zona. Que se presente.
2: Qué complejo.
0: No les han dado respuesta de que es así o de que no se podría. Porque pues aquí es diferente el caso. Está resultado los pagos, pero no llegan pues las cartillas y como la seguridad al respecto. Muy bien, cerremos la hora. Vivi González, ¿qué ha pasado en la historia un día como hoy?
3: Director, imagínese que un día como hoy se celebra un órgano sumamente importante.
0: A ver, ¿cuál es?
3: Hoy es el Día Mundial del Cerebro.
0: ¡Ay, qué bueno!
3: Esta es una fecha que está impulsada por la Federación Mundial de Neurología para concientizar sobre la salud cerebral, la prevención de enfermedades neurológicas y también las enfermedades, no enfermedades, no, pues, esos problemas emocionales que afectan directamente el cerebro.
0: Y que en determinado momento también puede convertirse en enfermedades, ¿no?
3: Sí, sí, señor.
0: A ponerlo a trabajar.
3: Sí, sí, señor. Justamente ayer, revisando, investigando la depresión, la cual está catalogada solo como esto, una... Es que no sabría cómo decirlo sin sonar mal, pero una situación emocional, un problema emocional,
0: mal manejado
3: con su tiempo, llega a afectar directamente el cerebro porque este le causa aceleración de otros órganos, generando el mal funcionamiento general del ser humano.
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1: Son las 7 de la mañana con 4 minutos. Bienvenidos al desarrollo de nuestra cuarta hora aquí en Cómo Amaneció Bucaramanga de Tropicana. Este programa que va de lunes a viernes de 4 de la madrugada a 10 de la mañana. En los 1120 del AM, en los 95.7 del FM. 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Somos Vivi González y Cristian de Jota en la producción. Con ustedes, Mayra Bello, Aleja Sánchez, Howard León y quien les habla, Eduard Muriel. En la mañana de este miércoles 22 de julio, día de la fiesta, sí, es fiesta católica hoy, del Santo Oral Católico de Santa María Magdalena.

En este caso los números son una expresión de algo que ha sucedido, no que fueron siete y lo estuvieron contando. Lo mismo de cuando se habla de la perfección, ¿no? En siete días. El mundo en el que vivimos es perfecto y el universo se crea en siete días. Es el símbolo de la perfección, ¿sí? De algo máximo. ¿Quién sabe entonces esta mujer de qué cantidad de espíritus, de demonios estaba poseída? Lo segundo, lo acompaña, ¿no? Hasta el Monte Calvario, hasta su fallecimiento, hasta que es crucificado. Y tiene la valentía, porque hay un discípulo que llega hasta la puerta, ¿no? Va corriendo y se asoma hasta la puerta nomás. Dice, no, no voy a entrar. Espero que entre el otro, que tiene más antigüedad, más conocimiento. No fue capaz de entrar a mirar a ver si era verdad que no estaba Jesús. Ella tiene este importante mensaje de comunicarle a los demás discípulos. Ella, María Magdalena, su fiesta ensalza la importancia de esta mujer que mostró un gran amor a Cristo y que fue tan amada por Cristo, y resalta la especial misión de esta mujer, ejemplo y modelo para toda mujer en la iglesia. La tradición oriental afirma que después de Pentecostés se fue a vivir a Éfeso, después de 50 días, después de la aparición de Jesús, que viene el Espíritu Santo para presentarse ante ellos, la comunidad apostólica y también de María. El Evangelio de hoy es de Juan, precisamente haciendo la narrativa sobre cómo María Magdalena fue al sepulcro, esa fuerza viva de ella.

¿Cómo así? Claro, sí, hoy es el día de esta mujer que fue liberada por el Señor de 7 demonios y convertida en su discípula. Lo siguió hasta el Monte Calvario y mereció ser la primera que vio al Señor resucitado en la mañana de Pascua y la que se lo comunicó a los demás discípulos. Esta es una historia bien bonita porque cuando se habla de 7 demonios, en la Biblia los números no necesariamente son el significado tal cual como lo vemos, ¿no? Estamos acostumbrados, sobre todo en el mundo de los adultos, como dice el Principito, a llevar todo a los números.

reflexión del día de hoy en el Evangelio, en esta fiesta de María Magdalena, de Juan, capítulo 20, del 1, el 1, 2 y el 11 al 18. Esta reflexión es la siguiente, y es que María Magdalena es la que tiene el valor, la valentía de irse a ver qué había pasado y recibir ese mensaje. Hoy es lo mismo. El Señor, ella dice, he visto al Señor. El Señor está aquí, entre nosotros. ¿Tienes miedo? Claro. ¿Crees que está muerto? Claro, ¿crees que eso es una historia por allá de hace 2000 años y que no tiene nada que ver contigo hoy? Ponte pilas. Date cuenta que el Señor ha resucitado y está aquí entre nosotros, con obras reales, con milagros, aquí entre nosotros. ¿Quieres vivirlos? Haz lo que hizo ella, tuvo la fe de creer en Él y decir, lo he visto, y salir y contarlo. Pidámosle a Dios que nos dé esa fuerza de verlo resucitado, de sentirlo resucitado entre nosotros, como el ejemplo que tiene esta mujer de Magdala, que además lo asumamos como propio, como hizo ella, para salir y contarlo.

0: del segundo lugar, porque en el primero está Papito Dios.
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3: 7:11, avanzamos con la información en esta mañana. Recordarles que vendremos con la movilidad, por dónde sí, por dónde no, más adelante, para que ustedes hagan su reporte.
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3: 317-880-1840, 7:30 nos dice Alejita que va a estar en compañía de Cristian DJ y de Don Javi vendiendo las ensaladas, ¿no? La ensalada de Don Javi.
4: Ahí en la glorieta del estadio, la glorieta del estadio.
3: Ahí está por aquí. 7:30, hace magia, a las 7:11 aquí yo me hubiera ido hace como 20 minutos, pero bueno. Atención, 7:30 en la glorieta del estadio, en este miércoles misericordioso. ¿Cuál es el anuncio que hace el presidente Gustavo Petro Mayrabello sobre el tema del meganiño?
5: Pues durante la sesión extraordinaria del Consejo Nacional para la Gestión del Riesgo, ayer martes, se aprobó de manera unánime la declaratoria de la situación de desastre nacional para afrontar el fenómeno del Niño, las consecuencias que este puede traer al país. Según dijo el presidente Gustavo Petro, precisamente en la reunión, la motivación jurídica para recomendar la situación de desastre tiene sustento en la inminencia del fenómeno del Niño de categoría muy fuerte, demostrada por diferentes organizaciones científicas alrededor del mundo y por el mismo IDEAM en Colombia. La inminencia, dice el mandatario, obliga al gobierno a actuar de manera anticipada para proteger la vida de la población y la vida de la naturaleza de una megasequía. Por otro lado, el director de la Unidad Nacional de Gestión del Riesgo, Javier Prada, explicó que no solamente se considera una situación de emergencia un hecho, una alteración, un algo que se ha materializado, sino la inminencia misma de una acción que genere acciones o que requiere atención inmediata. El desastre nacional fue aprobado en el Consejo presidido por el presidente de la República.
3: Ya está aprobado, que fue ayer.
5: Precisamente esa es la noticia. ¿Pero qué implica la situación de desastre nacional? Pues según explicó durante el Consejo, la declaratoria de desastre nacional permite la posibilidad de actuar anticipadamente para prevenir todos los efectos de la inclemencia del verano y las altas temperaturas que generan dicha emergencia nacional. La declaratoria permite el traslado de recursos para que estos estén disponibles para la ejecución de medidas y proyectos encaminados a detener esas emergencias. Según lo explicó el presidente, dichos proyectos se ejecutarán a través de decretos y contratación directa. Por ejemplo, menciona democratizar todas las empresas de energía solar que existen en Colombia y las que quieran venir de cualquier parte del mundo para aportar en 6 meses soluciones de energía solar que no necesariamente tienen que interconectarse. O sea, estamos a la espera de ver cómo estas empresas de energía, todas las empresas medioambientales, pueden brindar soluciones para que el país...
3: Que aporten también, ya que hacen
5: para
3: parte
5: que
3: el
5: país prevenga lo que se viene, porque se viene acá, mencionan las autoridades y los expertos, que viene de aquí para arriba un clima bastante, bastante...
3: De calor, lo que es el fenómeno del Niño, que sería...
5: Una ola bastante alta de calor.
4: Lo que decíamos esta mañana.
3: El pico sería en diciembre.
4: Como decía esta mañana, Mayra, que está mal.
5: ¿Y cómo viene Papá Noel si está haciendo calor?
3: No viene.
5: No,
4: hay otra cosa, un término que he utilizado y lo vimos esta mañana usted y yo aquí. Está en su periodo de maduración el fenómeno del Niño.
3: Oh,
4: o sea, su periodo más fuerte. Y pues desafortunadamente se presentan esos hechos. Y además hay que ahorrar agua. Hay que ahorrar agua porque eso es lo que pasa. las fuentes hídricas comienzan a disminuir, director y compañeros.
3: Pero me gusta esta otra versión de la situación.
4: A ver, Juan.
3: Y es que hay unos que tienen que ver directamente con la situación, ¿no? Mayra, o sea, como explica el jefe de Estado, hay empresas que, sí, que están inmersas en este tema, ¿cierto? Entonces,
5: sí,
3: venga,
5: claro.
3: Colaboren.
5: Claro, tienen.
3: Colaboren, venga, ¿cómo van a colaborar ustedes? No. Claro, ustedes están haciendo uso de la energía, ¿cierto?
4: Sí.
3: Entonces, venga, colaboren. Y ya está aprobado entonces este tema
5: de la emergencia nacional, sí, señor.
3: Así se le titula, ¿cierto?
5: Sí, emergencia nacional.
3: El nombre es emergencia nacional. Muy bien, vamos a la segunda para ir a territorio garrotero.
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3: Bueno, nos vamos a pie de cuesta,
4: sí,
3: Leo,
4: señor.
3: Porque dados los hechos recientes, una ola de sicariatos,
4: ajá,
3: en un municipio,
4: ajá,
3: ¿está reforzando la seguridad?
4: Sí, señor, le cuento que a raíz de esta situación de sicariatos, hechos de inseguridad que se presentan en Piedecuesta, pues van a reforzar la seguridad con 80 nuevos policías. La Policía Metropolitana atribuye los hechos a una disputa entre estructuras criminales dedicadas al tráfico de drogas. Cuatro personas, imagínense, cuatro personas fueron asesinadas en este fin de semana, como hemos relatado ampliamente. La racha de violencia que sacudió a Piedecuesta durante el puente festivo y que dejó, repetimos, cuatro personas asesinadas en tres ataques sicariales, encendió las alarmas de las autoridades. Como respuesta, la Policía Metropolitana de Bucaramanga anunció el envío de 80 nuevos uniformados al municipio de Piedecuesta para reforzar la seguridad y contener la disputa entre dos estructuras criminales dedicadas al tráfico de drogas que operan en esta zona. De acuerdo con las investigaciones preliminares, los homicidios registrados durante el fin de semana estarían relacionados con un ajuste de cuentas entre organizaciones delincuenciales que buscan ejercer control sobre el microtráfico en el municipio. Hay una disputa entre dos actores criminales que de una u otra manera han desencadenado una ola de violencia en Piedecuesta. Hemos dispuesto el envío de 80 uniformados para reducir y controlar este fenómeno, aseguró el comandante encargado de la Policía Metropolitana de Bucaramanga, el coronel Héctor Daniel García Acevedo. El oficial precisó que aunque estos hechos han generado preocupación entre la comunidad, no evidencian un deterioro generalizado de la seguridad en el municipio. No tenemos un deterioro sistemático de la seguridad. Los demás indicadores se encuentran estables. Frente a este ajuste de cuentas entre estructuras, estamos adelantando todas las actividades investigativas para judicializarlos y ponerlos a disposición de las autoridades competentes, agregó.
3: Bien, hacerle seguimiento, muy bien, muy bien.
4: Claro, los hechos violentos dejaron cuatro víctimas mortales este viernes 17 y el lunes 20 de julio.
3: Oye, vamos a las ñapitas.
4: ¿Cuál es ñapita?
3: El señor Donald Trump, el mono.
4: El mono.
3: Le pidió a la fiscalía dar inmunidad judicial a Delcy Rodríguez.
4: ¡Ay!
3: Sí, señor, la presidenta de Venezuela.
4: Encargada, ¿no?
3: Está la administración de Donald Trump, no hay nada más fijo que un encargo. No hay nada más fijo cuando usted dice, mientras tanto pongamos esto aquí. Ahí se queda.
4: Sí.
3: No hay nada más fijo que a usted
4: que
3: le
4: dice. Que supuestamente no, esto es temporal,
3: ay,
4: ¿no?
3: La temporalidad. No hay nada más fijo que la temporalidad.
4: Sí,
3: por temporalidad terminó Lionel Scaloni campeón del mundo con la Argentina.
4: Así es.
3: La temporalidad lleva a unas situaciones que pues es porque no hay más cómo manejarlas y terminan manejándose de manera oficial.
4: Pues eso está pasando con Delcy, ¿no?
3: Sí, señor. La administración de Donald Trump pidió al Departamento de Justicia gringo que garantice la inmunidad judicial de la presidenta interina de Venezuela. Así lo solicitó el asesor jurídico del Departamento de Estado, Reid Rubinstein, en una carta que envió el pasado 11 de julio al fiscal general. En el documento, el Departamento de Estado recuerda que desde el pasado 5 de marzo se reconoce oficialmente a Rodríguez, oiga bien, como jefa de Estado venezolano.
4: Sí.
3: Tras asumir el poder de forma interina después de la captura del presidente Nicolás Maduro por fuerzas estadounidenses el 3 de enero, oiga, arrancando el año. Hace por allá un semestre, ya arrancamos el año con esa noticia.
4: Así es.
3: En consecuencia, el Departamento de Estado está solicitando que el Departamento de Justicia presente cuanto antes al tribunal una sugerencia de inmunidad. Departamento de Estado le dice a la justicia: oiga, venga, hombre, mire, la vieja es buena gente, buena papa.
4: Se ha portado bien.
3: Ella obedece, el mono le habla, ella le contesta.
4: Le contesta, le responde.
3: Ha ido por la sombrita, está juiciosa, mano.
4: Me gusta ese término. Ha ido por la sombrita, ha caminado con pies de plomo, como dice mi mamá.
3: Porque ella enfrenta una demanda civil ante un tribunal del estado del Distrito Sur de la Florida de Miami.
4: Ah, tiene una demanda.
3: O por unas bobadas.
4: Ah, no, cosas muy...
3: Dijo el caleño, esas bobadas tuyas, mirá.
4: O sea, no son hechos graves, ¿no?
3: No, no es grave, mirá. Presuntos secuestros. Ven. Presuntas torturas. Y actos terroristas vinculados al chavismo. Tampoco es que sea mucho, mirá, ¿no? Pues, que la estén acusando a ella.
4: Pero, no, pues, director, lo que pasa es que...
3: Se me anda acusaciones, no, pues, mirá.
4: Lo que pasa es que está... dictaduras de Venezuela, cuando hacen estos juzgamientos en los Estados Unidos, no se refieren solamente a uno, sino a todo como tal.
3: Respondió el Departamento de Estado. Justicia, ¿no, señor?
4: Perdón, de
3: Estado le escribió a la justicia.
4: Ah, bueno, ¿qué le
3: dijo? La justicia dijo: ve, mirá, estoy mirando qué fue lo que pasó, vení, yo leo. Sí. El 15 de julio, recibió el 11, el 15 de julio respondió diciendo que, claro, que hay una indemnización para eso, que solamente consigne 314 millones de dólares.
4: Ay, de los verdes.
3: A pesar de que él sí puede, ya fue excluida del fallo, ¿no? Ahora, claro, que si eso afecta a Maduro y otros cargos chavistas, que ella no se puede meter, o sea, quien dijo, usted paga esta plata, libra lo suyo y están abogando por usted, pero el otro no, ese déjemelo a mí.
4: Pilatos.
3: Para cerrar, el gobierno de Trump pide en la carta a la fiscalía que tome nota de la especial importancia. Diga esto. ¿Qué tal yo firmar una nota así, Mayra Bello? Que diga, por favor, señor de la justicia, entre comillas, hay que tener en cuenta la especial importancia de Mayra Bello. Por favor, tenerla en cuenta. Para que los Estados Unidos, en el caso contra Delcy Rodríguez, sea desestimado. ¿Cómo creen que va a terminar esto ustedes? ¿Desestimado, sí o no?
5: Claro,
3: sí, el Trump.
5: Van a decir, esa es amiga. Esa es importante. Pero venga, por
4: ahí.
5: Bueno.
4: Y entonces el hermano también por ahí estaba vinculado, ¿no?
3: Pero esto no se queda así. No. Esto hace lo que haría una mujer, Mayra. Me extraña que usted no lo haya dicho, ¿la sabe?
5: ¿Qué?
3: La carta revela que la Embajada de Venezuela en Estados Unidos ha pedido al Departamento de Estado que certifique la inmunidad de Rodríguez en este caso.
4: O sea, que quede por escrito.
3: O sea, escríbamelo aquí.
4: No, oiga, pero fírmeme aquí, a ver.
3: Y ojalá en mármol, ¿no? Por si acaso. 722.
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3: Me escribe aquí un amigo de Cali, a boas tuyas. Acordá, a boas. Mirá, boas tuyas, Muriel, ve. Me dijo, mirá, acordate
4: sí,
3: que ya goza de inmunidad mientras permanezca en el cargo. Acordate.
4: Están
3: negociando, es por si la vaina se cae, mirá. Sí, uno no sabe, ¿no? Entonces tiene que asegurarse.
4: Acuérdese, director, que...
3: Acordate, director,
4: que Estados Unidos ofreció en su momento recompensa a Mayra contra Maduro, pero no solamente él. También está Diosdado Cabello y toda la cúpula,
3: mira,
4: ¿no?
3: Ya, todas estas, ¿quién fue el que le dio dedo, mirá? ¿Ah? O no es sabio, amiguito, ¿quién fue el que las apió, mirá?
4: Sí,
3: lo apió, mirá. Ve, Mayra, ¿cómo fue lo del ataque que terminó en un incendio y un muerto? Hubo en pie de cuesta, ¿no?
4: Ay, sí. Ayer en la tarde fue eso. Mayra, vamos a ampliar los detalles de esta noticia que se presentó. Les contamos en el municipio Garrotero, director.
3: Son las 7:24.
5: Un estruendo de una explosión que sacudió el mediodía de este lunes el barrio Villa Josefina en Piedecuesta.
4: Bueno, martes.
5: La detonación fue tan fuerte, Howard, que según testigos se escuchó a más de una cuadra de distancia y que estremeció las ventanas de las viviendas cercanas. Minutos después, una densa columna de humo comenzó a elevarse desde una de las ferreterías que terminó completamente consumida por las llamas.
3: Eso fue lo que se vio en las tardes, sí.
5: Dentro del establecimiento permanecía José Eleuterio, quien no logró salir a tiempo horas después de...
6: No tiene un nombre ahí como muy común, mira.
4: Eleuterio.
5: Eleuterio.
6: Eleuterio está como el del Senado, ¿no? Honorio. ¿Honorio es qué es?
5: Sí, Honorio.
4: Honorio.
6: Mira ese nombre, ve.
5: Horas después de iniciadas las labores de extinción del incendio, los organismos de socorro hallaron su cuerpo completamente calcinado entre los escombros. La emergencia que se registró alrededor del mediodía, los primeros videos grabados por habitantes del sector comenzaron a circular rápidamente en redes sociales y mostraban la magnitud de este incendio que se apoderó de la ferretería Monsalve. Un testigo relató que todo comenzó con varias detonaciones. Mencionó que primero se escucharon unos estallidos como si fueran disparos, decía él. Segundos después ocurrió una explosión muy fuerte que hizo vibrar las ventanas de las casas. La onda expansiva alertó a los residentes del sector, quienes salieron de sus viviendas mientras observaban cómo las llamas consumían rápidamente el inmueble.
4: ¿Te imaginas el susto?
5: Al llegar al lugar, las primeras patrullas de la policía encontraron la ferretería envuelta completamente en llamas debido a la intensidad del incendio.
4: Todo chamuscado.
5: Y a la alta carga de combustible que había en el establecimiento. Solicitaron de manera inmediata el apoyo del Cuerpo Oficial de Bomberos de Piedecuesta. Mientras los socorristas llegaban, las autoridades acordonaron el perímetro para impedir el paso de los peatones y vehículos con el propósito de evitar nuevos riesgos y facilitar las labores de atención de la emergencia. Cuando las llamas fueron controladas y el humo comenzó a disiparse, los organismos de emergencia pidieron inspeccionar el interior de la estructura. Fue entonces cuando encontraron el cuerpo sin vida de José Borges, completamente calcinado. Las autoridades realizan la inspección técnica del cadáver e iniciaron las investigaciones para establecer qué originó esta explosión que desencadenó el incendio.
3: Ya vengo a contarles qué hay de futbolito para el día de hoy, porque el fútbol continúa, ¿no?
4: No para, sigue.
3: ¡Ay, futbolito!
0: ¡Ay!

0: no vas. ¿Dónde andamos?
1: 7:31. Yo soy Cuen, Jorge Medina y Calibre 50, chiquita. Llama naturalista, atención, que ya viene la movilidad.
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0: Hoy es miércoles misericordioso. Vamos a estar en unos minutos con la señal en vivo. Estamos pendientes de Alejita y de Cristian de Jota. Están en la glorieta del estadio, nos dicen. A ver exactamente dónde van a estar. Nos van a estar acompañando. Porque vamos a estar en este miércoles misericordioso con la ensalada de don Javi. ¿Cuánta ensalada le despacho, doña Mayra, en la casa? ¿Cuántos son? ¿En 5, 6? ¿Cuántos
1: somos
0: son?
1: Somos 6.
0: 6, listo. 6 por 10.
2: Yo necesito 3.
0: 60 y la ñapa. Tire 80 mil. Es más, llévese 7. Es más, deme 100 mil y yo le doy 8 ensaladas.
2: Ah, bueno.
1: Bendito.
0: Esa es la forma de ayudar, ¿no? 6, usted le da 2 ahí al vecino, al portero, ah, y colabora con la causa, ¿no?
2: Colabore, colabore.
0: Venga, venga para acá. Eso.
2: Colabore,
0: venga,
2: colabore, para mano, colabore.
0: Bote un billete ahí, eche un verde y llévese 8 ensaladas, ¿no?
2: Sí,
0: esa, claro, es la idea hoy de colaborar para plantear a don Javi que le ha dado una nueva oportunidad a la vida.
3: Sí. Este es el miércoles misericordioso de Tropicana. 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En Tropicana 95.7, la movilidad es más bacana. ¿Por dónde sí?
4: ¿Por dónde no?
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0: Sí, señor, aquí está ya mismo la movilidad en Tropicana.
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0: Adelante.
2: A ver.
1: A ver.
2: Sí. Sí. ¿Cómo está el norte? ¿Cómo está ahí en Maspollo? ¿Cómo está la carrera 27, la 15?
1: ¿Cómo está?
2: A ver.
5: 95.7 Tropicana, la mejor, la que apoya al Bucaramanga y al Barcelona.
2: No.
5: De pie cuesta acá está Maspollo, 7-10 por ahora. Esto está tan chico enguañado. Aleja, Muriel,
0: Aguas. ¿Qué pasa?
2: A ver.
5: Están hablando de la carrera esa el domingo, y el domingo no es la lo del IFE de los chinos.
0: Sí, señor, también.
5: Entonces, ¿qué vamos a hacer con toda esa, sobre todo ahí por la Real de Minas, la calle de los estudiantes, sí, donde van a hacer las pruebas del IFE?
0: Sí, señor.
5: ¿Por dónde van a pasar los niños?
0: Ya les va a
5: hacer las pruebas, claro, acuerden. Hacen las cosas y no planifican, sí, bien.
0: Me lo explico.
5: El domingo va a ser un caos.
0: Ole, ya, déjenme hablar. Ay, ya pudo, ya terminó, vea.
2: Ya,
0: espéreme
2: ya
0: tantico, vea. Es que ya por eso desde el ayer martes empezamos a contar, porque hay unas días alternas.
2: Sí.
0: No es que todo quede cerrado. Entonces hay que tomar atenta nota, y ayer lo dijimos tempranito, valga, sí, la aclaración al oyente, gracias.
2: Tomé
0: los
2: ya
0: oyentes que tienen hijos que tienen que presentar el ICFES en este sector domingo de la ciudad. Novena, Real de Minas.
2: La carrera novena, Barrio Mutis, sí, la ciudad de la Real de Minas, todo este sector donde queda la calle de los estudiantes.
0: Porque se va a hacer el recorrido de Corre Mi Tierra, que es ida y vuelta, sale del Parque García Rovira y regresa ahí. O sea, toma la novena, sí, coge la principal del, exacto, Mutis, sí, Real de Minas, va a dar a la 27 y se regresa, ¿no?
2: Sí,
0: más recorrido o menos así.
2: Sí, sí,
0: más,
2: sí,
0: o menos así a la carrera.
2: Sí, señor, eso.
0: Entonces,
2: es
0: pilas, muchas pilas en organizar sus recorridos. Vamos con movilidad, por favor, a las 7:37. Ya venimos con las ensaladas de Javi. Los cogió la tarde al mono y Aleja.
1: Enviaron un videíto diciendo que el sentido sur-norte, la movilidad se encuentra 1-10.
2: ¿Pero en dónde?
1: Yendo a Piedecuesta.
2: Ah, bueno.
1: Yendo a Piedecuesta, envían un videito de cómo se ve la situación, que el trancón ya está llegando hasta el Hotel Ventura. Eso queda un poquito antes, o sea, de la Pontificia.
2: Entre Piedecuesta, director y compañeros, Piedecuesta y Florida.
1: Sí,
2: eso es.
1: De Piedecuesta a Florida, sí, Blanca. El taco, hay taco, hay taco.
2: Bueno,
1: vamos.
2: Trancón, señor.
1: Por acá, hola, buenos días.
6: Yo escucho Tropicana 95.7 aquí por la calle 45 con 28 al momento, pues hay una pequeña M22, pero está fluyendo. Y Jaguar, Muriel, para felicitar a mi hija Silvia Juliana Oces Rivero, que está en el día de hoy cumpliendo años. Muchas gracias, les agradezco, que la quiero mucho y que cumpla muchos años más.
0: Ah, Silvia, mándale Juliana. Besito, besito, alguna, Silvia, ¿no? Silvia Oces.
2: Silvia Juliana, Oces.
0: Y Oces.
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7: Uno, Yo escucho Tropicana, la mejor. Buenos días, 95.7. Aquí para felicitar a Juan Felipe Ávila Pinto, que está de cumpleaños. Desde el norte, acá hasta el estadio, 10:10 a la hora.
0: Bueno, perfecto. Sí, no estamos en la hora de la movilidad. Pero,
2: en el hora cumpleaños a las 8.
0: Perdón, no está en la hora de cumpleaños, pero es válido, es válido.
2: Vale, listo, listo.
5: ¿Quién más? Señores, lo que fue toda la salida. De Piedecuesta hasta aquí, hasta la Internacional, 10:10 de la Internacional hacia Florida, hora y media de trancón. Hora y media de trancón, y vamos apenas aquí en la Purena, auxilio, guau, guau.
0: Uy, no, auxilio, guau, guau.
2: O sea, de Piedecuesta hasta ahí, normal.
0: O sea,
2: pero
0: se volvió a complicar el tema hoy,
2: ya, apunta ya, la fecha. Ya llegando a Florida, pailas.
0: 22
2: Dios.
0: De julio, a ver.
8: Yo escucho, bésame.
0: Bueno, también.
8: Señor Jota, buenos días.
2: Buenos días.
8: Pero ya está yendo como a los extremos, una mirada, no. Con todo respeto, pero Dios nos dio la vista para poder ver y disfrutar de la creación de él. Y hay mujeres muy bellas que usted las puede mirar. El problema es con qué ojos las va a mirar usted.
1: ¿De qué
8: el pensamiento, qué de mente, qué una amiga mía, qué mente cochombrosa usted maneja?
0: Yo creo que es que él estaba, era...
1: Ya.
0: No, de un tema de...
2: Bésame.
0: Bésame, seguramente. Sí, pero bueno, sí, a ver, José, listo.
9: Buenos días, Tropicana, por la 33 de la clínica Bucaramanga, al Parque San Pío. Pili,
0: Bucaramanga, al Parque
2: oiga,
0: San Pío.
2: Oiga, ¿hasta ahora?
0: Oiga, Máximo.
10: Yo
0: Máximo.
10: Sí soy oiga, 95.
0: Dale, mi mompi.
10: De la más bacana, que más Muriel, Alejita, Auber. Bueno, Mayra Vivi, que hace mi gatico. Bueno, saliendo de la Fosunat hasta la Liga de San Jorge, se está 10:10. De ahí para allá hay un accidente en el rincón, hay un taco. Y acá por la entrada Canelles hacia el poblado también se está un 2:10, 2:10. Buen día, Pablo.
0: Qué bien, excelente. Bueno, a ver quién más está por aquí en la movilidad.
1: Por acá, adelante. Buenos sí, días.
2: A ver,
0: ¿qué pasó?
11: ¿Qué le probaba?
0: Se quedó ahí, aquí.
12: Compañero más mentiroso. Yo salí de Piedecuesta a las 7 y ya pasé, estoy por acá llegando al campeón más mentiroso.
0: Que le ponga mute al micrófono.
12: Esto está en la movilidad. Está 5 sobre 10. Más mentiroso el compañero.
0: Dios mío, ahí está, están al aire, sí. Están al aire, que le quitan el audio. Es que estamos en la movilidad. Gracias, muy amable. Aquí, a ver, Alejandra. Ay, Dios mío.
2: Aleja.
0: A ver, Luchito, Amaluga. Sí. Ahí está la movilidad. Alvarito envía foto, ya está ahí ponchados. Están ya los niños de Tropicana. Bueno, a ver, vas a ver cómo es eso. Dice aquí un oyente,
13: va a ver cómo es eso.
0: A ver, mira. Más movilidad, por favor, a través del Tropic WhatsApp 317-880-1840.
14: Yo escucho y veo Tropicana.
0: Gracias.
14: Carrera 33 con 48, 10:10 hasta la Quebrada Seca. De la Quebrada Seca hasta el Romboy de la 27, 10:10, y el Romboy de la 27 hasta la carrera 15 con la Virgen, 10:10. Está positivo bajando 10:10 hacia el norte.
0: Bien, voy con esta última de Edison.
5: Bueno, señores, lo que fue toda la salida de Piedecuesta hasta aquí, hasta la Internacional 10:10.
0: Ah, es que él ya lo había enviado, pero envió la foto.
1: Ese fue el que le dijeron que era mentiroso. Totalmente. Porque estaba 5:10 cuando pasaron.
0: Pero él está enviando la foto, sí. Está enviando la foto y ahí la puede... Vea, León, usted que se ubica mucho más fácil. La foto
1: ahí está llegando al estadio, ¿no? Al estadio de Florida.
2: Sí, señor, sí. Eso es de sur a norte, efectivamente, por el lado del estadio Álvaro Gómez Hurtado. Es por ese sector.
1: Sí. Sí, llegando al estadio.
2: Ya, a propósito, ojalá que la alcaldía pavimente ese pedacito. Yo, director, mano de huecos.
0: Este es de que, pero la alcaldía de Florida, ¿cierto?
2: Sí,
0: este
2: señor,
0: Florida, está muy feo, ¿no?
2: No, muy feo.
0: Eso apenas entra cuando uno viene Bogotá.
2: No, y de ñapa oscuro, director, en las horas de la noche no hay
0: sí,
2: iluminación.
0: Sí, sí, como dijo Vericueto, está escuro.
1: Ay, usted que está viendo ahí.
0: Saludos a don Papo Trujillo, hombre.
2: Oye, que estuvo cumpliendo años el 20 de julio.
0: ¿Cómo? Ah, don Laureano.
1: Ay, no, me dio impresión. Ay, quite
2: Papo
1: esa.
2: Trujillo.
0: No, el 20 de julio, mire. No. Lo que le enviaron, Mayra, de desayuno. Oiga. Bueno, muy bien. Aleja Sánchez, por favor.
2: A ver.
0: Ahora sí, por favor.
13: Señor, ahora sí, ya.
0: Prenda el micrófono, está amable. Cuéntenle a ver, Aleja Sánchez y Cristian de Jota, para los oyentes, ¿dónde se encuentran esta mañana?
13: Bueno, pues aprovecho para contarles que estamos en la glorieta del estadio. Estamos con una actividad súper chévere. usted que no ha desayunado, usted que está entrando al mundo fit, que está cansado del mundo fat, que las empanadas ya no son lo suyo, oiga, quiero invitarlo a que venga y disfrute de una deliciosa ensalada de frutas. Piñita, lleva piña, lleva pera. ¿Qué más lleva, Javier?
11: A ver, lleva queso, fresa, mango, lleva manzana verde y roja, crema de leche, lleva lechera, eso es todo, y piña.
13: Y uvitas pasas.
11: Y uvas pasas, sí, señorita.
13: Así que si usted quiere un desayuno rico, quiere un desayuno fit, quiere algo, un postre bien delicioso, tal vez hasta para el almuerzo, lo invito a que llegue aquí, a la glorieta del estadio, porque hoy estamos ayudando a Javi con sus ensaladas para que salga de su estado de ánimo, para que se relaje un poquito con sus responsabilidades, para que él sienta que está siendo apoyado y que su emprendimiento está dando frutos.
0: Aquí ya hay un oyente que envía su fotico, que ya lo recibió. ¿A cómo la ensalada?
13: A 10 mil pesos.
0: Bueno, entonces,
13: la ensalada es bastante grande.
0: La campaña es esta. 10 lucas, ¿cierto?
13: Sí.
0: 10 vale. Lucas y la ñapa la da usted.
2: Claro, será 5 mil otro día.
0: O 5, 500 pesos o 200
2: o
0: 2,
2: 000,
0: pesos.
2: O 5 mil.
0: Ah, tengo 200 de más. Ya, la ñapa.
2: Hágale. Ah, tengo una de 1000.
0: Sí, hágale. Lleve. Porque la ñapa la da uno de cliente, sí, normalmente. Es. Perdón, se la da uno al cliente. ¿Sí? Hoy la ñapa es usted para don Javi. Tome ahí, hermano, en la buena para que salga adelante el tema, ¿cierto? Este tema no lo tocamos ayer. No. Y es que es importante la ñapita, ¿no? La ñapita. Póngale sí, la ñapita a usted ahí, amigo.
2: Y su ñapa.
0: Ahora, la ñapa no es obligatoria. La
2: no
0: ñapa,
2: es voluntaria.
0: Es voluntaria. La ñapa es voluntaria. Si no, él está prestando un servicio que es venderle la ensalada. 10 luquitas, esperemos que les guste, claro. Que quieran comprar más y lo apoyen.
13: ¡Ensalada! ¡A 10! ¿Cuántas le saco? Oiga. Es que pasó un amigo de Unitrans, el 355, y lo quiero ofreciendo.
0: Lo está calentando, porque imagínese, ya con agua boletía le tocaba no,
2: ya
0: comprar.
2: Ya dijo que la 355.
0: Oh, ya la 355, oh, ¿cuántas?
13: Y de paso le hago el llamado a todos los amigos conductores. Usted que va en su ruta, usted que tiene que pasar sí o sí por acá, que trae a sus hijos a entrenar. Mira, aproveche 10 mil pesos o 12 mil o 13 mil, lo que Dios ponga en su corazón, pero compre la ensalada, desayune con eso. Mire, los niños que vienen a hacer ejercicio aquí a las Olímpicas, a jugar tenis, a correr, pues es que mejor que salga y se coma algo bien rico, que no le aporte de pronto tantas calorías y que sí lo pongan en...
0: Y le aportamos a don Javi.
13: Sí, señor.
0: Las ensaladas de don Javi hoy.
2: Aporta su cuerpo con nutrición. Hombre, claro. Y aporta a don Javier.
0: Es la forma de ayudarle a él de salir de esta crisis económica en la que está, que lo llevó a tomar pensamientos negativos, obviamente, en medio, pero en medio de la desesperación.
2: ¿No?
0: El desespero. Sí. Para eso es el miércoles misericordioso. Hoy también estaremos en la noche, Alejita.
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13: Hoy en la noche estaremos diciendo los que comen con todos los amigos habitantes de calle. Así que, pues, si también se quiere sumar usted a esta gran actividad, súper invitado. Nos puede acompañar a partir de las 6:30 de la tarde. Estaremos en la Fundación Mica armando los sanduchitos. Pues nada, saliendo a llevarle alegría a los amigos habitantes
0: de calle. Yo le explico la actividad, usted me va complementando. Es una actividad en la noche donde... como lo dice Alejita, para entrar en más detalles, ya lo dice de manera perfecta. Para quienes no han oído, es que tenemos una actividad los miércoles en la noche donde apoyamos a una fundación, que es la Fundación Mica, y a ellos los apoyamos para llevarle 250 sándwiches, Mayra, con refresco.
1: Sí.
0: Sándwich. Entonces el sándwich se arma con pan, queso jamón. Y jamón.
2: Sí. Jamón y líquido.
13: Y claro, algo, y entonces algo de tomar.
0: Claro, correcto. Entonces lo que hacemos es, como lo decía ella primero, pedirle a ustedes que nos regalen el pan, nos den
2: la materia
0: queso,
2: prima, ¿no?
0: El jamón. Sí. Estas personas que están en la calle no quisieron estar allí, no lo escogieron. Situaciones de la vida, de malas amistades, sobre todo de malas elecciones.
2: Exacto.
0: En algún momento tomaron una decisión equivocada. Y eso los llevó a estar hoy en esta situación. No podemos mirarlos por encima del hombro,
2: no.
0: Ni tacharlos por lo que hicieron. Hoy lo que hacemos es acompañarlos, llevarles un saludito, no criticarles, no cuestionarles.
2: No reprocharles nada.
0: No se trata de eso. No se trata de estar ahí encima de ellos diciéndoles que se han equivocado. Es acompañarlos en esa situación que están, darles un rato de alegría y llevarlos estos sanduchitos. Si usted, amigo oyente, nos puede dar el pan, nos puede dar el queso, el jamón, nos puede dar de pronto la bebida a Mayra, que nos escriba ya a nuestro WhatsApp.
1: 317-880-1840. Yo voy a estar enviándoles la información. También tenemos el número de cuentas de Mica, precisamente para que, si les parece más fácil, puedan hacer también donaciones, transferencias o donaciones directamente con nosotros. Y nos escriben ahí al WhatsApp y les damos toda la información.
0: Correcto, para poder recaudar o el dinero o recaudar los sándwiches.
2: Es decir, los elementos para prepararlo, ¿no?
0: Yo digo que en especie, ¿está bien?
2: La especie, bueno.
0: Los elementos, pues.
2: El pan, el jamón.
0: El especie es tomado en doble sentido, sí. ¿No?
2: Entonces, no, pero...
0: Pero los elementos.
2: Yo digo que...
0: Los elementos.
2: Los ingredientes.
0: Bueno, está bien, vale, sí, vamos. Bueno. Los ingredientes, porque uno puede tener queso y decir, oiga, venga, yo dono para 50 sándwiches el queso, sí. ¿Listo?
2: Yo doy para el pan.
0: Claro, y no tiene que dar para los 250. No, pero... No, usted nos da un pedacito. Que es nuestra forma... De decirles no solamente que es a través del dinero, es uno dando de lo que tiene. Si yo soy dueño de una panadería, digo, venga, yo puedo donar. Yo puedo donar.
2: El pan tajado, ¿no?
0: Si tengo para donar algo del jamón, ¿cierto?
2: También.
0: Muchachos, sí. Es una forma de que ustedes se den cuenta que esto que hacemos lo hacemos transparente.
2: Sí, señor.
0: Por aquí solamente para otra cosa estaríamos diciendo otras palabras. No, cuando hay que pedir dinero, el dinero es para lo que es. En este caso, el dinero nos sirve para hacer esa compra a través de la fundación, porque no lo recaudamos nosotros como Prisa Media. Pero también podemos recaudar los ingredientes.
2: Exacto.
0: ¿No? Usted dice, bueno, yo voy a donar el pan, o dono el queso, el jamón.
2: Bueno.
0: Escríbanos aquí, pueden escribir la actividad, puede ser los que comen, que así es de determinada la actividad. Hay unos videos que están en nuestras redes sociales, en Instagram, @tropibucaramanga, donde usted los puede encontrar. Se hace un recorrido en motos, en carros, por todos los sectores.
2: Se recorre la Quebrada Seca,
0: correcto,
2: donde están ellos en el Parque Centenario. Bueno,
0: y les entregamos a ellos ese espacio.
2: Exacto.
0: En ese espacio se les entregan los sanduchitos y les llevamos musiquita, alegría, un compartir. Eso es un compartir en la noche del miércoles. Si ustedes quieren colaborarnos en este miércoles misericordioso, nos escriben ya a nuestro WhatsApp Tropicana.
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0: Ya mismo lo pueden hacer a través del 317-880-1840. Muy bien. Y nos escriben los que comen, ¿no? Escriben allí los que comen. También nos están preguntando aquí Alejandra o Cristian, nos están preguntando por una llave, un número digital de don Javier.
13: Señor.
0: Pues, mire, me queda difícil pasar, pero yo podría darle una ayuda. ¿Qué numerito tenemos de él, por favor? ¿Está don Javier ahí a la mano que nos dé aquí de pronto al aire la voz?
13: Sí, señor. Don Javi, ¿su número o llave donde le puedan transferir?
11: 301-671-4884, por favor.
0: Don Javier.
11: 301-671-4884. Bueno. Dios les bendiga.
0: Amén. Venga, póngale ahí un retorno a don Javier porque la cara del santo es la que hace el milagro, dice el dicho, ¿cierto? Don Javier, bienvenido a este miércoles misericordioso. Primero, ¿cómo se siente? ¿Cómo ha estado de ánimo? ¿Cómo se siente usted, don Javier? ¿Cómo se siente usted de ánimo, don Javier? ¿Cómo ha estado estos días? ¿Cómo se ha sentido?
11: Pues verdaderamente, muchísimas gracias por toda la colaboración que ustedes me están dando. Me están abriendo una puerta que estaba cerrada. Gracias de corazón verdaderamente por todo este apoyo que he tenido de ustedes y de Los Ángeles Tropicana.
0: Sí, de los oyentes, no se le olvide don Javi, que es de los oyentes.
11: Claro que
0: nosotros,
11: sí.
0: Nosotros aquí no hacemos nada.
2: Nosotros hacemos en contacto.
11: Solamente se hacen bastante porque abren puertas a nosotros que no encontramos cómo abrirlas.
0: No, pero los oyentes son los que realmente
11: aquí. Claro que sí, pero ustedes también hacen parte de eso.
0: Gracias. Don Javi, dígalo usted, invite usted mismo a los oyentes a que le compren este producto, cuente cómo lo ha hecho, la recaudación del dinero, lo que lo lleva hoy aquí, tiene el tiempo de contarlo con tranquilidad, adelante.
11: A ver, primero que todo son unas ensaladas muy sanas, muy saludables, están hechas con fruta fresca, tenemos que lleva piña, lleva manzana, uvas pasas, fresa, queso, crema de leche, lechera. Esto es verdaderamente es un apoyo que estaba verdaderamente estancado porque no tenía los recursos. Gracias a Dios, a ustedes, Los Ángeles Tropicana y a Tropicana, que me abrió los micrófonos, puedo seguir adelante con este emprendimiento para poder pagar lo que estoy debiendo y seguir adelante y olvidarme de este suceso tan grande que cometí.
0: Listo, ahí está. Que le lleguen a Alejita y Cristian a la ubicación que tenemos, por favor, los oyentes.
13: Gracias. Glorieta del Estadio. Estamos en toda la glorieta, la parte superior de la glorieta, como si usted fuese a ingresar a la parte de las piscinas olímpicas. Aquí estamos en toda la glorieta. Estamos invitándolos a todos ustedes a que vengan. Vean, las personas que están en las oficinas, que nos escuchan desde las oficinas, pues únanse. Al uno pone 10, el otro pone 10, entonces ahí entre todos nos compran las ensaladitas y de paso, de a 1,000 pesitos o 2,000 pesitos que pongan de más, ahí está la bendición para Javi el día de hoy.
0: Deña Pita, muy bien, cualquier pregunta a los oyentes, ya mismo aquí a nuestro WhatsApp, ya mismo, por favor, al WhatsApp 317-880-1840, 317-880-1840. ¿Sí, Alejita?
13: Tenemos aquí un comprador. Él vino, la compró y de una vez se estacionó y se la está comiendo. ¿Qué tal?
15: Oh, está buena, está buena.
13: ¿Está fresquita todo?
15: Sí, todo está fresco.
13: ¿El sabor muy dulce? ¿Cómo está?
15: Apenas para los diabéticos.
13: O sea, está bien.
0: Está bien, no está dulce.
15: Sí, está apenas.
0: Qué bueno. Que invite la gente a comprar, dígale ya.
13: Invite, invite usted.
11: Que lleguen a la glorieta del estadio a comprar las ensaladas.
0: Eso.
13: Que están buenas.
0: 10 luquitas y la ñapa es voluntaria.

0: Sí, él...
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0: Bandy, Juan con Mufia, Bari, Ocho y Ocho.
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0: Lunes a viernes de 4 de la madrugada a 10 de la mañana, estamos al aire con este programa que se llama ¿Cómo amaneció Bucaramanga de Tropicana? Ustedes a través de los 1120 de la M nos escuchan, también los 95.7 del FM, también en www.tropicanafm.com, en la app de Tropicana, en la app de Claro Música, en la sección de radios, totalmente gratis. Y en Facebook, YouTube, Instagram y TikTok, donde nos encuentras como Tropicana Bucaramanga. Somos Vivi González y Cristian DJ en la producción de este programa. Con ustedes al aire, Aleja Sánchez, Mayra Bello, Howard León y quien les habla, Edward Muriel, en la mañana de este miércoles misericordioso.
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0: Bueno, estamos esperando conectarnos de nuevo con Aleja Sánchez y Cristian DJ, que están en la glorieta del estadio vendiendo ensaladas. La ensalada de Don Javi.
3: De Javier.
0: Para ayudarle con su plante. Para ayudarle con dinero. Esta es la forma de uno ayudarle, ¿no? Uno decir, bueno, venga.
3: Para que apacigüe sus deudas.
0: Voy a comprarle su producto y con ese dinero él puede ayudar a solucionar, o lo ayudamos a él a solucionar. ¿Dónde estamos, muchachos?
4: Glorieta del estadio en este preciso instante, invitando a todos nuestros amigos conductores, a todas las personas que están en la oficina, en la casa y quieren disfrutar de algo rico, algo nutritivo ahora en la mañana. Pues hoy le ofrecemos ensaladitas de frutas a 10,000 pesos. Las ensaladas de Javi. Hoy este emprendimiento que está naciendo, está llegando a fuerza y que usted me puede estar ayudando el día de hoy.
0: Ya mismo llegue la glorieta del estadio, acumo las ensaladas.
4: A 10,000 pesitos, más lo que Dios ponga en su corazón.
0: Claro, hay una ayudadita ahí para empujarle a él y quedarme en su plante. Vamos con los cumpleaños. Ahí lo dejo habilitado, me cuentan, nos van contando por favor a los oyentes aquí en Tropicana, ¿cómo va?
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3: Bueno, queremos saludar en esta fecha especial de cumpleaños a Andrea Guerrero, está celebrando su cumpleaños. Ella vive en el sector de Bucarica, allá en Florida Blanca, un saludo muy especial. Igualmente para Blanca Garavito González, está celebrando su cumpleaños. También queremos saludar en esta fecha especial a Jenny Paola Cáceres. Igualmente para Giovanni González, están celebrando su cumpleaños. Igualmente queremos saludar en esta fecha especial a don Iván, el apellido Valdivieso. Sí. Don Iván Valdivieso está celebrando su cumpleaños en la Ciudadela Real de Minas.
5: Sí. Feliz cumpleaños para Ronnie José Tobar Bravo, que Dios le dé mucha vida y salud, que lo quieren mucho de parte de su tía Nilsa desde la distancia. Un fuerte, fuerte abrazo.
3: También queremos saludar en esta fecha especial el señor Marco Antonio Pavón, está celebrando su cumpleaños también allá en el sector del barrio Mutis. Igualmente a Raquel Ruiz del sector de Monterredondo. También queremos saludar a Yadira Maldonado. Se encuentra celebrando su cumpleaños en el sector de Barranca Bermeja. Alex Martínez también está celebrando su cumpleaños. Laurita Serrano también. 317-880-1840. Usted puede enviar su nota de voz, mensaje de texto y con mucho gusto le saludamos a esa personita, y director, que no solamente está cumpliendo años, aquellas personas que están de aniversario matrimonial, bueno.
0: También.
3: Una celebración, sí, claro. Un grado, qué sé yo.
0: Por bueno, ejemplo, claro.
3: Un divorcio, no me interesa.
5: Bueno, pues. ¿Me regalas cuchillo, por favor?
3: Sí, a ver, cuchilla, audio.
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3: Señor.
0: Sí, señor.
6: Tres punticos. Uno.
0: Dele.
6: Quitaron la ciclorruta de la carrera 35, pero ahora lo cogieron fue de parqueadero los carros particulares y las motos. Dos. Esto, los semáforos en la ciudad están todos descoordenados. Y tres, bueno, listo, estamos reparchando, hay que entender porque eso es para un bien de todos. Pero es que cierran las vías y en horas pico eso se forma ese guereguere y los semáforos descoordenados de todo.
5: Palo, entonces, palo, palo, vamos por aquí, buenos días.
3: A ver, cumpleaños.
7: Hola, Tropicana, buenos días.
3: Buenos días.
7: Hoy es para desearle un feliz cumpleaños a mi hermana Mildred Rangel Díaz. de parte de su hermana y su mamá. Que tenga un feliz día, que Dios la bendiga y que cumpla muchos años más. La queremos mucho.
5: Feliz cumpleaños a mi amiga Pilar, la que siempre ha estado conmigo, incondicional, amorosa y cómplice. Te adoro, mi Pili, y deseo todas las bendiciones del mundo para ti, que sean muchos años más rodeada de tantas personas que te aman.
0: ¿Quiénes están allí en la glorieta del estadio también? Que nos cuenten cómo van con la ensalada. ¿Cómo va, Alejita, Cristian?
8: De las ensaladas, no, pues seguimos invitando, antes de eso, seguimos invitando a toda la gente para que venga a ese punto. Aquí está nuestra carpa de Tropicana, dice bien grande así Tropicana, nuestra carpa para que usted se ubique muy bien. Aparte es el único rojo, así que se ve en toda la glorieta. Usted puede llegar, llega a este punto, tenemos las ensaladas listas. Venga, si alguien está cumpliendo años, que llegue, que le damos la ensalada y nos da 10 mil pesos. Y de una, se la lleva de cumpleaños hoy en este día especial para que pueda celebrar con ensalada agridulce.
0: A ver, el 415 por aquí, hola, buenos días.
9: Buenos días, Tropicana, la más bacana. Palo, días. palo, pero repalo para pero, la...
0: Ahorita, con
9: palo,
0: mucho gusto, venga, Dios, Nelly. No.
10: Un feliz cumpleaños a mi comadre Clara, que está en el Socorro.
3: Clarita.
0: Uy, Clarita.
3: El Socorro.
0: El Socorro. Bueno, muy bien. A ver qué más tenemos aquí para ir cerrando los cumpleaños.
5: Buenos días.
0: Y sí, hola.
11: Muy buenos días para Tropicana 95.7.
0: Gracias.
11: Palo para
0: la... Pero esa orillita, pero fue que el oyente dijo, tengo estas tres cositas. Yo pensé que iba a cerrar diciendo, y cierro con un cumpleaños.
5: Yo también, pero
0: no. Y fue otra cosa. Muy bien. Ensaladitas, Aleja y Cristian.
8: Desde la glorieta del estadio para que usted venga. Gracias a toda la gente, han llegado taxistas, gente de los buses también, de todas las empresas, Unitrans, Alebrija, Transpidecuesta, Villa San Carlos. Gracias porque han venido a hacer su aporte a Transcolombia también. Han llegado, han comprado la ensalada de frutas agridulce, que está fresquita, deliciosa, tiene de todo para que usted pueda llevársela, comérsela en el camino, viene con su tenedor, viene con su empaque bien chévere. Si usted va en moto, le entregamos la bolsita para que la lleve ahí, para que no se le caiga. Saludo para el 052 de Trans Lebrija, que va pasando a esta hora. Y así que usted que está cubriendo este recorrido, que va para el estadio, que va para la UIS, que viene para el Sena de la 27 y sube por acá, lo esperamos en la glorieta del estadio. Aquí está la carpa de Tropicana, está el sonido, tenemos las ensaladas para que venga, las lleve y participe de esta actividad tan especial que tenemos en este miércoles misericordioso. Por si acaso, Mayra, hoy miércoles aquí los esperamos.
0: Hoy miércoles misericordioso. Atención, que hay una historia de esperanza en Bucaramanga, porque hay un niño que ha superado el cáncer. Su mamita está muy contenta.
5: Una niña.
0: Es un tema muy bonito. Es una niña, ¿no? María Ángel.
5: Sí.
0: La niña, se llama la niña, ¿no? Y también hay, como ñapita, ya venimos para hablar de 9 barrios que se ven afectados por los cortes de energía. Ya lo contamos temprano, se lo vamos a repetir en instantes.
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0: Son las 8:16.
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0: 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Se llama Antes que el tiempo se vaya. 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En Cómo Amaneció Bucaramanga, 8 de la mañana con 20 minutos, vamos a presentarles las noticias. Una noticia bien bonita, la de María Ángel, por favor. ¿Cuáles son los detalles? Porque esto ayuda a hincharle a uno el corazón, a ponerle alegría, porque a veces las noticias son tristes, ¿cierto? Pero esta noticia positiva que tiene para los menores de lo que ha ocurrido aquí en la clínica San Luis, Mayra.
1: Oye, en medio de ese maremato de noticias tan malucas, ¿cómo es algo positivo?
2: Estamos hablando de María Ángel Ortiz Gutiérrez, una pequeña niña quien después de 2 años enfrentando una leucemia linfoblástica aguda, celebró
0: un tipo de cáncer en su sangre.
2: Celebró el final de su tratamiento al tocar la tradicional campana que simboliza el cierre de una batalla.
0: Se toca la campana en los pasillos para signo de alegría. Qué rico estar uno ahí, poder acompañar ese momento de venció el cáncer, ¿no? Qué bonito esta historia.
2: Precisamente la historia de María Ángel se ha convertido en un mensaje de esperanza para decenas de familias que hoy atraviesan situaciones similares. Actualmente cerca de 40 niños reciben tratamiento contra el cáncer en la clínica San Luis, donde cada recuperación representa un impulso para quienes continúan luchando contra esta enfermedad. El diagnóstico le llegó a María Ángel en el 2024 y cambió por completo la vida de la familia. La menor fue diagnosticada con leucemia, uno de los tipos de cáncer infantil más frecuentes, iniciando de inmediato un tratamiento que se extendió durante 2 largos años. En ese camino, su principal apoyo fue su mamá, Luisa Fernanda Gutiérrez, quien nunca se apartó de su lado. Ella recordó que el proceso no fue fácil y aseguró que debió afrontar sola gran parte de esta enfermedad de su hija sin ningún respaldo del padre de la menor.
0: No, se le apartó el hombre.
1: No, se fue.
2: Pese a las dificultades, ambas se enfrentaron cada etapa del tratamiento con determinación, largas jornadas de hospitalización, los procedimientos médicos y los momentos de incertidumbre que dieron paso finalmente a esta noticia que esperaban desde hacía meses, la remisión de esta enfermedad. Tras tocar la campana que simboliza el final de este tratamiento oncológico, la celebración salió de la clínica. Familiares y amigos decoraron el vehículo de la casa en donde se movilizaba la niña y recorrieron varias calles de Bucaramanga, donde recibieron muestras de cariño de conductores y de ciudadanos que se unieron con pitos, aplausos y mensajes de felicitación.
0: Muy bien, ahí estaba con Centria Salud.
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0: Hechos de violencia que se han presentado este fin de semana en Piedecuesta, ¿cierto? Ola de sicariatos. Pero siguen presentándose. Ahora es un doble homicidio en el norte de Bucaramanga. 8 de la mañana con 23 minutos. Los detalles, Howard León.
1: Pues, director y compañeros y oyentes, este ataque ocurrió en el establecimiento comercial Mi Placita, en el barrio Las Hamacas. 2 personas murieron y una más resultó herida. Las autoridades están investigando si el crimen estaría relacionado con extorsiones delincuenciales. Lamentablemente se presentó este hecho y lo vamos a ampliar. Las víctimas fatales fueron identificadas como Christopher Alexander Linares, de 18 años, y Ana María Borges Gamboa, de 25. En el mismo ataque, una tercera persona recibió varios impactos de arma de fuego y fue trasladada a un centro asistencial donde permanece bajo observación médica. De acuerdo con las primeras versiones recopiladas por las autoridades, 2 hombres que se movilizaban en una motocicleta llegaron hasta el establecimiento y dispararon, echaron plomo. ¡Ay, epa, Dios! En repetidas ocasiones. Epa. ¡Ay, Dios! No. ¡Uy, qué peligro!
0: Hombre, partiendo bala, ¿no?
1: No, plomo. ¡Uy, corra, pues, corra, hermano! No, pues lamentablemente estuvieron repartiendo plomo. Tras el ataque huyeron con rumbo desconocido. Habitantes del sector aseguraron que uno de los presuntos sicarios vestía pantalón blanco, chaqueta negra y camiseta roja, mientras que el otro llevaba jean y chaqueta negra. Informaron que ya hace parte de las labores de búsqueda adelantadas por la Policía Metropolitana de Bucaramanga. Una de las hipótesis que manejan, director, los investigadores, es que el ataque estaría relacionado con un caso de presunta extorsión contra los propietarios o personas vinculadas al establecimiento comercial. Sin embargo, las autoridades señalaron que la hipótesis son objeto de investigación.
0: En este mismo tema, un hombre fue baleado y los atacantes también huyeron en moto. ¿Cuáles son los detalles, por favor?
2: Pues precisamente que ocurrió ayer martes este ataque armado en Bucarica, donde un hombre fue lesionado con un arma de fuego en circunstancias que todavía son materia de investigación. De acuerdo con la información preliminar, luego de escuchar las detonaciones, ciudadanos que se encontraban en la zona auxiliaron a la víctima y la trasladaron en una motocicleta hasta el centro médico para que recibiera atención especializada. Según el reporte que se conoce hasta el momento, los presuntos responsables del ataque se movilizaban en una motocicleta y después de dispararle al hombre escaparon del lugar antes de que llegaran las autoridades. Hasta ahora la identidad de la víctima no ha sido establecida oficialmente y tampoco se ha informado sobre su estado de salud. Las autoridades realizan las primeras labores de inspección en el sitio del ataque y adelantan la recolección de evidencias, así como la recolección y revisión de cámaras de seguridad y la búsqueda de testigos que permitan identificar a los responsables y esclarecer los móviles del hecho.
0: Muy bien, esto para reunir en los últimos hechos de violencia como primera.
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0: Vamos a mencionar los cortes de energía en un momento, que es en 9 barrios de Bucaramanga para hoy y para mañana. Antes, la temperatura, sí, la temperatura sigue aumentando.
1: Efectivamente, la Oficina para la Gestión del Riesgo advirtió que el departamento ya entró en la etapa de madurez del fenómeno del Niño, por lo que se mantendrá el riesgo de nuevas emergencias. Pedro Conde, coordinador de la oficina, recordó que el pasado viernes 7 municipios alcanzaron alerta roja por riesgos de incendios forestales. Él es el director de la Oficina para la Gestión de Riesgos y Desastres. Durante el fin de semana se registraron emergencias en los siguientes municipios: en Charalá, en Matanza y La Vereda de la Esperanza, en el municipio del Peñón. Aunque las lluvias ayudaron a controlar varios de estos incendios, aclaró que el riesgo continúa. El funcionario explicó que el cambio climático está generando una alta variabilidad en Santander. Pues mientras en algunas zonas llueve, en otras se siguen presentando incendios forestales.
0: Sí, señor.
1: Advirtió que el aumento de las temperaturas podría disminuir los caudales de ríos y quebradas, generar riesgo de desabastecimiento de agua y favorecer nuevas conflagraciones. Y él ha dado las siguientes recomendaciones: evitar quemas para preparar cultivos, quema de basuras y fogatas mal apagadas.
0: Dice The Lebron Brothers. Y este maravilloso número musical que lleva por título Temperatura.
1: Uy.

0: dejarse llevar por ese vaivén de caderas.
1: Uy.
2: Hay cortes de luz para hoy miércoles y para mañana jueves, pero vamos a centrarnos en los de hoy miércoles. Cortes del servicio eléctrico. Ay, puede creer que perdí el documento.
3: Ah, sí, tan querida.
2: Ya lo encontré. La suspensión del servicio. Ah, no, si las personas que les quitaron el servicio eléctrico ya no nos están escuchando, pero.
0: Mal, ¿no?
2: El corte.
0: No, lo dijimos temprano, lo dijimos ayer, pero hay que reiterarlo.
2: La suspensión del servicio entre las 5 de la mañana y las 5 de la tarde en los barrios Don Bosco, Santander y La Joya, carrera 2A, 2B, 3 y 3A, entre las calles 36, 37 y 38. Además, como parte de maniobras técnicas para reducir el número de usuarios afectados, se presentan interrupciones de corta duración entre las 5 y las 5 y media. Y estas afectan a los barrios a 4 y 30 de la tarde y a 5 de la tarde, los barrios 23 de junio, Pío VII y algunos sectores del barrio Girardot. Eso para hoy.
3: Muy bien. Y mañana de una vez, otra vez, ¿no?
2: Sí, para mañana jueves.
0: Reiterativos.
2: A partir de las 8 de la mañana y las 3 de la tarde en algunos sectores del barrio Antonia Santos Centro, específicamente en la carrera 26 con calles 32, 33, 34 y 35. Y también hay dos interrupciones cortas durante las maniobras operativas entre las 8 de la mañana y 8 y media y 2 y media de la tarde a 3 de la tarde. Afectados los barrios de Nuevo Sotomayor, Bolívar y Antonia Santos Centro.
3: Muy bien, ahí vamos a contarles la tercera de la hora porque parece que se agrava el tema de la vía Bucaramanga, Bogotá, ahí en el sector de San Gil. 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A nombre de Villamizar Asociados, a la tercera de la hora, la última de la hora, 8:31.
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3: Aleja Sánchez, ¿qué hay de tu vida, Ala?
5: Aleja, ¿qué hay de tu vida? ¿Qué hay de tu vida, Aleja?
3: Cristian de Jota.
5: Aparte, Ala. Director importante, los conductores aparte, no que no tengan calcomanía de Tropicana, también las estoy regalando, las estoy entregando, pegando los carros.
3: Eso es. Oiga, hay que hacer una desayunatón con aquellos que tienen calcomanía Tropicana.
6: Uy,
3: hay que
6: sí, señor.
3: Claro, en sería este mes de la Virgen del Carmen.
6: Sí, me parece excelente.
3: Gracias,
6: idea.
3: Aleja, por tu idea. Cuéntanos cómo va la idea de las ensaladas.
6: Vamos bien, director, pero necesitamos que más personas lleguen a realizar su compra de esa ensaladita de fruta a 10,000 pesos. Usted va a poder disfrutar calidad, sabor, frescura con esta ensalada de frutas. En el dulce ideal, dijo alguien. Dijo, perfecta para los diabéticos, ni muy dulce, ni muy bajito. O sea,
3: dulce ideal.
6: Ideal.
3: Sí, está bien,
6: sí,
3: está
6: señor.
3: Chévere, sí, está chévere.
6: Para que vengan y disfruten de esta ensalada, 10,000 pesitos. Recuerde que esta actividad que tenemos el día de hoy tiene un fondo muy bonito, que es poder ayudar a Javi, primero con su emprendimiento y segundo, pues a que empiece a creer nuevamente en las oportunidades y en las puertas que abre Papito Dios. Entonces, les hacemos la invitación para que pasen por este punto, para que lleven su ensalada de frutas. En realidad está muy rica y son 10,000 pesos que a la final, con lo que usted está disfrutando, no representa mayor cosa. Es muy buena calidad y en serio, están muy, muy, muy ricas.
3: Una ayudadita, ¿no? Un empujoncito.
6: Sí, señor.
3: En este miércoles misericordioso.
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3: No solamente es por la ensalada, es por la ayuda también. Hay que llegar allá a la ayuda. Cristian de Jota de Aleja.
6: Glorieta del Estadio, estamos.
5: Así que los esperamos para que ustedes vengan, todos los conductores. Y es que es una actividad muy importante. para que la gente pueda aprovechar. Vienen, nos saludan, les entregamos calcomanías, se llevan su ensalada agridulce. Eso está servida a tope del empaque. Eso no es que venga poquito, no. Eso viene a tope, eso viene full para que la gente pueda disfrutar de esta ensalada agridulce bien fresca, deliciosa, por solo 10 mil pesos en esa actividad de miércoles misericordioso. Venga y lleve esta gran ensalada. Es una invitación muy importante, muy especial que hacemos de corazón en esta actividad especial. Es una bendición tanto para él como para ustedes. Así que usted que lo está pensando así como más o menos, ¿será que sí, será que no? Venga, bote los 10 mil pesos, bote lo de la mínima aquí con nosotros. Invierta en la bendición para su vida, para su familia, para su salud, por solo 10 mil pesos en la glorieta del estadio. Aquí los esperamos.
3: Las ensaladas de don Javi. Colgado, sí, Cristian y Alejita con las deudas, ¿no? Sí. Muy triste, muy acongojado.
1: Ahogado, se
3: claro, encontraba a punto de hermano. Quitarse su vida.
1: Sí, incluso. Llegó hasta ese desespero.
3: Está muy acogido por las deudas y nos buscó aquí en esta ayuda, muchachos, ¿no?
6: Sí, señor.
3: Escribió, pidió su ayuda. Los Ángeles Tropicana le han donado un dinero con el que se ha hecho la compra, ¿cierto? Sí. De los productos, de los, porque esto no fue aquí de otra forma. ¿Cómo es ese tema de la ayuda, Alejita? Que hay que contarlo también.
6: Bueno, ese tema hay que iniciar diciendo que don Javier es la persona que está encargada de su esposa, de su suegra. Él respondía por su casa y empezó a tener ciertas situaciones de salud su esposa, que pues empezó él como a endeudarse, después tenía una deuda con un banco y poco a poco empezó ahí a endeudarse, empezaron a llamar los bancos, empezó a sentirse ahogado, su esposa cada vez peor, no entregaban medicamentos, él compra medicamentos, y poco a poco todo se fue como agrandando la bola de nieve hasta el punto de que él no tenía emprendimiento, no trabajaba en paz, llame el uno, llame el otro.
3: No. Y saliendo de su carro a trabajar y recogiendo poquito, trabajando mucho y recogiendo poco, más difícil, ¿no?
6: Sí, señor.
3: Esa es la historia de Javier.
1: Todo a la vez se le dio.
3: Esa es la historia de Javier que nos puede pasar a usted o a mí que nos está oyendo. Por eso es la invitación a que pasen hoy allí por la glorieta del estadio y también pueden hacer sus aportes a través de la llave digital que tiene don Javier. Nos la pueden pedir aquí a nuestro WhatsApp que es el siguiente.
2: 317-880-1840.
3: Muy bien. Y Alejita tiene allí a don Javier que también nos puede dar el número, por favor.
6: Sí, señor. Aquí él tiene su número.
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3: Muy bien, ahí está, 8:37 de la mañana. Bueno, ¿cuál es la noticia que tiene que ver con la movilidad hacia Bogotá, Howard León? ¿Cuál es la actualización? Bueno, la bancada, no hay vía para Bogotá, Bucaramanga, para vehículos pesados. ¿Y cómo más avanza el tema?
1: Pues le cuento que los ingenieros de Santander, director, piden declarar urgencia manifiesta. Es decir, declarar esto como algo muy grave por daños en la vía Bucaramanga-Bogotá. Los ingenieros agremiados en el departamento de Santander se unieron a las voces que llaman la atención sobre los problemas en esta vía tan importante que conduce de esta ciudad a la capital de la República, que podrían terminar generando un aislamiento de la región. Imagínese usted, ellos son la Sociedad Santanderiana de Ingenieros, emitió una alerta al gobierno saliente. Urge asegurar el paso entre mediante la construcción de obras de emergencia mientras se diseña la solución definitiva. La sociedad, ¿qué dicen ellos? Hacen la siguiente recomendación.
3: Sí, señor, a ver, ¿cuál?
1: Declarar la urgencia manifiesta para contratar de manera urgente una empresa con experiencia que realice las obras de aseguramiento de lo que queda de la vía. Eso es lo que dicen ellos. El gremio pide que de forma simultánea se adelanten obras para manejar el cauce principal del río, las cuales podrían ser adelantadas con el batallón de ingenieros militares y con la intervención de las empresas que explotan materiales granulares en la zona y así proteger el pie de la ladera junto a la corriente del río Chicamocha. Sonia González Corzo, ella es la presidenta de la Sociedad Santanderiana de Ingenieros, expresó que el gremio está a disposición de las entidades responsables para contribuir a esta solución, director.
3: O sea, se va a demorar y necesitamos esa urgencia para que haya la inversión, ¿no?
1: Exacto, eso es lo que dicen ellos en una carta que están moviendo acá y en las redes sociales, la urgencia manifiesta. O sea, ya, necesitan eso
8: Ya.
3: Hay una crema que se utiliza para peinar.
2: Sí.
3: Y está causando riesgo. La van a retirar del mercado. ¿Quieren conocer los detalles? Los invitamos a que sigan con nosotros en sintonía aquí en este miércoles misericordioso.
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3: Partidos hoy, ¿no? Se van integrando poco a poco los jugadores. Por ejemplo, hoy 6:30 de la tarde hubiera sido un partidazo si no hubiera sido por el Mundial. Inter Miami, donde está Leo Messi.
8: Sí.
3: Y al Chicago Fire llega Lewandowski, el hombre de Polonia. Lo enfrentamos en el Mundial, ¿recuerda?
8: Sí.
3: Rusia 2018.
8: Sí, señor.
3: A 30 y tantos años, todavía le queda bastante pólvora por quemar. Sí. 6:30 de la tarde arrancan partidos de la MLS y otros a las 7:30, 8:30, 9:30. Llama la atención este partido. Veía una cifra de cuánto se ganó David Beckham.
2: ¡Ja!
3: ¿Cuánto creo que se ganó por derechos publicitarios en el Mundial?
2: Lo de una casa, 200 millones.
3: Pero eso pagará él por el peluquero, tal vez.
2: Yo ¡hijo de puchica, no!
3: Mire, él pagaba, es que estoy pensando en el peluquero de Francia 98 de él. Él le pagaba $150,000.
8: Ay.
3: Al peluquero por sesión.
8: En esa época.
3: De Francia 98. Así. Búsquelo. Busque el dato y verá. Para corroborar los números, que no eran 150, entonces 150 mil. Y 25 millones de dólares. Las ganancias ocasionales de publicidad. Esto es para tomar tinto, pagar el parqueadero, ¿no? Esto no es. Pues, no nos asustemos. Y ya le vamos a dar los datos. ¿De cuántas?
2: Ah, fue como chismecito.
3: Las ganancias ocasionales de este año en publicidad. Mientras usted me corrobora el dato de publicidad que ya las publicaron. Hoy, 7:30 de la noche, los hinchas del Junior, Colonia Costeña, ¿no?
8: Ajá.
3: Los hinchas del Junior.
8: Ajá.
3: Junior Barranquilla Fútbol Club en la Copa del Play, la de los pobres, la Copa Betplay, la Copa Colombia. 7:30 de la noche. Tenemos partidos internacionales. A las 5 de la tarde juega el Deportivo Independiente Medellín.
8: El DIN.
3: De la ciudad de Medellín, cambió escudo. Llegó Luis Amaranto Perea. Uy. Lloró y todo. Dijo que se sentía muy feliz porque él había pertenecido a este equipo desde las inferiores.
8: Arrancó
3: llorando. Ojalá no salga también llorando, ¿no?
8: Sí, también.
2: Ya lo encontré. Que haga algo.
3: Bueno, 5 de la tarde frente a Vasco da Gama. Oiga, para lo que se enfrenta al Medellín. Ahí Medellín es enredado para arrancar. Y se encuentra con la culebra de una vez.
8: Imagínese, con Vasco da Gama, semejante equipo.
3: 5 de la tarde, con buen historial. 7 y 30, Sporting Cristal del Perú. Uno de los grandes del Perú.
8: También, sí.
3: Frente a Bragantino de Brasil, 7 y 30 de la noche. A esa misma hora, Lanús, que en la última década ha tenido muy buenas presentaciones en Sudamérica para esta Copa, Copa Sudamericana, frente a Cienciano del Perú. ¿Qué se están disputando? Los playoffs para pasar a los octavos de final en la Copa Suramericana. Unos daticos ahí que le tenía.
8: De fútbol.
3: Sí, señor. Que se retoma desde ayer, ya. Hoy, y estamos a dos días
8: de todos los torneos, sí, en señor. Los diferentes países.
3: Así
8: ¿no?
3: es, sí, señor. El datico del billete lo tiene. Mañana arranca Liga Femenina de Fútbol. Y el viernes, en dos días, regresa el fútbol profesional colombiano. Partidazo a las 6:10 de la tarde. Llaneros Pereira. Y a las 8:15 de la noche, Cali Jaguares. Par de clásicos el viernes.
8: Súper clápero.
2: A ver.
3: No, y no le cuento el de la B. A las 4:05, Quindío, Boca Juniors de Cali, Tigres, Leones.
8: Qué partidazo.
3: Partidazos. Bueno. Muy bien. Están mejores los de la Liga Femenina. El viernes, 3:30.
8: ¿Quién es?
3: Medellín Atlético Nacional.
8: Ah,
3: femenino.
8: Sí, bueno, sí.
2: Ah, y femenino. Es que las mujeres sí saben de fútbol.
3: Y mañana. Calmada. Y mañana, Cali América. Muy bien. El dato.
2: El dato. David música. Beckham. ¿Cuánto cree, Howard?
8: No sé.
2: Se lo tengo en tres datos.
3: Ah, pero ya lo dije. Bueno, bótelo.
2: Se lo tengo en
8: tío, libras, de Francia 98.
2: Libras, 19 millones de libras.
8: Esterlinas.
2: De libras. Sí, de libras sí, esterlinas. Eso son más de 25 millones de dólares.
3: Ya lo había dado,
2: o sea, 80 mil millones de pesos.
3: 80 mil millones de pesos.
8: No, a ver, espérenme.
2: 80 mil millones.
3: Dijo que para una casa.
8: De pesos, por eso.
3: Alcanza para una
2: no,
3: casa.
2: Alcanza para 8, para 4 casas.
3: A ver,
2: ¿cuatro casas? No, 4 casas y más.
8: 10 edificios.
3: No.
2: Uy, madre. No, bueno, depende de cuál casa, pequeños. ¿No? Porque yo estoy hablando de casas de... Howard, pero es que yo estoy hablando de casas de 200 millones de pesos. Usted,
3: no.
2: ¿En dónde, a estas alturas de la vida, no, en no. dónde carajos consigue una casa de 200 millones de pesos?
3: No la consigue primero.
2: No la consigue.
3: Y para David Beckham... Y para Beckham, no. No, porque además esa casa hay que meterle... tema de seguridad, hay que meter un tema de jardinero, bonito. Tan siquiera.
2: Yo jamás tres, había visto una persona tan hermosa en este planeta.
3: Gracias. Gracias. Hablando de personas hermosas, Don Javi, las ensaladas de Don Javi.
8: Aleja.
2: Aló.
3: Sí.
2: Creo que se salieron.
8: Cristian.
3: Aló.
8: Están allá.
3: ¿Dónde gallo trabajando?
10: ¿Qué llegó por acá? ¿Su nombre es?
11: Rodrigo. Trópico Rodrigo, Bucaramanga.
10: ¿A quién va a saludar?
11: Voy a saludar a mis padres.
10: ¿Dónde están ellos?
11: Están acá en el estadio.
10: ¿Usted en qué trabaja?
11: Yo trabajo en cuidando carros acá en el estadio.
10: Ah, bueno, papá, que lo bendiga. Ahí está la ayuda que tenemos en la actividad para el día de hoy para que usted nos acompañe hoy. Con todos los oyentes en este miércoles misericordioso en la glorieta del estadio, entregando, vendiendo ensaladas de frutas, ensaladas agridulces, por solamente 10 mil pesitos. 10 mil pesitos para que usted venga aquí a la glorieta del estadio, haga este aporte, esta ayuda en este miércoles misericordioso. Ahí está, ¿con quién estoy acá? ¿Aún la calcomanía? Ah, bueno, ahí está el hombre que está firme por la patria, ese es el 264, gracias ahí ya, nos ayudó ahí, gracias. Ya le voy a entregar calcomanía también para que le pegue al carro, no se me mueva. Saludo para el XBY025 y todos los conductores que siguen llegando a la glorieta del estadio hoy comprando ensalada agridulce por solamente 10 mil pesitos para Javier en este miércoles misericordioso.
3: Compró Javier ensaladas de Javi, es hora de sentirse en paz. Centro Picana, son las 8:48.
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3: Pendientes de llegar entonces a la glorieta del estadio. Aquí está Jorguito Celedón, se llama Me Voy de Ti.
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20: Esta es la hora, las 9 en punto.
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2: Oiga, bienvenidos. Última hora. Última hora de cómo amaneció Bucaramanga.
0: Hoy es miércoles. Escucha cómo amaneció Bucaramanga.
2: Claro que sí. Y vamos a presentar nuestra última sección que se llama
0: ¿Qué necesitas?

0: presentarles a ustedes el que necesita mano a través de nuestro WhatsApp León. Recordarle a los oyentes que estamos en los 11:20 de la AM, en la 95.7 del FM. 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Dele mami, hágale papi. Y en Facebook, YouTube, Instagram y TikTok, donde nos encuentras como Tropicana Bucaramanga. Somos Vivi González y Cristian DJ El Mono en la producción de este programa. Con ustedes aquí al aire, Aleja Sánchez, Mayra Bello, Howard León y quien les habla, Edward Muriel, en la mañana de este miércoles.
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0: Don Howard, la invitación para ¿qué necesita mano?
4: Claro que sí, a través del WhatsApp Tropicana, bien sea mensaje de voz o mensaje de texto, con mucho gusto se lo leemos. Si usted, por ejemplo, está buscando empleados para su emprendimiento, se le perdieron los papeles, la cédula, que la libreta, en fin,

0: está buscando una casa, un apartamento. Con mucho gusto aquí le colaboramos. Que necesito empleados para mi fábrica, etcétera, etcétera. Tropi WhatsApp, Tropicana 317-880-1840. Y con mucho gusto, director, esta es la radio que le sirve a Bucaramanga, que sí. Estamos también a través de las redes sociales.
1: Sí, señor. Oiga, mi Mompi, descansé. ¿Qué de nuevo yo? Muy bien.
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1: Oiga, pues vamos con... Mientras le llegan aquí a usted y va allí asumiendo cada uno, por sí. favor. ¿Cómo va Cristian de Jonta, el mono? Aleja Sánchez... Hay solecito en Bucaramanga, ¿cómo van las ensaladas?
3: Aquí está espectacular, lo estamos disfrutando aquí. Bueno, gracias a Dios por el nuevo material POP. Aquí estamos bajo la carpa, la gente está llegando aquí a la glorieta del estadio. Sí, bien,
1: pues, está roncando, hoy es el Día Mundial de la Hamaca. No, Día Nacional de la Hamaca.
0: ¿De la hamaca?
1: Si quiere le mando a comprar una para que la cuelgue ahí de los parales, ¿no?
0: Toca buscar la hamaca grande.
1: Los postes de eso y se tiende ahí en la hamaca, ¿no?
3: La glorieta del estadio, saludo para el 696 que ha llegado, muchas gracias. Usted llega hoy en esta actividad de miércoles misericordioso, viene por solo 10 mil pesos, se lleva una ensalada agridulce espectacular. Saludo
1: una
3: para
1: una ensalada, 508. No, la mamá de las ensaladas.
0: Una super sí, ensalada.
3: Señor, sí, señor, llegó Don Leito. Don Leito, saluda a toda la fanaticada, por favor.
4: Buenos días, ¿cómo va? Aquí a probarle la ensaladita a don Cristian de JB.
3: Venga, usted
1: no, usted no vaya a hacer ensalada.
3: En su recorrido, reporte movilidad, aproveche, ¿de dónde viene?
4: Vengo de pagar la factura, claro.
3: Ah, bueno, pero ¿de dónde viene? ¿Del centro? ¿De qué parte?
4: Cabecera, está 10-10 en el momento, 10-10.
3: Listo, muchas gracias, don Leito, ya le va a entregar aquí la ensalada. Y así como don Leo, usted puede llegar también a ese punto, glorieta del estadio, 10 mil pesos. Actividad de miércoles misericordioso, ensalada agridulce, deliciosa, espectacular. Aquí seguimos y aquí los esperamos a todos ustedes.
1: Bueno, ahí están llegando los oyentes a 10 lucas, ¿no?
0: 10
3: lucas. Sí,
0: 10 lucas.
3: Y si quiere votar ahí la liguita de más, ahí la ayuda, la bendición para Javi, lo puede hacer también.
1: Bueno, o sea, me gusta la palabra. Y tira la bendición ahí para Javiola.
5: Buenos días. Yo buenos escucho días. Tropicana 95.7.
1: Gracias.
5: Como se evidencia el parque Las Mojarras. Ajá. Correspondiente a Bucaramanga, ¿a quién le tocará el mantenimiento, la limpieza?
1: Ya trasladamos la pregunta. ¿Qué necesita, mano, León?
0: Bueno, están necesitando un auxiliar de bodega para carga y descargue. Infórmense al WhatsApp, más información al 311-849-9073. 317-880-1840. Y con mucho gusto aquí le transmitimos, le emitimos su clasificado. ¿Qué necesita, mano? Se ofrece una señora joven para hacer aseo por días, ayudante de comidas rápidas. Excelentes recomendaciones, informes al 317-369-7717. 317-369-7717.
2: ¿Qué necesita, mano?
1: No, pero descansé, hágale. No, ¿verdad? Soy hombre nuevo.
0: Ay, Dios. Cadena de restaurantes requiere personal para caja, cocina, parrilla. Amplia experiencia, informes al 316-743-6537. 316-743-6537. También están necesitando cajeras para importante Fruber en Bucaramanga. Enviar hoja de vida al 318-132-6892. 318-132-6892.
6: Yo le tengo un que necesita.
1: ¿Qué pasó?
6: A usted, Howard, que yo lo he visto que es al café y regado y siempre lo bota, siempre bendito le cae algo al celular. Y se asusta. Sí. Porque usted es de los que se asustan, ¿no?
1: Ah, le da miedo, ay, le da miedito.
0: Comencé a mi papá, hijo de puerca, ¿qué pasó, mano?
1: Oiga, le da miedito que le mueva el celular, ¿no?
6: Sí, yo veo que Howard coge el celular, lo primero que hace es prender la pantalla, cruza los dedos, Dios da mío, tres padres no nuestros.
1: Yo que no se me dañe. No.
6: Pero yo sé que necesita usted.
0: A ver.
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0: Cuénteme.
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1: Muy bien, a ver.
0: A ver,
1: hágale, la sección es toda suya.
0: Ole, mano.
1: Dijo que usted sacaba esto.
0: Ole, sí.
1: Adelante, dijo.
0: ¿Cómo dice caballo? Ole.
1: Ole, ole.
6: Ole.
0: ¿Cómo dice caballo? ¿Qué necesita?
1: Ah, claro, como hombre, ole, sí, ve, aquí está.
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0: Mano, calzado.
1: Fuerza, con vehemencia, sí, como con fuerza, debe ser todo en la vida.
0: Con ímpetu.
1: Con fuerza, con ímpetu, con infundia santandereana.
0: Exacto, con verdadera,
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1: No, así que, ay, ¿qué necesita, mano? No, no, no, no.
0: Ole,
1: ole, que
0: con firmeza,
1: sienta,
0: mano.
1: Eso, mano.
0: Hable como un varón, como dice mi papá.
1: Eso, mano.
0: Mano, hable como un varón. Calzado Corintio necesita emplantilladora y armadora para zapatillas de dama. ¿Dónde? En el barrio Santa Ana. Celular 316-743-0207. 316-743-0207. Usted puede enviarnos su clasificado. 317-880-1840. Mayra, veo
1: por ¿Noticas de voz?
0: Sí, veo por
1: Hombre, claro, con mucho gusto. Aquí estamos. Acá. A ver qué dice Lalo.
0: Lalo.
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1: Buenos días, Tropicana. Vendo finca en Lebrija.
0: A ver, sí.
1: 29,000 metros. Se pueden comunicar con él. Vende esta finca en Lebrija al 318-400-5008. 318-400-5008. El problema es que me dio hasta hambre. Quedé libre. A ver, 727.
0: A ver.
8: Bueno, bueno, Tropicana, Tropicana. Ya que ustedes hablan de eso, se necesita una niña que trabaje con amor y cordura en un corresponsal. En Miradores de la UI, se llama Variedades.
0: Ah, bueno.
8: Que cumpla con ciertos requisitos.
0: Sí,
8: informes al 311-5644-727. Y de paso quiero mandar un saludito muy especial a Paola en los Estados Unidos, que cumple años el día de hoy, que Dios la bendiga, le mando un abracito fuerte y que está recalcando cada 5 minutos que está cumpliendo años.
0: Está bueno.
1: Ay, son todas las mujeres, hermano, no le digo, vean. La persona que necesite este trabajo, una mujer, una bien pilosa, bien dispuesta a camellar, 311-564-4727. Llame o escriba ya, 311-564-4727. Bueno, muy bien, a ver quién está más por ahí con qué necesita, mano. A ver, se lo tengo aquí.
2: ¿Qué necesita, mano?
1: Paola, el Saiyajin.

0: Ole, Fabiani.
1: ¿Qué necesita, mano? En las mañanas dice que ruge, ruge con las noticias. Hijo de la...
0: Ole, se busca apartamento de 2 habitaciones. ¿En Provenza?
2: Ah, bueno.
0: O en Cristales.
2: Sector de Cristal Bajo.
0: Rocío.
2: Sí, Rocío, sí, por ahí.
0: Dangón y alrededores.
2: Sí, claro.
0: Él lo está buscando.
2: Manuela Beltrán, bueno, todo eso mal paso
0: por ahí. Si usted tiene ese apartamento para arrendar, llámese al 316-852-9708. Ella es Laura. Dígale, Laura, vea, yo tengo el apartamento que usted necesita, mano. 316-852-9708. O como dicen algunos lugares de Bucaramanga, oiga, mana.
3: Mana. Señores Tropicana, muy buenos días. Buenos días. Necesita una señora para que en el Parque Bolívar se le paga muy bien para que le limpie las bolas al caballo de Bolívar.
0: Bueno, hombre, ya, no se ha sido.
4: Ay, no lo puede hacer, no. Es que le interesa que
2: no, oiga, a propósito, ya están arreglando el parque.
4: Que no toques tan sucias que vaya la limpia.
2: No, boca de serio, mano. Mano,
0: ah, Willy.
5: 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Estoy buscando puesto de piloto porque ahorita el 7 de agosto quedo desempleada de la casa de Nariño. Soy experta en manejar helicóptero.
0: Oiga, nos están reportando que hay un ciclista que ha fallecido en llegando a Curos.
2: Ah. Uy,
0: vamos a ver.
2: Ah, ya me cuesta.
0: Entonces ahí es un ciclista, ¿sí? Ciclista, este video es reciente, pero necesitamos más ampliación, hombre, los oyentes. Dice, es un ciclista llegando a Curos. A ver si alguien sabe, por favor. Ya la autoridad. Ya hay autoridad allí, ¿no? Según vemos en el video, ahí se ven ya las autoridades. Pero no hay más información al respecto. Bueno, niños, ¿cómo va la venta de la ensalada? Pero ensaladas, don Javi.
6: Ya pasó algo muy curioso porque pasó un conductor. Como normalmente hacemos actividades donde entregamos regalos a los conductores o a la gente en la calle, él pensó que las estábamos regalando. Y él llegó, paró, hizo la seña, nos acercamos, le entregamos la ensalada. Estábamos esperando que nos pagara y dijo gracias y arrancó y se fue.
7: Qué bonito, ¿no?
4: No.
6: Sí, no, ya cuando le íbamos a decir, ya, no.
0: No, se fue.
2: Venga, devuélvase y páguela.
0: No, es que
6: si nos va escuchando, se le quedó la mitad del mandado.
0: Sí, es que es a 10,000 pesos para ayudarle a don Javier. En su situación personal.
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6: Pero sí, muy amablemente, mucha gente ha llegado, ha comprado la ensalada, ha dejado esa bendición adicional, ha dejado la bendición adicional para Javi. Entonces, ha sido una actividad muy bonita, especial, espectacular. La gente se va muy satisfecha porque se lleva esa ensalada, es a tope en lo que va en el estuche, en el empaque, en donde viene la ensalada, se la comen y así como dijo don Leo, que ya quedó grabado en un video, dice, está rica, está deliciosa, que la gente siga disfrutando de esta actividad, así que los esperamos. ¿Qué pasó? Es que, a ver, hay una invitación. ¿Cuál es?
9: Invitamos a la Legión de Veteranos y Reservistas de Colombia, Levercol, que apoyemos esta noble causa.
6: Ahí está, muchas gracias. Para todo el mundo, para toda la ciudad, toda la gente que viviera, los esperamos aquí en la glorieta del Estadio Américo Montanini, aquí donde está la carpa de Tropicana, y con esta bendición, con solamente 10,000 pesitos, puede ayudar en esta actividad para Javier, llevando esta ensalada agridulce deliciosa en nuestro miércoles misericordioso.
0: Muy bien, vamos a un resumen de algunas noticias que les vamos a presentar con Corre Mi Tierra Santander. Alejita, por favor, para que nos ayude con el recorrido que tiene Corre Mi Tierra Santander. Este domingo, si este domingo hay pre-ICFES.
2: 26 de julio.
0: Este domingo es la celebración del Día
2: del Tendero.
0: Del tendero. Este domingo vamos a tener también con los amigos de Copetrán.
2: Ajá.
0: vamos a tener...
4: Corre mi tierra.
2: ¿La fiesta del conductor?
0: Sí,
2: los de Copetrán.
0: Desfile del...
2: De los buses de Copetrán.
0: Sí.
2: Si ellos tienen su fiesta, siempre lo hacen.
0: También para acompañarlos en su desfile con Bésame y con Tropicana.
2: Sí, ellos siempre lo hacen.
0: Todas estas actividades que tenemos este domingo.
2: Desfile de Copetrán.
0: Sí.
2: Fiesta del tendero. Sí. La presentación de los muchachos con el IFEX.
0: Sí.
4: Imagínense. La carrera corre mi tierra.
2: La carrera corre mi tierra.
0: Ya nos va a contar Alejita aquí cuáles son los detalles. Bueno, vamos con noticias. ¿Qué fue lo que pasó en Nicaragua?
4: Pues imagínese que Daniel Ortega, presidente de Nicaragua, descartó las elecciones, próximas elecciones. Dijo, aquí en este país no vuelve a haber elecciones.
2: O sea, el tipo que quiere perpetuar en el poder.
4: No se sabe si él o gente de su partido.
2: Pues sí,
4: porque pueden haber sucesores, Howard. Pero él dijo, aquí no vuelven a posesionarse ladrones, ratas que solamente vienen, bueno, no lo dijo así, pero básicamente
2: no, dice que no.
4: Pues precisamente el presidente de Nicaragua, Daniel Ortega, reiteró este domingo que en su país no vuelve a haber más procesos electorales que permitan a la oposición disputar el poder. Mencionó, abro comillas, no habrá más elecciones donde intenten tomar el gobierno, tomar el poder. Así lo firmó durante un acto por el aniversario número 47 de la Revolución Sandinista en Managua. Ortega, presidente de 80 años, insistió en que los opositores continúan activos en la clandestinidad. Epa, gracias, Howard.
0: ¿Por qué me enredó ahí? Está fácil.
4: Mencionó, no piensen que porque no hay guerra estamos en paz. No, ellos están ahí conspirando y organizándose. Dijo el mandatario, quien gobierna desde el 2007 junto a su esposa Rosario Murillo, nombrada copresidenta en el 2017.
0: Ay, no quiero ese pedacito, está como maluco allá, ¿no?
4: Sí.
0: Está como enredadito.
2: Aparte de eso, persigue la Iglesia Católica.
4: Y aparte...
0: También, ¿no?
4: Estados Unidos reaccionó con respecto a esto y dijo que las declaraciones provocaron una reacción inmediata desde Washington, porque el secretario de Estado, Marco Rubio aseguró que la decisión de Ortega de abolir las elecciones refleja su miedo a la voluntad del pueblo. Habría una condena, que mencionó Marco Rubio a través de un comunicado, para el presidente de Nicaragua.
0: Bueno, vámonos a un tema local. Hay un barrista del Atlético Bucaramanga que ha perdido la vida en una situación que no tiene nada que ver, pero obviamente reconocido como barrista del Bucaramanga. ¿Cuáles son los detalles?
4: Pues este barrista Barramejo, ¿no? Se conoció el deceso de este joven Barramejo o barranqueño, Diego Alejandro Ortega Rivera, el cual perdió la vida después de colisionar una motocicleta contra una vaca sobre la vía que comunica Barranca Bermeja con Bucaramanga la noche de este lunes. Diego, que era hijo de una docente de la institución educativa Ciudadela Educativa de Magdalena Medio, desde donde se envió un mensaje solidario, mencionaron que la comunidad educativa se une al dolor de esta aparente docente Elidia Ortega de la CDG por el sensible fallecimiento de su hijo.
2: Ay, qué lamentable, May.
4: Él era barrista del Atlético Bucaramanga y hoy las barras auriverdes se manifiestan con profundo dolor por su partida y un abrazo eterno a Copito, como era conocido en su ambiente barrista. Sobre este doloroso suceso, las autoridades no han emitido un parte oficial hasta la fecha.
0: Copito.
4: Copito.
0: Copito. Copito. Alejita, cuéntenos por favor cómo es el recorrido de Corre Mi Tierra este domingo, que es 26, llega Corre Mi Tierra Santander, que ha estado presente en Medellín en la última década, también ha pasado por Bogotá, por Cali, ahora llega a Barranquilla y Bucaramanga. Corre Mi Tierra por primera vez en Santander.
7: Bueno, Corre Mi Tierra, como bien lo decías, tiene una trayectoria bastante grande y ustedes van a poder disfrutar 5, 10, 15, 21 kilómetros y lo chévere es que también ahí está para que corra con sus niños desde los 0 años hasta los 15 años y pues todos los que son adultos hasta que su cuerpo pueda correr o en su defecto caminar. El recorrido va desde la 27, tienen parte de la novena con 45, también va a estar cerrada parte de la 61, 17F. Y terminan nuevamente en el parque. Director, ayúdame que se me fue el nombre.
0: García Rovira.
7: Entonces, para que ustedes planeen sus rutas, la carrera inicia a las 5 de la mañana. ¿Qué quiere decir? Que esto aproximadamente desde las 4 de la mañana, un poquito antes, van a estar cerradas ciertas vías principales de la ciudad para que usted pueda tomar vías alternas y pueda llegar a sus puntos, ya sea de presentar y pues, ya sea del guía del tendero, pues usted pueda estarse movilizando por la ciudad con las vías alternas. Recuerde que va a estar cerrada 27 carrera novena, 17F61 y pues, otras vías más de las vías principales en las cuales se va a llevar a cabo la carrera.
0: Tener presente entonces estas vías, hay unas vías alternas, también.
2: Alternas, sí señor.
0: Alrededor, sí. ¿Las tiene por ahí, Mayrita?
4: Sí, están las vías habilitadas durante el evento, la carrera 27 está habilitada entre la calle 56 y 33, la diagonal 15 sentido, bueno, habilitado hacia el sur, norte-sur. Uh-huh. Diagonal 15 también del sur-norte, habilitado para el norte y el centro.
2: ¿Toda la 15? La
4: 15, sí, toda la 15 está libre, habilitada.
2: En los dos sentidos, sí.
4: La calle 70 por la vía antigua, por el retorno norte, por la autopista Florida Blanca, Bucaramanga. La 67 habilitado para el sur, por la vía Girón, hasta la 27. La 69 habilitada para tomar el sur, por la autopista Girón. La 56 habilitado para ir hacia el sur, hacia Florida Blanca. La transversal central, sentido Plaza Campesina, habilitada. Calle 34 y carrera séptima habilitadas para tomar la calle 45 hasta Campo Hermoso. Y la avenida Quebrada Seca con Mesón de los Búcaros habilitada hasta el oriente. También, no, de sur a norte también está la Mesón de los Búcaros.
0: Bueno, ahí están situaciones que vamos a tener viales para este domingo. Primero, irnos teniendo en cuenta, preparando para el recorrido. Y
2: por
0: a
2: eso
0: su vez
2: lo hicimos
0: también
2: con tiempo para,
0: claro,
2: que...
0: Claro, y a su vez las vías alternas. ¿Listo? Ambas cosas. 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
0: ¿A cómo las ensaladas y dónde, Alejandra y Cristian?
10: 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Por si de pronto usted dice, no, es que no alcanzo a llegar, estoy en tal lugar, programe su recorrido. 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
3: 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Estamos en el miércoles misericordioso vendiendo ensaladas.
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5: Desde la glorieta del estadio Américo Montanini, saludo para el XBP195, que llegó aquí también, saludo para el 961, para el 589. Gracias a toda la gente que ha llegado, que siguen llegando a la glorieta del estadio.
3: Pero que compren. También. No, no que lleguen a saludar ni a pedir, que lleguen a comprar.
5: No, sí, han llegado.
6: Está la mano al drill.
3: Sí, hoy hay que ayudar.
5: Muchas gracias, saludos para Iván, que se voló de la plaza y ya está aquí también.
3: ¿Volvió?
5: Se están buscando, ayuda, está comprando.
3: Hay que pagar.
5: Gracias. Para la plaza.
3: Gracias por la ayuda, gracias. Oye, hoy tenemos también una actividad, Alejandra, que es Los que Comen. En las horas de la noche realizamos una actividad de los miércoles, como este miércoles misericordioso, curiosamente, que es el miércoles en la noche darle alimento a los habitantes de calle, a los amigos de la calle, como digo yo.
6: Habitantes, les damos de vienda no formales.
3: Un sanduchito que viene con queso, con jamoncito, con bebida. Los oyentes, pónganse su considere, pónganse su corazón. Llame ya que a Tropicana y diga, oiga, yo pongo 20 para el pan, pongo 10 para el queso, pongo el jamón, pongo
6: para la
3: los refrescos. Ponga algo para realizar, armar entre todos 250 sándwiches. 250 acompañados de la Fundación Mica. ¿Nos pueden donar el dinero o donar los ingredientes, Aleja?
7: Sí, señor, así es. Si de pronto usted tiene una salsa mentaria y puede donarlos, haga el favor y escriba de una vez. 317-880-1840. Pero si usted dice, no, voy a donar 20 mil, 30 mil, también escriba, porque Mayra le va a hacer el favor de enviarle las cuentas, números, transferencias. Pero si usted por el contrario dice, no puedo, estoy con dinero, pero tengo el tiempo para ir a armar los sándwiches, ir a conocer las historias que hay detrás de estas personas, le hacemos la invitación también para que nos acompañe el día de hoy. Le enviaremos toda la información por WhatsApp para que usted se sume a esta gran actividad. Ya no hay nada más bonito que llegar, escuchar a estas personas, sentarse uno con ellos, dialogar, porque detrás de esa persona que usted está viendo que está en situación de calle, hay un ser humano, hay una historia, hay alguien ahí detrás que queremos que usted conozca y sea parte también de esa gran historia.
3: ¿A cómo las ensaladas el día de hoy, Alejita?
7: 10 mil pesos.
3: ¿10 mil pesos? ¿Va con pico o sin pico?
7: Va con pico, para estas traigo un gloss rosadito.
3: Eso,
7: para que le quede ese labial bien marcado
3: con pico, con doble pico y viene con doble
7: con
3: bendición.
7: Abrazo, si quiere.
3: Con ayuda también, por favor. Ya mismo. Oiga, ¿cómo es el cuento, Mayra? Que hay una crema de peinar, ¿cierto?
8: Sí.
3: Que van a retirar del mercado. Está.
6: ¿Cómo así?
3: ¿Por un riesgo? ¿Es así?
8: Sí, el INVIMA ordenó retirar esta marca, un lote completo de la crema de peinar leche de coco para el pelo con células madre. Luego detectaron una alteración microbiológica que no cumple con los estándares de calidad exigidos. La alerta fue emitida por el Instituto Nacional de Vigilancia de Medicamentos y Alimentos, el INVIMA, mediante una alerta sanitaria en la que informó que este producto presentó niveles de microorganismos mesófilos aerobios totales. Microbios. Encima de los límites que estaban permitidos para este tipo de cosméticos. Aunque la entidad aclaró que hasta el momento no hay reportes de personas afectadas por el uso del producto, la medida se tomó de manera preventiva para evitar posibles riesgos.
3: Oiga, parece que nos estuviéramos en Colombia, qué bonito, de manera preventiva. Los peores del mundial.
6: Ay, ¿quiénes son?
3: Colombia. Los peores jugadores del mundial de fútbol. A ver si los oyentes están de acuerdo. Mientras usted le ha respondido aquí a Procar Nicole, que dice que colabora, que se mete la mano al dedo con el jamón. Hay ratén en la cancha de Campo Hermoso, dice alguien en ambos sentidos. Buenos días, el número del señor de las ensaladas está suspendido. Bien. No es que este número, es que ese número es de consignar, ¿sí o no? De transferir.
6: ¿Qué número le puede enviar, dice por acá?
3: Sí, sí,
8: solo es número de transferir.
3: Que ese es de transferir, no es para hablar, ¿no?
9: Sí, no es solamente es para que mande.
3: Mande, mande ya. Para no transferir. Me lo recuerda, por favor, elegí.
6: El teléfono del señor de las ensaladas.
3: Sí, aquí está, pero es que no es que esté. Es que no es para espere llamar.
8: Me toca buscarlo otra vez.
3: Sí, yo lo había. Aquí está, es el 301-671-4884. Ese es para transferencias, exacto, para mandarle billete a don Javier. 301-671-4884. Usted se pone la mano en el considere y dice, no puedo ir por la ensalada, pero vea, lleve 10, papi, le pongo 5. ¡Sirven!
6: Obvio.
3: Porque lo que necesitamos es sacar adelante a este hombre que ha revivido. Oiga, hablando aquí de todo un poquito, porque estamos en el salpicón, ¿no?
8: Ajá, sí,
3: el
8: señor.
3: Salpicón, ¿no?
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3: Es que el salpicón es para eso, porque uno habla de todo un poco, ¿no? Cambia, claro, de tema, salta, brinca y tal. Hablando de esto de la energía y eso, vieron, hay tres historias muy bonitas en la selección de España. La primera, la de Ferran, el hombre del gol. Él es valenciano. Sí. O sea, es de un pueblo cerca allí a la comunidad valenciana. Es como decir los Santanderes.
6: Sí.
3: Y usted ser de Curití.
6: De Curití o de San Gil.
3: Entonces, sus papás dijeron, yo no lo puedo llevar a Bucaramanga a entrenar.
6: No.
3: Entonces lo entregaron a la ciudadela del Valencia para que jugara, que es un equipo.
6: Importante,
3: claro,
6: grande,
3: hermosa ya la ciudad de Valencia. No, sí, se sí imagina la ciudad de Valencia. Bueno, entonces se van para el estadio, muy bonito también. Entonces se van allá al estadio de Valencia y a la comunidad, como a la ciudad de la deportiva, ¿sí? Mm. Él se integra allí y llega un técnico avanzando ya en su carrera y él le dice al técnico, se le venció el contrato. Digamos, él firmó a 5 años. Y el man llega al técnico y le dice, listo, yo me quiero quedar, pero la condición es que me ponga a jugar y que ponga a jugar los muchachos de las inferiores. Y el técnico que llegó le dijo, no, señor, yo tengo los míos. Ah, bueno, entonces, chao, hasta luego, para Inglaterra. Y en Inglaterra ahí lo pusieron, ay, papi, sí, de titular. Y terminó en el Barça. ¿Cómo es la vida,
6: cómo
3: no?
6: Es la vida.
3: Nadie profeta en
6: su tierra. O sea, tuvo que ir a otro país.
3: Otra historia.
6: Para regresar.
3: Fabián Ruiz.
6: Sí, ¿qué pasó?
3: Del Real Betis. Era de tan escasos recursos que en el equipo de fútbol le tuvieron que dar trabajo a su señora madre para ayudarles. No tenían para los alimentos, para que ella fuera la encargada del aseo en el estadio.
6: Vea pues.
3: Entonces él cuenta y dice que se veía en una situación muy difícil porque veía barrer a su señora madre en los entrenamientos y en las prácticas de fútbol y que él sentía entre pena y frustración. Él dice, debo reconocer que me sentía raro. Decía, sí, ella es mi mamá. Y la gente sabía que era la mamá la que estaba viendo el aseo en el estadio. Pero a la vez decía, yo tengo que sacar esto adelante. Hoy es campeón del mundo con España, Fabián Ruiz. Y la tercera, la de Nico Williams, le entregó la medalla a la mamá, ¿no?
6: Sí, obvio.
3: ¿Cómo le parece que la mamá se atravesó el desierto del Sahara a pata limpia, sí, mano? A pata limpia.
6: Cuando
3: atravesó
6: él
3: estaba, el desierto
6: era
3: del Sahara.
6: Era un niñito, ¿no?
3: ¿Ah?
6: No había nacido en...
3: Y mire lo que dice él. A ver si más o menos me acuerdo de la frase, Mayra. Dice, yo soy muy veloz en la cancha, pero más veloz es mi mamá, que le ganó la carrera a la muerte.
6: Y atravesó el Sahara. Imagínate, el Sahara.
3: Yo soy muy veloz, pero más veloz es mi señora madre, que le ganó la carrera a la muerte. Llegó allí a España, se saltó una verca, fue a dar a Pamplona, puso a estudiar los pelados.
6: Sí.
3: Y hoy en día Nico Williams es campeón de España. Sí. Tres historias muy bonitas, ¿no? De España. Perdónenme si no entro en cada detalle, porque
8: puedo...
3: no, me harían las 11 de la mañana aquí.
6: Historias de superación
8: a mí me
6: muy
8: gusta
6: bonitas.
8: Cucurella, porque Cucurella también, no, también ha hecho parte de obras
3: Madrid
8: bonitas. Porque oye, él es papá de un chicuelo que tiene diagnosticado con autismo.
3: Ay, qué bonita esa entrevista, ¿no?
8: Mm. Y él se ha encargado, no, la verdad no, pero sí.
3: Le voy a hacer un paréntesis.
6: Le está hablando del mechudito, ¿no?
3: El Cucurella. Cucurella tiene, sí, es del Real Madrid ahora. ¡Ay, ya! Se ha escogido el mejor equipo, Cucurella.
6: Ah, vamos.
3: Pues Cucurella tiene un hijo con autismo.
8: Sí.
3: Y él poco cuenta de eso o no cuenta en las entrevistas.
6: Muy reservado.
3: Pero había un niño con un canal de YouTube que le pidió una entrevista en el Mundial y él dijo, vamos a por ella.
6: Vamos.
3: Resulta que el niño de ese canal tiene autismo.
8: Okay.
3: Entonces él se la bota de una en frío, porque como tiene, los que tienen autismo, ellos son como, son demasiado directos, francos, sí. ¿Sí? No le dan vueltas a las cosas y a veces pueden pasar por groseros. Lo más que obvian todo el protocolo que uno tiene, ¿no? Buenos días, buenas tardes, ¿cómo está? ¿Y qué tal? Y no, él va llegando de una. Y él le dijo, oye, ¿cómo has hecho con tu hijo que tiene autismo? Y él quedó así. Ese fue el saludo de la entrevista y Cucurella vino en lágrimas de inmediato. Duró unos 3 minutos el tipo llorando porque lo sorprendió y además, como se lo dijo el niño, ¿no?
8: Sí.
3: Y él le dijo, no. Y entonces el papá le pide perdón. Le dice, oye, Cucurella, perdón, mira, mi hijo, esta condición, tiene este canal y yo lo estoy apoyando precisamente para salir adelante con esto. Y Cucurella dice, no, por eso le voy a responder. Y empezó a responderle cómo ha sido ese proceso de gente que es muy linda. No se imaginan lo especial que es tratar con estas personas, que eso no es ningún síndrome.
6: Es
3: un trastorno, ni nada. Capacitado nosotros que no los entendemos. Nosotros, el resto de la humanidad, somos unos incapacitados mentales, si se quiere, perdónenme. De que sí, no entendemos, claro. No comprendemos la inteligencia de este tipo de personas. Simplemente porque son un poco fuertes, directos en su contexto. Pero la inteligencia distinto que ellos desarrollan, nosotros no somos capaces de comprender esa inteligencia que ellos tienen.
8: Entonces, en esas historias bonitas del equipo de España, me gustaría también cuarta historia, Cucurella, con su hijo.
3: Pero esa está ahí, ¿no?
8: Sí, esa está ahí, es ese
3: el tema del hijo. Que se destapó en medio
8: del
3: mundial, ¿no?
8: Él ha dicho que las personas con autismo no tienen el suficiente cubrimiento y para los chiquitos es muy complicado porque usted como papá tiene un hijo diferente y usted no lo logra entender y es bastante difícil, pero ya cuando usted tiene un diagnóstico, tiene ayuda, tiene información, es mucho más fácil. Y Cucurella se ha encargado de ser una imagen para eso y ha dicho, es que los medios, las personas de verdad tienen que empezar a entender que vivimos con gente con autismo y debemos nosotros adaptarnos a ellos.
3: Oiga, pero cierto que la frase tuitazo, como decían antes para la gente en Twitter, frase de la vida, ¿no? Usted que me está oyendo, imagínese, yo soy veloz, dice Nico Williams, pero más veloz es mi mamá que le ganó la carrera a la muerte, huyendo de Ghana. Busque en Google, hay veces uno no comprende. Busque en Google, busque de Ghana a España. Busque ahí en Google, para que se dé una idea usted
6: desierto.
3: Cómo hizo y esta señora pata limpia, descalza, se llevó a estos dos niños.
6: Que esos países allá tienen conflictos y ella huyendo.
3: Dios mío, qué teso. Oiga, para cerrar esto del mundial, muy mal, léame usted, déjame mientras yo busco aquí un datico, por favor, que usted tenía de los jugadores más lentos del mundial. Salió una estadística, la data, que es la que hace todos los números, que por ejemplo hoy con los números, por eso es que dice, bueno, Tropicana es la emisora del primer lugar, no es decirlo, sino soportado en números, en análisis de lo que la gente oye y consume. Esos datos, por ejemplo, dan a Tropicana en el primer lugar, muchas gracias. Y también esos datos hoy hablan de cosas positivas y negativas en el fútbol terminado el Mundial.
8: Pues hay una lista, un listado que enumera cuáles son los jugadores más rápidos y más lentos del Mundial.
3: A ver, los más rápidos.
8: Uy, pero es que no...
3: ¿No?
8: No, apareció, no, porque el listado, apareció la noticia mala, pareció fue la noticia negativa.
3: No, es que por Colombia tenemos el dato y es que aparece James como entre los más lentos.
8: Exacto.
3: Yo sí vi los más rápidos, pero es que hay un jugador de... Ahorita le tengo el dato, ya le voy a compensar el dato, pero deme el dato usted, por favor. Denos el dato, por favor, del más lento que es James, ¿no?
8: Sí, está entre los más lentos con 23.1 kilómetros por hora que fue analizado en el partido de Suiza, fue su mejor tiempo. Y es que aparece 3 veces en el top 5. En su partido contra Ghana hizo 23.5 kilómetros por hora. Contra Argelia, David Alba hizo 23.7 kilómetros por hora. Luego vuelve a mencionar a James Rodríguez en el cuarto puesto, 24.2 kilómetros por hora. Lo mencionan 3 veces como los peores.
3: Los 5 más lentos. ¿Cómo hacen eso? ¿Cuánto recorrió? ¿Cuánto imagínese tiempo estuvo usted en la cancha? ¿Cuánto recorrió?
8: Y exacto, dicen, ¿cuántas jugadas? ¿Cuántos pases?
6: Las cámaras le miden,
3: todo está ahí.
6: Todo está ahí.
8: Ahí con los chalecos que tienen
3: claro,
8: ellos, ¿no?
3: Claro.
8: Imagínese, en el top 5 usted aparece tres veces.
3: De los más...
8: De los más lentos.
3: Oiga, está muy triste el Leo Messi. Juan Diego Alvira lo entrevistó.
10: A ver.
11: Hola, soy Juan Diego Alvira de Tropicana y hoy tenemos en exclusiva a un personaje que está más triste que un sordo en un concierto después de la final del campeonato del mundo. Con nosotros, Leo Messi. ¿Cómo está, Leo?
12: Bueno, nada, sí, la verdad, estamos muy tristes, estamos muy aburridos porque pensamos que íbamos a ser campeones.
11: Ya, tranquilo, Messi, no llore. Tome, séquese con este pañuelo.
12: Muchas gracias.
11: Pero, dígame usted, ¿quién cree que tuvo la culpa de que hayan perdido la gran final?
12: Bueno, nada, la verdad, yo pienso que el único culpable es personaje que, por más que la Federación Argentina le haya dado su plata, no fue capaz de hacer su trabajo.
11: Uy, ¿cómo así, Messi? Uy, pero... No me diga que usted está hablando de...
12: Claro, yo estoy hablando del Dibu, que no fue capaz de hacer su trabajo y se dejó hacer ese gol, y entonces por culpa de él perdimos.
11: Ah, claro, el Dibu, el Dibu. Bueno, Messi, ¿usted ya está pensando en el retiro? ¿Qué piensa hacer después de que se despida del fútbol?
12: Bueno, nada, la verdad sí que... Hemos hablado eso con Antonella y con los nenes. Ah. Pues tenemos pensado hacer un negocio en Estados Unidos donde pongamos un mercado de la pulga, donde podamos vender todo un poquito. Además, ya tengo algo a la venta. Estoy vendiendo una camisa argentina con 4 estrellas, a ver si de pronto le interesa.
11: No, Messi, gracias. Por ahora no. Me encargo de pronto la de Colombia con 1 estrella. Gracias.
3: Oiga, Alejita, ¿saben qué? Le voy a, tengo una tarea aquí al aire. El kit del complemento de Panini. Se había hablado que iba a salir después del Mundial, creo que era ayer o hoy, el complemento de las laminitas del Mundial de los que no fueron y un kit especial de complemento.
13: Sí.
3: Vamos a preguntarle si oficialmente ya está a la venta por Panini en Bucaramanga. ¿Me averigua, por favor? ¿Nos cuentan?
13: Ya le estoy buscando.
3: El complemento, este, ¿no? Instante. El complemento. Bueno, estamos vendiendo ensaladas. ¿Dónde, niños, que me voy?
13: Estamos en la glorieta del estadio. Vamos a estar hasta las 11 de la mañana aproximadamente para que ustedes vengan, nos visiten. 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En bien, si están en la oficina, en bien domiciliario, si están trabajando, pasen por la media mañana. 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Vamos a estar hasta las 11 de la mañana. Venga y disfrute.
3: Aquí estará Mayra Bello acompañándolos. También vendremos a las 11 de la mañana con Herederos de la Carranga. Hay otra que sacaron del Mundial. 11 con más baja calificación del Mundial. Y quiero que los oyentes nos digan si están de acuerdo, ¿sí? ¿Le parece? No, le voy a enviar esto aquí al grupo a ver si los oyentes también nos pueden ayudar con su opinión en el WhatsApp. Mire, estos 11. Dice que son los 11 con más baja calificación en la historia del Mundial. El arquero con más baja calificación, el uruguayo, Muslera. Ay. El 11 con más baja calificación viene el lateral derecho, Danilo. Zaguero central, Kolobalí, de Camerún. Y el zaguero izquierdo, Hincapié, del Ecuador. Tres centrales, Valverde, de Uruguay, mal Mundial. Casemiro, peor. Vitinha, de Portugal, como media punta ahí... De cierta forma creativo. De Bruyne. Qué mal por Bélgica, De Bruyne. Y en punta tres que quedaron en deuda. Wirtz, de Alemania. Cristiano Ronaldo y Lucho Díaz. Sí, señor. Lucho Díaz en el 11 de los más malos del Mundial. Sí, señor. Yo le di palo aquí, me quedé callado y dije, vamos a esperar y tal. Pues la verdad, güey, ni bicicletas, ni morisquetas, ni goles, nada, papi.
8: Es que no se luce cuando juega con Colombia.
3: Por eso, papi, los goles allá con el Bayern lo necesitamos es con la de Colombia, papi. Va a estar poniendo una camiseta roja a este man con líneas blancas para que juegue y haga goles. Sí. Oh, sí. Da el huevo, hombre. Oiga, ¿sabe quiénes están de amigos?
6: ¿Quiénes? ¿Quién es?
8: Petro y Uribe.
3: Eso.
10: Les voy a contar la historia de dos políticos que no se querían ni poquito. La demora fue que llegara el tigre de Temu para que estos dos se volvieran uña y mugre. Esto sucedió en el encuentro. Petrico, venga, le invito un aguardiente. No solo tomo con Benetti, gracias. Entonces, venga, tómese un café. Bueno, está bien. Yo quiero que acordemos unas cosas para que Abelardo no se salga con su ley. Pero cuente qué pasó con Abelardo. Ya ni nos hablamos. Seguro lo cambió por José Manuel. Yo me acuerdo que entre los dos me decían cosas. Pero vea, ahora es a mí al que quiere ver.
14: Llevemos juntos las banderas. Juntos hasta que salga aquel.
6: Ahora, amiguis.
14: En el Senado y en la Cámara.
10: Ese man contra los dos no va a poder. Yo, Alvarito, ¿sabe qué?
3: Alvarito.
10: Porque los dos estamos desempleados. Queríamos hacer conciertos en el Ubérrimo. Y cobramos la entrada y nos hacemos la plata.
6: Que lo invite a la finca. Que lo invite a caballo.
14: Me casé. Bien.

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1: Son las 10:14.
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0: 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Son las 10:19, 10:19.
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0: para sentirse en paz en Tropicana. 10:31, 10:31. Ay, no me están escuchando bien ahora, sí, 10:32.
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0: 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En Tropicana son las
1: 10:40.
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0: 6:49 a.m.
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0: 10:49 otra vez.
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1: 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Ahí le va.
2: 11 con 3 minutos, 11 con 3 y que empiece lo bueno. Que a todos nos gusta a esta hora, 11 de la mañana, y que me reciba bien agarrado, herederos de la carranga, porque volvemos con toda.

Carranguero, recuerde que Herederos de la Carranga 2.0 para este año vuelve y están las inscripciones abiertas. Se pueden inscribir grupos de dos personas, grupos carrangueros grandotes, chiquitos, si es el tío, si con el primo, con el hijo, con la hermana. Cualquiera se puede inscribir y si quiere más información, ahorita le cuento cómo.

0: despejado.
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0: 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En Tropicana son las
1: 11:22.
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1: Aprovechando esta canción del heredero para que usted se antoje de la carranga. Porque venimos con herederos de la carranga 2.0 para este año. Y me tomo los micrófonos de Tropicana porque hoy es miércoles misericordioso. Y tiene que aprovecharse hoy miércoles misericordioso. Si a usted le gusta la carranga, pero le gusta más disfrutar con su gente, ayudar, dar de comer a quien lo necesita, darle ayuda a mano, apoyo, Tropicana hoy lo necesita. Y quiero que me escuche, póngame atención. Hoy es miércoles misericordioso y estamos ayudando a que Javier tenga la oportunidad de volver a empezar. Alejita y Cristian estuvieron hoy desde las calles vendiendo ensaladas de frutas. Una ensalada de frutas que no es por nada, pero estaba deliciosa. Venía de todas las frutas habidas y por haber. Queso, dulcecita, sí, rico. Estaba deliciosa. Y porque a nosotros no nos gusta cortarle la cara a nadie, le hago la invitación. Si usted tiene ganas de probar esa deliciosa ensalada de frutas y ayudar, por supuesto, a Javier con su buen corazón, Aleja va a estar pendiente, va a estar hoy en la tarde. Porque vamos a estar todos pendientes ayudando a Aleja que construya una ruta.
5: Está mal hecho.
1: Para que podamos hacer domicilios y podamos llevar esas ensaladas de frutas. Si usted me está preguntando, oiga, don Manuel, usted que me está preguntando en este momento que está antojado y me dijo que no alcanzó a llegar, Manuel. Déjenos la dirección, usted puede comprar las ensaladas de frutas y se las llevamos al lugar. Vamos a armar una ruta especialmente enfocados en Girón porque don Javier vive en Girón. Y sería espectacular que vendamos, ayudemos a don Javier a vender esas ensaladas de frutas. ¿Cuánto cuestan? 10,000 pesos. ¿Valen la pena? Totalmente la pena, tanto por el sabor como por la ayuda de Javier, por supuesto. Si usted tiene ganas de ensalada de frutas, escríbanos ya mismo. Armemos una ruta, ayudemos a don Javier, vendamos esas ensaladas de frutas y ayudemos a que alguien que tiene ganas de volver a empezar, pueda volver a empezar. ¿A dónde hay que ir? ¿A dónde hay que ir? Dígame ya mismo y ahí miramos. Armamos una ruta bien bacana. Vendemos esas ensaladas de frutas hoy en la tarde para poder ayudar a Javier. Y no se preocupe que están bien refrigeradas, bien frías, bien ricas, como debe ser una ensalada de frutas.
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1: Precio, 10,000. La preferencia es que se lleven de a dos ensaladas para que sea, para que valga el trayecto, ¿sí me hago entender? Para que valga el domicilio.
5: Pues no digas que está mal.
1: Pero se lo juro, vea.
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1: Están deliciosas.
5: Es así desconsiderado.
1: Ayudemos a Javier, compremos ensaladas de frutas porque hoy, ¿hoy qué es? Hoy es miércoles misericordioso.

0: 9, señorita Alejandra.
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2: Uno, dos. A ver, mal.
0: Alejandra, ¿en dónde estábamos hoy?
2: Estábamos en la glorieta del estadio disfrutando de un miércoles misericordioso maravilloso. Hoy estábamos vendiendo ensaladas dulces. Ensalada con crema de leche, lechera. Una ensalada deliciosa que no me dejan mentir las personas que fueron y nos hicieron la compra. Estaban deliciosas, deliciosas.
0: Yo tengo una nota de voz. Vamos a poner esa nota de voz porque la verdad me gustó, para que luego no digan que solo somos unas mentirosas. A ver.
3: Buenos días, Mayrita. Esto, no, deliciosas esas ensaladas. Esto, diga la lista que me mande dos y yo más tarde se las envío por Nequi o paso por la casa, no sé. O si van a estar en Girón, pues yo paso para allá y las pago de una vez, pero aparte me dos, Alejita, ¿bien?
2: Hágale, Alejito.
3: No se la va a enviar.
2: No, Alejito, ¿cómo le ocurre?
0: Y es ya que Leo dijo que le encantaron las ensaladas porque están muy ricas. Muy, muy ricas. ¿Qué estamos haciendo, Aleja? ¿Qué vamos a hacer hoy en la tarde?
2: Hoy en la tarde y desde ya usted puede estar haciendo su pedido porque vamos a armar una ruta. Nos han pedido muchas ensaladas para Girón y aprovechando que han hecho pedidos en Girón, aprovechando que don Javier León vive en Girón y aprovechando pues que está todo ahí cerquita, pues queremos que se haga toda la venta en Girón. Sí, lo que es Girón y Florida Blanca.
0: Girón y Florida Blanca, una ruta para entregar ensaladas.
2: Ensaladas de frutas, sí señor, ensaladas de frutas que son bien, bien, bien ricas. A 10.000, en realidad, con la calidad, lo ricas que están, 10.000 es hasta económico. Entonces, por favor, ayúdenos a ayudar. Necesitamos que usted, amigo, que usted, mi señora, que está en la oficina, que no sabe qué tardear, que usted que está en su casa y está con sus niños en la tarde, oiga, cómprele algo saludable a sus niños y de paso, pues, ayuda a Javier. Recordemos que Javier es un hombre soñador, es un hombre emprendedor, que por una razón, yo creo que a usted a mí en algún momento nos ha pasado que por responder con nuestro hogar nos hemos endeudado, hemos tomado malas decisiones con nuestras finanzas. Javier está a través de un momento de muchas deudas, incertidumbre, de ganar poco y tener que subsistir de una u otra forma con arriendo, medicamentos para su esposa, medicamentos para su suegra, medicamentos para él. Y atravesando todo esto, pues llegó a endeudarse demasiado y queremos que usted en esta vez nos ayude. Javier intentó quitarse la vida hace unos días y nos pidió ayuda. Entonces, queremos que usted nos eche una manito, ayúdenos en esta vez, en esta ocasión. Usted es el ángel de Tropicana. Nosotros simplemente abrimos los micrófonos, los escuchamos y los ayudamos. En realidad los que hacen las obras son ustedes, los oyentes de Tropicana. Así que queremos que nos ayuden, queremos que nos echen la manito. La llevamos hasta su casa a partir de 2 unidades, o sea, de 20 mil pesos. Se la llevamos hasta la puerta de su casa para que usted disfrute esta ensalada de frutas. Lleva piña, mango, manzana verde, manzana roja, uvas pasas, queso, mango. Está deliciosa, deliciosa. Entonces, para que por favor empiece a enviarnos todo la... Tengo frijol con pechuga, dicen por acá. Que por favor empiecen a enviarnos su dirección. Si nos quiere transferir a Nequi, nos las quiere pagar de una vez para asegurarlas, bienvenido sea. Aquí usted nos puede ayudar de mil formas. Usted dice de pronto, no, Aleja, yo no... No, a mí no me gusta de pronto esa fruta, pero... A mi sobrina, sí, entonces cuéntele a la sobrina, pásele el número de Tropicana y que ya haga su pedido. Hasta la puerta de su casa le vamos a estar llevando las ensaladas de fruta. Digo dos porque hacemos domicilio a partir de 2 ensaladas, o sea, 20 mil pesos. ¿Ya? Eso era todo. Ayúdenos, ayúdenos a ayudar.
0: Nos estaban preguntando, no, pero es que yo definitivamente no alcanzo a ir, no puedo, ni siquiera vivo en la ciudad. ¿Existe la oportunidad de ayudar a... ¿De otra forma?
2: Sí. ¿Donando? Claro que sí, ustedes nos pueden ayudar a través del 301-671-4884. 301-671-4884. Es más, si usted está fuera del país y quiere ayudar, usted puede transferir y nos escribe a nosotros, nos envía el pago y dice, mira, Aleja, pagué 5, pagué 6, pagué 10... Y quiero que esta noche en los que comen, ustedes se las regalen a algún amigo en Habitanza de Calle.
0: Claro.
2: Entonces ahí, usted las compra y nosotros las entregamos en la noche, le enviamos videíto de que cuando usted hace ese tipo de compras así virtuales, nosotros le enviamos video a usted diciéndole, mire, la entrega se hizo, la persona se la disfrutó, para que usted diga, vea, la ayuda llegó a donde tenía que llegar. Yo soy experta en eso, de que las cosas lleguen a donde tienen que llegar y hacer lo que se debe hacer.
0: Qué lindo, qué lindo.
2: Les hacemos la invitación, ahí les doy otra idea a las personas que están fuera del país y que nos están escuchando. Nos pueden pedir a través del Tropi WhatsApp, le enviamos el número, usted las paga, las que quiera, 2, 3, 5 días. Y en el dado caso, pues nosotros las llevamos en la noche a los amigos en Habitanza de Calle, o en su defecto dice, no, yo hago la transferencia, no miro nada, no compro nada y ya, simplemente lo dejo a Dios. Entonces, 301-671-4884, 301-671-4884.

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3: 11:52.
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1: 12, 13 minutos.
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0: 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En Tropicana son las
1: 12:18.
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1: Del mediodía con 19 minutos, 95.7, eso es Tropicana. Bienvenidos, ¿cómo va Bucaramanga? ¿Cómo avanza Bucaramanga? ¿Qué ha pasado en el área metropolitana, en la ciudad, en el departamento? Vamos con noticias, ¿qué es lo que acontece en la ciudad? ¿Qué ha pasado? ¿Qué ha sucedido? Iniciamos con un tema bastante importante, hablemos del clima. ¿Qué está pasando con el clima? Santander activa plan de prevención para enfrentar el impacto del Super Niño, del conocido Super Niño. El departamento pone en marcha esto ante el pronóstico de esta temporada de intensas temperaturas, pues precisamente la gobernación de Santander pone este plan de preparación para enfrentar los efectos posibles del Super Niño, un fenómeno climático que puede provocar una temporada de sequía más intensa, desabastecimiento de agua e incremento de incendios forestales en varias zonas del departamento. El gobernador de Santander, Juvenal Díaz Mateus, aseguró que desde marzo las diferentes secretarías comenzaron a trabajar de manera articulada para anticiparse los riesgos que traería este fenómeno climático y poder reducir su impacto en las comunidades más vulnerables. Dentro de las acciones previstas está la adquisición de tanques para el almacenamiento de agua, que serán destinados a las zonas con mayor riesgo de desabastecimiento, además de la disponibilidad de carro tanques para garantizar este suministro. Las comunidades que puedan resultar afectadas por la disminución de las fuentes hídricas serán las principales más estudiadas y con más atención desde la Gobernación de Santander. Indicó también el gobernador que el departamento busca fortalecer la coordinación con la Unidad Nacional para la Gestión del Riesgo de Desastres, una entidad que, recordemos, ya fue enviado un estudio sobre los efectos que han dejado anteriores episodios del fenómeno del Niño en el departamento, con el propósito de gestionar el apoyo y recursos para la atención de todas las emergencias. Vamos a escuchar cuáles son las declaraciones del gobernador de Santander con respecto a este fenómeno del Niño que apenas está iniciando en el departamento.
5: Javier, nosotros hicimos un plan acá con todas las secretarías y esto venimos trabajándolo desde marzo, adelantándonos a lo que pueda suceder con el fenómeno del Niño. Gestión del riesgo también tiene un plan. Se van a adquirir unos tanques de agua para darle a las áreas más críticas. Se tienen los carrotanques. Esperamos coordinar con la Unidad Nacional de Gestión del Riesgo. Ya se les envió a ellos un estudio de lo que ha pasado en esos fenómenos. Estamos, por ejemplo, también pendientes de lo que pueda pasar con los incendios. Ya tuvimos una experiencia. Nosotros tenemos, o el ejército tiene acá un, no recuerdo el nombre, Bambi Boo. El Bambi Boo, tenemos que ponerlo en operación, es algo que vamos a ver con el comandante. El helicóptero que tenemos nosotros, vamos a pedir que nos pongan uno más grande para que tenga esa capacidad. Y vamos a gestionar con la Unidad Nacional de Gestión de Riesgo para tener todo un plan para Santander, porque la situación va a ser difícil. Ya eso está anticipado a nivel nacional, pero sí hemos hecho un plan y hemos tomado las medidas para mitigar eso.
6: Bueno, May, ahí escuchamos al gobernador, ¿no?, sobre este tema, que con carrotanques y reserva de agua y plan de incendio, Santander se prepara para el fenómeno del Niño. Bien, ya tenemos en Colombia las 12 del día, 22 minutos, 12 del día, 22 minutos. Estamos esta hora presentándoles al mediodía cómo va Bucaramanga con las más recientes noticias de Bucaramanga y del oriente del país. Mayra Bello, que les habla Howard León, les acompañamos.
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1: Howard, ¿usted tiene detalles? Porque las autoridades de salud mencionaron que en el departamento se registró un aumento bastante preocupante en los casos de tos ferina. ¿Cuál es esta alerta?
6: ¿Sabe cuánto es el porcentaje?
1: ¿Cuánto?
6: 720%. Grave.
1: 700.
6: Y esto exactamente en el municipio del Cerrito. Un municipio pequeño aquí en Santander, pues se presenta este brote terrible de la tos ferina. Y se presenta, May, oyente de Tropicana, a una comunidad indígena, aborigen, que vive en este sector de Santander. Según el reporte, Santander encendió las alarmas sanitarias tras registrar un aumento del 720% en los casos confirmados de tos ferina durante el último año. De acuerdo con el más reciente boletín del Instituto Nacional de Salud, el departamento pasó de 5 casos confirmados en la semana epidemiológica 26 del 2025 a 41 casos en el mismo periodo 2026, convirtiéndose en la tercera región del país con mayor número de contagios. El informe del Instituto Nacional de Salud, con corte al 15 de julio, señala que a nivel nacional se han notificado 3.171 casos probables de esta enfermedad respiratoria. De ellos, 514 fueron confirmados, 2.364 descartados y 293 continúan en estudio. El departamento de Antioquia lidera el número de casos confirmados con 110, seguida de Bogotá con 54, Santander ocupa el tercer lugar con 41 casos y por encima está Cartagena con 33 y el departamento vecino del Cesar con 27. A este panorama se suma un brote confirmado en una comunidad indígena del municipio del Cerrito. Según el Instituto Nacional de Salud, de los 129 casos de tos ferina registrados en poblaciones indígenas, 19 corresponden a esta localidad santandereana. Sandra Quintero, experta de la Facultad de Salud de la Universidad Manuel Beltrán, explicó que el incremento podría estar asociado a varios factores, entre ellos retrasos en los esquemas de vacunación, un mayor, dice aquí, una circulación de una bacteria y el fortalecimiento de la vigilancia epidemiológica.
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6: Bueno, Mayra, para los oyentes que no se han enterado, ¿cómo es eso que la Sociedad Santandereana de Ingenieros está pidiendo una urgencia manifiesta? ¿Por qué? Cuéntela a los oyentes de Tropicana a las 12:27 minutos.
1: Howard, pues por la emergencia que se vive actualmente en la vía que comunica Bucaramanga con San Gil, la crítica situación vial de este kilómetro 58 en el sector de Pescadero, en la vía que comunica Bucaramanga y San Gil, lleva a la Sociedad Santandereana de Ingenieros a solicitar esta intervención inmediata del gobierno nacional para poder evitar que continúe deteriorándose uno de los principales corredores viales del oriente colombiano. A través de un comunicado dirigido a entidades como el Instituto Nacional de Vías, INVÍAS, y la Unidad Nacional para la Gestión de Riesgo de Desastres, el gremio advierte que es urgente garantizar la conectividad entre Bucaramanga y Bogotá mediante la ejecución de obras de emergencia, mientras que se estructura y ejecuta una solución definitiva para estabilizar el tramo afectado. La Sociedad Santandereana de Ingenieros recomienda declarar la urgencia manifiesta, un mecanismo que permite contratar de manera inmediata una empresa con experiencia para poder ejecutar las obras de aseguramiento de la banca que aún permanece en pie y que reduce el riesgo de una pérdida total del corredor vial. Además, el gremio señala que de manera paralela deben adelantarse los trabajos para controlar el cauce principal del río Chicamocha con el fin de proteger el pie de ladera y disminuir el impacto de la corriente que este ejerce sobre la estructura de la vía. Como alternativas, propone la partición del batallón de ingenieros militares o de las empresas que explotan materias granulares de esta zona para ejecutar estas labores. Actualmente, Howard, preocupante el paso por esta zona.
6: Ellos lo que han manifestado es esa situación, porque definitivamente eso toma mucho tiempo. Es una vía muy importante para esta región del país, pero infortunadamente con esas fallas, pues obviamente no pueden circular vehículos de carga pesada, muchos carros, muchos automóviles, muchas motos, y ellos por eso quieren declarar la urgencia manifiesta.
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0: Bien, ya tenemos las 12 del día, 42 minutos. 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
0: ¡Tropicana! Están los chiches vallenatos. Amil Martínez, el gringo de Ramos. Una canción de los noventas, hay que ser fuerte. No puede.

0: Con la canción de los Chiches Vallenatos, hay que ser fuerte. 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Ya tenemos las 12:48.
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0: Bueno, mis amigos, este es un clásico del merengue ochentero. La versión original es una balada, ¿no? De Francis Cabrel. La grabó Sergio Vargas en esa época con su orquesta. Si algún día la ves.
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0: 12.53.
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1: Ya tenemos la 1:00 p.m, 17 minutos. 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
1: ¿Qué tal si escuchamos un merengue de los años 90? A la 1:19, Roberto Antonio, nadie como tú.

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1: 1:31 en Tropicana.
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1: 1:40 PM.
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2: 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Ya son las 2 de la tarde en punto.
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1: Lo dicen los embajadores vallenatos. Amiga mía, se llama eso. Tarde de miércoles misericordioso, tremendo sol, tremendo clima. Está calentando, bueno. 2 de la tarde, un minuto.

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2: 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Es la hora para que usted se tome un tintico en esta tarde de miércoles, 2 con 10. La hora del Café Águila Roja. Voy con saluditos.

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0: disfrutando buena música en esta tarde de miércoles misericordioso. Ya son las 2 de la tarde con 21 minutos. Saludo para toda la gente que está conectada conmigo a través de nuestra página web www.tropicanafm.com, a través de nuestras redes sociales, a través de nuestra aplicación oficial Tropicana FM. En Claro, toda la gente que es usuario Claro, usted que tiene su operador Claro, ahí en Claro Música, Claro Music, en la sección de radios sin gastar datos del celular. Y estamos en vivo con todos ustedes también en esta tarde de miércoles, miércoles 22, familia. Hoy desarrollando una actividad muy especial, ayudando a Javier con sus ensaladas agridulces, ricas, deliciosas.
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0: apenas para unas 11 hoy, ¿no?
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0: ¿Quién quiere ensalada agridulce? Que me escriba ya mismo al WhatsApp de la emisora 317-880-1840. Quedan las últimas en este miércoles misericordioso.

0: 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Te da la hora en Tropicana, ya son las 2 de la tarde con 25 minutos.
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0: 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En Tropicana ya son las 2:31.
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0: 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En Tropicana son las
1: 2:38.
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1: Son las 2 de la tarde con 45 minutos.
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1: Avanzando en esa tarde de miércoles, 2:46, familia, contando los días para el debut de Corre Mi Tierra Santander. 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
1: Avanzando en esta tarde y seguimos invitándoles. 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
2: 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Son las 2 de la tarde con 53 minutos.
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2: Avanzando, familia, en esa tarde de miércoles, 2:59. Me están reportando bastante congestión vehicular a esa hora. Trancón monumental, anillo vial, sentido Girón, Florida Blanca. Hay dos accidentes a esta hora que se registran, que se presentan por el anillo vial, sentido Girón, Florida Blanca. Uno en el Corcel y otro ahí más adelantico en la planta de tratamiento de aguas residuales. Hay dos accidentes esta tarde por el sector del anillo vial. Y es por eso que hay trancón monumental en esta tarde de miércoles. 3:00, familia. Ya son las 3:00. Y usted puede seguir reportándose a esta hora. 317-880-1840. Saludo para Máximo. Gracias por el dato. Tremendo clima, tremendo sol. En esta tarde de miércoles, familia. Carrera 28:42. Me escribe Carlitos Cerrado, dice ahí. Cerrado, dice Carlos. Bastante congestión vehicular hoy, en este miércoles, en esta tarde, en Bucaramanga y su área metropolitana. Y aquí estamos con todos ustedes en Tropicana, contándoles, teniéndoles la información sobre cómo está la movilidad en Bucaramanga también, en Piedecuesta, en Girón, en Florida. Saludándoles, la gente reportando sintonía a través de nuestro WhatsApp. Pasó Mitar.
3: ¿Qué pasó, Cristian? ¿Qué pasó, Cristian? Cuente.
4: ¿Qué pasó?
3: Con la 28, también está bastante congestionado, ¿no? La carrera 28.

0: 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En Tropicana son las 3 de la tarde con 3 minutos.
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0: 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En Tropicana son las
1: 3:12.
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0: Seguimos saludando a todos los oyentes en esta tarde de miércoles, 3 de la tarde con 16 minutos. A través de nuestro WhatsApp 317-880-1840, la gente sigue reportando sintonía. Reportando la movilidad también.
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0: A toda la gente que se conecta conmigo a través de nuestra página web www.tropicanafm.com, muchas gracias. Gracias por la sintonía.
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0: En nuestra aplicación oficial, a través de Claro Music también. Y en nuestras redes sociales, @TropiBucaramanga, a través de nuestras redes sociales.

Hola, 95.7, la más bacana. Oiga, está recho la vaina aquí, la 33, bajando y subiendo. Está complicado la ciudad, ¿no? Yo, Cristian, está complicado. Mucha conexión por todos lados, Cristian. Más bacana, tropicana, ¿eh?

0: ¡Cristian!
1: ¡Pasó!
0: ¡Cristian! ¿Quién es? Tenemos con esta chanda de alférez que no viene para nada. ¿Qué pasa con el director de tránsito que no, no ponen a camellar esa chanda? Desocupados, vagos.
1: ¿Dónde?
0: ¡Cristian! ¿Ya tomó tinto?

0: Pa' obvio, Cristian, yo escucho Tropicana 95.7, reportando sintonía desde Cañaveral.
1: Ajá.
0: Yo, Cristian, esa paralela, sentido norte-sur, está pero de locos. ¿En qué horario estarán trabajando los alférez de tránsito de Florida, Bucaramanga? ¿En qué horario? Y eso casi ni se ven. Va como la gallina, solamente ven cuando le echan maíz.
2: Cristian, Cristian, auxilio. En la ciudad hay un miedo.

0: Cristancho, Cristancho, bajando bueno. Campo Hermoso, Centro Abastos, aquí andamos por Chimitá, Diego de Diego.
1: Sí, ya.
2: Escuchando siempre su emisora, felicitaciones, porque ustedes ayudan muchas causas. Me hace un favor, ¿me podría facilitar el teléfono del señor Javier? El número mío es 322-222-3740. Gracias.
3: Listo, con mucho gusto. Con mucho gusto.

0: Ya son las 3 de la tarde con 22 minutos, familia.
1: Viejo Cristian, un fuerte abrazo. Mi hermano, los alférez están trabajando ahí por la Salle, haciendo retenes. Mucho negociazo.
2: El tránsito de Bucaramanga y Florida Blanca se ve es cuando les van a pagar la prima. Ahí sí los botan a la calle. ¿Para qué? Para que se ganen la prima. Pero el resto, nada. Saca herramienta parqueado por lado y lado en todas las calles. Y no hay tránsito en la ciudad. Buena tarde, Tropicana.
0: Pero es la rabia, es la rabia.
3: La ciudad, oiga, monito, la ciudad de Guañoña y las bellezas haciendo retiene y subiendo la quebrada seca, pasando el colegio de la normal. ¡Auxilio!
4: Yo escucho el Picarón 25.7, la más bacana. Oiga, ¿qué pasará con los alférez de Bucaramanga y de Girón, no? ¿No se ven? Yo los veo ahí haciendo retén en la 14 y los veo haciendo retén en la Salle y la ciudad vuelta M. Entonces, ¿qué es lo que tanto habla el director de tránsito del alcalde de Bucaramanga?
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6: Tropicana, la más bacana. El tránsito ahorita está aquí subiendo por el mesón de los Búcaros, por la avenida Quebrada Seca, en el paredón de la muerte. Facturando, solo facturando, echando motos como siempre para ganar en la prima.

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1: 3.27.
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2: ¡El duro!
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4: Buenas tardes, Tropicana La Más Bacana. No. ¿Qué pasa en el anillo vial que no se mueve? Información.
1: Dos accidentes. Uno en el corcel. Y otro cerca a la planta de tratamiento de aguas residuales. Sentido. ¿Qué fue, Máximo? Sentido. Girón, Florida Blanca. Eso es lo que está generando la congestión vehicular. Por el anillo vial. Es eso, ¿yo?
5: Cristian, una pregunta.
1: ¿Qué?
5: ¿De tránsito están solamente para hacer retenes o para hacer regulación en las vías? Cuéntemelo. ¡Sáqueme de esa duda!
1: Si yo fuera alfero, trabajara en tránsito,
6: lento.
1: Le diría, pero no sé.

0: trancón del anillo y al Girón Florida Blanca,
1: ah,
0: ya va en el rincón de Girón, ¿no?
1: Epa.
0: Véanlo ahí. O sea, ya lleva 5 kilómetros de distancia el tranconcito. Muchas gracias.
2: Jaya, solamente pregúntale cómo se trabajan las peluquerías.
3: Ah,
1: hoy tenemos nuestra actividad como todos los miércoles en Misericordioso. Los que comen hoy en la noche, llevando sanduchito, llevando juguito, limonada para los habitantes de calle de Bucaramanga en nuestro recorrido que hacemos con la gente de Mica. Estamos armando los sanduchitos, el juguito también. La idea es que usted nos ayude a armar los sanduchitos, por supuesto.
4: Pasé aquí por la 39. Hay dos carros con cepos, la carrera 39 con 42 y 44, ¿vio? Hay dos carros con cepos, bueno.
1: Ya listo, bien.
5: Ya salieron sus amigas, ya comenzaron a mojarse de ese patio.
1: Así que la invitación que hacemos en este miércoles Misericordia es para que usted se una también a esta campaña de los que comen.
6: Que otra persona a ti llegue.
1: Y a ustedes nacen en el corazón decir, venga, yo voy a aportar para los sanduchitos.
6: Me la vengo a contar.
1: Para el pan, para la mortadela, para el queso.
6: La,
1: las servilletas.
6: La verdad.
1: Para la limonada.
6: Hay alguien más que igual a ti es mi presencia.
1: Para la bolsita de la limonada.
6: En su vientre una inocente criatura.
1: Me dejen un mensajito aquí a través del WhatsApp.
6: ¿Qué hacer? No sin pecar.
1: Se unan a esa actividad que hacemos los miércoles. Los que comen.
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1: Llevando un abrazo, una palabra especial.
6: Quieras dar comidita lo nuestro, solo
1: para quienes más lo necesitan.
6: Pasaría si yo ese niño.
7: Uy, ese trancón está bravo, ese trancón del anillo ya está bravo, compañeros. Oyentes, los que puedan, métanse por el corcel y salen adelante en Mediterráneo. Por ahí, por el matadero.
1: Ahí está.
8: Hola, amiga Rico. Ah. Qué pena que no te salude. ¿Cuál es la promoción que hay en la peluquería?
1: Ah, sáquemelo también.

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3: Cristian, estoy feliz porque en la peluquería nos está viendo súper bien. Aquí te espero.
4: No, pero ya.

0: Ya son las 3 de la tarde con 43 minutos en esta tarde de miércoles misericordioso.
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0: Bueno, ¿cómo fue, Fausto? ¿Cómo fue?
2: Buenas tardes, Tropicana, la más bacana. La número 2, porque la primero está Papito Dios.
0: Amén.
2: Ahí, Gabía. Rumbo a Charalá a esta hora, rumbo a Charalá, en Omega, la 1793, Fausto Plata.
0: Que Dios lo bendiga, y de regreso, que Dios lo guarde. Y a toda la gente que se ha conectado con nosotros, un saludo muy especial, gracias.
3: Así, vamos a ir así.
0: Alvarito Chía. Y reportándose.

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2: 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Ya son las 4 de la tarde en punto.
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2: Las 4 de la tarde con 4 minutos. Ahora sí me escucho muchísimo mejor. 4 de la tarde, 4 minutos.
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2: Oscar me estaba preguntando.
1: Yo quiero.
2: ¿Cuál es el motivo del trancón en la vía Girón Florida Blanca? Dos accidentes se registraron hace ya más de una hora, sí, como una hora. Uno en el Corcel y el otro cerca a la planta de tratamiento de aguas residuales. Eso es lo que tiene la congestión a esta hora por todo el anillo vial.
3: Retén en el túnel de Cañaveral, señores, túnel de Cañaveral negativo. Ajá. Y reportan un 901 en Pimpollo, 901 anillo vial.
2: ¿En serio?

617-880-1840. Seguimos con todos ustedes. Aquí estamos en vivo en Tropicana. 4:06 p.m. Para que sigan reportando sintonía.

0: que les repito la información. Oscar Celis.
1: Puedo ser un poco terco.
0: Acerca del trancón que hay a esta hora. En el anillo vial entre sentido Girón Florida Blanca. Dos accidentes, uno en el Corcel y el otro ahí en la planta de tratamiento de aguas residuales. Por eso es la congestión que se presenta a esta hora por el anillo vial.
2: Oiga, en serio, la ciudad enguañoñada por todo lado, tráfico, trancones y estas bellezuras de tránsito haciendo retenes por Dios. ¿Dónde estará la autoridad, man? Solamente para atracar al pueblo, nada más, estas bellezas.

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2: Las 4 de la tarde con 8 minutos. El accidente del anillo vial fue sentido Girón, en Florida Blanca, antes de la zona franca, me están informando. Ya levantaron los vehículos. La congestión que hay es por el mismo represamiento de carros.
3: Para que ella no le falte nada.
2: Esta vez de hace más de hora y media fue el accidente. Gracias por el dato, muchas gracias, gracias, gracias.
4: Ya escucho Tropicana, la más bacana. ¡Cristian, Cristian! Oiga, Cristian, la publicidad esa que dice, después no digas que no te avisamos, por último día, dos por uno, es en la peluquería.
2: Ah, pero este sí que me va.
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5: Hola, Cristian, papacito. No, oiga, no, Cristian, póngame no. Cuidado, mire que ay, un sueño más delicioso con no. Usted, papi, ¿ah?
2: ¿Eh? No.
5: Si usted me ha cogido y me ha pegado una preña aquí, pero una preña.
2: No. Ya, déjeme sano, ya, pero que cuál es la.
6: Cristian, pero el trancón en el anillo vial persiste.
7: No te olvides, gatico, que yo tenemos algo pendiente.
2: ¡Abrace!

La gente en el taller de ornamentación Ferro Arte en Piedecuesta. Saludo para el gemelo, todo el equipo de trabajo. La colina de Piedecuesta ahí, arribita de cabecera. Se queda cerquita la casa, ¿no? La gente de Ferro Arte escuchando Tropicana 4 con 12.

0: 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Son las 4 de la tarde, 15 minutos.
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0: 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Son las 4 de la tarde con 21 minutos.
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1: Ya son las 4 de la tarde con 27 minutos. No, me están informando por acá, estaba revisando todo lo que llegó hoy. Ya está el tránsito de carros normal, Girón Florida Blanca. Ya los dos accidentes, ya todo se recogió. Bajando al frente al costo, sentido Florida Girón. A una camioneta se le salió la llanta. Ah, ve, ahí está la foto.
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1: Se llama Yerly.

4 de la tarde con 28 minutos. 317-880-1840. Sigan reportando sintonía. Me cuenten dónde están, qué están haciendo, a quién van a saludar. ¿Cómo está la ciudad? ¿Cómo va la movilidad? ¿Cómo está el clima?

0: buenas tardes, don Cristian.
1: Bueno, Leo.
0: Por aquí, movilidad aquí por la 45, bajando hacia Alfonso López. 10:10 en el momento.
1: Allá.
0: Bueno, Cristian, nos hablamos, que el Señor lo bendiga, ¿no?
1: Amén.
0: Y riquísima ensalada, don Cristian, riquísima. Tengo que pedir otras dos más porque quedé con las ojos. Bueno, Cristian, que el Señor lo bendiga.
1: Amén, qué bueno, Leito, muchas gracias.

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1: 4:34.
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1: A las 4 de la tarde con 42 minutos. Adriana Lucía es Enamórate como yo. Esto es Piedecuesta hacia Florida. Congestión vehicular también. Don Cristian Orlando Villamizar.
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1: ¿Será que va a llover esta noche? No, no va a llover.

0: 317-880-1840. Es nuestro WhatsApp en esta tarde para que usted siga reportando sintonía.
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0: Me siga contando en dónde está, qué está haciendo, a quién va a saludar.
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0: Me reporte movilidad.
1: En tanto tiempo.
0: El clima, ¿por qué no?
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0: y lo extraño que vea por ahí.
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0: Al frente y al costo, sentido Florida, Girón.
1: 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Parece que nos quita.
0: Congestión vehicular, Carlitos.

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2: 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Son las 4 de la tarde con 59 minutos.
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1: Y es que ya son las 5 de la tarde con 7 minutos en Tropicana. ¿Cómo atardeció Bucaramanga, Alejandra? Buenas tardes. ¿Cómo le va? ¿Cómo le fue? ¿Cómo sigue?
2: Buenas tardes, Cristian DJ. Me fue bien. ¿Cómo voy? Bien. ¿Cómo sigo con dolor?
1: Bueno, ahí está. Usted que viene a la calle, por favor, deme su apreciación del clima.
2: Ay, si así sigue haciendo calor, voy a pensar en cambiar.
1: ¿En qué? ¿A ir en pelota o qué?
2: Ay, puede ser. Ay, con el bodicito que le demostré que días.
1: Temperatura, según el computador, la temperatura máxima de hoy fue o es de 29 grados centígrados. Sí. La mínima fue de 20 grados, que no sé a qué hora fue. Me imagino que a la madrugada. Pero actualmente a esta hora estamos, supuestamente, dice el computador, estamos a 26 grados centígrados. Vamos a 26.

0: Bastante, bastante, hasta por el sector donde yo me encontraba, que era Campo Hermoso.
1: Sí.
0: Estaba congestionadito. Había parte que estaba así como...
1: Girón, autopista Piedecuesta, la... Bueno, aquí en el centro, en varias calles.
0: Sí.
1: Se ha hecho reporte de demasiada congestión vehicular. Y ahí vamos, la parte calor, congestión, definitivamente.
0: Sí, está feo.
1: La gente estaba como estresada hoy en la tarde. Hoy en la tarde, precisamente hoy en la tarde, algo estresada. Y aquí estamos para escucharlos a todos ustedes en Cómo Atardeció Bucaramanga a través de nuestro WhatsApp.
0: 317-880-1840.
1: Ya venimos, vamos a estar pendientes que lleguen todos los reportes y ya venimos con algo de resumen de noticias importantes para todos ustedes mientras se preparan para irse para la rancha, para la casa, para ir para la calle. Hoy estamos atentos. Adiós, Javier. La

0: 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Son las 5 de la tarde con 16 minutos.
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0: A las 5 de la tarde con 23 minutos, Aleja. Usted sí sale con una... No, que la gente reporte la movilidad. Ay, John Cárdenas había enviado una foto, pero no sé de dónde es. No sabe de dónde es esa foto, Aleja.
1: Tiene pura pinta de ser de cuesta.
0: John Cárdenas, a ver, esto es... Ah, sí, ese es el retorno de Macapollo.
1: Vea, de tanto ustedes enviar reportes, ya uno sabe hasta en qué zonas trabaja, qué persona.
0: Uno ya sabe dónde se la pasan, ¿sí?
1: Sí, ya uno ya sabe dónde, no, usted no sale de tal lado.
0: ¡Tropicana! ¿Algún resumen por ahí de informa?
1: Lo acabé de conectar porque está actualizándose. Están en curso.
0: Ciclista de 58 años murió de manera repentina tras un recorrido en pie de cuesta.
1: Sí.
0: Ya habíamos visto esa noticia en el transcurso del día. Ella se arrebata. 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
0: Ahí está.
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0: Esa actividad hoy. El fin de semana tendremos también varias actividades.
1: Tenemos Corre mi Tierra, Día de los Tenderos, Caravana con los amigos de Copetran. 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
0: Ahí para que
1: cosas.
0: La gente se programe y nos acompañe. Sobre todo lo de Corre mi Tierra por los cierres viales. Y al mismo tiempo Caravana de Copetran. Y al mismo tiempo la celebración del Día del Tendero en Neomundo. O sea que tienen que estar bien pendientes porque les vamos a dar la información de por dónde puede movilizarse el día domingo.
1: Sí, así que estén muy, muy, muy pendientes.
0: 317-880-1840 para que sigan reportando sintonía. Saludo para Alex Roa. Gracias. Y ya venimos con más información de todo lo que ha pasado en Bucaramanga, su área metropolitana.

0: segundo lugar, porque de primero está Papito Dios.
1: Tropical.

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1: Ya son las 5 de la tarde con 38 minutos acompañándoles a todos ustedes mientras se preparan para irse para su casa, o los que ya van de camino, los que están trabajando a esta hora y van en las diferentes calles de la ciudad disfrutando de la movilidad tan lenta. 5:38. ¿Cómo es eso? Vendían carne de caballo.
2: Sí. Bueno, no,
1: siempre ha salido el cuento de que...
2: De que la carne cuando está dura es que es carne burro, carne de caballo.
1: O carne de caballo. Vendían carne de caballo en plazas de mercado de Bucaramanga y cogieron a esta red con harta carne de caballo.
2: Tiremos a la precisión.
1: ¿Cómo fue?
2: 1,4 toneladas.
1: 1.4 toneladas, así es, de carne de caballo. Y que
2: iba a ser distribuida.
1: Vendían desde hace rato en las plazas de mercado de Bucaramanga.
2: Es que, vea, lo que estaba
1: no dicen en qué plazas, pero en algunas se vendía carne de caballo. ¿Cómo es el cuento? ¿Cómo es la historia, Alejandra?
2: Mire, los caballos eran adquiridos en el departamento del Cesar y el Bolívar. Ajá. ¿Sí? Y los traían hasta Bucaramanga.
1: Sí.
2: Aquí los llevaban a un matadero clandestino. Allá cogen y...
1: Sí,
2: lo llevan al más allá y la carnecita era distribuida.
1: Espere, le pongo una canción así como de caballo, espere. Es que esto es caballo viejo. Es que esta se llama caballo viejo.
2: Póngame un Jason Jiménez, una vaina así de caballeriza, de taberna, Martina, una vaina así. La Martina. 15 años tenía Martina cuando su amor me entregó. Es que eso carne suena así
1: a caballo.
2: Sí, suena como a pesebrera en plena amanecida.
1: Y le sabe a caballo.
2: Destápame una vez para que me sepa caballo. Bueno, vamos, cuidado.
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1: Estamos a miércoles.
2: ¿Qué pasa?
1: No.

0: rolita ella.
1: Póngale cuidado a ese.
0: No.
2: Va usted así como el callo.
0: Saludos para Laura Moreno.
2: ¿Le gustan los caballos?
0: Sí, ya tiene una yegua. Ella es la mala influencia mía.
2: Bueno, y hablando de caballos, entonces.
0: No, pero hablando de caballos, pero si usted me saca las noticias para ponerme.
2: Hay que entrar en contexto.
0: Caballos de patas blancas.
2: El pata blanca.
0: Exacto.

0: ¡Sírvalo, sírvalo!
1: Tranca. Quieto, quieto, quieto. Quieto. Stop. Este perro. Ah, no. Quieto que va para el matadero.
0: Pero bueno, así dejaron los caballos. Bueno, ¿cómo les parece que los caballos los traían vivos desde el César y Bolívar? ¿Sí o qué? Los traían acá a Bucaramanga y pues los sacrificaban en el matadero. Un matadero clandestino. Y su carne, pues posteriormente, comercializaban diferentes plazas de mercado y distintos barrios de la ciudad. Sí. En el operativo descubrieron que el lugar había sido un matadero ilegal de animales, y allí encontraron restos biológicos equinos. Esto pues confirmó la actividad clandestina del lugar. Según la investigación de las autoridades, ese mismo sitio ya había sido intervenido tiempo atrás durante la diligencia judicial, al que fueron rescatados varios caballos que al parecer
1: estaban listos para
0: piquitín. Para empezar la venta, ¿sí me entiendes?
1: Sí.
0: Bueno, aparte de eso, en el allanamiento pues encontraron 1.4 toneladas de carne almacenada en cuartos fríos. Por lo menos estaban en cuartos fríos, bueno, imagínense donde los tiraron a otro lado. Que no cumplían con las condiciones sanitarias exigidas. Además de un revólver calibre 38 con 39 cartuchos y 10 teléfonos celulares. Tú sabes, papi, para las ventas, para manejar la gente y tal vecina que... ¿A qué barrio? Sí, claro, ¿cuántos kilos de caballo? Digo, de carne de res le llevo. Entonces la investigación...
1: Está más barata.
0: Claro, la investigación permitió establecer que los animales eran comprados en el César y en el Bolívar. Algunos casos transportadores utilizaban... Sí. Presuntas guías falsas para ocultar su origen. Una vez llegaron a Bucaramanga, eran sacrificados y la carne comercializada. Tras reunir todo el material probatorio, fueron ejecutados 6 diligencias de allanamiento en los sectores de, póngame cuidado,
1: sí,
0: Barrio Girardot, Barrio Los Colorados,
1: okay,
0: Nariño, Los Pinos y Marianela en Bucaramanga. Con resultado de la operación, según las autoridades, fueron capturadas 10 personas.
1: Sí.
0: 9 por orden judicial y 1 que estaba metido allá entre las bodegas, allá sacando carne. O sea, al man lo cogieron en flagrancia. Todos estos deberán responder por el delito de maltrato animal.
1: Sí.
0: Pues porque baja para matar,
1: ese es ilegal, no.
0: Concierto para delinquir. Corrupción de alimentos y contaminación del medio ambiente.
1: Estaba leyendo acá, es que ahí, bueno, obviamente tiene sus beneficios y sus cosas, pero uno de los riesgos en salud, el principal peligro radica en la falta de trazabilidad cuando proviene de mercados ilegales como este. Los caballos destinados originalmente a la cadena alimenticia suelen recibir un medicamento en especial o varios medicamentos que resultan ser tóxicos para los seres humanos.
0: Sí. ¿Cómo le parece que estas capturas o esta trazabilidad del negocio se dio por medio de una operación internacional?
1: Ajá.
0: O sea, aquí en Colombia ni siquiera se habían dado cuenta a la vuelta.
1: Fue
0: que parte internacional empezaron a ver y hacer trazabilidad de la venta de la carne y tal. Y uy, ¿cómo así esto es carne de caballo? ¿Qué tal? Pues en esta estrategia contra los delitos ambientales están involucradas autoridades de Colombia, Brasil, Perú, Bolivia y Emiratos Árabes Unidos. Según la investigación, el desmantelamiento de esta red representa un importante golpe contra el tráfico y sacrificio ilegal de equinos, así como contra la comercialización clandestina de carne en la capital santandereana. Bueno, por lo menos eran caballos y no burros.
1: Y esto palomo. ¿Qué?
0: ¿Te imaginas?
1: ¿Ah?
0: Que por lo menos eran caballos y no burros.
1: Y esto.
0: Pecadito.
1: Pobrecito. Quieto, ya quieto.
0: Que alguien suelte el caballo del mono, por
1: suelten
0: favor.
1: Los caballos.
2: Desde muy pequeño siempre.
1: Reportes de movilidad, Alejandra. Por favor, que la gente nos envíe reportes de movilidad.
0: 317-880-1840.
1: A ver qué dice.
3: Bueno,
1: ya
2: quiera ser el montador.
0: Dice Liliana, en silla lo mono.
1: Venga.
2: 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Si quiere los
1: quieto, caballo.
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0: Usted se sube al caballito y el caballito, usted quiere que el caballito quede quieto y él empieza a echar reversa. Tiki, tiki, tiki. Uno no para atrás, no para adelante.
2: 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De todo.
3: Yo escucho Tropicana 95.7, la más bacana. Auxilio, Aleja. Hola, Cristian.
1: Yo.
3: El tranconcito aquí de Piedecuesta hacia Florida Blanca ya llegó al retorno de Platacero.
1: Ok.
3: ¿Y Cristian, son gallinas o un caballo?
1: La gallina es tucu, tucu, tucu, ¿no?
2: Gracias, amigos.
0: ¿Usted cómo le hace a los caballos?
1: Quieto, caballo.

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0: naturalista.
1: ¿Qué está haciendo?
2: Alejandra, ya deje, deje de estar peleando, hombre.
3: No me ponga risca porque no le echo el caballo yo.
1: Écheme.
2: 317-880-1840.
1: Mira que usted me puede. La cara
2: de aquí. Usted puede reportar. La movilidad.
4: Los peluditos y a la gente.
2: Puede reportar la movilidad, puede reportar cómo está la ciudad en esta tarde noche de el miércoles.
1: Ay, oiga, saludos a la señora. La señora del barrio La Joya, ahí debajo de, bueno, el supermercado ese grande que hay en La Joya.
2: El domingo vamos a regalar una moto 0 kilómetros, ¿eh?
1: Sí. Vea, pues hablando de eso, el sábado del domingo, viene que me bajé la camioneta como siempre, riéndome y tomando el pelo con Javier.
2: Sí.
1: Y yo como bajo la camioneta y la señora me voltea a mirar y me dice, ay, Aleja, yo sabía que era usted. Sí. Yo dije, ¿por qué?
2: Domingo vamos a regalar una moto 0 kilómetros en nuestra actividad del Día del Tendero en Neomundo.
1: Ok.
2: La Tropimoto. 611. ¿Y qué decía? ¿Y qué pasó con la señora?
1: De la señora que se dio cuenta que era yo porque me bajé riendo, me llevaba la camisa de Tropicana y me dijo, ay, mija, yo sabía que era usted. Y yo, ay, gracias. Saludos, señora, por escucharnos siempre. Un abrazo enorme.
5: Bueno, a la hora, centro negativo, eso está parqueadero. Bueno, ya le evita chole en directazo, ¿no? Solo medidas coherentes.
6: No se financer. Pero mi cara, la más cara, buenas noches, tarde noche, 95.7. Aquí la carrera 22 se encuentra 1 sobre 10.
2: 22.
6: Sentido norte-sur.
2: Ok.
6: Pedagógico, ¿no?
7: Siempre.
6: 1 sobre 10.
2: ¿Qué dice acá Carlos Eduardo Mandao?
1: Envía una foto y dice frente al a nuestro fue a las 4 de la tarde. Es que no me dice dónde, voy a hacer la
8: mitad. Buenas tardes, movilidad micropenerillito. Voy aquí por la calle 41, cogiendo la carrera 29, González Valencia, casi que hacia los apartamentos del Bosque. En el momento se presenta mucha congestión, Dios fluye, pero muy lento. Que el Señor los bendiga.
1: Cristian, carrera 15 hacia el norte, 4 sobre 10 a partir del semáforo de la calle Sexta. Carrera 20 con calle 31 a tránsito y área metropolitana.
2: Ahí está. 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Y te damos la hora, ya son las 6 de la tarde con 12 minutos.
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0: 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Ahí tremenda canción a esta hora. Trancón y hombre. Bueno, pila porque le echo los caballos.
1: Pero echo uno bonito.
0: 317-880-1840. Saludo para toda la gente que va para su casa y nos va escuchando a esta hora. Ahora me quedo con una señal horaria.
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0: 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Son las 6 de la tarde con 24 minutos ya.
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3: La mano arriba, dice.
4: Buenas tardes, señor Tropicana, reportando movilidad.
2: ¿Qué pasó?
4: Desde el Soleri.
2: ¿Desde Soleri?
4: Hasta Canelos.
5: Gire a la derecha en diagonal.
4: La novena está uno solo.
2: Gire, gire, gire, gire a la derecha.
5: Luego mantente a la derecha hacia Avenida Samar.
2: Oiga, habla más bonito la aplicación que el mano yo.
3: Ay, no,
2: ya. Estaba revisando, saludo para toda la gente que va para su casa, 15 municipios de Santander a los que les golpea más fuerte el calor. Obviamente, encabezando Barranca. Me imagino yo, no he leído el artículo. Pero muestre, voy a echar una revisadita. Sí, claro, por supuesto. El municipio como municipios como Capitanejo, Palmar y Barranca Bermeja, ¿sí?, se registran temperaturas como para fritar un huevo en la calle. 37 y 39 grados. Sensación térmica, me imagino que será de 40 y pegle. Ese aumento desmesurado de las temperaturas llevó a que municipios como La Belleza, Florida, Albania, Jesús María, Puente Nacional y Gambita, ¿sí?, fueran declarados en alerta roja por la probabilidad de ocurrencia de incendios forestales. Hay 29 municipios más de Santander en alerta naranja, 15 en alerta amarilla por el registro de afectaciones por incendios en zonas verdes. La gente que se va de paseo de olla por allá, por favor, desde el pasado viernes 17 de julio se reportó un grave incendio. Eso fue en El Peñón, sí, todos nos dimos cuenta a través de redes sociales, todos los reportes, que arrasó con cientos de hectáreas de fauna y flora. Bueno, ahí está. Con los antecedentes que hemos tenido con la llegada del fenómeno de El Niño, el mega niño, dijo Petro, sí, los municipios de que primero se afectan son los ubicados en las zonas semidesérticas del río Suárez. Ellos son municipios. Si usted tiene familia en esos municipios, sí, pues diga, oye, ellos deben saber: Cabrera, Barichara, Aratoca, Los Santos, Villanueva, Curití, Pinchote, Vélez, Lebrija y Sabana de Torres. Ahí está la información. Para nadie es un secreto que la temperatura ha subido harto, harto.
3: Agresan por otro lado, para la gente que tiene vehículos abandonados en los patios de tránsito de Bucaramanga.
2: ¿Qué pasó?
3: Son más de 7,000 vehículos que están allí y pilas, porque a partir del 5 de agosto, si usted no lo reclama, lo van a chatarrizar.
2: Bueno, eso está, bueno, listo.
3: O sea, vienen...
2: Es que ya no hay espacio.
3: No, y aparte dijo Jair...
2: No necesitando por ahí de pronto, no sé, un carro de perro, si no, no...
3: Jair, que tienen plazo máximo hasta el 5 de agosto para reclamar sus vehículos antes de que inicie el proceso de chatarrización. Así lo recordó el director de tránsito, Jair Manrique.
2: Pero por
3: una
2: eso,
3: vez vence que, el plazo, los
2: ¿será
3: vehículos?
2: Que por eso ya, listo, que si quedó chatarrizado, entonces ya la no tengo carro, no tengo moto, la he deudado.
3: Pues yo creo que la deuda seguirá, ¿no?
2: Ya no pago patios porque no está en patios, ya no existe, ¿no?
3: Pues sí, pero igual que tendrá que seguir pagando derecho a placa y toda esa vaina, ¿no?
2: Pero ya no existe la placa, ya se dio de baja, ¿no?
3: Pero mire que es para los vehículos que tienen de un año en adelante.
2: Ok.
3: O sea, pila, si usted tiene su N-Max, último modelo Pro Max, allá en los patios,
2: porque se la quitaron por llevar. Iré borracho o borracha.
3: Se la van a chatarrizar.

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